0: Selección de Suecia empató 2-2 frente a Grecia. El primer tanto del encuentro al minuto 10 con Konstantinos Tsimikas ponía el 1-0 para la selección griega. El empate para los suecos al 53, quien más para parecer que el delantero del Arsenal, Viktor Gyökeres, en un tiro libre directo para poner el 1-1. El 2-1 la ventaja para Suecia al 69, Gustav Nilsson ponía el 2-1. Y el 2-2 definitivo, el empate de la selección de Grecia al 90+5, Georgios Masouras marcando el 2-2 entre Suecia y Grecia. Edgar Flores, Noticiero El Salvador Radio.
1: Con el ámbito deportivo finalizamos la emisión estelar de Noticiero El Salvador Radio. Diego, nos despedimos.
2: A nombre de Sergio Rivera en la realización, en la coordinación, Jessica Colorado, Daniela Flores, Diego Guzmán, nos despedimos.
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4: 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Son las
5: 6 de la tarde
6: en punto.
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1: Buenas tardes, Sergio Rivera.
2: Buenas tardes, muy buenas tardes, Herbert Aragón. Placer inmenso saludar a esta audiencia tan especial, maravillosa. Y hoy vamos con la emisión de
1: Hablando de Turismo.
2: Bienvenidos. Y hoy tengo una invitada especial, mi respetable Herbert. Vamos a darle la más cordial de las bienvenidas a la directora de formación, Doris Jaime. Hola. ¿Cómo estamos, Doris?
1: Bienvenida, Doris.
3: Un gusto saludarle, Sergio y Herbert. Gracias por invitarme al programa.
2: Pues estamos nosotros inquietos por saber toda esa actividad que tenemos respecto a las empresas de turismo. Hay una estrategia, hay una formación, hay una motivación para las empresas de turismo. Adelante, cuéntenos, Doris.
1: Doris.
3: Sí, no, efectivamente queremos invitar a todo el sector turístico a que pueda participar en un programa muy importante, ¿verdad? Que es llamado Programa Certifícate. Esta es una iniciativa de formación que ha sido desarrollada por el gobierno de El Salvador para fortalecer las capacidades y las competencias de todos los que estamos involucrados en el sector turismo.
2: Excelente, vamos a ver. Tengo yo la perspectiva de que todo lo que abone a tratar bien al turista, a dar buenos resultados, todo eso también es un prestigio y es una, ¿qué le digo? Además es el beneficio. Un buen emprendedor, un buen operador de turismo tiene que saber eso. Quedar bien con todo aquel que viene a El Salvador porque repite su visita.
3: Así es, la intención del gobierno es poder acompañar a todos, ¿verdad? Los que atienden a los turistas, a los empresarios, a los empleados, a emprendedores, y para ello se ha diseñado un programa de capacitación que les ayude a fortalecer todas esas habilidades necesarias, ¿verdad? Para hacer crecer su negocio, para poder mejorar la atención de los turistas y empujar, ¿verdad? A que realmente el sector siga creciendo como lo está haciendo hasta el día de hoy.
2: Ahora bien, Doris, ¿qué es Platzi?
3: Comentarles que el programa Certifícate es liderado por el gobierno y en nuestro aliado estratégico para poder desarrollarlo se llama Platzi. Platzi es una empresa, ¿verdad?, dedicada a la educación en plataformas educativas reconocida a nivel internacional. Entonces, ellos al conocer la visión, ¿verdad?, que tiene el gobierno para fortalecer las competencias, el conocimiento y las habilidades de los salvadoreños, se ha sumado y es así como para poder participar en este programa, las personas solo tienen que hacer una inscripción fácil y de inmediato pueden ingresar a utilizar la plataforma de Platzi.
2: Muy bien, eso es facilísimo. Entonces, a ver, hay que conocer estos beneficios del programa y la oferta de capacitación que está disponible. ¿Cómo hacemos? ¿Ingresamos a una página, etcétera, etcétera?
3: Les comento, la inscripción es fácil. Los que estemos interesados solo deben de buscar certificate.gov.sv y al ingresar a ese enlace solo deben colocar su nombre, su apellido y un correo electrónico y con eso estarán ya registrando su solicitud de capacitación. En minutos después de haber ingresado a certificate.gov.sv con sus datos, en el correo electrónico recibirán una notificación de que su solicitud ha sido aceptada y ya pueden crear una cuenta con una contraseña y comenzar a disfrutar de todos los cursos que están en la plataforma de Platzi.
2: Muy bien.
3: Comentarles que esta plataforma tiene más de 2.000 cursos a los que cualquier persona que se inscriba va a tener acceso ilimitado. La modalidad de estudio es virtual, es decir, que no tienen que ir a ningún lugar, sino que pueden aprender desde su negocio, desde donde se encuentren, ¿verdad? Para aprovechar lo que está dentro del contenido. También es, digamos, en el horario en el que mejor la persona pueda agendarse. No tiene que conectarse en un horario específico, sino que cada participante ordena su agenda y se conecta a los cursos en el horario que mejor les convenga.
2: Muy bien. Ahora, hay una fecha específica para despejar dudas, el 15 de junio. A ver, ¿cómo está eso?
3: Ah, perfecto. Nosotros estamos ya convocándoles, invitándoles a que participen en una charla informativa que se va a desarrollar el 15 de junio, ¿verdad? A las 10 de la mañana. Corsatur y Mitur les estará enviando la invitación, pero desde ya les invitamos a que no se pierdan de ese espacio donde compartiremos más detalles, ¿verdad? Sin embargo, ya la persona puede comenzar a inscribirse, ¿verdad? Los empresarios pueden invitar a sus empleados, no hay cupo limitado, todos pueden entrar a capacitarse en el programa de Certifícate, solo es de tener el deseo, ¿verdad?, de aprender y poder continuar mejorando los servicios que brindamos al sector turístico.
2: Buenísimo. Excelente. Buenísimo. Bueno, es una formación para todas esas habilidades del sector turismo que prácticamente es una herramienta para complacer al turista y, como dije antes, repita su visita y también hable de El Salvador.
3: Exactamente. El propósito del programa es sumarse, ¿verdad?, a que realmente nosotros podamos tener esa capacidad de mejorar la atención a los turistas, de poder hablar, de ser posible, ¿verdad?, en el mismo idioma de ellos, de reforzar también las estrategias de negocio. Dentro del programa, nosotros como participantes del sector turismo podemos desarrollar nuevas competencias prácticamente sobre nuestro negocio. Hay cursos y rutas de aprendizaje para marketing digital, diseño, aplicación de la inteligencia artificial al turismo. También vamos a poder tener acceso a cursos propios, ¿verdad?, de cómo administrar mi negocio, tanto en finanzas como en recursos humanos, y algo que es muy valioso, el desarrollo de esas habilidades claves para poder atender, ¿verdad?, al turista. Creo que hay algo importante que también nos gustaría resaltar, y es el hecho que dentro del programa también podemos aprender y dominar el inglés. Wow. Hay un programa muy completo, desde básico, intermedio, avanzado, ¿verdad?, para que cualquiera de nosotros pueda desarrollar y dominar ese idioma para poder atender mejor a nuestros turistas.
2: Perfecto. Muy bien. Excelente. Y qué esencial es saber inglés para el intercambio y para, comunicarse.
4: La comunicación, sí, correcto.
2: Eso es imprescindible. Y qué bien que está incluido en todo este programa. Bueno, Platzi, programa de certificación, programa Certifícate, es importante. Yo quisiera, Doris, que nos repitiera la forma de ingresar a la página, cuáles son las plecas, etcétera, etcétera, para tomar nota y que nuestros amigos que están escuchando y que son emprendedores de turismo, que son operadores de turismo, pues ingresen el próximo 15 a las 10 de la mañana, claro, a esta charla informativa.
3: Sí, es importante recordar que el programa Certifícate, ¿verdad?, es en modalidad virtual, es a partir de nuestra propia agenda y solo basta con inscribirse en www.certificate.gob.sv. No es necesario ingresar el DUI, no pedimos mayor información que solo el nombre, el apellido y el correo electrónico.
2: Excelente.
3: Para que sea fácil y rápida la inscripción.
2: Bueno, excelente. De verdad que ha sido provechosa esta información.
4: Claro.
2: Y
4: claro,
2: lógicamente vamos a incitar a nuestros amigos a que se inscriban y que no se pierdan esta charla informativa. Programa Certifícate. Doris, ¿algo más que agregar?
3: No, solamente que les esperamos, ¿verdad?, en la charla del día lunes 15 de junio. Correcto. Atenderemos todas las preguntas. Importante, es un programa para todos los que estamos en el sector turismo. no hay límite más que el de querer aprender y mejorar nuestro servicio a los turistas.
2: Perfecto. Excelente. Siempre es bienvenida a Hablando de Turismo, ¿de acuerdo?
3: Encantadísima.
2: Muchas Jaime. Gracias. Ok, Doris Jaime, directora de formación, estuvo con nosotros. Muchísimas gracias.
4: Gracias,
2: Doris.
4: Muchas gracias.
3: A ustedes. Gracias.
4: Bueno, muy bien. Sergio, yo creo que te voy a inscribir en el programa Certifícate.
2: Excelente.
4: Para que ambos nos capacitemos.
2: Yo voy.
4: No, bueno, mira, está interesante, no, es increíble, la verdad. Y lo mejor es que es virtual.
2: Sí.
4: O sea, no necesitas ir a una
2: aula, salir corriendo, etcétera. No, correcto, usted puede hacerlo de forma virtual.
4: Correcto.
2: Y también vamos a sugerirles, amigos, la agenda para que usted visite este fin de semana el Parque Natural Cerro Verde.
4: Correcto, Cerro Verde, el volcán de Ilamatepec y también el volcán de Izalco.
2: Excelentes lugares para que ustedes vayan a disfrutar al máximo con toda la familia y sus amigos y el hermano lejano que acaba de venir y trae dolarucos y dice,
4: claro,
2: vamos con la familia a disfrutar del Salvador.
4: Vaya, y ahora que sea puesto de moda, bueno, ya tenemos la temporada de lluvias, ahora está más fresco, el país está floreciendo, está verde, esto, ¿verdad? Con las lluvias y es espectacular ese clima, ¿verdad? Delicioso los volcanes.
2: ¡Excelente! Y además tenemos parques recreativos como Atecozol en Sonsonate, Cihuatehuacán en Santa Ana, Los Chorros en La Libertad, Apulo, que está excelente. Además, los adultos mayores ya no pagamos, entramos gratis.
4: Estamos gratis.
2: Vamos a Agua Fría, allá en Chalatenango, en Amapulapa, San Vicente, uh-huh, y Chanmichen en La Paz. En Apastepeque, también en San Vicente y Altos de la Cueva, en nuestro querido San Miguel.
4: Eso, muy bien.
2: No se lo pierda usted. Ah, y que vamos a sugerir también parques de diversiones como Sunset Park en La Libertad.
4: El Sunset Park, por supuesto. Ahí puede tener una opción increíble y limitada de entretenimiento, pura diversión y, por supuesto, gastronomía, mi estimado Sergio.
2: Excelente. No se les olvide que están disponibles también el Parque Natural Saburo Irao, Parque Infantil de Diversiones, el tradicional, el que usted ya conoce, donde fue que
4: lo llevaban.
2: Terminal Turística en San Sebastián, ahí hay un toque especial, no se lo pierda. Y también en el Parque Natural Balboa, ahí hay atractivos espectaculares.
4: Y aquí nomás, cerquita.
2: A 12 kilómetros de San Salvador.
4: Correcto, y no se le olvide las ricas pupusas, ¿verdad? Por supuesto.
2: ¡Wow! Bueno,
4: no puede faltar.
2: Ya saben ustedes que tenemos una invitación especial al Cerro Verde, porque ahí hay una atracción espectacular. Además del ambiente, del clima, usted puede hacer una reservación al 7508-9098. Porque
4: hay cabañas, ¿verdad?
2: De cabañas.
4: Para dos personas, para tres personas, para cuatro personas, familiar y todo lo demás.
2: Igual, en la Costa del Sol hay 17 habitaciones en total para que usted pueda pernoctar, o sea, dormir, disfrutar, etcétera, etcétera. Desde las 3 de la tarde usted ingresa y sale hasta al siguiente día a las 12 del mediodía.
4: Claro,
2: y ahí hay comida, hay bebida, hay de todo para que usted disfrute con toda la familia.
4: Fíjate que yo, perdón, pero una persona que fue, una familia que fue,
2: ¿sí?,
4: dice de que llevaron a la suegra no quería ir a la playa, pero todo el día pasó en la piscina. O sea, si no quiere ir a la playa,
2: pues ahí está,
4: tenemos las piscinas y también tenemos la parte, siempre recuerdo yo, de el estero, donde puedes ver los manglares y es una vista fabulosa y un espectáculo ver esa naturaleza bella que tenemos aquí en el país.
2: Bueno, ya saben, recreativo, parque recreativo Costa del Sol.
4: Muy
2: bien. Esperamos ahí en ese lugar maravilloso.
4: Sergio,
2: del Istú.
4: Tenemos un mundial en Punta Roca, te quiero contar.
2: A contarme vos, ¿cómo está eso?
4: Y a todos nuestros oyentes, viene el surf, la élite mundial del surf viene a Punta Roca a partir del 5. O sea, mañana.
2: Mañana comienza mañana y la emoción del surf.
4: Es impresionante toda la organización, toda la logística y la élite mundial del surf que viene a nuestras playas, en este caso a Punta Roca, a surfear y por supuesto tenemos esa belleza de olas que solamente en nuestra región, en nuestro país se da.
2: Bueno, usted dice, voy a ver, me voy a colocar en la playa y ver que allá van a surfear. No, si es que hay de todo, hay hasta música reggae. Música reggae.
4: Música reggae.
2: Muy bien. De Rustic Reggae Music. Ahí van a estar ellos también.
4: Correcto.
2: Ok, tendremos muchas atracciones en este evento espectacular que es a nivel mundial. Nuestras Correcto. Playas se están proyectando a nivel mundial y es repetitivo. Este ya es otro de los grandes eventos del surf realizados en El Salvador y precisamente Surf City. Festival desde el 6 de junio.
4: Bueno, empieza
2: junio,
4: mañana, empieza mañana
2: y hasta el 14.
4: Hasta el 14, pero el 15 es la clausura, así que la fecha es del 5 al 15 y la actividad es libre. O sea, puede usted llegar con toda su familia y puede disfrutar de la élite del surf que estará pues en las olas de nuestro país, ahí en Punta Roca, surfeando en la libertad.
2: Lo bueno es que para toda la familia.
4: No claro, solo para por supuesto.
2: Los fanáticos del surf, no, o sea, pueden llevar a los niños, pueden llevar a las niñas, pueden llevar a sus abuelitos, pueden llevar a la tía, etcétera, etcétera. Eso es importante, va usted bueno. a disfrutar al máximo
4: En el evento Surf City de allá en Punta Roca. A partir de mañana, okay. La élite mundial viene a surfear.
2: ¿Y sabe qué? ¡La entrada es libre!
4: ¡Vámonos! Bueno, y quiero recordarte, mi estimado Sergio, ¿sí? a todos los televidentes, a todos los oyentes, que tenemos también el programa junto con, el despacho de la primera dama, el Crecer Juntos.
2: Muy bien.
4: Estas actividades se desarrollan en la Binaes y tenemos talleres para los niños y tenemos una serie de actividades en el Centro Histórico.
2: Ah, es cierto. Muy bien. Hay juegos de memoria, hay juegos de lotería lúdica ahí con los niños, claro, etcétera, etcétera. Claro. Cuentos y más cuentos. La verdad es que están los niños cómodamente disfrutando de su momento y eso es muy especial para crecer juntos.
4: Muy bien. ¿Qué más tenemos, mi estimado
2: bueno,
4: Sergio?
2: Una agenda cultural en la zona central y para central de nuestro querido El Salvador. Mañana 6 de junio, actividades Crea tu pieza de museo, estaciones de reto.
4: Mañana 5, pero el 6 es eso, lo que tú estás diciendo, ¿verdad?
2: Ah, ¿qué?
4: El 6, el sábado 6.
2: ¿Qué tenemos mañana 5?
4: Mañana 5 tenemos
2: la apertura de exposición de Alep Arte de Imaginarios en El Salvador. En
4: claro. Luna.
2: Ajá. Esto es a partir de las 10 de la mañana. Vamos a conocer las colecciones de la MUNES y el taller de que cultiva tu mundo. O sea, tenés que llegar, ver y también almacenar todo ese conocimiento.
4: Claro.
2: Y eso es impresionante porque hay conocimientos diversos. El arte con la naturaleza, juegos de memoria, modo de palabra, rincón de colores, etcétera. Eso va a estar excepcional. Mañana, junio, el 6.
4: Hay actividades entonces viernes, sábado y domingo también, ¿verdad?
2: Por ejemplo, la presentación del Ballet Folclórico Nacional del Palacio Nacional a partir de las 6 de la tarde.
4: El sábado.
2: El sábado y el domingo. Y el domingo también tenemos actividades. Diademas típicas, decoración, mira, pintura, paisajes marinos, pintura con nuestros antepasados. Eso va a estar interesante. Es una bonita exposición donde usted va a disfrutar gratis.
4: Además, en San Jacinto está el Parque Seguro Irao. También ahí puede usted disfrutar y ver toda esa exposición. Hay un museo adentro y hay áreas de recreación, áreas lúdicas también, para disfrutar en el Seguro Irao.
2: Ahora, Hondo Anhelo se llama. Mis más hondos anhelos. Este es un homenaje a Roque Dalton en el nivel 7 de la Binaes, el 24, está 24 horas abierto para que usted disfrute al máximo y la entrada es gratis. Recuerde, Binaes. Nivel 7 en la Binaes.
4: Binaes. Okay, hay que ir al Cedar, mi estimado Sergio.
2: Vaya,
4: ahí aprende mucho uno. En el Centro Histórico, Sergio Rivera, y bueno, ahí tenemos unas actividades increíbles en el Cedar. También puedes ver acerca de melodías de acuarelas, bueno, y sí, claro, melodías de acuarela, imagínate qué interesante. También tenemos un regalo del corazón, es un evento que también se va a desarrollar en el Cedar. Ecodiseño, esto es importante para aquellos que les encanta no solamente el diseño, sino que también de manera virtual. Y también tenemos acerca de Entre Hilos y Letras. Es una actividad interesante que está desarrollando el CEDAR, de pintura, estilo iconográfico y relieves que inspiran también. Aparte de eso, también tenemos macramé.
2: Macramé. Mira, ¿sabes qué me gusta de todo esto? ¿Sabes qué me gusta? De que uno aprende, o los niños también aprenden, de una forma
4: didáctica.
2: Bien bonito, o sea, ¿sí? Se divierten.
4: Es creativo, no es, sí, es dinámico.
2: Está muy bonito, muy bonito. Y se divierten, y eso es importante para los niños de El Salvador. Sana diversión y además acumulan conocimiento.
4: Muy bien, y mi estimado Sergio, también tenemos otras actividades en la Plaza Universitaria del Centro Histórico. Esto es de lunes a jueves, desde las 11 de la mañana hasta las 10 de la noche. Mañana viernes, desde las 11 de la mañana hasta las 12 de la medianoche. Ese es viernes y sábado. Y el domingo, desde las 11 de la mañana hasta las 10 de la noche.
2: Imagínate, 8 locales y 8 kioscos con gastronomía variada. Mm-hmm. Hay kioscos de artesanías, recreación familiar, hay un carrusel infantil ideal para los niños y de toda la familia. Es la verdad un diseño y un ambiente maravilloso en el edificio de 2 niveles rodeado de vegetación y arquitectura contemporánea, el cual conecta con el paseo peatonal del centro histórico.
4: ¿Correcto?
2: Claro que sí.
4: Y si me lo permitís, también la Plaza Universitaria está cerca, muy cerca del nuevo Hospital Rosales, donde se ha habilitado también el área, ¿te acordás? Ahora que ya está inaugurado, está el área de donde está la capilla, y todo es hermoso, es fabuloso, y así pues te cuento que esa es una exclusiva para poder ir en la noche y disfrutar esa belleza arquitectónica que se incluyó en las actividades de esta semana, por supuesto. Muy bien.
2: Ok, bueno, vamos a ver, y hablando de estructuras y arquitectura, el Teatro Nacional en San Salvador y también el Palacio Nacional, claro, tiene su tour, o sea, sus recorridos.
4: Un recorrido, correcto.
2: Guiados para que usted conozca de la cultura salvadoreña, la historia salvadoreña y, por supuesto, toda esa estructura que es histórica.
4: Y si no te vas al teatro o al Palacio, también puedes ir a la Vinales, ¿verdad? Y ahí tenés todo.
2: Bien galán. Como quien dice.
4: Cerquita.
2: Ahora, el 7 de junio, hasta el 7 de junio están los recorridos en el Teatro Nacional también de Santa Ana.
4: Eso es en la agenda cultural de la zona de Occidente. Santa Ana.
2: Círculos de lectura, Cenizas de Izalco, Museo Regional de Occidente, a partir de las 10 de la mañana. Club de lectura Tierra de Infancia en el Museo Regional de Occidente también. La entrada es gratis. Y el 6, sábado tendremos sábados creativos, dibujo y pintura en el Museo Regional a partir de las 9 de la mañana. Ya sabe, la entrada es gratis.
4: Hasta
2: y
4: la 1:30.
2: Toda la semana
4: hay
2: exposiciones y recorridos.
4: Es un mes del Museo Regional de Occidente, miércoles y domingos, desde las 9 de la mañana hasta las 4 de la tarde. Muy bien.
2: Así que, Don Gorris.
4: Ahí pues, tenemos muchas actividades para disfrutar. Muy bien, ¿qué más tenemos?
2: Don Gorris.
4: Be happy. Visita el Parque Arqueológico. Tenemos parques arqueológicos increíbles. Está Casablanca, Cihuatán, Tazumal, San Andrés, Joya de Serén, todos estos parques arqueológicos.
2: Excelentes momentos usted vivirá disfrutando los parques arqueológicos de El Salvador. Historia y una vibra que se siente, qué bonito. Esto es El Salvador, yo soy un pipil.
4: Mira, nuestros antepasados, qué increíble toda la arquitectura que dejaron.
2: Testimonio de una gran cultura.
4: Claro, por supuesto, era una cultura.
2: Una gran cultura y una gran organización social y económica.
4: Tenía
2: unas buenas relaciones comerciales.
4: Era una sociedad desarrollada.
2: Sí, claro
4: que sí, eran expertos en astronomía
2: la verdad es que El Salvador y todas las culturas mesoamericanas tienen esa característica. De verdad, tenían conciencia del mundo, del contorno del universo. Bueno, 5 de junio, mañana, crea máscaras y figuras de las fiestas del Museo Regional de Oriente. Atención, la entrada es gratis. El 6 de junio, sábado, creativos, color y forma del Museo Regional de Oriente a partir de las 10 de la mañana. 7 de junio, recorridos tejidos y fibras naturales en el Museo Regional de Oriente a partir de las 8 de la mañana. Toda la semana hay visitas culturales guiadas en el Museo Regional de Oriente que usted puede aprovechar de miércoles a domingo desde las 8 de la mañana. ¿Y sabe qué? La entrada es gratis.
4: Claro que sí, muy bien. Y también tenemos el complejo turístico del Puerto de la Libertad. Ahí vamos a ir y a degustar de los platillos y base de mariscos fresquitos, recién salidos del mar. ¿Qué te aseguro?
2: Son los mejores. ¿Del mar o del horno? Bueno, algunos
4: ¿Qué te iba a decir de la olla?
2: También la mariscada.
4: Claro, por supuesto.
2: Ok, bueno, tenemos
4: increíble
2: platillos.
4: Yo te iba a decir que increíble el toque que le dan, porque fíjate que, créeme, si vos vas ahí a ese lugar, al Puerto de la Libertad, tenés todo, tenés enfrente la playa, tenés el ambiente, tenés combos, te sirven bien, te tratan increíble, y aparte de eso, el toque que le dan es para chuparse los dedos.
5: Pura sabrosura.
4: Claro que
5: usted quiere quedar bien con el hermano lejano, pues vaya al Puerto de la Libertad. Va a degustar los platillos a base de mariscos frescos que le aseguran de verdad la mejor experiencia gastronómica en el mercado del mar, donde usted encontrará refrescantes minutas y cocos y además antojitos ricos típicos y además artesanía. Si usted quiere llevarse un buen recuerdo de El Salvador, un souvenir.
4: Ahora bien, si no tenemos entonces de ir a la playa, podemos ir al Boquerón, aquí no más cerca. El Parque Nacional del Boquerón está abierto y ahí también tú puedes disfrutar de ese clima, respirar aire puro, estar en contacto con la naturaleza y disfrutar también de muy buena gastronomía. Claro, el cafecito no puede faltar.
2: Imagínate, y en el recorrido del Boquerón podés encontrar también lugares donde disfrutar.
4: Claro. Vamos.
2: Este clima es riquísimo. Jueves y mañana es viernes y usted lo va a disfrutar al máximo.
4: Claro.
2: No se le olvide que en el volcán de Santa Ana, en el área protegida de San Blas, usted puede disfrutar de recorridos guiados. Recuerde, volcán de Santa Ana.
4: La visita de áreas naturales protegidas, Santa Ana y otros derivados por ahí, ¿verdad?
2: Claro que sí, hay áreas de verdad que usted debe visitar. San Francisco el Triunfo, Parque Natural el Imposible, San Rafael los Naranjos, Parque Natural Montecristo, usted puede ir al Parque Nacional San Diego y San Felipe. Correcto. Y las barras de Santiago.
4: La barra de Santiago.
2: Tenemos que ir.
4: Sí, y la zona de manglares es espectacular.
2: Mira, y el Taquillo, zona de comunales y franja de el litoral, el Taquillo.
4: Fíjate que en el Taquillo es una parte frente a la playa, pero tú ves la parte de los farallones.
2: Ah, muy bien.
4: Es un recorrido que tenés que hacer y tenés que tener resistencia física, porque lo hacen por la mañana para que no te agotes por la tarde por el calor. Ah, pero okay. Sí, es espectacular ver las vistas del mar.
2: Y mira, y pues también está el canal del Zapatero.
4: El Zapatero. Sí,
2: eso. Y es que no es que usted va a ver ahí un montón de zapateros. No,
4: es de la Barra de Santiago.
2: Es un lugar muy bonito. También el Faro Dación. Ahí usted en Yolowal y Surabaya. Es un complejo en Conchagua, La Unión, que es muy bonito, muy interesante. Los turistas lo disfrutan. Usted también hágalo. Usted es turista salvadoreño. Los extranjeros lo disfrutan al máximo. Y los salvadoreños debemos también disfrutar de nuestro turismo.
4: Y no solamente te llevan ahí, sino que también puedes ver la espectacular vista del volcán de Conchagua.
2: ¿Sí?
4: Y playitas. Se llama playitas porque casi por unos metros, no tiene un kilómetro, o sea, es menos de un kilómetro, pero desde ahí ves las islas del Golfo, es espectacular.
2: Y el tamarindo se ve desde ahí también.
4: También.
2: Tenemos que ir a vos.
4: Vamos a Guatemala.
2: Bueno, no se les olvide que el Ministerio del Medio Ambiente también le invita a conocer de forma virtual las áreas naturales protegidas, los embalses, los estéreos, las lagunas,
4: los esteros,
2: las lagunas.
4: Y los ecosistemas, ¿verdad? Costeros y marinos que tiene nuestro impresionante país.
2: Bueno, usted quiere más información acerca de eso, vaya al www.elsalvador.travel,
4: el sitio de información turística donde encontrará todo lo que nuestro país ofrece.
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4: Family Friendly.
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4: Correcto, con esa certificación, no solamente el Ministerio de Turismo, sino que también te dan un sello donde Family Friendly garantiza que tu local o ese lugar tiene todas las condiciones necesarias para recibir cómodamente a la familia.
2: Excelente.
4: Tiene las áreas para, si hay una persona de la tercera edad que llega en silla de ruedas o alguna discapacidad, ¿sí? 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
2: Lo atienden muy
4: atienden.
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4: Claro que sí.
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2: Esto fue Sergio, hablando de turismo.
4: De turismo, muy bien, muchísimas gracias. Nos escuchamos cuando, mi estimado Sergio.
2: El próximo jueves a las 6 de la tarde estaremos siempre hablando de turismo.
4: Chao, muchas gracias. Adiós.
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6: 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Esta es la hora.
8: 6 de la tarde. 36 minutos.

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7: Bueno, después de estar hablando tanto, tanto de turismo, ahora nos ponemos un poco relax, ¿verdad?, para disfrutar esta canción.

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Los que me preguntan qué está pasando allá en San Pablo, Tacachico, bueno, obras públicas, mantiene todavía los trabajos en calle hacia San Pablo, Tacachico, en La Libertad, como parte de las acciones que se ejecutan de forma permanente para mejorar la infraestructura vial. Así que, bueno, todavía continúan con los trabajos por ahí y calma, ¿no? Porque eso es momentáneo, eso es unos días y después queda, pero increíble, la calle como que fuera espejo y ya uno puede circular tranquilamente. A ver, también nos están diciendo en algunas vías y calles de nuestro gran San Salvador, ya le voy a comentar más adelante dónde no pasar por el tráfico pesado. Esta la pidieron, que la disfruten.

0: la verdad, uno de los pocos, ¿no? Que logró fascinar y hacer canciones y letras con Michael Jackson, ganador de los Grammy, de los American Music Awards, que bueno, de muchas cosas más, y uno de los clásicos, All Night Long, Lionel Richie. Mi estimada Corina, hola Corina, ¿cómo le va? Mucho gusto. Sí, estoy totalmente de acuerdo con usted. Ya le vamos a poner esa canción al regresar, con mucho gusto, de los comerciales. Hacemos una pausa, ya regresamos.
1: 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En El Salvador, esta es la hora.
2: 7:01 p.m.
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0: Esta noche a eso de las 8 en la franja estelar viene el señor Saúl Villatoro con Y2K, lo mejor de la música de

misericordia, Señor, misericordia, por favor. Sí, en horas de la tarde hubo un accidente bajando Los Chorros, un camión con un sedán. Por supuesto, el sedán se llevó la peor parte, pero fueron atendidos, gracias a Dios, sin víctimas mortales, o sea, heridos, pero fueron atendidos. Uy, un motociclista en Candelaria de la Frontera. No, hombre, uy, pero qué aparatoso accidente, pero está vivo, gracias a Dios. Muy bien, estos señores, octubre, si no me equivoco, Def Leppard, buen concierto ya por octubre, ¿verdad?

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En Oriente sí está lloviendo. Bueno, según aquí estamos viendo lo que está publicando el Observatorio Ambiental, o sea, el Ministerio de Medio Ambiente, lluvias bastante fuertes allá en Oriente y en la parte fronteriza también con Honduras. Ahí sí está lloviendo y al parecer ese desplazamiento de humedad viene...

0: Esta noche, en la franja de las 8, Saúl Villatoro con lo mejor de la música como esta, del 2000 al 2010 en Y2K. Es el momento de hacer una nueva pausa.
1: ¡No he venido todavía!
0: Vaya, todavía no, es el espíritu de Saúl que anda por ahí. Bueno, nos vamos a los comerciales, ya regresamos.
2: 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En El Salvador, esta es la hora.
3: 7 de la noche.
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3: Ahí está lo que le decía Saúl Villatoro. A las 8 de la noche viene. Saludos a Stanley Flores desde Honduras, solicitó esta canción. No se lo vaya a perder, lo mejor del 2000 al 2010 con el gran señor Saúl Villatoro.

0: Mi estimado Stanley, muchísimas gracias. Recorriendo las calles en Honduras, no nos dice dónde, pero fuera de nuestras fronteras. Bueno, siempre mandamos un gran abrazo fraterno a todos nuestros hermanos, ¿verdad? Centroamericanos. A ver, nos manda un video.
1: Saluditos, saluditos desde Honduras. Aquí en compañía de la 969. Saludos.
0: Ok, perfecto. Exactamente dentro de 11 minutos viene a tomar el control.

0: María Alvita Sáenz. Está lloviendo allá en Morazán. La pregunta del millón. Porque según el gráfico del Ministerio de Medio Ambiente, allá hay un diluvio, pero según lo que aquí proyecta. Así que un saludo hasta Morazán, San Francisco Gotera. Señoras y señores, viene el señor que trae la buena música del 2000 al 2010, Saúl Villatoro. Pregúntenle también de fútbol, porque él sabe toda esa información del Mundial. Estamos a 7 días. 7, ¿verdad? Del Mundial, ¿verdad?
1: Algo así.
0: Sí, ¿verdad?

0: 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En El Salvador, esta es la hora.
1: 7:59 p.m.
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2: And I Love Her, de 1964. Una de las baladas más tiernas y elegantes de The Beatles, escrita principalmente por Paul McCartney. Destacada por su delicada guitarra acústica, su ritmo suave y una melodía profundamente romántica. A diferencia de muchas canciones de amor de la época, transmite sentimientos con sencillez y sensibilidad sin necesidad de grandes arreglos.

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8:05. Saúl Villatoro los saluda. Vamos con Musicón del 2000 al 2010.

¿Qué tal ha sido la semana? ¿Todo bien? Espero que sí, porque por este lado ha estado muy tranquilo. Recuerde las recomendaciones. Salga con paraguas. Salga preparado porque puede llover. Son las 8 de la noche con 6 minutos. Vamos a comenzar con buen musicón, algo del 2005 para ser exacto. Vamos a irnos con algo de Madonna, de su disco Confession on a Dance Floor. Lanzado en el 2005 y es una mezcla de dance pop con electropop, house y disco. Imagínese esa mezcla. ¿Cuál es la canción? Se llama Hung Up. Con eso vamos a iniciar. Luego de eso va a venir la señorita Belinda con algo de pop rock, lanzado en el 2003. ¿Quién no se acuerda de esa canción? Y todas las niñas cantando Boba Niña Nice. Y obviamente una canción para bailar, un video que marcó el 2000, justo la década del 2000, el inicio de un señor que mezcla el pop, el dance pop y el pop rap. ¿Quién no se acuerda de aquel video de un montón de señoritas dándose vueltas en una pista de patinaje y un caballero bailando en medio? Y simple y sencillamente nadie le hacía caso. Hasta que empezó a... ¿cómo sería? A quitarse partes del cuerpo. Empezando con la tele. El señor Robbie Williams con la canción Rock DJ. Así comenzamos. Así que usted dele volumen, que estamos en el 96.9 Radio El Salvador. Saúl Villatoro en los controles. Los acompaño hasta las 10.

Yo sé que la va cantando. Grítela, no hay problema. Aquí en cabina tengo visita y también están bailando.

Recuerde que si quiere alguna canción entre el 2000 y el 2010, lo puede hacer y la puede solicitar al 7682-9699. Vamos a seguir con más musicón. Ahora nos vamos a ir con Panda, una canción del 2007 del disco Amantes, Suns Amantes, una mezcla de todo un poco. Es una mezcla de rock alternativo con rock pop, con emo pop, con post hardcore, emo y pop punk. Una sola mezcolanza, pero en esa época se puso muy buena. Habían varias bandas en este rubro, más o menos, y en este género. Hay otra también que se puso buena, que se llama Allison. Así se llama la banda, o se llamaba. En su disco Allison predominó el power pop. Y vamos a escuchar una canción que se llama Aquí. Y después nos vamos a ir con una canción del 2006 de un grupo que se llama Nicky Clan, que es una mezcla de pop, de punk rock, skate punk y pop rock. Pero hay datos interesantes de esta canción. Por ejemplo, esta canción nosotros la conocimos en América y en Latinoamérica en específico allá por el 2006. Pero la canción es una versión adaptada de una canción de una cantante escocesa que se llama Tomiko Vance. Y la canción se llama en inglés Here. Pero nosotros conocimos la canción como Aquí, de los señores Nicky Clan. Así que vamos a comenzar con Panda, luego nos vamos a ir con Allison y terminamos con Nicky Clan. Este bloquecito, usted dele volumen y disfrute.

Don Ronald Rivas, ya le pongo la otra canción que me estaba pidiendo, oye, por favor. Ahorita vamos, no me regañe. Seis canciones bastante variadas. Madonna, Belinda, Robbie Williams, Panda, Allison y Nicky Clan. Pero yo sé que más de alguna la he estado cantando y ya sabe. 7682-9699. Vamos a cambiar un poquito el ritmo y el género de la música, pero siempre nos quedamos en el 2005. En un disco que se llama Lost and Found. Mezcla de hip hop, de rap, de R&B y pop urbano. Este señor que se hizo famoso, más famoso todavía por las películas de Men in Black, estamos hablando del señor Will Smith, en el 2005 sacó una canción que se llama Switch. Bailable, totalmente bailable. Luego nos vamos a regresar hasta el 2000 con una canción que está en el disco Made Yourself, que mezcla rock alternativo y post-grunge. La canción se llama Drive y el grupo se llama Incubus. Y vamos a terminar este bloquecito con una banda que se llama Five, una boy band que pegaron en los 90 y a principios de los 2000. Obviamente no fue tan famosa como los Backstreet Boys o los NSYNC, pero ahí andaban haciendo sus pininos esos chavos. De su disco Invisible, un disco que fue totalmente pop. Y ese disco fue grabado en el 99. Pero la canción se lanzó como sencillo en marzo del 2000. Estamos hablando de Don't Wanna Let You Go. Y el videoclip fue inspirado en la película The Matrix. Para que tengan una idea del impacto que han tenido todas estas películas de esa época. Comenzamos con Switch del señor Will Smith. Dale volumen.

Los señores Five haciéndose presente con Don't Wanna Let You Go. Una canción de el 2000. Saludos para Javi, que me está pidiendo una canción de las Tattoo. Con gusto, yo. Dame un ratito, la voy a buscar y te la programo. Si usted quiere su canción, ya sabe, 7982-9699. En lo que busco tu canción, viejo, nos vamos a ir con otras tres. Esta vez nos vamos a ir con The Rasmus. Una canción del 2003 que es 100% rock. Del disco llamado Dead Letters. Vamos a escuchar algo de los señores The Rasmus. Luego, una de las canciones que marcaron también, creo que el año 2009 para ser exactos. Alguien que es un poco inusual escucharlo por estos lados, el señor Stromae. El caballero es francés, pero cuando vos lo ves, pensás que es como hindú o algo por el estilo. Sacó un disco que se llama Cheese. Es una mezcla de hip hop con house. Y esta canción, la llamada A Lords on Dance, tiene un BPM de 120, por eso es que te hace bailar y te hace estar ahí. Tiene un icónico riff de saxo, que es muy, muy, muy bueno. Fue lanzada en septiembre del 2009 en Bélgica y en el resto del mundo fue en el 2010. Alcanzó el número uno en 19 países, incluidos Francia, Alemania e Italia. Y vendió alrededor de 3 millones de copias a nivel mundial. Y como dato curioso, el nombre artístico Stromae es un anagrama de maestro en Berlín. Vamos a escuchar A Lord's Dance. Y terminamos con Moenia, algo del 2001. Una mezcla de pop y de rock en español. Esto se llama Llegaste a mí. Y no te preocupes, viejo, que te estoy buscando la rolita de las Tattoo. Pero comenzamos con los señores de Rasmus y esto se llama In the Shadows. Dale volumen al 96.9 y seguí disfrutando.

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0: Son las 8 de la noche con 58 minutos. Recuerde que los acompaña Saúl Villatoro hasta las 10. Vamos a hacer una pequeña pausa comercial. Ya vamos a regresar. Javi, después de la pausa te pongo tu canción, ya la tengo lista. Y vamos a ir con ese exitazo de Las Tatú de Le Volumen.
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2: 8 de la noche, 59 minutos.
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3: Buenas noches, soy Daniela Flores y esta es la información. La Fiscalía General de la República logró condenas de hasta 13 años de prisión para 6 guatemaltecos y 3 ecuatorianos que pretendían traficar 1.3 toneladas de cocaína, valoradas en más de 32.7 millones de dólares. Los extranjeros fueron interceptados por la Marina Nacional a 920 millas náuticas al sur de la bocana El Cordoncillo. La condena fue impuesta por el Tribunal Segundo de Sentencia de San Salvador. Un equipo eléctrico especializado de ANDA realizará intervenciones en la planta de bombeo El Progreso Colón como parte de obras de mejora del sistema de abastecimiento, con el objetivo de mejorar la estabilidad del suministro y prevenir fugas que afecten el abastecimiento. Esto puede generar deficiencias en el servicio este viernes 5 de junio entre las 9 de la mañana y 3 de la tarde. Y el Ministerio de Obras Públicas realiza trabajos de mejoramiento vial en el camino rural de la comunidad Playa Los Pinos, en Cangrejera, La Libertad Costa. La intervención permitirá un traslado más ágil para los habitantes. El radar del Ministerio de Medio Ambiente ha registrado lluvias con actividad eléctrica al norte de los departamentos de Santa Ana, Chalatenango, San Miguel, Morazán y La Unión, y en sectores de los departamentos de Cuscatlán y Cabañas. Además, se espera el ingreso de precipitaciones en la zona norte de San Salvador y sus alrededores en las próximas horas.
1: Internacionales.
3: Trabajadores de la educación tomaron este jueves las casetas de cobro de algunas autopistas en el centro y sur de México, con lo que permitieron el libre tránsito de vehículos en ambos sentidos, como parte de sus protestas para exigir mejoras laborales. Un estremecedor crimen ha causado conmoción en India, luego de que un hombre fuera acusado de asesinar a un bebé de apenas 6 meses, en un aparente acto de venganza contra la madre del menor. Según las investigaciones, el agresor mantenía una obsesión con la madre del niño y la presionaba para casarse con él. Y ante su rechazo, el hombre cometió el violento ataque. Hasta acá las noticias. Feliz noche.
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0: Así es, y como lo prometido es deuda, Javi, ahorita va tu rolita. Este caballero pidió una canción que se lanzó a finales del 2002 para el mercado internacional, porque las señoritas Tatú son rusas. La canción All the Things You Say se convirtió instantáneamente en uno de los fenómenos más masivos, memorables y polémicos de la década. Y esa canción fue la primera canción de un grupo ruso en alcanzar el número uno en la lista oficial de sencillos del Reino Unido, donde se mantuvo en la cima durante 4 semanas consecutivas. Además de eso, no solo dominó el Reino Unido, también dominó el mercado a nivel global. Alcanzó el primer lugar en los rankings en el ranking de más de 12 países, incluyendo Australia, Alemania, Italia, España y Francia. En Estados Unidos logró entrar al top 20 del Billboard Hot 100, una hazaña sumamente complicada para un artista europeo del Este, o de Europa del Este. Así que nos vamos con la canción que pidió acá nuestro amigo Javi. Gracias por el follow, Javi. Y dice, yo estoy en redes sociales como Javi Quinteros 92. Vamos con esto, el Hasta Tú. Usted dele volumen y disfrute.

Ahí está su rolita, Javi. Vamos a seguir adelante. Y recuerde, 7682-9699, si quiere pedir su canción. Solo dígame, hey Saúl, quiero escuchar tal canción. Y si está dentro del rango, yo con gusto se lo programo. Recuerde que para eso estoy acá. Hasta las 10 de la noche. Vamos a seguir con más musicón. Ahora vamos a ir con una banda mexicana de pop rock, que en el 2006 sacó un disco que se llama Motel. La banda lleva el mismo nombre, se llama Motel. Y la canción que vamos a escuchar se llama Dime Ven. Luego de eso nos vamos a ir con un clásico de clásicos. Ya que en el 2003 salió una canción que mezcla electro house, techno y eurodance. Tiene un dato medio, curioso, porque la canción original se grabó en el 98 como un himno de sonido Attic y Tribal House, que se volvió masivo en eventos como Love Parade y tuvo un relanzamiento en el 2003, que eso ayudó a que su evolución fuera total y pegara por todos lados. Estamos hablando de una canción del DJ llamado DJ Dero. El álbum del 2003 incluyó como el track principal del álbum Revolution 07. Y lo lanzó a través de Oil Mortales en Argentina, BMG en Alemania y Avex Tracks en Asia. El sencillo salió al mercado europeo, principalmente en Alemania y España, como un maxi single titulado Sound American Techno Part 1. Pero acá en Latinoamérica todo el mundo lo conocimos como Revolution. Yo sé que cuando la escuche se va a acordar de ella. Y luego de Revolution nos vamos a ir con una banda que no necesita presentación. Estamos hablando de los señores Linkin Park, de el álbum de la película Transformers, Revenge of Fallen. Esto es rock alternativo con new metal y rock electrónico. Estamos hablando de New Divine. Comencemos con algo de los señores Motel y esto que se llama Dime Ven. Dele volumen al 96.9 y recuerde, Saúl Villatoro los acompaña.

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1: Buena rolita para esta hora. Saluditos para Mirna, que se está comunicando con nosotros al WhatsApp. Y nos está pidiendo una rola muy, muy, muy buena. Tiene una curiosidad. Esta canción fue grabada en el 99. Pero la incluyeron después, en el 2000, en un disco de grandes éxitos. A diferencia de las grandes canciones de este caballero llamado Lenny Kravitz, Again, que es la canción que vamos a escuchar, fue escrita y grabada específicamente como el único tema para promocionar su álbum compilatorio, el de grandes hits 2000 que les decía, pero todo el proceso fue en el 99. El impacto de la canción fue tan masivo que ayudó a que este disco vendiera más de 10 millones de copias alrededor del mundo. La canción no solo dominó los rankings globales, llegando incluso al número 4 de la Billboard Hot 100, sino que también le valió a Lenny Kravitz el premio Grammy a la mejor canción, bueno, a la mejor interpretación vocal de rock masculina en el 2001. Y con ese galardón, Lenny Kravitz estableció un récord histórico al ganar la misma categoría durante 4 años consecutivos. En el 99 por Fly Away, en el 2000 por American Woman, en el 2001 por Again y en el 2002 por Big In. Una hazaña que nadie ha repetido, para que tengan una idea. Así que escuchemos Again del señor Lenny.

una buena canción que me imagino que varios están cantando, como nuestro amigo Javi, que está ahí conectadísimo al 96.9. Recuerde, soy Saúl Villatoro y lo acompaño de 8 a 10 de la noche todos los jueves con Musicón del 2000 al 2010. Vamos a seguir con más. Es turno de escuchar una banda mexicana que no muchos se acordarán de ella, o quizás sí. Ellos sacaron un álbum en el 2006 de pop que se llamaba álbum. Estamos hablando de los señores Lu y la canción que se llama La Vida Después de Ti. Luego de eso, con una, yo creo que este es un One Hit Wonders del 2003. Otro pop, en esta ocasión del señor Ovy Bermúdez, dentro de su álbum que se llamó Ovy Bermúdez. Y una canción que en lo personal me gusta mucho. La canción se llama Antes, del señor Ovy Bermúdez. Y luego de eso nos vamos a ir con una banda que sinceramente yo no sabía cómo se llamaba. Pero lanzaron una canción que se llama Nuestro Amor, dentro de su álbum Por Siempre, que salió en el 2000. Es una canción que lleva tropipop y pop. Gracias a este sencillo, los señores que se llaman Tranzas lograron entrar a la lista de popularidad de la revista Billboard, un hito importante para el pop ecuatoriano. Ah, pues no, son ecuatorianos. Ya ven cómo uno se equivoca aquí con todo y aprende siempre. La canción fue nominada y galardonada en diversos premios de la industria, como los premios BMI, por su alta rotación en radio y calidad de composición. Así que empecemos con este dúo llamado Lu, de Le Volumen. Espérenme que aquí era así.

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1: Ay, ay, ay, ay, ay, hombre, qué buenos recuerdos con esa canción, dígame si no.

Recuerde, es Saúl Villatoro quien nos acompaña de 8 a 10 de la noche. Seguimos aquí hasta las 10. Son las 9:38, ya vamos llegando al final. Pero vamos a ir con más musicón. Vamos a comenzar con una canción que salió en el 2006 en un disco que se llama One X, que mezcla los géneros rock alternativo, el post-grunge y el metal. Es que en esa época sonó mucho el post-grunge. Unos señores que se llaman Three Days Grace y la canción se llama Animal I Have Become. Esta canción es uno de los himnos definitivos del post-grunge y del metal alternativo de mediados del 2000. Esta canción fue lanzada en abril del 2006 y se convirtió como el sencillo principal del aclamado grupo y de su disco titulado One X. El tema fue un rotundo éxito e inmediato en las radios de Estados Unidos y Canadá, específicamente en las de rock. Alcanzó el puesto número uno en la lista de Billboard Modern Rock Track, que después fue Alternative Airplane. Lideró la lista de mainstream de Rock Track durante 6 semanas consecutivas y fue nominada la canción de rock del año en el 2006 en los rankings de Mediabase. Con eso vamos a comenzar este bloquecito. Luego vamos a venir con unos señores que tampoco necesitan mucha presentación. Los señores Backstreet Boys con una canción del Black and Blue, un pop, dance pop, que se llamó The Call, la llamada. Y otros señores que son nombrados así como que hacen rock cristiano, pero el hecho que el vocalista o el guitarrista, o sea, un miembro de la banda, sea cristiano y le den un toque con un mensaje positivo, no necesariamente los hace cristianos a todos. Estamos hablando de los señores Creed. Y esta canción sí suena bastante a que son cristianos. La canción se llama My Sacrifice, dentro de su álbum Water. Y es siempre, es un punch grunge con hard rock y metal del 2001. Así que comencemos a escuchar a estos muchachos y denle volumen al 96.9, que esto está delicioso. Escuche, escuche.

Buena rola de New Metal. Esto se está poniendo bueno, señores. Quiero agradecer la sintonía de la gente que nos está escuchando en todo el país. Por ejemplo, a Javi, que nos escucha desde Chirilagua, San Miguel. Gracias por la sintonía, viejo. Y aquí estamos para servirte. Recordá, Saúl Villatoro, todos los jueves de 8 a 10 con Musicón del 2000 al 2010. También apareció por acá nuestro amigo José desde Apaneca. Viejo, qué rico está el clima ahorita ahí por Apaneca. Qué envidia. Nos está pidiendo algo de Daft Punk, de su disco del 2007, para ser exactos. Dame chance y ya te la pongo, porque tengo que buscarla y con gusto te la programo. Pero antes, nos vamos a ir con una canción que no sé si usted se acordará de ella. Es del año 2000.

para refrescarle un poco la memoria. Y no sé si usted sabía este dato, pero este es uno de los pilares del Italo Dance y del Hard House de principios de la década del 2000. Estamos hablando de la canción que se llama The Hypno. Lanzado por el proyecto italiano Forfila, mismo que fue compuesto por el productor Gabriele Cerlini, DJ Serla, y el MC Momo B. La canción se convirtió un himno en las pistas de baile de Europa y Latinoamérica. Esta canción tiene un ritmo frenético con aproximadamente 136 BPM, lo que la hacía ideal para los sets de techno dance y para las transiciones de alta energía. El hook de la canción fue totalmente enérgico y era fiel a su nombre, Hypno. Utiliza un sintetizador con un riff repetitivo y circular. Aunque Forfila era un proyecto italiano, su mayor éxito comercial con este tema ocurrió en Francia, donde alcanzó el top 10 en las listas de ventas. También tuvo una rotación masiva en las radios especializadas de electrónica en Alemania, España y clubes del Cono Sur. Es por eso que llegó hasta acá, hasta esa tierra, y sonó esto que se llama Hypno de Forfila. Yo sé que se acuerda, no se haga. Cántela, bailela si se anima.

Ahí estaba Hypno. Buena rola para ir terminando, pero voy a terminar con la del señor que nos habían solicitado desde Apaneca. Esto de Daft Punk. Solo que voy a terminar con la versión del disco del 2005. Television Rules the Nation es la quinta canción del tercer álbum de estudio de los señores Daft Punk, Human After All, lanzada en el 2005. Aunque en su momento el disco se dividió radicalmente a la crítica por su sonido crudo y repetitivo. Este tema en particular encierra la esencia capturada y la técnica de esa era del dúo francés. Y como es un dúo que no necesita mucha presentación, yo con esto me voy a despedir. Pasen buenas noches, cuídense, recuerden si salen, salgan prevenidos para la lluvia porque va a llover. Y se despide Saúl Villatoro, nos escuchamos el próximo jueves, siempre de 8 a 10 de la noche con Musicón del 2000 al 2010. Vámonos con Daft Punk.

0: 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En El Salvador, esta es la hora.
1: 10 de la noche, 3 minutos.

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1: Comenzamos la edición estelar de Noticiero El Salvador Radio en el jueves 4 de junio del año 2026. Sean bienvenidos. Desde los controles les saluda Sergio Rivera. En la coordinación Jessica Colorado y quienes le acompañamos en la lectura de noticias, Diego Guzmán y Daniela Flores.
2: Un gusto saludarte, Daniela, a toda la audiencia. La transformación en el sistema público de salud continúa este jueves. El ministro de Salud, Francisco Alaví, llegó al Hospital Nacional Dr. Juan José Fernández Sacamil, ubicado en el distrito de Mexicano San Salvador Centro, donde recibió equipo informático como parte del programa de conectividad digital social.
1: Y parte de lo recibido están laptops, tabletas electrónicas, computadoras portátiles, dispositivos de baterías y red de UPS, equipo que serán distribuidos entre los establecimientos de salud para seguir fortaleciendo los servicios a los pacientes.
2: La conectividad digital social impulsada por la Secretaría de Innovación con el apoyo del Banco Interamericano de Desarrollo y la Unión Europea se suma a las acciones del Ejecutivo para avanzar en la modernización digital en los centros de salud.
1: Pero sobre esta información y más le estaremos ampliando en la emisión estelar de Noticiero El Salvador Radio. A continuación, nuestros titulares.
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3: Se extiende la satisfacción entre usuarios del nuevo Hospital Rosales, que hoy reciben atención especializada, eficiente y con lo último en tecnología. La modernización no se detiene. Sistema de salud recibe nuevos equipos informáticos y se extienden los horarios de atención en todos los centros sanitarios. Aciertos de gobierno en atracción de inversiones y buen clima de negocios se reflejan en balance de resultados de los distintos sectores empresariales. Severas penas de cárcel enfrentan casi 500 cabecillas de la MS-13 que ahora encaran a la justicia por más de 47.000 delitos cometidos contra la población. Especialistas vigilan dos fenómenos climáticos en el Océano Pacífico que podrían amenazar nuestro país con fuertes lluvias en los próximos días. Además, en freno a la diplomacia y nuevas acciones militares en el Golfo Pérsico disparan la inestabilidad global de los mercados, incluyendo el del petróleo.
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1: Iniciamos con las noticias. El nuevo Hospital Rosales atenderá a más de 45 especialidades. Además, el novedoso centro de atención cuenta con miles de profesionales al servicio de los salvadoreños.
2: El mandatario Nayib Bukele sostuvo que toda la construcción de la infraestructura, renovación, restauración y compra de equipo médico del nuevo Hospital Nacional Rosales se hizo a través de fondos propios de la actual administración bajo su liderazgo.
4: Enfermera se le solicita en la sala 10, enfermera preséntese en la sala 10.
5: El nuevo Hospital Rosales ofrece mayor atención de cobertura especializada para pacientes con alta demanda en medicina interna, oncología, fisiatría, nefrología, endocrinología, infectología, diabetología, así como exámenes de laboratorio clínico y un nuevo banco de sangre.
6: Este laboratorio y banco de sangre ha sido creado y ha sido pensado de forma que proporcione al paciente un flujo seguro y eficiente. Eso quiere decir que el paciente desde su llegada va a recibir una atención personalizada y sobre todo segura en función de la seguridad del paciente.
5: Tanto el laboratorio como el banco de sangre tienen capacidad de atención que supera ampliamente los registros históricos de las pasadas instalaciones. Ahora se cuenta con el equipo moderno y de primer mundo para una atención inmediata, profesional y certera.
6: Nosotros como laboratorio clínico y banco de sangre realizamos pruebas básicas de laboratorio, pero también realizamos pruebas muy especializadas como pruebas de biología molecular, que sirven mucho para la medicina de la precisión, para contribuir con el diagnóstico y pronóstico de los pacientes que van a consultar en nuestro hospital. También el Banco de Sangre tiene la capacidad para recibir 150 donantes diarios.
5: En el área de consulta externa de cardiología, el nuevo hospital cuenta con médicos especialistas que atienden enfermedades cardiovasculares y otros procedimientos.
7: Además, realizamos algunos tipos de procedimientos como son el cardiograma torácico, por ejemplo, cardiograma craneoencefálico, hacemos su prueba de esfuerzo, hacemos el cardiograma de estrés con esfuerzo y también farmacológico dentro de otros procedimientos. También tenemos una sala de recuperación para los pacientes que se realicen otros procedimientos cuando pasan a mantenerse bajo vigilancia.
5: En atención especializada para los pacientes se destaca insuficiencia cardíaca, genética clínica, trasplante de médula ósea, reumatología, medicina nuclear, alergiología, hermatología, medicina del dolor, arritmias, entre otros. El presidente Bukele sostuvo que bajo su gestión, en el séptimo año de su gobierno, el sistema público de salud es mejor que lo privado y que el dinero alcanza cuando nadie roba. Herbert Aragón, Noticiero El Salvador Radio.
1: Y ahora bien, el nuevo edificio del Hospital Rosales cuenta con 4 niveles, donde se le brinda atención médica que merece a la población salvadoreña.
8: En cada espacio de esa infraestructura están distribuidos consultorios, salas de procedimiento y tecnología de última generación para el pueblo.
9: En el primer piso se encuentran laboratorios clínicos, el banco de sangre, farmacia, consulta externa especializada, consultorios médicos, gestión de consultas y un centro de atención a primera infancia, CAPI, para satisfacer las necesidades de los pacientes. Las áreas de imagenología, hemodiálisis, consultorios médicos y zona de procedimientos ambulatorios están funcionando en el segundo nivel. En este modelo de atención, donde se garantiza un mejor acceso a la salud, en el tercer nivel operan más consultorios médicos, otra área de procedimientos ambulatorios y una terraza donde el personal y los pacientes pueden caminar para relajarse. Mientras que en el cuarto nivel se ha dispuesto un sector para cirugía general, el servicio de hematoncología, la administración y un auditorium. El centro médico más moderno de la región está brindando atención integral ahora en más de 45 especialidades, entre médicas, quirúrgicas y auxiliares. También están disponibles 44 salas de procedimientos ambulatorios, una PET scan, en la cual se brindarán diagnósticos rápidos y un tratamiento cuidadoso a los pacientes. Además, la tecnología de última generación estará al servicio de los salvadoreños de forma gratuita.
10: Walter Morán, Noticiero El Salvador Radio.
1: Y por cierto, el presidente de la República, Nayib Bukele, destacó que para el nuevo Hospital Nacional fueron contratadas a 3.200 personas, 3.000 salvadoreños y 200 especialistas de otros países.
8: ¿Por qué? Lo explicó aquí en un minuto y además compartió el siguiente segmento de la reciente cadena nacional. Escuchemos.
11: Hubo un tiempo que los medios de comunicación de oposición y algunos opositores decían, no, que están trayendo médicos extranjeros y no le están dando trabajo a los salvadoreños.
12: Así es.
11: Y yo creo que hay que aclarar varias cosas. La primera es que estamos contratando especialistas del mayor nivel en el mundo.
12: Así es.
11: Número uno, para la atención del pueblo.
12: Correcto.
11: ¿Y por qué no vamos a tener lo mejor? Doctores como este, pues, sí. ¿Por qué no vamos a tener lo mejor? Y aquí están viniendo doctores de Argentina, de Colombia, de todas partes. Por ejemplo, el trasplante de médula ósea que me mencionó usted al principio.
12: Es correcto.
11: Aquí no había nadie que lo pudiera hacer.
12: Nunca se ha hecho eso aquí.
11: Nunca han hecho una. Uh-huh. Entonces, lo único, si queremos darle ese servicio al pueblo, tenemos que traer gente de afuera que lo pueda hacer y ponerle salvadoreños a la par para que aprendan a hacerlo y que en unos años ellos puedan hacerlo también. Creo que también es un gran mensaje cuando uno ve gente de Argentina, de Venezuela, de Brasil, de Colombia, dejando sus países para venir a atender a los salvadoreños. Probablemente dejó su familia, probablemente dejó sus amigos. Y yo estoy aquí en mi país atendiendo a mi gente.
12: Sí.
11: Pues con más razón tengo que poner el 200%.
12: Sí.
1: Y en el nuevo Hospital Rosales, la atención y orientación para los usuarios ahora está al alcance de una llamada.
8: El número de call center del centro asistencial es el 2221-7100 para brindar información oportuna y facilitar el acceso a los servicios hospitalarios.
1: A través de esta línea telefónica, la población puede consultar horarios de atención, obtener información básica de pacientes y confirmar citas médicas de forma rápida y sencilla.
8: Esta herramienta fortalece la comunicación con los usuarios y contribuye a una atención más eficiente y cercana.
1: Y en más noticias, esta mañana se desarrolló la entrega de equipo informático en el Hospital Nacional Dr. Juan José Fernández en La Sacamil, como parte del programa de conectividad digital social, el cual fortalece la capacidad de respuesta de los centros de salud para la atención de la población salvadoreña.
12: El ministro de Salud, Francisco Alaví, agradeció la entrega de este equipo que ayudará al desarrollo de la atención médica y agilizar los trámites en los pacientes en este centro hospitalario.
13: Que hoy se está teniendo a través de los diferentes participantes, el BID, la Unión Europea, por supuesto el gobierno de Corea, que hoy nos permite dar ese impulso a que estos equipos que se han venido utilizando, que tienen un tiempo útil, una vida media, pues ya va cumpliendo su vida, y ahora se suman cerca de 2.150 laptops y 15.300 tablets que vienen a dar un soporte muy importante.
12: El secretario de Innovación, Daniel Méndez, declaró que la mezcla de la tecnología con el talento médico será uno de los pilares que diferenciarán al sistema de salud de El Salvador.
13: Hoy vemos natural ver una tablet, ver una laptop, que un médico la agarre. Vemos dispositivos móviles que nos permiten almacenar tanta información como antes era imposible. Muchos recordarán la bodega del Hospital Sacamil llena de documentos, los estantes donde hay que buscar expediente por expediente. Y fácilmente agarramos un ordenador y podemos buscar con el número de DUI del paciente toda la información de él.
12: El representante del Banco Interamericano de Desarrollo, Ezequiel Cambiazo, dio a conocer la importancia que tiene una donación de equipos que se usarán para que médicos puedan tener acceso a tecnología.
14: Pero no necesariamente se debe solo al fenómeno como tal, sino también a la capacidad que tienen nuestros sistemas de drenaje, que se ven también limitados con basura, por ejemplo. Sumado a todo este esfuerzo, existe en la actualidad como una iniciativa por parte del presidente Bukele el contar con ambientes apropiados para el resguardo de las personas cuando estas son evacuadas a partir de la posible afectación de un evento hidrometeorológico. Tenemos 180 albergues disponibles a nivel nacional.
12: La agilización de los procedimientos mejorarán considerablemente la experiencia y calidad de atención de los pacientes que acudan al Hospital Sacamil. Ricardo Portillo, Noticiero El Salvador Radio.
1: Preste atención a lo siguiente porque el Ministerio de Salud compartió importante información sobre la ampliación de horarios de servicios en todos los establecimientos de salud del país.
15: Por ejemplo, del 1 al 12 de junio todas las unidades de salud trabajarán con horarios extendidos y los hospitales ofrecerán con servicio de consulta externa hasta las 10 de la noche entre semana y de 7 de la mañana a 3 de la tarde el fin de semana.
1: Esto como parte del compromiso que se tiene para garantizar una mejor calidad de atención a los usuarios.
15: Así vamos a la primera pausa en el 96.9, en esta entrega acostumbrada de las 5 de la tarde y también para quienes nos acompañan en el reprise de las 10 de la noche.
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1: Continuamos con más noticias, en este caso con temas económicos. Y es que la industria de El Salvador proyecta un crecimiento sostenido para finales de 2026, según la Asociación Salvadoreña de Industriales.
15: La previsión de expansión surge con base al desempeño positivo del sector registrado por el Banco Central de Reserva en los primeros meses de este año.
20: Los primeros resultados que ha dado el Banco Central son muy positivos.
21: Para este año, la expectativa es consolidar 2 años consecutivos de resultados positivos, con una proyección que puede llegar hasta el 3%, de acuerdo con el ritmo de expansión y el comportamiento de los principales rubros. El presidente de la Asociación Salvadoreña de Industriales, Jorge Arriaza, identificó los sectores más dinámicos del último periodo, que han impulsado el crecimiento de la industria.
20: Y naturalmente, en base a esta demanda, han habido crecimiento. En la industria ha habido crecimiento en sectores como farmacéutico, como alimentos y bebidas, como empaque, que son sectores que al final generan 100% de exportación, ¿verdad? Y esperamos pueda seguir creciendo.
21: La estrategia consiste en fortalecer los rubros con mayor dinamismo y aprovechar las oportunidades que surgen en el mercado internacional. Y es que la industria salvadoreña atraviesa una fase de recuperación, algo que impacta fuertemente en la economía nacional, tomando en cuenta que actualmente genera más de 200.000 empleos con tendencia a crecimiento.
20: Es una buena noticia para la industria que habíamos venido en términos negativos. Igual toda la economía está creciendo muy fuerte. Yo considero que es un año muy especial y que podemos avanzar incluso a ser el país que más crezca en la región centroamericana, en el PIB, ¿verdad?
21: A juicio del presidente de la ASI, la formación de talento humano, la ampliación de la infraestructura industrial y las políticas públicas en ejecución son los ejes prioritarios para consolidar el crecimiento de la industria salvadoreña y continuar respondiendo a las exigencias del mercado global.
1: Y de hecho, el sector farmacéutico en El Salvador es uno de los rubros del país que mantiene su crecimiento en ventas e inversión.
15: De acuerdo con la Asociación de Industriales Químicos Farmacéuticos de El Salvador, INQIFAR, ese crecimiento sostenido permite la generación de más de 6.000 empleos.
22: Con una inversión que ronda los 200 millones de dólares, el sector farmacéutico salvadoreño continúa posicionándose en Centroamérica y otras naciones de América Latina.
23: La industria farmacéutica está teniendo un crecimiento sostenido en el tiempo, pero firme.
22: La presidenta de la Asociación de Industriales Químico-Farmacéuticos de El Salvador, INQIFAR, Carmen Estela Pérez, explicó que parte de ese crecimiento se demuestra con la ampliación de laboratorios.
23: La industria, al crecer en algunos casos, lo que están haciendo son ampliando instalaciones. En otros casos están comprando inmuebles para empezar desde cero. En otros casos están especializando y están adquiriendo maquinaria que les permite ser más eficientes en la producción de ciertos medicamentos o ciertos productos.
22: La presidenta de INQIFAR aseguró que el crecimiento continúa.
23: Estamos convencidos que es un sector estratégico tanto para la generación de empleo como para el acceso a medicamento. No hay que perder de vista que para la vida lo que necesitamos es aire, agua, alimentos y medicamentos.
22: El crecimiento de exportaciones e inversión permite que sus empleados tengan salarios acordes a su preparación.
23: El sector industrial con el salario promedio más alto, por el nivel de tecnificación que se necesita, el personal que trabaja, por el nivel de profesionalismo, de capacitación que tiene que tener para poder estar tanto en planta como en áreas administrativas. Y esto hace que nuestros productos se vuelvan de un mayor valor agregado.
22: INQIFAR detalla que sus principales socios comerciales son los países vecinos.
23: Las exportaciones mantienen el crecimiento paulatino, pero sostenido, principalmente Centroamérica. En algunas ocasiones es Guatemala el mayor destino, a veces es Honduras, varía dependiendo de las compras gubernamentales que ellos hagan. Y luego Centroamérica, que Nicaragua, Costa Rica, Panamá, República Dominicana, y tenemos presencia en México, Estados Unidos, Colombia y abriendo mercados en Sudamérica.
22: Actualmente, los más de 6.000 empleados directos que registra Inquifar mantienen un salario promedio arriba de los $900, confirmó la Asociación de Industriales Químicos Farmacéuticos. Claudia Chicas, Noticiero El Salvador, Radio.
2: Y el turismo se consolida como uno de los pilares fundamentales de desarrollo para El Salvador.
3: Y es que en el último informe realizado por el barómetro de ONU Turismo, el país se posicionó entre los destinos que registraron un crecimiento en las llegadas durante los primeros tres meses de 2026.
4: El Salvador comparte los primeros lugares de crecimiento de visitantes con Paraguay y Nueva Zelanda, con un 43% en el primer tercio del año 2026, confirmando una tendencia de incremento sostenida que ha convertido al sector en uno de los principales motores de la economía nacional. Ese dato porcentual impulsa también a la región, ya que las Américas registraron un 2% más de llegadas internacionales en dicho periodo, con un fuerte crecimiento en América Central, con un 18%, pero más débil en América del Sur con menos 1%. A nivel local, según el Ministerio de Turismo, las cifras son históricas, ya que durante enero, febrero, marzo e incluso abril, el país recibió aproximadamente 1.3 millones de extranjeros, lo que representó alrededor de $800 millones en divisas. Tan solo en febrero marcó un récord histórico mensual con 403 mil ingresos. La afluencia ha sido liderada mayoritariamente por turistas provenientes de Guatemala, Estados Unidos y Honduras. Es importante resaltar que mientras el turismo mundial registró un crecimiento moderado del 2% durante el primer trimestre del 2026, según ONU Turismo, El Salvador continúa mostrando indicadores que lo colocan entre los destinos de mayor expansión relativa, fortaleciendo su liderazgo regional y aumentando su visibilidad ante viajeros e inversionistas internacionales. Este dinamismo ha sido impulsado por una combinación de factores, entre ellos la mejora de la seguridad, la promoción internacional del país, la diversificación de la oferta turística y el creciente interés por destinos como las playas de surf, los volcanes, los pueblos con encanto y el renovado Centro Histórico de San Salvador. El reconocimiento de ONU Turismo se suma a los resultados obtenidos por el país en los últimos años. Solo el sector actualmente genera 340 mil empleos y $3.600 millones en ingresos de divisas. Ricardo Portillo, Noticiero El Salvador Radio.
2: Usted se informa con Noticiero El Salvador Radio. Y de acuerdo con datos del Ministerio de Turismo, el país superó el 50% de la meta anual de visitantes extranjeros proyectada para este 2026.
3: Es decir, a mayo ya se registró la llegada de 2.1 millones de visitantes internacionales, de los 4.2 millones estimados al cierre del año.
2: Y este desempeño mantiene al país en una ruta positiva para alcanzar e incluso superar los objetivos establecidos para este 2026, según estimaciones del MITUR.
0: En directo.
3: Y El Salvador será sede del Surf City El Salvador Pro, la quinta parada del Championship Tour de la Liga Mundial de Surf, a desarrollarse en Punta Roca, en La Libertad Costa. Para que nos comente más al respecto, hacemos contacto con el periodista Eduardo Trujillo. Adelante.
6: Buenas tardes, amigos de Radio El Salvador. Un gusto saludarlos desde la playa Punta Roca, que se convertirá en sede del nuevo torneo que se desarrolla en nuestro país, Surf City El Salvador Pro, donde al menos 60 participantes de diferentes países del mundo estarán listos para surfear las mejores olas del mundo, y hablamos eso acá en El Salvador, en la playa Punta Roca. Hemos conversado con la ministra de Turismo, con diferentes atletas, y ellos nos comentaban que precisamente eventos como este de talla mundial ayudan a dinamizar la economía, porque los atletas que vienen cada vez vienen con más familias, con más amigos, algo que por supuesto genera más dinamización de la economía, mayor ocupación hotelera, porque nos comentaba que al menos en toda esta zona de la costa la ocupación hotelera está completamente llena y que muchos también deciden disfrutar de los diferentes atractivos que ofrece nuestro país, disfrutar de las olas también en el oriente de El Salvador y otro tipo de destinos turísticos que se convierten en los principales de los surfistas y también de todas las delegaciones que vienen acá a El Salvador para ser parte de
5: Surf City El Salvador Pro, un nuevo torneo de surf que sigue posicionando a nuestro país como líder en toda la región sobre el surf y también sobre la organización, porque es parte de lo que ellos destacan, que se está desarrollando con total excelencia, como siempre, en nuestro país. Este evento, este torneo, hay que mencionar que se estará desarrollando a partir del 5 de junio, es decir, el día de mañana. Es una ventana entre el 5 de junio y el 15 de junio, donde se estarán aprovechando las mejores olas. Así la información a esta hora de la tarde, compañeros, y desde acá, desde la playa Punta Roca, regreso la señal con ustedes hasta la cabina de Radio El Salvador.
7: Gracias, Eduardo, por tu reporte sobre este importante torneo de surf. Y en más información, la economía nacional mantiene una trayectoria de crecimiento que está contribuyendo a la transformación del país y a la mejora de las condiciones de vida de los salvadoreños.
9: Y al cierre de 2026, el crecimiento será potenciado por factores internos, entre los que destacan las mejoras de las condiciones de seguridad, indicó el Banco Central de Reserva.
10: Para 2026, el Banco Estatal proyecta crecimiento económico sostenido de entre 3 y 3.5%, impulsado por inversiones privadas, el turismo y la seguridad pública. Este desempeño superaría los promedios históricos de las últimas décadas, reflejando un mayor dinamismo en la actividad productiva de El Salvador. En particular, la inversión privada se perfila como el principal motor de crecimiento en 2026, respaldada por un portafolio de proyectos en ejecución que supera los 9 mil millones de dólares. En sectores como construcción, comercio y servicios, incluyendo desarrollos habitacionales, expansión de infraestructura comercial, parques logísticos e industriales, complejos turísticos y hoteleros. La inversión pública también desempeña un papel relevante con proyectos estratégicos que superarían los mil millones de dólares. Otro factor clave es la inversión pública. Proyectos como el Aeropuerto del Pacífico, el Estadio Nacional, el Viaducto Morazán y sistemas de transporte urbano forman parte de una cartera de obras impulsadas por el gobierno del presidente Nayib Bukele, que buscan mejorar la conectividad y dinamizar la economía. Las perspectivas del Banco Central de Reserva coinciden con las proyecciones de organismos internacionales como el Banco Mundial y la Comisión Económica para América Latina y el Caribe, CEPAL, organismos que estiman un crecimiento económico de 3 y 3.4% para el cierre del año. Y este panorama se basa en la resiliencia económica interna y en la estimulación de las inversiones, manteniendo un ritmo de crecimiento que se sitúa entre los promedios de Centroamérica, reflejando una economía con una demanda interna robusta y un entorno de estabilidad que permitirá sostener el crecimiento en el corto plazo, incluso frente a contextos internacionales desafiantes.
7: Así nos vamos a una segunda pausa y enseguida volvemos con más noticias.
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7: Thank you.
8: Agradecemos su sintonía en la emisión estelar de Noticiero El Salvador Radio. Y este día continuó la audiencia única abierta en contra de 485 integrantes de la pandilla MS-13, procesados por su participación en 47.000 delitos cometidos entre los años 2012 y 2022.
11: La diligencia judicial se desarrolló en el Tribunal Sexto contra el Crimen Organizado de San Salvador.
13: Durante la jornada, la representación fiscal avanzó con la etapa de alegatos finales, en la que se busca exponer al juzgado la forma en que se organizaron los imputados y la participación que, según la acusación, tuvieron dentro de la estructura. El fiscal adjunto contra el crimen organizado, Max Muñoz, explicó parte de la estrategia jurídica que será presentada ante el tribunal.
14: Fiscalía ha iniciado con los alegatos finales, dando un esbozo de la programación y clasificación que tendrán los mismos, ya que el caso es muy complejo. Se ha podido establecerle al juez ese orden con lo que Fiscalía pretende realizar sus alegatos finales, empezando, pues obviamente, por el corazón del caso, es decir, por explicar la teoría de la autoría mediata de los aparatos organizados de poder.
13: Además, la Fiscalía sostiene que los delitos atribuidos a los procesados deben analizarse bajo criterios específicos debido a la naturaleza de la organización criminal. Según el Ministerio Público, los elementos probatorios presentados durante el juicio respaldan la continuidad de las actividades de la estructura durante el periodo investigado.
14: Vamos a desarrollar la teoría jurídica del delito principalmente en las fases de su ejecución, es decir, considerando que estamos frente a un delito permanente, que sus efectos no cesan, sino que hasta que desaparece. Pero en este caso de la pandilla, sus efectos no desaparecen, puesto que en juicio, acá en audiencia única abierta, hay un acervo probatorio que nos dicen que la única forma de dejar de ser pandillero es la muerte.
13: Como parte de los alegatos finales, la representación fiscal también anunció que desarrollará los argumentos relacionados con otros delitos incluidos en la acusación, entre ellos agrupaciones ilícitas y rebelión, con el propósito de demostrar la responsabilidad penal que se le atribuye a los imputados.
14: Después vamos con las agrupaciones ilícitas, para posteriormente pasar al delito de rebelión. En el delito de rebelión, lo que se va a probar o lo que se le va a exponer al juez es que hay suficientes elementos probatorios que nos indican que estos sujetos se alzaron en arma en contra o atentando contra el Estado democrático del país.
13: Hasta el momento, la Fiscalía ha incorporado al proceso más de 100 audios y videos, además de un aproximado de 11.500 documentos que, según la acusación, vinculan a los procesados con los hechos investigados. Orlando Guillén, Noticiero El Salvador Radio.
11: Continuando con las noticias, la fase de extracción del Plan Control Territorial sigue activa para rastrear y evitar la fuga del remanente de pandillas.
8: Y paralelamente, las autoridades capturaron a infractores de otras vertientes de la criminalidad o violencia.
11: Con esta fase del Plan de Seguridad se rastreó a Nidelson Gerardo Palacios, alias El Grifo, homeboy de la pandilla MS-13, quien fue capturado por la Policía Nacional Civil en coordinación con autoridades de Guatemala, explicó el ministro de Justicia y Seguridad, Gustavo Villatoro. De acuerdo con el funcionario, alias El Grifo, deportado de Estados Unidos, tenía presencia en Los Ángeles, California, además de poseer múltiples tatuajes alusivos a dicha estructura criminal. La captura de este sujeto, según el ministro Villatoro, refuerza el trabajo en las fronteras, al tiempo que es la muestra que nadie podrá evadir la ley. Otro miembro de la MS-13 que fue detenido por la corporación policial fue José María Monterrosa Bonilla, alias Chiqui, homeboy de la MS-13, en Izalco, Sonsonate Este. Las investigaciones de inteligencia policial confirmaron que alias Chiqui pertenece a la clica Armenias Locos Salvatruchos, con la función de gatillero y distribuidor de drogas. Monterrosa Bonilla, quien tiene antecedentes por amenazas con agravación especial, será remitido por el delito de pertenencia a organización terrorista conocida como pandilla.
12: Pero no solo pandilleros, sino también otro tipo de criminales fueron aprehendidos en las últimas horas. Para el caso, José Nilson Romero Alvarado, de 30 años, fue detenido después de hurtar un celular que estaba al interior de un vehículo en la colonia Ciudad Pacífica, en San Miguel, y será procesado por el delito de hurto. La PNC también detuvo a Efraín Rodríguez Vázquez, de 17 años, por su participación en calidad de comprador y será remitido por receptación. Además, las fuerzas policiales interceptaron en el Aeropuerto Internacional de El Salvador a José Mario Baires, de 41 años, quien es reclamado por la justicia desde el 2007, pues tiene una orden judicial por el delito de homicidio agravado, emitida por un juzgado de Sensuntepeque Cabañas. Baires fue identificado por los sistemas de control e inteligencia al ingresar al país y será puesto a la orden de las autoridades judiciales.
16: Y los constantes patrullajes de la Policía Nacional Civil y la Fuerza Armada no solo sacan de circulación a los remanentes de pandillas, sino que también evita el cometimiento de delitos como los homicidios.
17: Para el caso, ayer fue otro día que cerró con cero asesinatos en todo el territorio salvadoreño. Así lo reportó en su cuenta de ex la Corporación Policial.
16: Y con este nuevo dato, en lo que va del año ya suman 130 días con esta tendencia positiva, mientras que desde el 2019 a la fecha son 1.232 jornadas libres de homicidios.
17: En noticias internacionales, la postergación del acuerdo entre Estados Unidos e Irán para finalizar la guerra en Medio Oriente continúa afectando los precios del petróleo, que según firmas especializadas, aumentó su valor en un 35%.
16: Y los efectos colaterales abarcan la inflación mundial, disminuyendo el crecimiento económico y el poder adquisitivo de la población.
17: La posibilidad del trato pactado para el fin de semana tambalea por los ataques en los distintos frentes del conflicto, que inciden en los incrementos del precio del barril del crudo. Por ejemplo, el barril de Brent sigue escalando por encima de los $100, mientras que el West Texas sigue la misma tendencia entre los $100, según el Fondo Monetario Internacional. Desde marzo, los precios del petróleo han subido un 35%, pero los esfuerzos diplomáticos de Estados Unidos para finalizar el conflicto pronto y no prolongar la guerra han reducido el impacto. Para distintos expertos, si el conflicto llega a su fin en los próximos días, el mercado petrolero tardará en estabilizarse al menos hasta 2027. Ese aumento de los precios del petróleo impulsa la inflación mundial, afectando la cadena de suministro, además de encarecer los alimentos. La volatilidad de los precios del petróleo con tendencia alcista repercute en las principales bolsas de valores como Wall Street. A pesar de que el Dow Jones ganó un 1.22%, el S&P 500 cayó un 22% y el Nasdaq restó un 0.93%. Mientras las negociaciones no fructifiquen, los expertos advierten que la economía debe seguir lidiando con la variabilidad de los precios del crudo y los efectos que conlleva.
16: Y siempre a nivel internacional, la violencia sigue imparable en México, donde dejaron 4 cuerpos decapitados frente al Congreso del Estado de Guerrero.
17: Y lo que comenzó como una movilización de docentes y estudiantes, derivó en enfrentamientos, fuego y gases lacrimógenos en una protesta en Bruselas.
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16: Autoridades de México reportaron el hallazgo de 4 cuerpos cubiertos con bolsas de plástico en un automóvil abandonado en un acceso trasero del edificio legislativo de Guerrero. La lucha entre grupos narcotraficantes en esa zona involucra al Cártel de la Sierra y a los Ardillos, una banda a la que comunidades indígenas responsabilizaron de los bombardeos en las montañas del estado con altos niveles de pobreza. El estado mexicano de Guerrero era famoso por abarcar el balneario de Acapulco. Ahora es azotado por combates entre cárteles por las rutas del trasiego de drogas. Una balacera registrada durante los primeros minutos de este jueves en el centro de Palmar Norte de Osa, en Costa Rica, dejó un saldo de 2 personas fallecidas y 3 heridas por armas de fuego. Los cuerpos de socorro atendieron a 3 hombres adultos. 2 de ellos fueron declarados sin signos vitales en la escena, mientras que un tercero fue trasladado en condición crítica al hospital. Por el momento no han trascendido las identidades de las víctimas ni las circunstancias del ataque. El caso quedó en manos de las autoridades para su investigación.
1: Lo que comenzó como una manifestación contra reformas educativas en Bélgica acabó este jueves con escenas de violencia en el centro de Bruselas. La policía tuvo que lanzar gases lacrimógenos después que unos 2.000 manifestantes protagonizaran disturbios, levantaran barricadas y causaran daños en el mobiliario urbano. Imágenes difundidas en redes sociales mostraron a jóvenes bloqueando el paso con contenedores, vallas, bicicletas y otros elementos del mobiliario urbano a los que posteriormente prendieron en fuego. Ante la situación, la policía de Bruselas recomendó a los ciudadanos evitar el entorno de la estación central de trenes. El brote de ébola en el este de la República Democrática del Congo ha desencadenado un violento ataque en la provincia de Ituri, donde unas personas prendieron fuego a un hospital para tratar el ébola. Los disturbios comenzaron cuando familiares de un fallecido por el virus intentaron llevarse el cadáver sin seguir el protocolo sanitario. La situación ha obligado a intervenir a las fuerzas de seguridad, que han efectuado disparos al aire para intentar dispersar a los manifestantes.
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7: Volvemos a información nacional y cada vez son más las empresas que se suman a la iniciativa impulsada por el despacho de la primera dama, Gabriela de Bukele, para convertirse en espacios family friendly.
15: Plaza Mundo Soyapango y de forma simultánea Plaza Mundo Apopa recibieron este día la certificación, que busca promover entornos más accesibles, seguros e inclusivos para las familias salvadoreñas.
21: Durante la entrega del reconocimiento, la representante del despacho de la primera dama, Mariana Montes, destacó que esta estrategia forma parte de los esfuerzos orientados a garantizar espacios que respondan a las necesidades de la primera infancia y fortalezcan el bienestar familiar.
23: Hoy estamos entregando el sello Family Friendly a Plaza Mundo Apopa y Plaza Mundo Soyapango, los primeros centros comerciales en obtener este sello. Esto es parte del liderazgo de la primera dama, Gabriela de Bukele, que ha lanzado esta estrategia El Salvador Family Friendly, que busca poner a las familias en el centro de todo.
21: Para obtener el sello Family Friendly, los establecimientos deben cumplir una serie de requisitos enfocados en brindar condiciones adecuadas para la niñez. Entre ellos, se encuentran espacios destinados a la lactancia materna, infraestructura accesible y servicios que permitan a las familias disfrutar de una mejor experiencia durante su visita. Sobre estas adecuaciones, habló la gerente de mercadeo de Agrisal Inmobiliaria, Eli Madrid.
24: Esta vez confirmamos por medio de esta certificación lo que ya les hemos dado desde hace más de 20 años en diferentes inmuebles y en este caso en Plaza Mundo Apopa y Soyapango, como son salas de lactancia, experiencias para niños, baños familiares, diferentes espacios incluso para accesibilidad y para todo tipo de condición.
21: Con la incorporación de ambos centros comerciales, ya son aproximadamente 16 las instituciones que cuentan con el sello Family Friendly entre espacios públicos y privados.
25: Sí, es muy importante y uno se siente seguro, ya que hay extintores para las personas con discapacidad, hay sillas de ruedas, hay rampas. Uno que viene con su bebé, hay salas de lactancia también para que uno pueda hacer uso de ellas.
26: Está muy bien porque como madre soltera, por ejemplo, el programa de la maternidad está muy bien hecho. Para las personas igual que tienen discapacidad, se ha implementado, se ha tomado en cuenta todo eso para que todos podamos venir a este lugar, a este centro comercial, a disfrutar.
21: Este reconocimiento fortalece la creación de espacios pensados para el desarrollo integral de la niñez, fomenta la inclusión de personas con distintas necesidades y contribuye a que las familias salvadoreñas cuenten con entornos más adecuados para la recreación, la convivencia y la construcción de experiencias positivas. Orlando Guillén, Noticiero El Salvador Radio.
7: Y en otro orden de noticias, la transformación del sistema educativo público del país sigue en marcha como parte del programa Dos Escuelas por Día.
15: Este jueves en San Miguel Centro se interviene el Instituto Nacional Metropolitano con una inversión de $1,000,000 y el Centro Escolar Colonia La Agropecuaria, Cantón Hato Nuevo, con un monto asignado de $526,000.
7: Y es que la administración del presidente Nayib Bukele tiene como prioridad que los estudiantes tengan espacios dignos y modernos para un mejor aprendizaje.
12: Y el Ministerio de Agricultura y Ganadería continúa impulsando estrategias para modernizar el sector agropecuario. La incorporación de tecnología y maquinaria especializada en el cultivo de maíz está transformando la forma de producir granos básicos en el país.
7: Esta iniciativa forma parte del programa de aumento a la producción, con el que se busca fortalecer el abastecimiento del mercado nacional y contribuir a la seguridad alimentaria.
21: Entre las herramientas destacan sembradoras y drones para la aplicación de insumos agrícolas, recursos que buscan reducir costos, mejorar el rendimiento de los cultivos y aprovechar de mejor manera las condiciones climáticas durante la temporada de siembra.
2: Dentro del programa tenemos equipos muy especializados, como por ejemplo la sembradora. Esta sembradora es una sembradora automática, prácticamente es de alta precisión. Esto va a llevar a tener más densidad o una mejor densidad de siembra en por manzana. Esto nos va a ayudar a tener los resultados esperados. Prácticamente con la semilla y el equipo y toda la tecnología estamos esperando unos 120 quintales por manzana. Con el equipo del dron vamos a tener un mejor control y una mejor eficiencia, ya que vamos a evitar errores en la aplicación de los agroquímicos.
21: La implementación de estas herramientas ha generado expectativas positivas entre los productores beneficiados, quienes consideran que la mecanización agrícola representa una oportunidad para incrementar la producción y responder de mejor manera a los desafíos que enfrenta el sector. Así lo expresó Sandro Brand.
3: Esta mañana estamos recibiendo parte del programa de aumento de la producción, en el cual estamos cerca de 300 productores en la zona de Usulután Este. Hay bastante entusiasmo de los agricultores para poder comenzar a producir lo que es tanto granos básicos como lo que es el elote. El sistema de la sembradora es un sistema que ya viene mucho tiempo de estar en el mercado, pero dentro de la agricultura es poco lo que se está utilizando. Ahora, dado que existen los fenómenos, lo que es la maquinaria, ya lo industrializado, beneficia mucho al agricultor.
21: Además de aumentar el rendimiento de las parcelas, los productores destacan que la tecnología permite agilizar las labores agrícolas y optimizar el uso de recursos.
3: Es importante que los agricultores tomen en cuenta este tipo de herramienta, porque esta herramienta les va a facilitar a ellos, como ya se habló, lo que es lo económico y la agilidad y la rapidez y la eficiencia en sus cultivos. El dron podemos ver que en 3 minutos hace una manzana, ¿verdad? La máquina quizás en 2 horas tenemos una manzana sembrada. Entonces, eso nos agiliza a nosotros también el tiempo de siembra, aprovechando el tiempo también en el que estamos en entrada del invierno.
21: Con este tipo de proyectos impulsados por el gobierno del presidente Bukele,

0: 6.
1: La capacitación constó de 32 horas de instrucción para los emprendedores que adquirieron diversos conocimientos, explicó el titular de CONAMIPE, Paul Steiner.
2: Para ayudarles a desarrollar estrategias que van a estimular la dinamización económica de sus distritos y sus municipios. Creo que es sumamente importante recalcar, lo digo siempre que hablo de tema de desarrollo económico local, no existe una economía nacional. La economía nacional es la sumatoria de todas las locales y eso significa que hay que tejer en micro para lograr en macro.
0: Un aproximado de 500 personas participaron en el diplomado que, entre varios temas, orienta en la formalización de micro y pequeñas empresas.
1: Cambiamos de temática. Instituciones del gobierno se mantienen atentas ante la actividad lluviosa en todo el territorio nacional.
0: Por ello, se ejecuta el Plan Invernal 2026 para minimizar factores de riesgo ante la llegada de precipitaciones previstas para los próximos días en el país.
3: El subdirector de Protección Civil, Fermín Pérez, afirmó que la institución se mantiene vigilante ante la formación de un fenómeno en el Océano Pacífico, cuyo comportamiento es de una formación ciclónica, con vientos de entre 10 a 20 kilómetros por hora y que podría generar lluvias en el territorio a partir del fin de semana.
4: En esta oportunidad lo que se prevé es que tengamos mayor incidencia en la franja costera, en dirección básicamente a en la zona occidental de nuestro país. Y luego, por supuesto, esto implica de que hay un constante monitoreo sobre estas condiciones. Reitero, esta misma condición que existe de la dirección de los vientos y todo lo demás puede ser que su afectación sea un poco similar a la que hemos tenido en estos días, pero con mayor incidencia en la franja costera, ¿verdad?
3: El objetivo de la implementación de planes preventivos y de atención es garantizar la seguridad de la población ante cualquier emergencia, por lo que ya se ejecuta un despliegue territorial con todas las instancias que forman parte del sistema de protección civil con reducción de riesgos.
4: Estamos impulsando acciones que van con el tema de reducción de riesgos, el tema de poda, el tema de tala, el tema de intervenir en lugares que son vulnerables a cualquier problema.
3: Existen factores determinantes para la generación de inundaciones, como la acumulación de basura en quebradas, alcantarillas y tragantes. El Sistema Nacional de Protección Civil cuenta con los recursos y la logística necesarios para salvaguardar a las familias que residen en zonas de alto riesgo.
4: Pero no necesariamente se debe solo al fenómeno como tal, sino también a la capacidad que tienen nuestros sistemas de drenaje que se ven también limitados con basura, por ejemplo. Sumado a todo este esfuerzo, existe en la actualidad como una iniciativa por parte del presidente Bukele el contar con ambientes apropiados para el resguardo de las personas cuando estas son evacuadas a partir de la posible afectación de un evento hidrometeorológico. Tenemos 180 albergues disponibles a nivel nacional.
3: El subdirector de Protección Civil, Fermín Pérez, resaltó que hay un estimado de 100.000 talentos humanos de las diferentes instituciones del gobierno que son parte del Plan Nacional de Contingencia para Fenómenos Climáticos. Ricardo Portillo, Noticiero El Salvador Radio.
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6: Hola, hola, saluditos a todos los que nos escuchan a través del noticiero El Salvador Radio de la tarde. Las condiciones del estado del tiempo para lo que resta de este día jueves y las perspectivas para el fin de semana son las siguientes. Los cielos se mantienen nublados, tenemos lluvias en toda la zona norte del territorio fronterizo con Honduras y estamos viendo cómo a esta hora de la tarde ya comienzan a desplazarse hacia la zona occidental y la cadena volcánica del centro y occidente. Para lo que resta de la noche y también la madrugada, estas lluvias y tormentas podrían moverse desde oriente hacia la zona costera. Mientras tanto, seguimos, a pesar de que está nublado en casi todo el país, tenemos este ambiente caluroso y sofocante para la zona oriental y costera de nuestro país. Muy propio porque necesitamos las altas temperaturas para el desarrollo nuboso y para las probabilidades de precipitaciones. Para el fin de semana se mantienen los pronósticos en cuanto a la formación de una baja presión frente a El Salvador, Nicaragua y Guatemala, la cual de su desarrollo dependerá las condiciones para el fin de semana. pero todos los modelos

0: mantienen que podríamos tener una situación atemporalada a partir de la noche de domingo, lunes y el día martes. Así que hay que estar atento a la evolución de estos sistemas, ya que el Pacífico está bien activo. Tenemos a la vista tres sistemas ciclónicos en formación y desarrollo que hay que vigilarlos. Gracias a Dios, dos de ellos pues no tienen influencia en Centroamérica, pero este último que les he mencionado y que es el que estamos vigilando, sí. Así que a poner mucha atención en cuanto a las condiciones y estar atento a las recomendaciones que va a dar Protección Civil y las entidades de socorro para minimizar cualquier percance que pueda generar estas tormentas que vienen. Y bueno, compañeros, eso es todo en cuanto al tiempo. Buenas tardes.
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2: Y en México continúa la alerta por intensas precipitaciones en varios estados del noreste del país. Las condiciones son inusuales y la advertencia por inundaciones se mantendrán hasta el lunes de la próxima semana.
3: En Estados Unidos se mantiene la alerta por inundaciones de tormentas severas, caída de granizos y ráfagas destructivas que afectarán a millones de personas desde Texas hasta Minnesota.
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4: México, el Distrito Federal, se encuentra bajo alerta naranja y amarilla por las intensas lluvias e inundaciones registradas en las últimas horas. 11 alcaldías son las más afectadas, entre ellas Ciudad de México, que recibió entre 45 y 50 milímetros de lluvia. Protección Civil alertó a los ciudadanos a tomar medidas preventivas por las inundaciones de calles y avenidas y el peligro de quedar atrapados bajo correntadas de agua. Además, alertó de caída de granizo y fuertes vientos tipo temporal, así como alerta en los estados aledaños, con énfasis en el noreste del país por iguales condiciones climáticas. En los Estados Unidos, una extensa área en el centro del país permanece bajo alerta por el avance de tormentas severas y riesgo de inundaciones que afectarán a millones de personas. Según el informe de autoridades meteorológicas, un sistema combinado de baja presión con altas temperaturas y humedad proveniente del Golfo de México mantendrá los cielos saturados durante los próximos días, generando precipitaciones en varias ciudades desde Texas hasta Minnesota, incluyendo las llanuras del norte del país, con un patrón atmosférico repetitivo que pone en peligro a los habitantes de esa región. En Venezuela, el estado Bolívar enfrenta graves inundaciones. Intensas lluvias registradas durante 4 horas provocaron que comunidades enteras quedaran con el agua hasta la cintura, con el riesgo de perder sus viviendas. Cientos de familias fueron evacuadas por el desbordamiento de ríos y el deslizamiento de grandes cantidades de tierra que obstaculizaron carreteras y provocaron el colapso del alcantarillado al saturar los drenajes. Ciudad Guayana es una de las más afectadas, ya que las condiciones climáticas se mantendrán durante las próximas 48 horas. Y Colombia se mantiene con alerta roja. Según el informe del Instituto Nacional del Clima, algunas regiones se verán sometidas bajo 48 horas continuas de lluvias, generando complicaciones en la movilidad y desplazamiento de miles de personas, crecientes súbitas en ríos, inundaciones, deslizamientos en algunas zonas vulnerables en los departamentos de la región del Caribe, Andina, Pacífica y en extensas áreas de la región del Orinoco. Herbert Aragón, Noticiero El Salvador, Radio.
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5: Comenzamos con noticias del Mundial 2026. La selección de Sudáfrica comenzó oficialmente su preparación para la Copa del Mundo 2026 con la llegada de sus jugadores al campamento de concentración, donde afinarán los últimos detalles antes del inicio del torneo. El conjunto africano arrancó los entrenamientos con el objetivo de llegar en las mejores condiciones físicas y tácticas a su debut mundialista el próximo 11 de junio frente a uno de los anfitriones. Hablamos de la selección de México. El cuerpo técnico ha diseñado una intensa planificación que incluye incluye sesiones de trabajo, análisis de rivales y partidos de preparación para fortalecer el funcionamiento colectivo del equipo. Los Bafana Bafana buscarán convertirse en una de las sorpresas del campeonato y superar la fase de grupos, apoyados en una generación de futbolistas que combina experiencia y juventud. Durante los próximos días, Sudáfrica continuará su puesta a punto antes de viajar a la sede de su primer compromiso mundialista. Hablamos del estadio de la Ciudad de México, donde se enfrentarán a los anfitriones con la ilusión de representar de la mejor manera al continente africano en la máxima cita del fútbol internacional. Y nos vamos hasta La Coruña, en España, donde se llevó a cabo el partido amistoso entre la selección de España frente a Irak, que sorprendió a propios y extraños y se llevó un empate frente a La Roja 1-1. El primer tanto del encuentro al minuto 16, la asistencia de Dani Olmo, se venía la jugada y la definición de Ferran Torres frente al portero de Irak, y era el 1-0 para el equipo español. El 1-1, el empate para el conjunto de Irak, se iba a marcar hasta el minuto 27, la asistencia de Akan Hashem, y se venía Merchandowski con un disparo de zurda, sin nada que hacer para Joan García, y era el 1-1 definitivo el empate entre España e Irak. Y continuamos con la serie de amistosos, y una campanada fue la derrota de Francia 2-1 frente a Costa de Marfil. El primer tanto del encuentro, apenas al minuto 45, una asistencia de Ibrahima Konaté, y aparecería con gran definición Ryan Cherki, el jugador del Manchester City, poniendo el 1-0 para el conjunto francés. El empate para el conjunto africano al 53, una asistencia de Nicolas Pepe, y aparecería Galedowe marcando el 1-1 para Costa de Marfil. El gol de la victoria para el conjunto africano se marcaría hasta el minuto 84, la asistencia de Galedowe, y aparecería Matt Diallo para el 2-1, la victoria de Costa de Marfil sobre Francia. Por su parte, la selección de Suecia empató 2-2 frente a Grecia. El primer tanto del encuentro al minuto 10, Konstantinos Tsimikas ponía el 1-0 para la selección griega. El empate para los suecos al 53, quien más para parecer que el delantero del Arsenal, Viktor Gyökeres, en un tiro libre directo para poner el 1-1. El 2-1, la ventaja para Suecia al 69, Gustav Nilsson ponía el 2-1. Y el 2-2 definitivo, el empate de la selección de Grecia al 90+5, Georgios Mazouras marcando el 2-2 entre Suecia y Grecia. Edgar Flores, Noticiero El Salvador Radio.
2: Con el ámbito deportivo finalizamos la emisión estelar de Noticiero El Salvador Radio. Diego, nos despedimos.
3: A nombre de Sergio Rivera en la realización, en la coordinación, Jessica Colorado, Daniela Flores, Diego Guzmán, nos despedimos.
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0: 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En El Salvador, esta es la hora.
1: 11 de la noche, 32 minutos.
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0: 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En El Salvador, esta es la hora.
1: 0 horas, 1 minuto.

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0: 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En El Salvador, esta es la hora.
1: 1:01 a.m.

0: 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En El Salvador, esta es la hora.
1: 2 de la mañana,
2: en punto.

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0: 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En El Salvador, esta es la hora.
1: 3 de la mañana, 2 minutos.
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0: 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En El Salvador, esta es la hora.
1: 4:03 a.m.
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0: 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En El Salvador, esta es la hora.
1: 5:02 a.m.
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0: 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En El Salvador, esta es la hora.
1: 6 de la mañana, 2 minutos.
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3: Hola, buenos días. En el viernes 5 de junio les saluda Claudia Chicas. Mucha atención porque el Ministerio de Medio Ambiente informa que debido a una baja presión ubicada frente a la costa del Pacífico, se formará un sistema ciclónico que incrementará las lluvias en el territorio nacional durante este fin de semana y primeros días de la próxima semana. Manténgase informado por los canales oficiales porque los meteorólogos prevén que las lluvias sean de tipo temporal, principalmente en la zona costera, la franja volcánica y los sectores montañosos del norte. En la madrugada de hoy, un accidente de tránsito ocurrió en el redondel Utila, Santa Tecla, en el sentido que conduce hacia San Salvador. El percance se produjo porque el conductor perdió el control de su vehículo e impactó contra los separadores de la vía. Agentes de la corporación policial estuvieron en la zona. Hoy sobre la carretera panamericana a la altura de la comunidad La Puerta, Plan de la Laguna, antiguo Cuscatlán, el conductor de un bus de la ruta 101B perdió el control, saliéndose de la vía e impactando contra el muro de un local. También automovilistas reportan un bus de la ruta 302, detenido por desperfectos mecánicos en la salida de la Terminal del Sur, en el carril ya para incorporarse a la autopista Comalapa. Gestores del Viceministerio de Transporte trabajan por agilizar el paso vehicular. Hoy inicia la competencia de Élite Surf City El Salvador Pro 2026, la cual reúne a los mejores surfistas del mundo en Punta Roca, La Libertad Costa. En dicha competencia estarán participando dos surfistas nacionales.
0: Internacionales.
3: En Alemania, un avión de la aerolínea alemana con viaje programado hacia Los Ángeles, Estados Unidos, presentó desperfectos mecánicos mientras permanecía estacionado en el aeropuerto de Frankfurt. Debido al incidente, varios integrantes de la tripulación y trabajadores de pista resultaron lesionados. No había pasajeros a bordo al momento del percance. En Ciudad de México, las fuertes lluvias de las últimas horas provocaron inundaciones en distintos puntos de la capital, afectando la movilidad y generando dificultades para los habitantes. Hasta acá las noticias. ¡Feliz viernes!
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1: Salvadoreño, específicamente en Punta Roca. Saben ustedes que hoy comienza un show maravilloso. La élite del surf comienza hoy. Hasta el 15 de junio van a estar una cantidad de surfistas de lo mejor del mundo, mi querido Saúl.
2: Bueno, Pagua,
1: bienvenido.
2: Buenos días a todos. Gracias por estar en sintonía del 969. Vamos a darle la bienvenida también a nuestro querido Ítalo Sigüenza. ¿Cómo anda, Ítalo?
3: Buenos días a todos.
2: Ítalo.
4: Ahora me escuchan, ¿me escuchan? Ya estamos, sí, vaya, perfecto.
2: Bueno, saludos para todos. Estamos ya en este 5 de julio, como ya lo decía mi querido James, estamos transmitiendo desde una de las playas que muchos quisieran estar en este momento aquí. Somos la envidia de todos porque nos hemos venido tempranito. Hoy arrancamos temprano, ¿no?
1: Sí, lo importante es que ustedes van a conocer todos los detalles. Si nunca han asistido a una competencia élite, desde hace muchos años, El Salvador es el epicentro del surf, no solo en la región centroamericana, sino que a nivel mundial. ¿Por qué? Porque tenemos de las mejores olas del planeta. Aquí está lo más top. Y lo más top de la voz y la radiodifusión también hace su entrada triunfal, mi querido Saúl Morales.
2: Vamos a darle la bienvenida a nuestra querida Astrid Ábalos. Bienvenida a este mundo paradisíaco.
5: Buen día, nombres, y aquí estamos, mira.
1: Astrid, mira,
5: esto
1: qué,
5: es qué bonito.
1: Astrid se acaba de despedir de la televisión porque también ha estado con su entrevista. Sí. ¿Cómo estuvo la entrevista?
5: Mira, allá estaba en modo entrevista, sí, sí, y acá sí. Estoy en modo radio. Allá estuvimos platicando con Eni Aguiñá, que es la presidenta del ISTU, del Instituto Salvadoreño de Turismo, y obviamente estábamos hablando sobre las particularidades de este torneo de surf que se da cita acá en la playa Punta Roca. Ya vimos cómo están todos los preparativos, tan complejo que es poder ser sede, ¿no? País sede de torneos de gran envergadura y en este caso pues de surf, que ya forma parte de una gran alianza que El Salvador consiguió con la ISA, que es la Asociación Internacional del Surf, ¿cierto? Y que le permite a El Salvador ser anfitrión, bueno, y la ISA siempre mantiene los ojos puestos en El Salvador año con año, y eso se debe a que hay un enorme trabajo detrás y hay una gran evolución también. Imagínate desde dónde venimos, y estamos platicando con Eni también, desde el 2019 hasta acá ha habido un crecimiento exponencial bárbaro de todo lo que implica Surf City, no solamente en infraestructura, como el lugar tan hermoso en el que estamos, que
1: sí.
5: Creo que ese es el tercero que visitamos aquí en Surf
1: sí,
5: City.
1: Sí, sí, sí, maravilloso.
5: Y todos son preciosos.
1: No, impresionante. Los salvadoreños han venido aquí a disfrutar en familia, y también este lugar está abierto al público para que puedan disfrutar no solo del espectáculo que nos van a dar un montón de países. ¿Desde dónde vienen? Les contamos. Vienen desde Australia, desde Brasil, Estados Unidos, aquí lo ves, Astrid, Sudáfrica, Francia, Portugal,
5: Italia, viene Japón, viene Costa Rica, pura vida, viene México también, Indonesia, Nueva Zelanda, Perú,
1: Argentina, viste, Cachay, Chile,
5: Cachay.
1: Por supuesto, ole tío, España, Tailandia, Filipinas y por supuesto El Salvador, que tiene representantes élite en el mundo del surf.
5: Dos salvadoreños están compitiendo en esta justa. Así que les deseamos todo en la energía, la buena vibra, que les vaya muy bien, que logren también rankearse súper bien, porque bueno, aquí se eligen los mejores del mundo.
1: Buenísimo,
5: ¿cierto?
1: Sí, Brian Pérez y Melvin Ayala.
5: Es correcto.
1: Lo mejor para ellos, y ojalá que lo den todo por el todo, porque El Salvador cada vez está metiéndose más en esta élite del surf. Bueno, está del otro lado.
5: ¡Ay! ¿Quién
1: no.
5: está aquí? ¿Quién?
1: No, no.
2: Cuente. Tenemos cumpleañero en casa.
1: No puede ser.
2: Nuestra querida Patti Menjívar está cumpliendo años. Y también Miss Claudia de Crecer Leyendo.
1: Miss Claudia, qué lindo.
5: Divinas peluchas, las dos las queremos mucho, Patti querida, que bueno, es parte fundamental de
1: el mundo
5: equipo
1: noticioso.
5: Sí, de las noticias de Radio muy
1: bien,
5: Salvador.
1: Muy bien.
5: Parte fundamental.
1: Sí.
5: Sin ella no seríamos
1: no,
5: nada.
1: No se mueve esto.
5: Muy bien. Un abrazo para ti, Patti, te queremos mucho.
2: Feliz cumpleaños.
1: Sí, y a Miss Claudia también. Miss Claudia. Me imagino que todos los chiquitines ahora la van a saludar porque también es un programa en donde los niños descubren toda la magia de los cuentos, la magia de la creatividad. Y qué bien, ¿verdad? Que imagínate, dos luminarias de la radio también
5: qué
1: están
5: belleza.
1: Cumpliendo años hoy.
5: Qué
1: bueno,
5: belleza.
1: Si ustedes se quieren comunicar con nosotros, lo pueden hacer a través del 7682-9699. Aquí vamos a estar, como siempre, con la tertulia acostumbrada, solo que hoy la radio la hemos traído para el Pacífico salvadoreño, ¿verdad? Para contar lo que ustedes también nos quieran comentar a través del WhatsApp de Radio El Salvador. Con ustedes hace su entrada triunfal. ¿Saben? Al fin conoció a Tim Pain. El influencer argentino que ha hecho que Tim Pain se vuelva más que Messi, más que Cristiano Ronaldo, un
5: más que John Secada, más que sí. Enrique.
1: ¿Quieres que te venga o quieres que te explique? Resulta, ¿sabes, Astrid? Que lo ha ido a ver.
5: ¿Sí?
1: Viajó desde la Argentina a Estados Unidos, okay. Este influencer. Uh-huh. Ahora ya Tim Pain cuenta en Instagram como con casi 5 millones de seguidores. Ni el influencer que lo hizo famoso tiene la cantidad que tiene Tim Pain.
5: Vaya.
1: Te puedes dar cuenta de cómo son estos fenómenos virales ahora. Y Tim Pain casualmente tiene su esposa, él es de Nueva Zelanda. Su esposa es Tika. Entonces, ella ya empezó a cantar y a bailar la canción que tenemos de fondo.
2: Bueno,
1: no pain, no gain.
2: Dice, estamos activos a través de nuestro WhatsApp. Vieron que los lipones lo pusieron a entrenar a Gopo.
1: Uy, sí, eso está duro.
2: Sí.
1: Hay un montón de cosas extrañas.
2: Uno de los chambres que se manejó es que la selección de Japón,
1: ajá,
2: entrenó en el estadio de los Tigres.
1: Sí.
2: Y no les gustó el pasto, no les gustaron las instalaciones y se querían ir.
1: Ya se querían ir.
5: ¿A dónde no les gustó?
1: A los están en Monterrey.
2: Están en Monterrey.
1: Sí.
5: No les
2: entonces,
5: gustó nada.
2: No les gustó el estadio.
5: Les hicieron
2: no,
5: el fuchi.
2: No, dijeron, mire, para eso mejor hubiéramos traído nuestro propio estadio. Ah, ¿qué tal?
1: Terrible. Sí, recordá que fútbol élite también.
2: Buenos días, dice, feliz viernes, los saluda Francisco Arteaga. Hey, saludos ahí nuestro querido
1: Francisco.
2: Hola Franco,
1: Franco está en Los Ángeles.
2: Gracias a todos por estar pendientes que ya nos vamos a conectar también a través de las redes sociales, a través de nuestro TikTok. ¿Cómo nos encuentran, mi querido
1: arroba Jaime? Radio El Salvador 96, esos 96 en números, luego un punto, después el 9 y automáticamente usted tiene que recibir ahí el circulito que esté encendido. A las 7 de la mañana comenzamos la transmisión en TikTok.
2: 7 de la mañana, bueno.
1: Correcto.
2: Yo aquí ya estoy metido aquí en el mundo del TikTok.
5: Nos vamos a conectar, ahí qué
2: ya,
5: divino.
2: Ya nos vamos a conectar.
5: Vaya, sí, los esperamos a todos entonces en el TikTok para que sean testigos de la belleza del lugar en donde estamos.
2: No,
5: o sea, ¿qué más podemos pedir?
1: Es precioso.
5: Es viernes. Surf City.
2: Ah, aquí. No.
5: Yo creo estamos completos.
2: Creo que hoy me voy a enfermar, me voy a quedar aquí.
5: ¿Ah? Sí, yo digo que nos podemos quedar. Si es viernes, fin de semana, esto apenas está comenzando. Mira, y se va a poner interesante. Mira, qué bueno que el tiempo nos ha dado tiempo también, que
1: súper.
5: No ha llovido.
1: Sí.
5: Pues, porque había un pronóstico ahí de que a lo mejor ahora iba a amanecer lloviendo, pues nos está dando chance todavía. Aunque si llueve o no llueve, eso no afecta,
2: no nos afecta
5: de ninguna
1: no,
5: manera
1: para nada,
5: en
1: para
5: la,
1: nada.
5: El desarrollo de este torneo.
2: Aunque, sí, no. Si ustedes se recuerdan, hoy tempranito, que ya estábamos en el Foro Alfa, a eso de las 2 de la mañana, en algunas zonas había llovido. Ya en la zona norte del país había llovido un poco.
1: Sí.
2: En la parte de aquí, cuando veníamos de Zaragoza, también nos encontramos una pequeña lluvizna. Pero ya aquí, cuando llegamos a Punta Roca, cero. El mar nos dijo, no, queremos disfrutar de todo el surf, queremos disfrutar de esta gran competencia. Así que nosotros nos hemos venido directamente a transmitir. Vamos hasta las 9 de la mañana. Y hoy el clima está, como ya lo decíamos, ¿no? Ad hoc para aquellos que salen al mediodía o que de repente dicen, ah, hoy tengo día libre.
1: Uy, qué buen día para venirse para acá. Sí, para que pueda venir. Estamos en Punta Roca, uno de los lugares más hermosos, a donde está así el Palmarcito, sí, ahí donde usted ha venido con sus amigos, va a descubrir algo precioso. Y lo más importante es que hoy inicia esta justa de los que andan domando las olas, los domadores de bestias.
2: Y bueno, también hay que agregar que las instalaciones aquí están ad hoc para todos los salvadoreños, mi querido Jaime, mi querida
1: Astrid. Sí, no, instalaciones de primer mundo, en
5: realidad.
1: Esto
5: se suma a todo ese esfuerzo, ¿sí?, que se hace. Y bueno, esa gran apuesta que empezó en el 2019 con la visión del presidente de convertir, digamos, el Salvador en un destino turístico de primer nivel, apostándole al surf. Y así es como han ido dando pasos agigantados en temas de infraestructura, lo que decíamos, este lugar en el que estamos, que es magnífico, que el tema y la belleza de esto es que estos lugares tan preciosos se construyen para albergar este tipo de eventos, pero con la misma le quedan a los salvadoreños para que puedan visitarlos. Bajen correcto acá a la playa, a Surf City, puedan venir acá, el ingreso es gratuito, aquí pueden tomarse fotos, pueden traer ahí su comidita y pasar un buen día. Esto le queda a los salvadoreños.
1: Claro, y esto culturalmente también, hacer buen uso de las instalaciones, demostrar el salvadoreño educado que cada uno es, ¿verdad? Y venir aquí a pasarlo muy bien, traiga bien cargado el celular, pero igual no se preocupe, lo puede cargar en todos lados aquí. Una belleza, a donde usted se ponga, la locación da para hacer una selfie.
5: Ay, sí, yo ya bien estuve lindo dando.
1: Ya lleva como 60.
2: Revisen las cuentas de las redes sociales de mis compañeros. Sí. ¿Cómo lo encuentran, mi querido James?
1: Es @ la voz de Jaime SD.
2: Ah, ok.
1: Ahí estamos.
2: La voz de Jaime.
5: Astrid. En Instagram, Astrid Ábalos 1, y en TikTok, Astrid Ábalos 2.
2: Vaya. Unidos.
5: Excelente. Estuvimos ahí, hay unos spots impresionantes para tomarse fotos con el amanecer, y aquí toda la organización, toda la gente, hay un movimiento, hay un dinamismo muy bonito, ¿verdad? La vibra que se siente a esta hora de la mañana, los atletas que están pase para acá, pase para allá, y hay otros que están ya en el agua, me imagino que entrenando,
1: porque, calentando,
5: calentando, preparándose, calentando motores para arrancar, si es que el equipo organizador decide qué hora van a correr la ola, se dice, porque hay una serie de especificaciones que ellos determinan si es apto para correr la ola hoy o a lo mejor mañana, o ellos dicen cuándo. No es en cualquier momento.
1: Acaban de peinar la zona también a revisar. ¿No vieron los pelícanos que acaban de pasar?
2: ¿Cómo no?
1: Mirá, es un espectáculo natural también. Todas esas cosas las vemos acá y usted las tiene bien cerca. Otros países no tienen esa condición. Imagínense, el mar nos queda a 25, a 30 minutos, depende, ¿verdad?
2: Como lo usted máximo 45 minutos.
1: Y luego, se baja usted del avión, si viene y nos está escuchando y dice, hey, hay que ir a El Salvador. Inmediatamente, los que les gusta el surf, de una vez,
5: se viene
1: 40 directo minutos ya están acá.
5: Directo, la así entrada es gratuita. Todos pueden venir a presenciar este torneo. Aquí hay surfistas de élite mundial, o sea, aquí es una cosa fuerte la que se va a vivir este fin de semana, bueno, los próximos días, porque podría durar 5 o 10 días. Entonces, pero se define a veces en 3, ahí me estaban explicando.
1: Hasta el 15 va, en todo caso, la competición, pero es algo maravilloso porque cada vez el ranking, y se va haciendo costumbre, que nos tomen como la sede del epicentro a nivel centroamericano. Esto es algo que solo se ha podido lograr con este ambiente de este El Salvador hermoso que estamos disfrutando todos los salvadoreños, en paz y en esta armonía. ¿Cuándo, dígame, íbamos a poder vivir esto que estamos disfrutando? Y el surf, ¿cómo también le ha dado ese empuje a El Salvador? Y dicen, las mejores olas, ¿en dónde? Ah, en Centroamérica. ¿El Salvador? En todo el litoral, el Pacífico salvadoreño, ahora también tiene esta oportunidad usted de venir a disfrutar. Si lo puede hacer el fin de semana, bueno, si no puede venir ahora, mañana, competencias, el domingo, competencias, todos estos días va a estar esta competición de élite del surf mundial.
5: Y nosotros nos vinimos para acá, pues acá estamos con todo nuestro
2: solo
5: contenido.
2: Solo que Jaime miente, como siempre.
5: ¿Por qué? ¿Qué
2: dijo que iba a traer una tabla.
1: Jaime. Ah, y una pequeña.
5: Eso tiene fácil digo. Solución, querido.
1: Sí.
5: Aquí hay un montón de tablas aquí, por sí.
2: No, pero Jaime, para regalar. Jaime dice que él solamente su tabla, ya la tiene ya...
1: Ya enceradita y todo.
2: Ya todo, ya todo. Listo. Ahí con las fotos de,
1: no,
2: de la
1: mano. No, no, no.
2: Buenos días, dice, un saludo. Qué envidia que están en la playa. Samuel
5: véngase,
2: Enríquez.
5: Venga,
2: buenos Samuelito. Días, dice. Qué excelente se ha salido de la playa y súper salir un poco de la rutina,
5: eso
2: dice mi querido Francisco Sanz. Vénganse, vénganse.
5: Me encanta como buena sagitariana salir de la rutina, la esto de vámonos. Yo digo que vayamos para el Surf City, vámonos. Yo
1: el
5: digo
1: mar
5: que esto,
1: lo cura
5: vámonos.
1: Todo, el mar uno saca sí. todas las presiones y lo hermoso de la sal. Una caminadita con los pies descalzos en la arena. Lo mejor que te puede pasar así.
5: Lo cierto es que nosotros, este programa que hacemos con mucho cariño para ustedes, este grupo de amigos, para empezar, nos hemos venido aquí con todo nuestro contenido, ¿verdad? Aquí desde Surf City estamos en la playa Punta Roca, así que quédese con nosotros.
6: Tengo.
5: ¿Tengo?
1: Tengo.
5: ¿Qué tiene?
1: Tengo.
2: Tengo la camisa negra. ¿No? ¿Qué tal está para ir arrancando el viernes?
5: Eso.
1: Allá estoy viendo avanzar a María Elisa caminando
5: no, no,
1: la tabla de surf.
5: A mí se me hace que DJ Saúl se va a robar el show ahorita. Sí. Ahorita se lo va a robar, porque mira, aquí está ya lleno de gente. Sí. Ya vas a ver, ya vas a ver.
2: 6 de la mañana, 25 minutos. Aquí comenzamos.
5: Ven para acá.
2: Ya lo vamos a hacer cantar a Jaime. 6 de la mañana con 25 minutos. Gracias por estar con la Estación del Centenario.

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1: 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Son las
2: 6 de la mañana, 28 minutos.
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0: 6 de la mañana con 36 minutos. Transmitiendo desde el escenario de el Sur City Festival. Hoy, si usted puede armar ya su plan, tenemos varias actividades, mis queridos compañeros, porque estamos desde las instalaciones de Punta Roca transmitiendo para El Salvador y el mundo entero a través del 969 de Radio El Salvador, la estación del centenario. Jaime Martínez, Astrid Ábalos y el señor que hoy se ha tomado los controles, nuestro querido Ítalo Sigüenza. ¿Cómo se encuentra, mi querido Ítalo? Aquí preguntan, aquí mis compañeros, ¿cómo está Ítalo?
1: Hello, Ítalo.
0: ¿Cómo anda, Ítalo?
2: Hola, ¿qué tal? ¿Cómo están? ¿Me escuchan? ¿Todo bien?
0: Amigo.
2: Eso, excelente. Conectado. Bueno, informaré a la gente que acaba de sentir un movimiento así como que para bailar, ya que está el fin de semana. Acaba de temblar.
1: Lo acabamos de disfrutar nosotros.
2: Sí, de acuerdo a la información que tenemos, fue de 5.2. Estos son datos preliminares, cabe mencionar. Esto fue frente a la Costa de la Libertad, así que cerquita, cerquita donde están ustedes. Más o menos a unos 43 kilómetros, si no me falla el cerebro. Así, a 43 kilómetros.
1: Estaba bailando, Ítalo. Fíjense que en todos los años que tengo de vida, es la primera vez que he sentido un temblor en el mar.
2: No.
1: Te lo juro.
2: No, pero bueno, es parte de los movimientos que están sucediendo. No hay nada de que alarmarse. Recuerde, es siempre importante que usted tenga ya preestablecida la ruta de evacuación a donde quiera que se encuentre, incluyendo su casa, con sus compañeros de trabajo, para que pueda moverse a un lugar seguro.
1: Claro, recordemos que por estas fechas también, ¿verdad? Como esto está en la transición de la época seca a la lluviosa, siempre hay liberación de energía. Pensemos así, hombre.
3: Pues claro. Además, bueno, un temblor moderado, digamos, claro. 5.1, decís sí, que fue.
2: Sí, 5.1.
1: O sea, fue como un semiatol de lote.
3: Te voy a decir, Ítalo, lo que nosotros lo sentimos bastante fuerte, porque ya después nos dimos cuenta que es porque el epicentro fue acá, justamente en La Libertad, me imagino que por eso. Pero vaya, dentro de los límites normales, ya estamos acostumbrados, vivimos en el Valle de las Hamacas. Esto es parte de la naturaleza. Viaje
1: del oficio telúrico.
0: Dice así Francisco Sánchez que deje de estar saltando, Jaime, dice.
3: Ya ves.
0: Mucho está saltando, Astrid, Jaime, dice, ya en Punta Roca, dice mi querido Francisco Sánchez.
1: Saludos, Francisco, aquí lo queremos ver, aquí queremos que venga. Y si usted es primera vez que de alguna manera está escuchando Radio El Salvador, porque nos está escuchando fuera del país, qué bueno. Sí, somos la primer radio que fue creada en Centroamérica. Tenemos 100 años, recién los acabamos de celebrar y le acabamos de regalar un carro a un oyente. Ahí está bien feliz nuestro querido...
0: De Morazán para el mundo.
1: De Morazán para el mundo.
3: Sí, qué emocionante.
1: Cipote, ¿verdad? Que bien feliz ahí el sábado ya con carro nuevo. Gracias a la del centenario.
0: Bueno, yo les adelantaba de aquellos que están armando sus planes para venir el fin de semana aquí a Punta Roca, además de la competencia que ya hemos dado a conocer de la WSL Sur City, va sí a estar ofreciendo también, habrá yoga,
1: wow,
0: habrá música en vivo,
3: ya me apunté,
0: habrá cine, ¿ah?
1: Está y completo
0: además,
1: el entretenimiento.
0: Vamos a tener actividades también para los chiquitines, o sea, familiar, todo ese ambiente familiar va a estar aquí en las instalaciones de Punta Roca.
3: Ya me apunté, mira, todo lo que he podido me he apuntado ya, yo, okay, ya, porque aquí hay que aprovechar.
1: Hay que aprovechar porque esto pasa, bueno, es una temporada fabulosa, son ¿qué? 15 días, del 5 al 15, ¿qué? 10 días, pero es una ¿sí? competición en donde usted si no puede venir ahora, puede venir el sábado, el domingo o en el transcurso de la semana a disfrutar de la élite del surf mundial. Hay muchos países que va a poder disfrutar y esto es lo lindo que tiene el mar, ¿verdad? El mar nos hace cosas maravillosas, no solo a los salvadoreños, sino que a los humanos en general. Muchos lo agarran para energizarse y para estar...
0: Para quitarse esa mala vibra.
1: Con la naturaleza.
0: Para así quitarnos es esa mala vibra. Nos están haciendo llegar aquí desde cabina fotografías también, que hay mucha gente que nos está sintonizando aquí en la playa y, ¿ah, sí? Y con foto y todo, o sea, sí, ahí está. De...
3: Ay, ¿quién está? ¿Quién viene?
0: Ahí está. ¿Quién viene?
3: Mira, por ahí anda. Este es el parece que es el sonido, sonido de la competencia.
0: O el sonido de una competencia.
1: ¿Ah? Sí, puede ser un llamado de atención.
3: Sí, algún llamado de... No, lo que pasa es que tienen que reunirse los atletas, creo que eso es. Ajá. Los llaman para definirles si se van a correr la ola no. ¿O qué? Entonces es parte de los protocolos que se hacen aquí, ¿sabes?
1: Ay, interesante. Bueno, si usted quiere comentarnos si está en el tráfico, si está en algún lugar, o de pronto si tiene algún recuerdo del Pacífico y claro, la nostalgia lo conectó en este momento, si está fuera del país, al más 503-7682-9699, ese es el número de WhatsApp de Radio El Salvador.
0: ¡Ah! ¿Qué pasó? Nahum mandó una fotografía y Nahum dice que puede surfear.
1: Nahum puede surfear. ¿Ah?
3: Muéstrela, Nahum.
0: Ahí, ahí está la fotografía de Nahum. Ahí ya la vamos a compartir aquí con los compañeros, mi querido Nahum. Para que puedan... No, ¿quién lo mira, Nahum?
3: ¡Wow!
0: DJ, surfista, o sea...
3: De todo.
0: Hoy se ha hecho empresario.
3: Multitasker. Sí, sí. Habilidoso.
1: Impresionante. Sí, polifacético el hombre.
3: Polifacético el hombre.
0: Saludos para mi querido Vini desde la Florida. ¿Cuándo viene, mi querido Vini? Vini está disfrutando aquí en El Salvador. Diego Rivas, sábado estará... Estará de Rustic, dice. Sí, mi querido amigo. Enrique Asensio. Saludos, amigos. Bendiciones, dicen aquí a través de mi cuenta de TikTok. Ya nos vamos a conectar a través de la cuenta oficial de Radio El Salvador. Así que váyanse preparando porque ya faltan un par de minutitos mientras mi querido Chambita está haciendo todo el ajuste y todo para que ustedes reciban ahí toda esa buena transmisión a través de las redes sociales de Radio El Salvador. La estación del centenario. ¿Qué dice por aquí? Buenos días. Feliz viernes. Muchas bendiciones, lo dice Heidi.
1: Hola, bueno, Heidi. ¿Qué tal, Heidi?
0: Parte de lo que estamos recibiendo a través de nuestro WhatsApp. ¿Planes para la playa? ¿Planes para el fin de semana? Aquí en la Sur City es el buen momento.
3: ¿Qué me cuentan? ¿Qué más ha habido en el mundo del del mundial? Hace poco estaba viéndoles que me estaban mostrando.
1: Sí, ¿se acuerdan del fenómeno de Speed?
3: ¿Sí?
1: Speed ya la FIFA decidió así unánimemente integrar, incluir la canción del mundial que él ha sugerido.
3: ¿Qué?
1: Sí, le ha dado así como
3: cuenta.
1: Le hizo una caricia en la barbilla a Shaki.
3: Vaya,
1: y le dijo, ok, y luego ¡pum! Es que ha tenido más.
3: Ya se veía venir eso.
1: Sí, claro, más like y todo lo que quieras. ¿Cuántos millones de vistas ha tenido? Bueno, Speed es un influencer interesante. Nada tiene que ver con que le vaya Cristiano Ronaldo, pero de pronto Cristiano Ronaldo debe haber hecho alguna llamada.
3: Sí,
1: y debe haber dicho, hey, me gusta.
3: No,
1: me gusta la canción, pero es que la canción está genial.
3: Es súper pegajosa, me encantó. Bueno, lo platicábamos
1: el
3: otro día.
1: Sí, sí, sí.
3: Esa canción, dije, cuidadito, Chucky, porque te pueden robar el mandado.
1: Ayer estaban circulando imágenes cuando estaba este influencer, así como a los que convocaron para las elecciones, ¿te acordás? Cuando Carleto estaba convocando, por ejemplo, a Neymar, y vio que estaban publicando su videoclip, y entonces la FIFA empezó a gritar, no lo puedo creer. Él tiene una manera de celebrar que hace un giro, así como mortal. Y entonces dio un par de giros ahí con todo su staff de personas que lo sigue y lo apoya en sus redes y está feliz.
0: Dice Ítalo, que ya es compadre hablado.
1: Eso puede ser.
0: No lo creo, mi querido Ítalo.
1: Eso puede ser.
3: Fíjate qué probable también, no creo yo que haya improvisaciones. Y más por la magnitud con la que reventó esa canción y... Siento que podría haber ya estar eso arreglado previamente.
1: Escucha, solo el guiño ya que Speed tenga la camisa de Cristiano Ronaldo, sí, ya te lo dice. Ahora,
0: no,
1: de pronto podría ser hasta compadre hablado entre Shaki y Speed también. Recordar que esto lleva cierto...
0: ¿Será?
1: Cierto ingrediente perversillo en ese tipo de cosas, ¿no?
3: Pues no puede ser, puede ser. Lo cierto es que ¿cuántos días faltan ya para que inicie la Copa del Mundo?
1: Nos quedan 8 días o 7 días. En este momento te confirmo.
3: Casi. No,
1: estamos a nada. El jueves que viene.
3: El otro jueves.
1: Sí.
3: Ay, buenos días. Ya esto ya comenzó, mira.
1: Ya tenemos de fondo más. Esa es la voz oficial de la competición, el Surf City El Salvador Pro 2026.
3: ¿Qué dice? Bueno, ya están dando inicio a la competencia, están convocando ya a todos los asistentes para que se vayan aproximando a la ronda 1, a la ronda 2, y bueno, esto ya arrancó, Jimmy.
1: Sí, desde bien temprano están muchos surfistas en las olas. ¿Por qué? Porque han estado calentando, tienen que observar cómo está comportándose el oleaje, y ha habido muy buenas olas desde bien temprano. Esta es la característica que tiene también el Pacífico salvadoreño, sobre todo esta zona, ¿verdad?, en donde estamos ubicados en este momento. Estamos en Punta Roca, Astrid.
3: Punta Roca, que forma parte de Surf City 1, ¿cierto? Aquí, bueno, hemos estado en otros torneos, en el Sunsal.
1: Sí, claro.
3: Sí, en la zona, bueno, toda esta zona es especializada 100%
1: ideal
3: para el surf. Cada visitante internacional que llega al país, ponele del 100%, por lo menos el 33%, según los datos del Ministerio de Turismo, vienen a practicar el surf y a probar las olas de El Salvador, que son olas de clase mundial. Y acá nada más estamos en Surf City 1. Luego, con esta expansión que está ocurriendo, de la gran apuesta que se hace por el surf en El Salvador, está Surf City 2, que ya es la zona de Punta Mango, que ya estuvimos visitándola.
1: Fantástico,
3: también.
1: Fantástico, Punta Mango. Precioso. Sí, sí, y cada vez se van sumando. ¿Sabes qué es lo bonito de esto también? Que todos los atletas que vienen, porque ellos son atletas de élite de esta categoría de deporte del surf, se vienen después a disfrutar de las maravillas, no solo del mar, sino de todo lo que les ofrece El Salvador.
3: Es toda una experiencia que viene incluida. Además, no solo vienen los atletas, que son 60, si no me equivoco, vienen con sus... obviamente el staff. El equipo de trabajo, digamos,
1: su familia, incluso en algunos casos,
3: correcto, vienen con amigos, y no solamente se quedan acá, sino que ellos forman parte de una serie de actividades, los llevan al centro histórico, los llevan allá al volcán y la Matepec, los llevan aquí, los llevan allá. Entonces eso es parte de la gran experiencia que resulta de hacer torneos de clase mundial como este.
1: Claro, el que recuerdo la modalidad que estuvimos, el stand-up paddle surf, ¿te acordás? Que es otro, ahí lleva, hay como un remo, ¿verdad? Ese fue el que pudimos disfrutar la última vez que estuvimos acá también. Y hoy estamos disfrutando de esta edición del Surf City El Salvador Pro 2026.

0: 6 de la mañana ya con 52 minutos. Ya estamos. Buenos días a todos. Gracias por estar en sintonía de Radio El Salvador 969. Ahí estamos saludando ya a través de nuestra cuenta en TikTok. Ya estamos conectados. Melvin Hernández, qué guapa, dice. ¿Dónde están?
1: Belleza.
0: Griselda, gracias. Buenos días. ¿Cómo anda? Fabricio Portillo, ¿cómo anda? ¿Cómo nos encuentran? Arroba Radio El Salvador. Así nos encuentran en TikTok.
2: 96.9.
0: Así que ahí está la invitación para que también se pueda conectar con cada uno de nosotros y pueda disfrutar de la transmisión que estamos desde Punta Roca, Sur City, El Salvador. Hoy nos hemos venido a darles toda la cobertura para todas las actividades que se van a estar desarrollando en esta competencia, el de la WSL en Sur City, donde usted va a tener la oportunidad también de pasarla en un buen momento con la familia. Ya lo adelantábamos, habrá música en vivo, habrá cine, habrá actividades para niños, habrá yoga también, que ya, por cierto, Astrid nos adelantaba que va a hacer yoga.
1: Estoy lista.
0: Ya está lista.
2: Qué bien, qué bien. Bueno, yo me apunto también.
0: A ver.
2: Sí, ando a dos.
0: Creo
2: que lo logramos.
0: ¿Cree que lo logramos?
2: El otro día que hice, creo que pasé dos días en rehabilitación.
1: ¿Qué fue lo que hiciste?
2: Lo logré.
1: ¿Te acordás?
2: Sí,
1: ¿cómo
2: sí
1: se llamaba esa disciplina? ¿O qué?
2: Era siempre yoga. Era yoga shala o algo
1: era
2: así, ¿no?
1: Que tenías que guardar equilibrio en una.
2: Sí, sí.
0: ¿En una tablita? Sí, ¿o en una cuerda?
2: Me mantuve suspendido un rato, pero.
0: 5 segundos.
2: Casi paso a mejor vida.
0: No.
2: Sí.
0: Vaya, ahí está Nuncho Llave. Buenas, Nuncho. Nuncho, contanos ahí un poquito a través de nuestro TikTok. ¿Desde cuándo haces surf?
1: A ver, cuente.
0: Mayri, saludos ahí, dice. Gracias. Saludos a Astrid, guapa. Anda, saludos
1: claro,
0: para todos.
1: Y aquí había que venir y ponernos guapos. ¿Ya? Y aquí estamos en el lugar. En el
0: bien peinaditos, bien bañaditos. Hablando de bañarse, no creo que no nos vayamos sin darnos un chapuzón.
2: Lo tenemos que hacer.
1: Sí, sentimos el temblor, claro que lo sentimos, y aquí sí estamos en el epicentro del surf y del temblor también.
0: Bueno, aprovecho, nos han hecho llegar un dato, dice, se ha suscitado un accidente frente a una fábrica de bebidas en Necapa. Hay 3 vehículos involucrados, ya se encuentra la policía, esto en dirección hacia Quetzaltepeque. Para aquellos que están en sintonía de el 969 y están ahí buscando esa arteria, busquen vías alternas, dicen por aquí. Ok, gracias ahí a mi querido Ítalo, toda la información que nos está haciendo llegar. Usted también lo puede hacer a través de nuestro WhatsApp. ¿Cuál es el WhatsApp, mi querido James?
2: 7682-9699. Si usted nos está viendo fuera del país y también quiere participar, solo agregue más 503 y el número que le acabamos de decir es más 503-7682-9699 y automáticamente se comunica con nosotros. Hey,
0: ¿dónde está Sammy? Sammy, vente, si estás aquí. Saludos, dice, los veo desde Punta Roca.
1: Bueno, Sammy, entonces, mucho se está tardando ya.
0: ¿Por dónde está, mi querido Sammy?
1: Venga.
0: Dice, Nahum, que empezó a surfear allá por el 2006, dice.
2: ¡Wow!
0: En San Blas.
1: ¡Wow!
2: O ¿ya? Sea que Johnny Bravo se queda pachito a la par de Nucho.
0: Hay muchos que les llama la atención eso de a temprana edad también comenzar sí a hacer surf, ¿no?
1: Sí, desde sí pequeños. Aquí hay una cultura ya en alrededor del surf, ¿cierto?
0: Mayri dice, hoy no estará Ítalo. Ítalo es el que está en cabina, nuestra querida Mayri. Ya vamos a invitar a Ítalo ahí también, que se vaya preparando para que se conecte ahí a través de TikTok y puedan ahí saludármelo a mi querido Ítalo. Bueno, 3 minutos más y llegamos a las 7 de la mañana. ¿Desde dónde están? Dice... Estamos desde Punta Roca.
1: Nada más y nada menos que en Surf City, Punta Roca. Estamos presenciando también de primera mano cómo se va a desenvolver este torneo de élite,
0: wow,
1: de clase mundial de surf aquí, ahora. Está pasando, de hecho ya está pasando, ya inició esto.
2: Ya inició y hay muchos países involucrados en esta maravilla del surf. desde hace ya 7 años que está El Salvador en estos grandes eventos élite del surf mundial. Los equipos que están participando en este Championship Tour ahora son Australia, Brasil, Estados Unidos, Sudáfrica, Francia, Portugal, Italia, Japón, Costa Rica, El Salvador, México, Indonesia, Nueva Zelanda, Perú, Argentina y está Chile, ¿cachai? Impresionante.
0: Bueno, wow. Si hablamos de playa, hablamos de ciertas canciones que nos conectan y para que usted que está en sintonía en este momento de Radio El Salvador 969, la estación del centenario, quiere sentir la playa y en la oficina, en el tráfico, aquí les dejamos esta canción, recomendación.

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1: 7 de la mañana, 1 minuto.
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1: Muy bien, es momento de conocer el reporte del tráfico gracias a Dewey Centro, así que vamos por acá.
5: Hola, muy buenos días, Astrid, Jaime, DJ Saúl, que están allá en Punta Roca disfrutando nuestras lindas playas y ese gran evento del Sur City. Así es de que la pasen bien, y ahí está lo que está en cabina, pues bueno, agradecerle porque ahí está pendiente de que todo se mantenga. Les doy rápidamente con respecto al tráfico. En zonas de Santa Tecla, en calle Chiltiupán de Occidente a Oriente, tráfico sumamente fluido y hasta unos 100 metros antes de llegar al redondel ya el tráfico está despacio, pero por lo mismo, para incorporarse al redondel, pero está bien fluido. Los que vienen de La Libertad incorporándose al Boulevard Merliot, tráfico fluido hasta unos 100 metros antes del redondel. Ahí sí ya está un poco despacio el tráfico, pero se avanza bastante. En calle Chiltiupán, perdón, en carretera Panamericana de San Salvador a Santa Tecla, tráfico fluido sin ningún inconveniente, no se ve ningún problema. Ya solo al punto de llegar al semáforo para entrar a Santa Tecla, sí, el tráfico se detiene por lo mismo. Siempre en carretera Panamericana, pero de Santa Tecla a San Salvador, tráfico fluido
6: hasta ese punto donde varias arterias se incorporan a la Panamericana, que es la Puma Panamericana, y aquí desde este punto sí el tráfico se empieza a llenar un poco, pero en general tráfico bastante tranquilo, moderado. Un saludo para mi esposa Marta Calderón y que lo disfruten. Feliz viernes para todos. Adiós.
1: Muchísimas gracias a Francisco Sáenz, siempre dándonos el tráfico al punto. 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

0: 7 de la mañana con 11 minutos. 7 de la mañana, 11 minutos. Seguimos transmitiendo desde Sur City, Punta Roca. Vamos a aprovechar para saludar a nuestros fieles oyentes. Saludos ahí a mi querido DJ Neo Recargado, que anda en el mundo de Twitter. Mi querida Wendy Mazariego también. Nucho dice: ya les mandé a pedir unos huevitos picados,
1: quesito,
0: cebolla, chile verde, frijoles y 5 pesos de pan francés, dice.
1: Hoy, y una buena tomatada.
0: Hoy que estaba diciendo eso, mi querido Nuncho. A ver, ¿cuál sería como el desayuno perfecto para ustedes aquí frente al mar?
1: Eso sería muy bueno. Bueno,
0: ¿cuál sería?
2: Astrid. Mira, yo soy amante de siempre tengo que en el desayuno incluir los huevos. Los huevitos no me pueden faltar, como sea, ¿sí? En la playita quizá los pediría así como en omelette, ¿me entiendes? Con unos champiñones,
1: sí.
2: ¿Verdad?
1: Sí.
2: Vegetales. Sí, sí. Pediría un par de platanitos por ahí fritos. El frijolito que no puede faltar también, por ahí anduviera mi desayuno, pero con mucha fruta también.
1: Fíjate que yo a esa combinación le agregara un fruto del mar. Yo le pondría este camarón. Al huevito. El camarón va bien. Confírmeme, por favor, porque el camarón va bien con huevito, con el omelette. Vos lo cortás y lo pones. Sí, el camaroncito sabroso. Nunca podría ser un fruto del mar, algo novedoso.
0: Vaya, para usted que está en sintonía de 969, viene esa incógnita, esa pregunta. Para ustedes, ¿cuál sería el desayuno perfecto frente al mar? También para nuestros amigos ahí en TikTok. Pero antes dice, probando ando, Astrid, ¿cómo cuida ese cabello? Dice.
2: Ay,
0: ¿qué productos usa? Dice. Pues, bueno, síguela ahí en TikTok y ahí te va a dar todos los.
2: Sígueme para los más datos. Consejos. Gracias.
0: Para
2: gracias.
0: Más consejos. Sí. Franco, está calientito, mi querida Astrid. Pregunta cómo está el clima. ¿Cómo lo sienten ustedes?
2: Ya se siente el calorcito, ya.
1: Sí, ya empezó.
2: El vaporcillo, por eso es que yo ya este artículo, pues no podía faltar esta mañana con
0: PNW-7. Yo amo a Astrid.
1: Vaya, esas son palabras fuertes.
2: Bueno,
1: esas son palabras mayores.
0: Síganos. Cuéntenos, ¿cuál es el desayuno perfecto frente al mar, según ustedes, a través de nuestro WhatsApp también, mi querido?
1: El 7682-9699. Claro, aquí estamos inventando de pronto algún desayuno típico que se salga de control. Ahora yo le estoy agregando a esos huevitos un toquecito de frutos del mar, no conchas, no. Le estoy poniendo así pero unos cuantos camarones. ¿Ya?
0: O sea, sería así como poner 2 ostras, frijolitos, vaya, un pedazo de queso y un dólar de pan francés.
1: Sería rico. Y con quesito derretido.
0: Y chuponeada la ostra.
1: Y un poquito de, ¿qué llevaría? Ay, es que me costaría. Sí, quesito derretido, pues.
0: Dice, eso necesitamos, dice, un video. Queremos verla en un tutorial.
2: Un tutorial. Así, tipo anuncio de Maical.
0: Pero cuéntenme.
1: Yo me estoy imaginando ese comercial.
0: Entonces, o sea, sería huevo, frijoles, plátano.
1: Tortilla tostada podría ser.
0: La tortilla tostada la lleva.
2: Temprano.
1: Sí, ya. Pero refrita.
0: Yo preferiría la tortillita refrita. Comal ahorita.
2: Yo tortillas en la mañana paso.
1: No. ¿Será?
2: No.
1: Ítalo, ¿cómo sería tu combinación? Imagínate que estás aquí, yo sé que, pues sí, nos estás acompañando allá en cabina, pero ¿cómo te imaginas ese desayuno así en el Pacífico?
3: Bueno, como decía Astrid, indiscutiblemente tiene que ser
0: a través del WhatsApp. Ya les mandé el desayuno, dice Nuncho.
1: Así.
0: Álvaro Méndez, saludos a todos. ¿Desde dónde se encuentran? Estamos transmitiendo desde Sur City. Estamos en Playa Punta Roca. Hoy estamos pensando, como siempre, para ustedes, para brindarles lo mejor, haciéndoles llegar a través de la señal del 969 y también las imágenes a través de nuestra cuenta en TikTok, @Radio El Salvador. Ya les mencionábamos que habrán diferentes actividades para chicos, medianos, para grandes, para aquellos que les gustan los pilates, para aquellos que les gusta la calistenia, para aquellos que les gusta el yoga, y además habrá presentaciones de bandas de reggae. O sea, hay de todo para todo. Hay películas de surf. Esa es otra, ya les voy a hacer esa remembranza, alguna película que ustedes
2: digan, playera.
0: Uy, esa es una de mis películas favoritas, porque hay muchos que les gusta irse el fin de semana a la playa con los amigos. Entonces, se van desde viernes y al sabadito es el desayuno. Por eso les preguntábamos ahí cómo sería su desayuno perfecto.
1: Ahora bien, ustedes saben, por ejemplo, todos estos atletas que ya obviamente están listos con la energía necesaria del desayuno. Normalmente los alimentos que ellos consumen, avena, yogurcito que te gusta a vos, las tostaditas, la miel y los batidos, fíjate. Obviamente los bananos que les dan esa energía, el potasio que necesitan. Así.
2: Batidos de proteína y todo ese rollo. No, yo me quedo con lo más típico para desayunar en la playa.
1: Ahora también...
2: Solo que sin camarones, gracias.
1: El desayuno favorito de muchos de los surfistas aquí que están disfrutando mucho, los huevitos, el aguacate... Y obviamente el café, fíjate.
2: Ah, cafecito. El cafecito. Obviamente.
1: Eso no es algo que no te debe faltar. Sobre todo para los que les encanta el café. Imagínense ahora que estamos aquí en Punta Roja. Si usted quiere darse una vuelta, esta competición va a estar hasta el 15 de junio para que lo pueda disfrutar. Si viene con amigos, lo puede hacer. No hay ningún problema aquí. Ya ha venido antes y ahora se va a dar cuenta que cada vez está mejor.
0: A ver,
1: este
0: dice
1: sitio.
0: Por aquí DNW7. En el mar. Se desayuna plátano frito, frijoles, crema y huevos, aguacate, tortilla y frutas.
1: Oiga eso, tortilla.
2: No, tortilla.
1: O sea, tortillita tostada.
0: Yo que casi no como mucha tortilla. Prefiero mejor el pan en el desayuno.
1: ¿Sabes qué otra cosa hay que agregar? Requesón.
2: El requesón. ¿Qué preferís? ¿Entre queso, requesón o crema? ¿Qué preferís?
0: Requesón.
1: Crema y requesón.
2: Crema.
1: Ajá.
2: 100%.
0: No, yo crema no.
2: Me encanta.
1: El requesón es una cosa. Ahora, ustedes saben que...
0: Hay muchos que le pasa eso. Sí. ¿No les ha pasado a ustedes que de repente le ponemos crema? No, porque me lastima el cutis.
1: Sí,
0: sí.
1: Sí, se me disparan las glándulas sebáceas, dicen algunos.
2: No, a mí me encanta la crema. No. A mí no me ofrezcan otra cosa. Soy team crema.
3: Vaya.
0: Vaya, Ítalo.
3: Personalmente sí soy, indiscutiblemente tienen que estar ahí los huevos, ya sea estrellados, de mi preferencia estrellados, pero picados se va. Requesón maravilloso, frijoles fritos y plátanos fritos con crema. Ahí estamos con el desayuno ideal.
2: ¡Qué rico!
1: Ay, ¡qué bueno!
0: Mira. Unos camarones empanizados con salsa tártara y unas tostadas francesas con café.
2: ¿Sí? Tan temprano.
1: Vaya, y un surfer después de hacer una competición y todo ya a la hora del almuerzo, un buen pescadito no lo perdona.
0: No, ahí sí no pasó.
1: ¿Por qué un buen pescadito? Una buena curvinita. ¿Por qué no?
0: Ahí sí yo. Acordémonos que estoy alejado del pescado.
2: También por el cutis, es que no.
0: Me hace manchitos.
1: Qué cosa más deliciosa, un pescadito relleno.
2: Yo sí te acompaño.
1: Sí.
2: Jimmy, mira, un pescadote.
1: Y ahí sí relleno. Aguanta rellenito sí, con camarón.
2: A mediodía, a esta hora no. A mediodía sí.
0: Dice por aquí, tiene para mi Astrid, por favor.
2: ¿Para mí?
0: Sí, llévenmele tamalitos de elote tostados con crema.
2: Bye. Ahí tenés otro desayuno de campeones.
1: Delicatessen.
2: Una delicia. Tamales de elote. A mí, fritos con crema, por favor.
0: ¿Con crema?
2: Sí, con cremita. Sí, con cremita.
1: Bueno, ¿vos? Excelente. Bueno,
2: ¿tamales de elote cómo?
1: Fíjate que tamales de elote quizás tostaditos.
2: ¿Tostados?
1: Sí. Entre más tostaditos,
2: mejor.
1: ¿A qué
2: le preguntemos? Porque tampoco come, seguramente. ¿O sí? Power. ¿Tamales y comes de elote?
0: Sí.
2: De elote. Vaya, qué milagro.
0: De gallina no me gusta.
1: Ahora,
2: algo no te tenía que gustar.
1: ¿Cómo se vería uno aquí con una mecedora en una hamaca o de pronto tiene una buena rigua recién hechas?
4: Yo tengo problemas con
1: ¿cómo se llevan con las riguas ustedes?
4: Yo tengo problemas con las hamacas.
1: No, sí. ¿Por qué, no, Powell?
4: Me he caído como 20 veces de una hamaca.
1: No puede ser. Estando así en la palmera, ¿y tú?
0: Sí. O sea, imagínense que ahorita tenemos una hamaca.
1: Sí.
0: Y yo me subo, ¿eh? Me recuesto. Al ratito estoy, ¡bum!, en el suelo.
2: ¿Por qué? O sea, ¿qué te no pones sé, a hacer en no la hamaca que te caes?
0: No, no, o sea, es como que me quede...
1: Se marea.
0: Puede ser.
1: Y lo otro es el miedo a que alguien lo pueda mecer y que no haya nadie ahí.
5: Ay, un jueves vamos a contar esas cosas.
1: Por eso hay mucha gente que no le gustan las hamacas, porque lo mece.
0: Puede ser.
2: Uh-huh. Queda mello.
1: Sí. Ahora
2: bien. Ahí anda Canelo ahora.
1: ¿A dónde está? Canelito.
2: Canelita es, ya la vi.
1: Por eso no vino, fíjate, porque si no se le hubiera prendido ahí, allá anduviera caminando.
2: De Coscolín.
1: Si no. Ustedes están en este momento sintonizando el FM, váyanse a TikTok de Radio El Salvador. Esto es bien sencillo, @ Radio El Salvador 96.9, y se van a dar cuenta en qué lugar paradisíaco estamos. Solo les puedo decir que hay una competencia, la élite del surf mundial, toma a El Salvador como referente ya desde varios años. Tenemos 7 años en lo más alto del mundo del surf y ahora estamos con esta competición, Surf City El Salvador Pro 2026. Una competición en donde hay muchos atletas de élite y nosotros tenemos a 2 representantes hoy, Astrid.
2: Así mismo es, y perdón, estábamos definiendo cuál sería el desayuno ideal para amanecer en la playa,
1: sí,
2: ¿verdad? Ya salieron los tamalitos, la avena, ¿qué más dijeron? Ah, el licuado de proteína.
1: Licuadito, bueno, cereal, no sé si lo incluyeron, pero...
2: Sí, cereal, puede ser.
1: Y un coctelito de fruta, ¿por qué no?
2: Y de música de fondo, ¿qué sería, Saúl, para amanecer desayunando en la playa?
0: De música de fondo, yo pondría, no sé, tipo UB40.
2: Por ahí, ¿verdad?
1: Eso ya lo lleva muy bien.
0: Marley, ¿qué
1: sí,
0: más?
1: Sí, sí, sí. Bueno, los pericos.
2: Ah, está temprano también.
1: Sí, sí, es que, mira, ellos tienen... los tachos, aquí tenemos buenas bandas también.
2: Un Deep House, dice Nucho.
1: Le va muy bien también.
2: También.
1: O algo como esta bossa nova que es medio chill, ¿verdad?
2: Chill out, sí, puede ser. Las versiones de Guns N' Roses.
1: Correcto.
2: En bossa.
1: Sí, sí,
2: que
1: sí.
2: Que tiene un disco, de hecho, ¿cierto?
1: Bossa. ¿Escucha?
2: Y los Rolling Stones también.
1: Esos son los pericos.
0: Vamos con la canción y ya regresamos.
1: Venga.
0: Es una sorpresa para todos.

0: 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En El Salvador, esta es la hora.
1: 7 de la mañana, 26 minutos.
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7:34 de la mañana. Seguimos transmitiendo a través de nuestra cuenta de TikTok, arroba Radio El Salvador, a través de la señal de Radio El Salvador 969, la estación del centenario que hoy se ha venido a disfrutar de las playas, de las olas,

0: 16. ¿Quién les saluda? ¿Quién les habla? DJ Saúl Morales, acompañado de Astrid Ábalos, Jaime Martínez, quien hoy tiene una invitada de lujo, mis queridos compañeros. Cuéntenme.
1: Así es, estamos en directo aquí desde Punta Roca y tenemos la presencia de Eni Aguiñada, quien es la directora presidenta del Instituto Salvadoreño de Turismo y además lidera la administración de Parques Nacionales Recreativos y está de la mano también con el Ministerio de Turismo. Bienvenida, Eni.
2: Hola otra vez.
1: ¿Qué tal?
3: Pues muy bien, la verdad que disfrutando este calorcito aquí justamente en Punta Roca y por supuesto disfrutando ya de la competencia que justamente hace un par de minutos ha iniciado.
2: Con Eni realmente, bueno, venimos platicando sobre todo toda esa evolución que ha vivido El Salvador desde el año 2019 hasta la fecha, con esa gran apuesta que se hizo bajo la visión del presidente Bukele de meterle al surf con todas las ganas, con todas las baterías, y ahora tenemos una infraestructura buenísima, de primer nivel, Eni.
3: Esto es un antes y después.
1: Sí,
3: realmente para las personas que habíamos bajado en años anteriores al Puerto de la Libertad, justamente donde nos encontramos, Punta Roca, pues prácticamente lo que estamos viendo de infraestructura no existía.
1: No.
3: Era un espacio, podríamos decir, hasta sucio, porque muchas personas venían, dejaban las basuras tiradas. Si bien es cierto, siempre hemos tenido la mejor ola en un top 10 del mundo, pero ahora la realidad es totalmente diferente. Todas las acciones acertadas que el presidente Bukele ha tenido en tema de seguridad y también en el tema de mejorar los espacios públicos para los salvadoreños, esto es lo que permite que esta transformación ahora puede ser al disfrute de todas las familias salvadoreñas y ahora también que los mismos extranjeros disfrutan de nuestras playas, de nuestros espacios y, por supuesto, ahora en la realización de este torneo de surf tan importante que está viviendo nuestro país.
1: Sí, eso es lo que notamos, porque estos atletas de élite mundial del surf, después de esta competición, se quedan a disfrutar de las maravillas que no solo tenemos en el Pacífico, sino que todo lo que hay para descubrir El Salvador.
3: Así es, y recordemos que son 60 atletas,
1: wow,
3: como tú bien lo mencionabas,
1: sí,
3: de élite. ¿Qué significa ser de élite? Es que son los mejores del mundo. Aquí están los mejores surfistas de todo el mundo. Y dentro de estos también tenemos, importante que destacar, dos salvadoreños que están representando El Salvador, por supuesto, por primera vez también en esta WSL. Esta es la quinta parada que están desarrollando en nuestro país y ya luego pues se dirigen a Brasil. Viene justamente de Australia, imagínate cómo,
1: wow,
3: es el recorrido de todas estas paradas que ellos van realizando y pues El Salvador tiene la dicha de poder estar haciendo la quinta parada acá. Y bueno, la apuesta también importante de todo nuestro talento humano que viene capacitándose para dar siempre el mejor servicio de calidad, la atención oportuna que se tenga que dar. Tenemos todo el área médica, también el tema de infraestructura, por otro lado la conectividad, pues aquí todos los medios de comunicación también cuando asisten tienen que conectarse a internet y poder hacer todo este montaje de logística, así como están ustedes ahora. Y ya luego pues también las familias salvadoreñas, para esta ocasión hemos preparado un espacio muy especial porque no solamente están los graderíos donde ellos pueden ver la competencia desarrollarse, sino que también van a ver un programa de diferentes actividades que inician desde hoy para todas las familias y que es completamente gratis. Vamos a tener actividades de yoga, pilates, calistenia, cine al aire libre.
1: ¡Wow!
3: Y también un área especial para los niños y niñas que decidan venir con sus papás.
1: ¿Qué?
2: ¿Cuántos días es que va a durar este evento, Eni?
3: La programación es del 5 de junio, es decir, a partir de este día hasta el 15 de junio. Son 15 días de corrido que, correcto, se tienen programados en la competencia, pero los días que se corren olas son entre 3 a 5. Es decir, se escoge dentro de esos 15 días los mejores para poder tener el oleaje más alto, más rápido, y que el swell, como le llaman en términos técnicos,
1: sí,
3: que el swell sea el mejor de esos 15 días. Entonces se escogen los mejores días. Y es por eso que este día han decidido iniciar, porque justamente tenemos un buen oleaje. Así que ya los competidores ya están ahorita justamente corriendo olas para poder empezar a ganar ese puntaje.
1: Y en medio de esta competición están también esas actividades que permiten hacer esa interacción entre todos los atletas
3: y toda la familia salvadoreña que se acerquen aquí a este espacio. También es importante de que tenemos emprendedores que tienen también sus productos locales y por supuesto gastronomía tan salvadoreña que la pueden venir también a consumir aquí en justamente donde se está desarrollando el evento en Punta Roca.
2: ¿Cuántas personas visitan El Salvador en el marco de esta competición?
3: Bueno, solamente el año pasado estuvimos recibiendo 4.1 millones de visitantes.
1: Wow.
3: De esos 2.1 millones de visitantes vienen directamente a las playas de El Salvador, en especial, por supuesto, aquí en el Puerto de la Libertad. Estamos manejando entre el 70-80% de visitantes internacionales que se acercan y se abocan a las playas salvadoreñas. Y sobre todo, el Puerto de la Libertad es el número uno de las playas de la zona costero marina que tenemos en el país que visitan más, tanto los de extranjeros como por supuesto los salvadoreños, porque obviamente los que somos de la capital nos queda tan solo 30 minutos, entonces uno dice, voy a bajar, y uno ya sabe que si está en la capital, bajar es ir a la playa, ¿verdad? Entonces, la verdad es que sí es un punto focal muy importante, por eso es que también el desarrollo que nosotros hacemos y empujamos desde la cartera de turismo en el gobierno del presidente Bukele, no únicamente está enfocado en torno al torneo, sino que también en todo lo holístico que tienes alrededor, el tema de restaurantes, hoteles, las calles, la conectividad, el agua, la luz, o sea, todos aquellos servicios básicos que es importante también que se vayan mejorando y que se vayan desarrollando alrededor de un destino turístico.
2: Hablábamos con Jaime que las personas que asisten a este evento, pues viven toda una experiencia, no se quedan aquí nada más en Punta Roca, ¿cierto?
3: No, justo algunos de los atletas, por el nivel que tienen, pues deciden venir con tiempo.
1: Claro.
3: Unas dos semanas antes han estado algunos de ellos para conocer la ola, para practicar.
1: Aclimatarse todo.
3: Es correcto. Recordemos que no todas las olas son iguales, o sea, son cada una diferente, a diferente tiempo y ritmo. Y entonces ellos vienen con tiempo para poder conocer el territorio. Ya luego, durante la competencia, pues concentrados en el torneo y luego deciden quedarse. Algunos, en su mayoría, vienen con familias, vienen con staff. Y eso también pues da la pauta de que las ventajas que tenemos en nuestro país, que son las distancias cortas, ellos puedan conocer diferentes destinos, ya sea que también visiten nuestros parques nacionales. Justamente aquí, a menos de 5 minutos caminando, encuentras al Parque de Diversiones Sunset Park, y ya luego si tomas un vehículo en una distancia corta de 12 minutos, pues llegas al Parque de Aventuras Walter Tilo Denninger también.
1: O pueden ir a descubrir el nuevo maravilloso allá en Apulo, que está divino.
3: Sí, por supuesto, nuestro majestuoso lago de Ilopango, que ahora con el renovado Parque Recreativo Apulo, pues damos otra calidad también de atención a nuestros visitantes, sobre todo los que lo conocieron antes, pues dan fe y son parte del testimonio de donde este es un antes y después que estamos viviendo también en los parques administrados por el Instituto Salvadoreño de Turismo.
1: Eni, estamos casi a mitad del año. ¿Qué proyecciones hay? ¿Cómo se va cumpliendo todo esto de la transformación, de todos estos escenarios en donde no solo los salvadoreños estamos disfrutando, sino que el punto de atención mundial que dice un turista que jamás había en algún momento de la vida imaginar que iba a venir a El Salvador y ahora están viniendo, pero miles.
3: Sí, bueno, yo creo que también como salvadoreños es lo que estamos sintiendo, lo estamos viviendo y eso también nos hace sentirnos orgullosos y nos hace también ser los primeros voceros para estar invitando a la familia, a los amigos que vengan a visitarnos, que regresen, que disfruten y también lo palpable que puede ser para todos los extranjeros. Recordemos que fuera del país hay ciertas narrativas que no son ciertas, que tratan de desacreditar todos los esfuerzos que se han venido haciendo, pero realmente cuando el extranjero viene y para él es palpable ver la realidad y sentirse en un destino completamente seguro, aunque quieran decir que es lo contrario, pero no lo es, eso también suma para el posicionamiento de nuestro país, porque a través de cada una de estas personas que vienen y visitan El Salvador y se llevan una buena experiencia, pues eso se vuelve también, al regresar a sus países, la recomendación y el boca en boca que puede surgir a través de cada una de estas personas. Es decir, este 4.1 millones de visitantes, si nosotros multiplicamos por un promedio de 3 personas que pudieron haber contado su experiencia, imagínate, o sea, al final se entera mucha más gente de la que nosotros no podemos tener ni siquiera control, a la que le llega el nombre de El Salvador como un destino y un lugar seguro para poder disfrutar en familia, pasar tus vacaciones, o por qué no, decidirte venir a vivir o también invertir, que es ahora lo que estamos viendo mucho de nuestra misma diáspora que se fue hace muchos años del país y que ahora regresa para regresar a donde están sus raíces, pero también para invertir en el país.
2: Bueno, no nos vayamos tan lejos. En las redes sociales podemos ver cuando viene turista internacional y sube sus videos de cómo está haciendo su experiencia. Y eso se ve muy, muy a menudo, ¿sabes? Y bueno, lo que más se destaca, el capital humano que tenemos, la gente agradece el buen trato que reciben. O sea, es todo un ecosistema de El Salvador, no solamente Quilasolas, el centro histórico, que ahora es top 2 o top 1 a veces, ¿cierto? Depende de la temporada.
1: Y allá siempre está lleno de turistas.
2: Siempre. No, es un destino ya de rigor estricto que
3: visitarte. Sí, sí. Esa de las 10 cosas que tienes que hacer. Imagínate tu visita.
2: ¿Cuándo te ibas a imaginar vos que el centro histórico se iba a convertir en el top?
3: No, yo cuando estaba más pequeña, yo recuerdo que mi mamá me agarraba del brazo y me decía, no te soltes de mí, eso es entrada por salida.
1: O sea,
3: pasar al centro era estresante. Tenías que ir, pero caminando rápido. Y bueno, ahora la realidad es completamente distinta. Ahora vemos cómo los niños y también jóvenes están disfrutando de un centro histórico que nosotros no pudimos disfrutar hace muchos años atrás, y que es lindo que esto se mantenga. Por eso es que también nosotros como salvadoreños tenemos que seguir evolucionando en nuestra educación, en ahora el respeto importante al medio ambiente, la sensibilización que tenemos que tener de cuidar lo nuestro. El presidente Bukele siempre dice, lo público debe de ser mejor que lo privado. Pero aquí no es únicamente responsabilidad del Estado poderle garantizar a los salvadoreños espacios de calidad, sino que también ahora viene la responsabilidad de cada uno de nosotros como ciudadanos salvadoreños a cuidar lo que nos están entregando o lo que nos están devolviendo en infraestructura de calidad y de primer nivel.
1: Entonces, preservarlo, ¿verdad?
3: Preservarlo, cuidarlo, tener más sentido de pertenencia y saber que eso que estamos disfrutando hoy tenemos que cuidarlo para que las próximas generaciones que vienen las puedan disfrutar como nosotros lo estamos haciendo hoy en día. Así que la verdad es que nosotros desde la cartera de turismo muy pero muy comprometidos en seguir apostándole a hacer todo ese tipo de transformaciones en cada uno de nuestros destinos y también paralelamente acuerpando nuestros equipos, nuestro talento humano para poder seguir sirviendo a los salvadoreños y a todos aquellos extranjeros que nos visiten, pues de la mejor manera.
1: Fantástico. ¿Cuál sería el siguiente paso para seguir fortaleciendo en los próximos años el turismo así como está con primer mundo? Toda la gente que viene ahora dice, ¡hey, El Salvador, qué lindo! Parece Europa, dicen algunos lados, cuando llegan al centro histórico y esa combinación del modernismo, cuando ven la Binaes y luego ven el Palacio, todas esas cosas que se están haciendo
3: bueno,
1: bien.
3: Bueno, hay una apuesta muy importante que es el tema de sostenibilidad. Yo creo que hay que velar mucho por la arista del tema de medio ambiente, el tema social y también el tema económico. Nosotros a través del Instituto Salvadoreño de Turismo acabamos de estar realizando justamente hace 2 semanas un foro de responsabilidad social y también de turismo sostenible, porque es a lo que le queremos apostar a través de nuestros parques nacionales. Desde el ISTU ya estamos preparando una hoja de ruta que vamos a lanzar para el segundo semestre del año y esta ya es una visión a 5 años de cómo queremos que nuestros parques nacionales se vuelvan un espacio sostenible, pero también donde nuestros visitantes, donde nuestros empleados, donde nuestras arrendatarias formen parte de esto tan integral que es cuidar lo nuestro y no solamente cuidar nuestros recursos naturales, sino que también la economía que se mueve alrededor de los parques y, por ejemplo, tener este eje de tema social, donde los parques son de todos y todos tenemos derecho a poderlos disfrutar, pero también tenemos la responsabilidad de cuidar a cada uno de ellos. Entonces creo que la apuesta más grande que tiene no solo el ISTU, sino que también el país, es velar mucho por el tema de sostenibilidad. O sea, si vamos a ir creciendo económicamente y también turísticamente, la pregunta aquí es, ¿a qué costo yo crezco sin dañar mi país. Ya, entonces poner como un énfasis en decir crezcamos, pero hagámoslo ordenadamente, hagámoslo de una vista muy social, pero también sostenible, para que así podamos seguir manteniendo los destinos con la belleza que ofrecen sin ser dañados, ya, sino que ser, al contrario, cuidados por nosotros mismos.
1: Interesante, ¿verdad? Y ustedes que están escuchando y viéndonos a través del TikTok, de pronto son emprendedores y quieren hacer algo por el país también. Dicen, hey, a mí me gustaría tener un hostal, me gustaría tener... Hay medios y canales para que se puedan acercar y darse cuenta cómo tienen que hacer.
3: Desde la Corporación Salvadoreña de Turismo también se ofrece una parte técnica de acompañamiento si las personas están interesadas de cómo se pueden inscribir al Registro Nacional de Turismo para hacer las cosas correctamente. Porque excelente. Yo creo que parte importante de cualquier tipo de emprendimiento es hacerlo de la forma legal y no estar en la ilegalidad, porque al final todo suma, y parte de ser una empresa sostenible es ser transparente también en todos los documentos legales que tienen que entregar. Entonces, creo que aquellas personas que estén interesadas en entrar en este rubro de una manera formal, pues también pueden acudir a la Corporación Salvadoreña de Turismo para poder tener ese acompañamiento técnico de qué es lo que necesitan y también presentar como este tema de ideas o de estudios que tengan, que quieran realizar, para que nuestros técnicos les puedan como ayudar o dar data que ellos necesiten para tomar una mejor decisión en qué apostarle o qué invertir.
2: Súper bien, bueno, lo que nosotros nos queda es, como siempre, seguir siendo testigos de toda esa serie de transformaciones que estamos viviendo como país, y bueno, con base en esta gran apuesta que se hace a el surf, y bueno, que observamos maravillados en cómo el país se ha ido preparando y ido evolucionando para poder ser sede que está a la altura de los grandes, y bueno, aquí está la muestra. Aquí
1: sí, qué maravilloso, ¿verdad? Estar disfrutando de todo esto en paz y en tranquilidad, con esa seguridad que usted cuando viene aquí, si es primera vez, no, hombre, se va a querer quedar.
3: Se va a querer quedar todo el día. Entonces va a querer venir con la familia otro día cuando tampoco haya competencia. Y mira qué importante este espacio, porque ahorita vemos un movimiento por la competencia, pero realmente eso es un espacio libre. Las personas pueden venir una vez finalizada la competencia también. Justamente nosotros antes del evento, hace una semana aquí estaban celebrando una revelación de género. ¿Sí? En un baby shower que estaban haciendo. Algo que no te ibas a imaginar, sí. Pues, que ocuparan como este espacio para poder hacer este tipo de eventos familiares y sociales. La verdad que, como les mencionaba, todo es gratis, la gente puede aprovechar realmente esos espacios. Es recreación, ¿sabes? O sea, los espacios públicos también facilitan muchísimo al ciudadano el poder tener esa salud mental. Uno pasa días estresantes, hoy en día hay mucha ansiedad, hay mucho estrés, y entonces disfrutar de tus espacios públicos también permite despejar la mente. Y qué más aquí en Punta Roca con todas estas palmeras de coco,
2: ¿verdad?
3: Que ya hasta se nos dio para tomar agua de coco, mira.
1: Sí, es parte del autocuido, y un salvadoreño que nos esté escuchando, no hay excusa. Alguien dice, ay, que yo no puedo ir al mar, si le queda tan cerca.
3: Queda cerquita, claro. A tan solo 30 minutos de San Salvador. Puede también visitarnos aquí en el Puerto de la Libertad. Y por otro lado, también están nuestras otras playas. Muchas veces las personas dicen, no, lo que pasa es que estas playas no son para bañarse. Bueno, obviamente tienen como sus puntos, ¿verdad? Porque hay mucha roca específicamente donde son playas para surfear.
1: Claro.
3: Pero nosotros también tenemos playas para bañarnos donde la gente puede aprovechar. Justamente en el complejo del Puerto de la Libertad, donde sí, sí. Se encuentra Sunset Park, tenemos un acceso a la playa. Las personas pueden bajar y estarse bañando junto a la par del muelle, sobre todo cuando no hay oleaje tan alto. Pero también pueden ir a las playas de Occidente y a las playas de Oriente. O sea, excusa
1: deliciosas.
3: Para no ir a la playa. Tenemos que realmente aprovecharlos. Tenemos que aprovechar que en otros países, te imaginarás, no tienen acceso a playa, tienen que trasladarse más de 8 horas, 20 horas para poder encontrar playa, y nosotros aquí en nuestro país lo tenemos todo.
1: Claro, qué bueno, ¿verdad? Y es una oportunidad también para redescubrir el país, porque antes usted no podía ir a lugares por las razones nefastas que ya sabemos, pero ahora usted ya puede ir a disfrutar de El Salvador.
3: Nosotros, Astrid, hacemos la invitación a elsalvador.travel para que puedan ingresar y sí. Puedan conocer los diferentes destinos turísticos que ofrece nuestro país, Y también esta plataforma es bastante amigable porque no solo te indica los destinos que puedes visitar, sino que al seleccionar ese destino que quieres visitar, automáticamente te despliega lo que es los restaurantes que tienes alrededor, los hoteles donde te puedes hospedar si vas, qué tour operador puedes contratar para que te haga una experiencia más memorable en tu visita a ese destino. Entonces está muy completa y así las personas no andan adivinando qué hacer cuando visiten X lugar.
1: Qué genial, está bien completa.
2: Todo fríamente calculado. Bueno, Eni, muchísimas gracias por habernos acompañado en este espacio. Vamos a seguir enterándonos de cómo va transcurriendo acá el movimiento, que hay muchísima actividad para todo el día, hay actividades familiares, y bueno, nosotros aquí nos vamos a quedar otro ratito más. Eni, muchas gracias.
3: Muchísimas gracias, y ya saben, la invitación está hecha para que se vengan con toda la familia a disfrutar de las actividades completamente gratis que tendremos aquí en Punta Roca.
1: Maravilloso, nosotros seguimos acá desde Punta Roca.
2: Antes de la música, desayuno perfecto para amanecer en la playa, rápido.
3: Uy, plátanos fritos con frijolitos y crema.
2: Eso.
1: ¡Ay, qué delicioso!
3: Sí.
1: Gracias, Eni.

0: 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En El Salvador, esta es la hora.
1: 7:57 a.m.
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0: 8 de la mañana con 7 minutos, llegamos ya a las 8 de la mañana con 7 minutos en el viernes 5 de junio. Por cierto, mis queridos compañeros, estamos a pocos minutos de poder conocer quién es el feliz ganador del pastel del cumpleañero de la semana. Esto gracias a Pastelería Lilia. Si usted aún no se ha inscrito, si usted que está cumpliendo años este viernes 5 de junio, aún no se ha inscrito a través de cabina, es el momento que lo pueda hacer, porque estamos a pocos minutos de sacar quién es el feliz ganador de la semana. ¿Qué es lo que usted tenía que hacer? Era muy sencillo. Enviar una fotografía de su documento para corroborar que cumple años en la semana. Y tiene que enviar una nota de audio, una nota de voz. ¿Qué tiene que poner en la nota de voz? 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Y estamos a pocos minutos de poder conocer quién es el feliz ganador. ¿Quién será el cumpleañero de la semana que va hoy, pues, del 1 al viernes 5 de junio? Así que ahí les dejo la invitación. Todavía tienen la oportunidad de poder participar. Mi querido Jaime Martínez, sí. Querida Astrid Ávalos, seguimos transmitiendo desde las instalaciones de Punta Rocky.
1: Acabamos. Ajá. Dale, así.
2: Acabamos de estar viendo justamente, exacto, la competición aquí. Uh-huh. Y este es el turno del salvadoreño.
1: Melvin Ayala, sí, está en el agua ya.
2: Uno de dos salvadoreños, uh-huh, que están, uh-huh, compitiendo, sí, en este torneo. Vamos a ver qué tal le va.
1: Ojalá le vaya muy bien. Expectativas altísimas. También Brian Pérez, que ya lo hemos visto surfear. Y hoy Melvin está cumpliendo también uno de estos sueños. Recuerden que son competiciones élite. Aquí está la crema innata del surf mundial, Astrid. Son países que les encantan las olas y que llevan años en esto.
2: Llevan años en esto, exactamente. Y bueno, acá se definen los mejores del mundo.
1: Sí, sí.
2: Literal,
1: sí,
2: los mejores del mundo. Y este torneo es parte de varios que se realizan a lo largo del año y en el cual, pues, El Salvador es sede oficial, debidamente preparado en todos los sentidos, una organización impecable, todas las comodidades, no solamente para los atletas que lo tienen todo calculado, sino para los visitantes que se acercan aquí a presenciar el torneo de primera mano, todas las comodidades. Mira, amplio parqueo aquí, por lo menos donde estamos, es instalación de primer nivel, ¿no?
1: Fabuloso.
2: Ningún problema, todo se desarrolla con completo normalidad, control, y estamos nada más disfrutando de la mañana.
1: Sí, de hecho, estas edificaciones, el diseño cumple con todos los estándares de las competiciones a nivel mundial. Hay competidores o atletas, surfers de diferentes lugares del planeta, de Sudamérica, de Europa, de Asia, de África, de América del Norte, de Centroamérica y, por supuesto, de El Salvador, ¿verdad? Ahí está uno de nuestros compatriotas compitiendo. Imagínate, qué impresionante. Y bueno, si usted hoy se quiere dar el zafe, por decirlo así, de pronto dice, hey, ¿por qué no vamos a almorzar al mar, vos?
2: Véngase.
1: Tienen hora y media, bajan rapidito y de paso se vienen a ver alguna competición. Hasta el 15 de junio va a estar esta competencia. Es algo maravilloso que ya nosotros nos vamos como salvadoreños acostumbrando cada vez más. Los que están conectados a través de nuestro TikTok Live, ahí hay varios conectados y nos alegra mucho estar saludándolos. Ahí está Nuncho, está Colotita, está,
2: hola,
1: Alex, está nuestra querida Cleopatra, mira,
0: Cleopatra
1: se ha conectado.
2: ¿Quién anda por ahí?
1: Está,
2: a ver.
1: Marlon, está Iván Flores, está también Yusher, aparece Juan Carlos Alfaro, Rodolfo Amílcar, Robert Cornejo, Maribel Yun, Anita Quintanilla, Edwin Contreras, y así una cantidad de tiktokeros que se han dado una vuelta por el TikTok. Váyanse, si nos están escuchando en el FM, a arroba radio El Salvador 96.9. Ahí nos encuentran con el TikTok de Radio El Salvador.
0: Súper estamos... lindo mi país, claro, dice Valentina Poca Sangre.
2: Claro.
0: Saludos ahí a Valentina. Saludos. ¿Qué dice el buen Nuncho?
1: Hola, Lucho.
0: Dice que cuando regrese a El Salvador va a venir a poner ahí su negocio, dice.
2: Eso.
1: Vaya, eso. ¿Parece? Sí, sí.
0: ¿Qué más bien dice? ¿Qué dice? Yo iré a. Ah, o sea, sí, mi querido Nuncho. Dice, yo iré a poner un negocio de tostadas, dice.
1: Ahí está. Andaluces, okay. Le vamos a referir a Eni para que lo instruya de todo, para que usted tenga todas las de la ley, pues, y que funcione y tenga el respaldo que necesita.
0: Qué relax está ese lugar, dice Colotita.
1: Está
0: palmeras,
1: lindo.
0: Mar, arena, cielo celeste, y ustedes.
1: Bellísimo.
0: Con un outfit playero.
1: Aquí está, mire esta toma, seguimos. Qué chido.
0: ¿Qué dice Janet? Qué linda Astrid, dice.
2: Gracias, vaya, querida ahí Janet.
0: Ahí está nuestra querida Janet saludándolos a todos. Bueno, yo les, para aquellos que recién se van conectando a través del 969 y también a través de el TikTok, estábamos platicando cuál era como el desayuno perfecto, ¿no? El desayuno perfecto.
1: Sí.
0: Estando aquí en las instalaciones, aquí en el mar.
1: En el mar.
0: En el mar la vida es más sabrosa, dice.
1: Y se come bien sabroso
0: y
1: también.
0: Se come bien sabroso. Ahí nos estaban dando ahí sus, ¿cómo se llama? Sus datos. Ya Colotita dice que, por cierto, le dio hambre, dice lo que,
2: ¿verdad?
0: Lo que había mencionado ahí, mi querido Nuncho. Déjeme chequear si tengo por aquí. ¿Qué más dicen? Bueno, Samuel Enríquez, a través de nuestro WhatsApp, mi desayuno en la playa fuese.
1: A ver.
0: Frijoles refritos o casamiento.
1: Sí.
0: Solo eso ya de escuchar esos frijolitos refritos con huevito estrellado o revueltos, dice. Ahí a gusto del cliente, ya sea con vegetales, tomate, aguacate y queso fresco. Y con cuatro panes franceses. No, cuatro panes no me llenan a mí.
1: ¿Saben ustedes que hay gente que le gusta?
0: Son dos coras.
1: Ajá.
0: Dos coras de pan francés.
1: Hay mucha gente que le gusta tostar el pan francés y que lo ponen en la brasa. Ya has visto eso. Y está tostadito y un poco con olorcito a quemado. Y se
2: con
1: lo
2: un poquito de mantequilla.
1: Mira, qué rico.
2: No, jalea.
0: No, por favor, mantequilla.
1: Ay, qué buenísimo.
0: Saludos ahí para Sammy. Saludos, Sammy. Dice, buena entrevista. Hola. Ahí con la presidenta de Listo. Gracias. El Salvador está de moda, dice nuestra querida Valentina. Poca sangre. Súper lindo mi país. Ahí está. Bueno, parte de lo que estamos recibiendo.
2: Temprano estábamos también recordándonos hacer una lista de películas de playeras.
1: Ay, hay un montón.
2: Sí. Para empezar, creería yo que esa es.
0: Es buena.
2: En el top.
0: O una de miedo.
1: No.
2: Hay películas de miedo.
1: Hay películas de miedo. Sí, tiburón.
2: Ah, bueno, sí.
1: Esas no me dan tanto miedo, pero te sobresaltan.
0: Está tiburón.
2: Te sobresaltan.
0: Sí. La piraña, ¿se acuerdan ustedes?
2: ¿Piraña?
1: Sí.
2: Mira, y el tiburón. No, yo siento que el tiburón.
0: Pero de Proyecto 1. Esa no le da.
1: De mandibulín, querido.
0: Esa no le da miedo. Esa no le da miedo.
2: Las de tiburón que nosotros. Con la que crecimos todos, de que era de Steven Spielberg también.
1: Spielberg, sí.
2: Bueno,
1: sí,
2: él hizo Tiburón 1, Tiburón 2, pero de ahí en adelante se inventaron 40,000 tiburones. ¿A cuál más? Tiburón versus piraña, el megalodón, y el no sé qué, y el no sé cuánto. Entonces yo siento que se le perdió el respeto al tiburón, de tantos tiburones que se inventaron después.
0: ¿Se recuerdan ustedes de la película de, si no me equivoco, Leonardo DiCaprio?
1: Sí.
0: La playa, creo que se llamaba.
1: La playa, comienza bonito y después se complica. Sí, uno como que, no, queremos huir de aquí, no sé qué. Sí, es una de esas playas paradisíacas también.
0: Sí, en Tailandia fue.
1: En Tailandia.
2: ¿Tailandia?
1: Sí,
2: en
1: Tailandia, sí.
0: Ahí fue en el 2000. O sea, esa película tiene aproximadamente 26 años de haber salido.
2: ¿Qué otra película playera se recuerdan ustedes?
1: Me recuerdo una, ¿cómo se llamaba esta? En donde aparecía Patrick Swayze, que estaba súper cipote, con Keanu Reeves. Eran surfistas,
0: por cierto.
1: Keanu Reeves se tiene que... Era un policía y él se... Como que se hace amigo de
0: Point Break,
1: buena.
0: Point Break.
1: Muy buena. Entonces, tienen que aprender a surfear. Por eso es que es un gran surfer Keanu Reeves.
0: ¿Qué más dicen por aquí?
2: ¿Qué otra película? Playera.
0: Blue Hawaii, dice. ¿Le suena esa de Blue Hawaii?
1: Blue Hawaii, creo que sí.
0: ¿Le suena?
1: Me estoy acordando una que hizo Kevin Costner, pero ahí como que Kevin Costner
0: estaba joven,
1: lo perdimos. Sí, en una... ¿Sí? En donde todo era en el mar. que ya, mira, ya no, solo en el mar pasaba
2: hay
1: todo.
2: Películas de comedia, playeras también, como las famosas estas que saca Jennifer Aniston con este comediante, ¿cómo se llama?
1: Adam
2: que
1: hace Sandler.
2: El de Adam Sandler, sí. Que es, son esposos, o se hacen pasar por esposos, no sé. Y se van de paseo siempre, ¿sabes? A las playas, que a Hawái, que esto, y toda la trama, no sé cómo se llaman esas películas.
1: Creo que hay unas tres de esas.
2: Ayuda. Este, sí, son como
1: ya,
2: tres.
1: Sí, luego tenés ya en el mundo ya de caricaturas, La Sirenita, ¿verdad? Que está.
0: Vaya, dice por aquí, Guardianes de la Bahía.
1: ¿Vaya? Guardianes de la Bahía. Hicieron una película,
0: sí,
1: era una serie.
0: Con un amigo suyo de La Roca. Quisieron salvar ahí no. La de Guardianes de la Bahía.
1: La Roca tiene uno, que va a ser uno de los dioses.
0: No,
1: me ya. Acaba de salir un trailer hace poco.
0: Dice Mau Nieto 90. Bueno, Guardianes de la Bahía, Los Ángeles de Charlie al límite.
1: Ay,
0: es
1: cierto.
0: Es otra también que podría ser de esas películas que uno dice, ay, sí, para poderla ver. Ahora, ¿hay películas románticas también?
1: Sí, claro, Titanic. No, Titanic, la mejor película del mar.
0: Para tipo... que terminen llorando, si no, 2 de la mañana. Sí, de la mañana. Moana, dice por aquí.
1: También.
2: Amo a Nasi.
0: Mundo acuático con Kevin Costner.
1: Es la que acababa de comentar. Que a mí, bueno,
0: estaba joven. Kevin Costner.
1: Estaba joven, pero.
0: Ya había bailado con los lobos ahí.
1: Creo que erró. Con Danza con Lobos se hubiera quedado. Y con el guardaespaldas. Porque él la produjo también. Correcto. Sí.
2: ¿Qué más? ¿Qué otra película?
0: Cuéntenos.
2: ¿Playera o serie? Vaya, serie.
1: Aquí está la nueva versión en donde Dwayne Johnson es live action, que es Moana. Y ahí aparece él, ¿no?
2: Hawái 5-0.
1: Como serie, me parece muy bien. Miami Vice. ¿Te acordás?
0: Sí,
1: Miami
0: podría
1: Vice.
0: Podría ser.
1: Sí.
0: El Náufrago.
2: ¡Ah!
1: Magnum. ¿Se acuerdan de Magnum?
2: No, ¡Wilson! Pero... ¡Wilson!
0: Dice Elías, Megalodón con mi tío Statham. La Laguna Azul.
1: No.
0: Y en esa Laguna Azul
1: hubo como dos, tres partes. No.
2: Era
1: Brooke Shields.
0: Yo, de verdad.
1: De los amores platónicos de Michael Jackson.
0: De verdad que estuve confundido toda mi vida. Entonces, ¿qué? La Brooke Shields salía con ¿cómo se llama?
2: Con Luis Miguel.
1: Con Luis Miguel. Se parecía a Luis Miguel, el colochito que salía.
0: De fondo estaba Cuando Calienta el Sol.
1: No, era Brooke Shields. Estaba bien, bien cipota ahí. Era adolescente.
0: Dicen por aquí, hola, buenos días, hola. Mi muy querida Lick Astri. Un gusto poder estar aquí nuevamente con usted, dice Wise Plains Man.
1: Wise, ¿qué
2: saludos,
1: tal?
2: Saludos.
0: MacGyver, dice el macho.
2: MacGyver, vaya, MacGyver. Pero MacGyver no es playero.
1: No, sí. MacGyver, bueno, alguna de las historias de pronto se desarrolló en el mar.
0: Pero ustedes serían de los que van a la playa, han disfrutado de olas, han hecho castillos en la arena, han hecho corazones y todo, y van a terminar viendo una película de romántica en la playa.
1: Bueno, de pronto sí se puede invertir algunos un par de horas. Ya cuando ha ido uno a solearse, a comer algo, para hacer la digestión, creo yo que se puede.
0: Sí. Ya sí, cuando las olas ya lo han llevado para allá y para acá.
1: Ajá, yo creo que sí.
2: Después de almorzar para...
1: En la maquita, claro. Ya cuando estás y ahí te le echas.
2: Te echas la peli, te quedas dormidito y ya luego arrancas.
1: Sí,
2: otra vez.
1: Sí.
0: ¿Duro de matar no sería una buena película para ver en la playa?
2: No,
1: tiene que ser algo relacionado
0: rápido
1: con el mar.
0: Furioso.
1: Godzilla tal vez, porque sale del mar. Godzilla sale del mar.
0: No vuelvo a entrar.
2: Godzilla
0: contra... ¿Cuál era? Ahí salió
1: aquí contra la Tepelcúa sería aquí. ¿O contra quién?
0: Y usted esperando a ver a Godzuki que sale contra Godzilla. ¿Qué dice por aquí?
2: Salvando al soldado Ryan.
1: Sí, porque playera. Pasa en la entrada al mar francés. Sí, Normandía y todo eso. Sí,
0: dice por aquí, yo fui alumno de la licenciada Astrid Ábalos en una academia de comunicadores salvadoreños.
2: Saludos, un abrazo.
1: O sea que le entregó el diploma y tiene la foto y todo. Qué bonito recuerdo.
2: Un abrazo.
1: Qué bonito recuerdo.
0: Un verano loco
1: me suena las ¿Cuál era? La isla de Iligan, me gustaba. Y todo pasaba también en el mar. Hubo una que fue un remake que hizo DiCaprio, que estaban en una isla. Que
2: pero
1: pasaba
2: no
1: cosas,
2: la isla,
1: ¿se
2: isla?
1: ¿Se acuerda? La,
2: era como...
1: El este, doctor, no, el doctor, la isla...
2: La isla, al final resultó que él era el que estaba
1: sí, un poco tocado el cerebro. Así, sí, sí, es cierto.
2: Que no era completo.
0: La
2: no.
0: Tormenta perfecta, dicen por aquí.
1: Uy, esa es fuerte.
2: Sí, ¿qué más? Sí,
0: Lucho
2: sí.
0: La habla de la. No, no,
1: eso no pasa en el mar.
0: Risa en vacaciones.
2: Risa en vacaciones.
1: Risa en vacaciones. También. Sí.
0: Verano peligroso.
1: ¿Cuál era esa?
0: Saludos ahí, sé lo que hicieron el verano pasado. Ah, es así también.
1: Versión marina.
0: Vaya, mi querido, el barco fantasma, dice Mau Nieto.
2: ¿Cuál es esa?
1: ¿Y dónde dejan los piratas del Caribe?
2: Vaya.
1: Todas esas.
0: Esa nunca la veré, nunca.
1: Tiene que haber una capítulo no. El Salvador.
0: No.
1: Ah,
0: no,
1: imagínense.
2: Surf City, no, no, no. Sí. Piratas del
1: sí,
2: Caribe.
1: Sí, sí.
0: Cuando ya desaparezca.
1: Aquí va a venir Johnny Depp a
0: caminar. Cuando ya salga ese muchacho de la...
1: Jack Sparrow.
2: Ah, no te creo.
0: No, soy anti Jack Sparrow.
1: ¿Por qué?
0: No sé.
2: ¿Anti Jack Sparrow o anti Johnny Depp?
0: Las dos cosas.
1: Solo por eso, en la siguiente apuesta, en octubre lo vamos a disfrazar de Jack Sparrow, vale. Señor.
0: ¡No!
2: Sí, solo por eso.
1: Y Jack Sparrow, imagínense ya la foto.
0: Ya se imagina. Sí.
2: Solo por
1: Dieguito, tome nota. Jack Sparrow encarnado. ¿Cómo se vería nuestro querido DJ Saúl Morales como Jack Sparrow?
0: No, pero tiene que... Sí, me tiene que llevar las botas, me tiene que llevar el cinturón.
1: Un sable.
0: Ah, también.
1: Sí.
0: Sí.
1: Y un par de botellas de cristal.
0: Un barco. Un barquito. De papel.
2: El pelaje.
1: Sí.
2: ¿Ah? Las trenzas.
1: Yo le voy a pasar un poquito.
0: Ah, la que va a perder. Ajá. La que
1: cuidado,
0: va a perder.
1: Cuidado, señor.
0: La que va a perder.
2: Si es que paga.
0: No, es que sí.
2: Ahí tenemos problemas.
0: No. Porque el día de la final.
1: Sí.
0: Vamos a llevar tijera
1: hasta
0: en mano.
1: Ahí se va a definir.
0: O sea, ahí lo vamos a amarrar, lo vamos a encadenar. Y todo.
1: Y el que también tiene una de esas que se va a teñir completamente el cabellito de negro, allá está.
0: Ya le dio, mi querida Astrid, ahí ya le dio el número de color de
1: correcto, de sí.
2: ¿A quién se lo vamos?
0: A nuestro querido
1: Ítalo Sigüenza.
2: ¿Te
1: acordás?
2: ¿Ya? Es cierto.
0: Saludos ahí para José Ricardo, ¿cómo estás? Saludos allá.
1: ¿Qué tal, José? Mucho gusto.
0: Renato Navarrete la saluda, mi querida Astrid. Ahí,
2: Renato, un abrazo. Un abrazo para usted.
0: Mi nombre es Renato, como le decíamos de cariño, mamá
1: Lick Astrid.
0: No, mamá Astrid o Lick Astrid.
1: Ahí está.
2: Mamá Astrid, mamá porque Astrid. Me hacen sentir.
0: Karate Kid, sonora. Fuera de las películas que usted viera en
1: el mar.
0: En el mar.
2: Podría haber una versión playera, me parecería interesante.
1: Sí. De pronto, sí, claro.
0: ¿Qué otra?
1: Serie, yo una serie. Sí,
0: que vaya, echar
1: una
0: serie. ¿Qué tipo de serie sería, mi querido Jane?
1: Tendría que ser, bueno, documentales de música, rompanlo todo, la historia del rock en español, cosas
0: Don
1: así.
0: Lachero muy...
1: No, tampoco.
0: Ahí
1: sí, no.
0: Ya sabe que me va a guindar Sam. Don Lanchero, ya sabe.
1: Pues así, como
0: creo
1: no.
0: Que las tiene guardadas.
1: Dos pescadores
0: en VHS. En VHS, ahí está.
2: Saludos y qué chivo en la playa. Claro, estamos. Venite.
1: Sí, vénganse hombre,
2: todos para acá. Si todo apenas empieza. Hoy es viernes.
1: Yo me voy a pasar yo para acá porque voy a quedar un poco tostado.
0: Dicen aún. Querido John, inicia en la playa, dice.
1: Uh-huh.
0: ¿Les late esa?
1: ¿Cuál era esa? ¿Y se acuerdan del pingüinito que es surfer? ¿Cómo se llama esa? El pingüino que le gusta surfear.
2: Yeah.
1: Happy Feet.
0: Dice por ahí,
2: esa playa
0: la roca arala de Moana, dice.
1: Exacto, sí, ya vimos el teaser.
0: Como si fuera la primera vez de Adam Sandler.
1: Se ve súper bien. Sí.
0: ¿Les gusta Adam Sandler?
1: Sí, se llama 50 primeras citas. Es okay. Buenísima. Drew Barrymore se le borra el cassette todos los días y él le tiene que estar recordando que es el amor de su vida. La banda sonora de esa película, DJ Saúl Morales, es genial. Hay canciones, por ejemplo, de que todas son versión reggae, todas. Es un discazo, sí.
0: La de Adam Sandler.
1: Sí.
0: Eso lo dijo Kevin Linares, saludos. Poseidón, dice Sandra Cornejo.
1: Poseidón, a ver cuál es
0: fue
1: esa.
0: Fue después de ¿cómo se llama? De Titanic.
1: Y las de Bob Esponja tiene Reyes una película, ¿verdad? Ya viene Bob Esponja 2.
0: Sí, pero Bob Esponja mejor veo las caricaturas. Mejor veo Bob Esponja.
1: Muy bien.
0: Y ya sea Bob Esponja, ¿quién más? Los Simpsons. Mejor veo la serie.
2: Nunca me gustaron Los Simpsons.
0: ¿Qué dice por aquí? Buenos días a todos. Horizonte Profundo, dice. Buena película, Héctor Quintanilla.
1: Ah, cómo no. Sí, esa. Y hay, bueno, una serie de documentales. Los documentales que James Cameron creó buscando por años el Titanic hasta que lo encuentra. Es recomendado.
0: No sí, se aceptan sí, sí. Devoluciones.
2: Muy dice, bonita.
1: También.
0: Ay, sí, al final sí. Voy a terminar llorando, pero sí, muy buena película.
1: Sí, sí.
0: Qué envidia de la buena, jóvenes. En la playa disfruten, lo dice el zurdo. Preguntan aquí cuántas docenas de ostras lleva Jaime.
1: Hasta el momento solo me las estoy imaginando, pero ya vamos a ir por unas cuantas, porque no es hora, ¿verdad?
0: ¿Ostra o conchas?
1: Ostra. Ostra sí está bien. La ostra es bien generosa en esta época del año.
0: Dale, el efecto. ¿Ostra o conchas, querida Astrid?
2: Team concha, 1000%. La ostra es que no la me mezcla, gusta.
0: ¿Camarones?
2: Sí, pero me dan alergia. Me inflo, así como la señora Pong.
0: Camarones en salsa rosada, dice.
1: Y con aguacate.
0: No, ah, qué sabroso. Y de las, ¿cómo se llaman esas galletitas?
1: Yo mejor prefiero ¿salada? los pancitos, el pancito, sí, las chibolitas de pan, que son deliciosas.
2: ¿Y vos qué sos, Tim, qué? ¿Ostra o concha?
0: Ostra.
2: ¿Quién te entiende? ¿Quién te entiende?
1: Ostra. Sí, Saúl Morales. La ostra es
0: solamente
1: otra cosa.
0: Mi mami.
2: Sí. Indescifrable esto.
0: Solamente mi mamá. Saludos para los que somos Gemini. ¡Ey, saludos a Ítalo! Ítalo, las ostras con limoncito y chilito, súper, dice Franco. No, saludos, mi querido Franco. ¿Ustedes son team ostra o team concha? Aquí a mis amigos y en el TikTok.
1: Creo que la gran mayoría se van por las conchitas.
0: ¿Pescado o camarones al ajillo?
2: Pescado.
1: Pescado y relleno. Pescado relleno.
0: No, prefiero la lonja.
2: Bien gordito.
1: Sí.
0: Yo solo me acuerdo de
2: eso. La lonja es pescado.
1: Unas buenas papas, arrocito y estamos hechos.
0: Tuve problemas ahí con un pescado.
2: Se te fue un espíritu.
1: Obviamente, sí. Para eso hay que tener siempre un pedacito o de plátano o de guineo.
0: Vaya, más un nieto dice que es Team Ostra.
1: Muy bien.
0: Dice Colotita, yo solo me recuerdo de Salvavidas salvado de Cantinflas, dice. Ah, las de Cantinflas no son tan malas, ¿no? Para ver en la playa, ¿o sí?
1: No, esas son buenísimas. O una de Tintán, podríamos ver.
0: Mejor el chanfle.
1: Está bien.
0: Mejor el chanfle.
1: Sí, la serie de Chespirito completa.
0: No,
1: son pocos capítulos.
0: Sí, ¿cuántos? Unos 20.
1: Como 6 son.
0: 6, sí. Ok.
1: Estaría bien.
0: Bueno, 8 de la mañana ya con 30 minutos. Tenemos que hacer la pausa. Ya sería nuestra última pausa. Al regresar vamos a dar a conocer quién es el feliz ganador de El Pastel. Gracias Pastelería.
1: Lilian. Bueno, de fondo tenemos una competencia élite del surf mundial. Regresamos desde Punta Roca.
0: Vamos por nuestras tablas.
1: Vamos a surfear.
3: 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En El Salvador, esta es la hora.
4: 8 de la mañana, 29 minutos.
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0: 8 de la mañana con 39 minutos. ¡Qué buena canción! Gracias, Colotita. ¿Dónde dejamos a Ítalo? Él es el encargado que está en este momento operando ahí en la cabina central. A quien le damos siempre las gracias por estar ahí pendiente de toda la transmisión. Así que ahí está mi querido Ítalo Sigüenza en cabina. Colotita, puedes saludarlo a través de el WhatsApp. ¡Franco!
1: Una uva, mami.
0: Otra sí. Que es buena, la Smooth, dice Rob Thomas. Sí.
2: Es que todo ese disco le pegó.
1: Sí, total. Sí,
0: es uno de los grandes.
2: Santana. Supernatural se llama
0: Calito,
2: la, Calito. El discazo.
0: Calitos. Bueno, señoras y señores, 8 de la mañana ya con 39 minutos. Ya casi estamos pues por cerrar esta edición de su revista para empezar desde Sur City, El Salvador. Hoy nos hemos venido hasta Punta Roca, pero tenemos que dar a conocer quién es el ganador, quién es el cumpleañero de la semana. Me borraron mi fanfarria.
2: Pero aquí tenemos un folio orgánico.
0: Eso.
2: Redobles, por favor.
1: Y el ganador de la semana es...
0: Adelante, mi querida Astrid Valester.
2: El sobre, por favor.
0: La, la mano.
2: Pero que no lo vaya a hacer como cuando revelan de una vez. Ella y lo, hay que mantener la expectativa.
0: Imagínense que está no sé, en los Grammy, sí, está dando el Oscar.
2: Correcto, es que le llevan en la tarjeta y se ve en cámara el nombre.
1: Era ese. Se equivocó en unos Oscars. Que le dio el premio. ¿Lo que no era?
2: Sí, en cuando fue La La Land, la película La La Land. Sí.
1: Este, qué feo caso.
2: Horrible fue.
1: Un trágame tierra total. Un día deberíamos de...
2: De rata.
1: De sacar los trágame tierra de todos que en algún momento hemos vivido.
2: Sí, sí, sí.
1: Bueno, el ganador del pastel, gracias a Pan Lilian, es... José Ernesto Quintanilla.
0: José Ernesto
1: Quintanilla.
0: Quintanilla es el feliz ganador, es nuestro cumpleañero.
1: Eso.
0: De la semana pendiente ahí para mi querido José. 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
2: 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Claro.
0: Dice Nuncho, gracias por hacernos sentir que estamos en el mar. Dice, aunque tenga el pasaporte rojo, 503 por life. Ahí
2: ole, ole, ole.
0: Tráigale algo, mi querido Nuncho. Tráigale ahí la foto de Piqué, por lo menos, a Imito.
2: Sí, o una camisa, pues, de esas.
0: ¿De quién,
2: al menos.
0: ¿De quién? ¿De qué jugador?
2: De Lamine Yamal, señor.
0: No,
2: Lamine Yamal, no, que sabe qué.
0: Si fuese seguidor de Barcelona, del equipo de Barcelona, por lo menos diría, no sé, un estándar.
2: ¿Sabe con quién?
0: Niño, no.
2: Se acaba de encontrar con Ronaldinho. Como andan ya en el tema mundialista, okay. Una entidad de comida rápida, ajá, ¿verdad? Que dice, para, pam, pam, ya se puede imaginar,
0: correcto.
2: Ha reunido a un montón de astros del fútbol, y uno de ellos es Ronaldinho, Lamine Yamal, entre otros, pero se han puesto a platicar y toda la cosa. Esos son los destellos que vamos a estar viendo ahora con esto del mundial, Haaland también, o sea que están esperando todo, los medios para... agarrar al que llegue.
0: ¿Cuál fue el marcador del partido amistoso que jugó España?
2: Uy,
1: 1-0.
0: 1-1.
1: 1-1.
2: Sí, pero recuerden una cosa.
0: 1-1. ¿Y sabe cuál ha sido la imagen que más ha sido viral en el mundo del fútbol.
2: ¿Cuál, señor?
0: Una mirada de Oyarzábal a Lamine Yamal para decir: no estás con nosotros.
2: Uy, no, no.
0: El
2: no,
0: camerino no, de la no, selección de España está separado.
2: Ese es chambre.
0: Está de... separado.
2: Ese ya es chambre porque como casi que toda la plantilla del Barcelona está en la selección de España, por eso es la chirria de nuestro querido Saúlito, porque no llevan a ninguno de los elementos del Real Madrid.
0: Mejor todavía.
2: Joaquín, se dio cuenta.
0: Mejor todavía porque así también... En vez de tomar mayor valor los jugadores del Fútbol Club Barcelona que han sido convocados a la selección española, no los veo ahí que vayan a tener ahí. Saúl, le llevaremos una bufanda desde el Bernabéu.
2: Dice. Vaya, oiga, Mau Nieto, exacto, Mau, dice, y jugó con 9 jugadores que no están convocados al Mundial. Bueno, son detalles eso, que uno eso, no comprende, pues, pero...
0: Más tarde le voy a enseñar la imagen donde se ve a Lavine ahí como dirigiendo al equipo y se le ve a la banca así como...
2: O sea que usted dice que está en modo Mbappé, yo no creo.
0: Es correcto.
2: No creo que se le haya pasado ese síndrome del Mbappé, ese virus que anda dando en el fútbol.
0: Y ese va a ser el acabose de la selección española, que no pasa del quinto partido.
2: Por ahí no andaba, pasa, no pasa. Ahí andaba la bulla, señor, ¿cómo quedó el partido de Francia? ¿Qué no ha perdido, pues?
0: Señor, perdió Francia. Sí, pero son partidos de preparación.
2: Tiembla Francia.
0: No, para nada.
2: Lleva
0: al Sancudito Feliz. Ese es nuestro jugador.
2: No, yo lo veo difícil.
0: Directamente del Paris Saint-Germain.
2: Lo que ha andado haciendo, por ejemplo, Neymar, es andado en las casas de amigos. ¿Se dio cuenta?
0: Sí, Neymar. Neymar está trabajando junto a una aplicación lo lleva a visitar a los amigos. Llegó a visitar a Miguel Ayun, uno exfutbolista de México.
2: Que ahora es un gran influencer.
0: Ahorita todos los futbolistas son influencers. Así es. Mira el Kun Agüero lo que está haciendo también.
2: ¿Y dónde estamos?
1: ¿Dónde estamos? Adivina, ¿dónde estamos?
2: Sí, las palmeras.
1: ¿Qué te dicen las palmeras? ¿Qué te dice el mar de fondo?
2: Sí, no es croma, no es un efecto. No.
1: Estamos en Punta Roca. Ahí se celebra un torneo importante de surf. En estos días El Salvador es sede y nosotros nos hemos venido también aquí a compartir con todos.
0: Hoy con mi querido Jaime, solo para ir calentando.
2: ¿Cómo no, señor?
0: Estos datos, pero hoy hemos dejado a un lado el balón de fútbol y hemos tomado una mora y boogie y una tabla para
1: hacer
0: nuestros respectivos ensayos ahí en la arena, ¿va? Porque no damos para entrar ahí a agarrar una ola.
2: Normalmente, por lo menos agarrar una olita de las más pequeñitas, creo que en dos horitas aprendemos. Sí, es bien fácil. ¿No te animas a hacer? ¿Te animas?
1: Sí,
2: podemos hacerlo. A ver, ¿qué dicen ustedes? ¿Nos vamos a surfear o no?
0: Saludos, chicos, dice Vanessa Valle. Disfruten, la verdad que pensé que era Hawái, dice.
2: Qué bonito.
1: Parece, sí, pero no, es mejor que Hawái.
2: Así es.
1: Aquí estamos en Punta Roca, Puerto de la Libertad.
2: Sí, es una competencia de élite del surf mundial. Recuerden que El Salvador lleva ya muchos años dentro del epicentro del surf, ¿verdad? Y cada vez se va haciendo esto ya una tradición y una costumbre. Ya es cotidiano para nosotros. Y ustedes que están viendo a través del TikTok, si están aquí en el país y quieren venir a disfrutar de esta competencia, va a estar hasta el 15 de junio. Hoy arrancó. De hecho, Melvin, uno de los representantes de El Salvador, ya hizo su competición. Ojalá que le haya ido bien. Y así van a estar. Brian todavía le falta.
0: Bueno, dice Carlita, qué orgullo, dice, ver atletas nacionales compitiendo en casa. Ese evento ha sido muy especial porque destaca el surf mundial, dicen por aquí. Parte de lo que estamos recibiendo a través de nuestro WhatsApp. Los nuestros tienen que tener confianza y aprovechar la localía, ya que ellos conocen mucho las olas, dice, de aquí de Punta Roca.
2: Sí, estamos hablando de Brian Pérez y de Melvin Ayala, que son nuestros representantes en esta justa de el Surfcity El Salvador Pro 2026, un evento del que usted puede formar parte como observador directo. Aquí se puede venir a Punta Roca, mire, las instalaciones están preciosas, es donde normalmente usted ha venido un fin de semana con sus amigos, con su familia. Hoy esto está mejor, cada vez más estructurado. Tiene una cantidad de lugares a donde usted puede disfrutar, y ahora que está esta competencia, lo va a pasar mejor, Astrid.
1: Por supuesto, aquí hay un ambiente bastante, una vibra súper positiva. Hay personas de todas partes del mundo, ¿verdad? Las que se han dado cita aquí. Las instalaciones son de primera. Todas las comodidades, amplio parqueo, usted puede venir. El ingreso es gratuito. Si quiere más información, por ahí busque las redes sociales de Mi Tour, del Ministerio de Turismo. Ahí va a encontrar usted todo la jornada, cómo es que se va a distribuir, porque van a haber actividades para todos. No solamente claro, los competidores de las olas, sino que para todos los asistentes también hay cosas interesantes.
0: Hay ambiente familiar, ya lo mencionábamos al inicio, desde clases de yoga, hay actividades deportivas también, y música en vivo, entre otro. Cine, hay espacios recreativos para los niños, o sea, ellos de verdad que quieren venir a conocer un poco más acerca del mundo del surf, a conocer un poco más acerca de quiénes son nuestros representantes, quiénes son los competidores también que han venido de fuera del país, para conocer un poquito más acerca del mundo del surf. Ya ahí, si usted quiere hacer yoga, puede hacerlo, puede ser pilates, puede ser calistenia. Van a haber presentaciones de bandas de reggae, ya les adelantaba. Wow, también.
1: Me quedo.
0: Así sí, que quedémonos, si usted quedémonos. Es amante del género del reggae, ay, proyección de películas de surf, ya lo platicábamos también, algunas películas que de antaño que se nos vienen a la mente de las películas de surf, y pues a los más pequeños van a contar con cuentacuentos y biblioteca infantil.
2: Qué bonita la oportunidad, por esto es, toda la familia está invitada, y de pronto algún chiquitín que tiene en su mente cuando sea grande ser un representante del sur salvadoreño, claro que se puede. Así es.
1: Por supuesto, nosotros sí, sí, tenemos olas de punta a punta, de punta a punta, una cultura, ¿cómo se dice? Surfista. Así
2: sí,
1: diría.
2: Sí, podría ¿sí? ser una, sí, una cultura
1: de primera,
2: surfista.
1: Aquí están las olas, el ambiente, bueno, todas las condiciones están dadas para que muchos salvadoreños, ahora que este deporte se ha potenciado tanto en nuestro país y lleva la prioridad, digamos, de mucho, y la gran apuesta, pues, para los niños que están pequeños, ojalá se creen nuevas generaciones de campeones.
0: Sí. Dice aquí a través de TikTok, bueno, Benji ahí nos estaba saludando, dice, disfruten, amigos, chévere, mis paisanos, disfruten claro, al máximo. ¿Desde dónde estás conectado, mi querido L-Benji? Saludos desde Long Beach, California.
2: Ahí está, Long por eso Beach. La nostalgia también. ¿Hace cuánto que no vienes a tu país, mi querido Benji? A ver, dice, buenos días, gracias por el apoyo a nuestra gente. Tiene potencial y talento, dice. Saludos desde San Miguel. Hola, dice Vilma, feliz fin de semana, qué bonito lugar. Vilma, aquí está, dice, es de Benji, todos nosotros.
0: Dice Benji que tiene 26 años de no venir al país.
2: Wow, Benji, cuando vengas, yo sé que se te van a hacer agüita los ojos por toda la nostalgia y los cambios positivos que tiene el país. Solo imagínate el centro histórico, como vos lo recordás, nada que ver con lo que vas a disfrutar cuando tengas la oportunidad de venir. Aquí te esperamos, Benji, con los brazos abiertos. Con unas pupusitas también.
0: Viene en julio, dice.
2: Ah, vaya, entonces venite. Te invitamos casi a la radio cuando quieras.
0: Rosy77, saludos desde Los Ángeles.
2: Dice Fabricio, yo me siento nostálgico también, que llevo tiempo de no ir al Salvador. Dice, ¿cómo no? Si saludos, viene a cada Fabricio. Rato. ¿Eh?
0: Saludos, Fabri. Ahí el bueno Fabricio. Gracias por estar ahí. También pendiente del programa. Yo voy todos los años, dice. Mis hijos les gusta mucho, dice Rosy.
2: Pues Rosy, claro. Qué bonito, Rosy. Rosy, ¿dónde vive? Está en Estados Unidos.
0: Sí, allá está Rosy, desde Los Ángeles.
1: Excelente. Nos encanta que cada vez que nos conectamos a través del TikTok, tenemos muchísimas interacciones de ustedes. De verdad que nos gusta muchísimo leerles.
2: Sí, sí, han estado. Julio dice, saludos, muchos éxitos. Julio Palacios Lozano, Julio nos está viendo aquí en El Salvador, está fuera. Lo importante es que ustedes disfruten y que se den cuenta, constaten de primera mano todos los cambios positivos que está teniendo El Salvador. Un lugar en donde usted de pronto, por los sueños, por diferentes razones, se tuvo que ir del país. Ahora puede regresar cuando usted quiera, ¿verdad? Y si quiere emprender, hemos tenido oportunidad de conocer emprendedores, ¿verdad? Que están ahora invirtiendo en El Salvador.
1: Claro que sí. Este país siempre los espera. A todos nuestros hermanos, compatriotas que viven en el exterior, sabemos que añoran, ¿verdad?, estar en el terruño, y cada que pueden, pues regresan a disfrutar de un par de días. A todos ustedes que cada vez que nos encontramos en el TikTok, sabemos que van a estar ahí porque se conectan y les encanta vivir junto a nosotros.
2: Qué bonito. Sí,
1: y
2: sí.
1: Ahora que estamos en la playa, imagínate.
2: No, precioso. Dice Rosy, lo llevo 30 años fuera del Salvador.
1: ¿Qué?
2: Pero jamás olvido mi país. Es lo que pasa.
1: Es el ombliguito.
2: Sí, y se dan cuenta, fíjense, hemos conocido personas recientemente que vienen de otros países y están pensando seriamente en quedarse aquí una temporada, porque constatan que no solo es seguro, sino que es un lugar lleno de una gente linda, que te da una sonrisa, que te ofrece lo que tiene y te lo da así del corazón. Un cafecito, una pupus, lo que sea. Y pase adelante, venga, quédese aquí.
1: La amabilidad del salvadoreño, siempre disponible para ayudar a cualquier persona que necesite, a guiarlo. Mire, ¿usted sabe dónde puedo encontrar esto? Sí, mire, cómo no, aquí a la izquierda, para allá, para arriba, para abajo. Siempre es algo que los visitantes internacionales destacan cuando vienen acá al país. Es la calidez que tiene el salvadoreño.
0: Bueno, sí, sí. Que muchos están trabajando a esta hora. Otros dicen, bueno, yo tengo chancecito de poder ir el sábado. Les cuento que el día sábado va a estar The Rustic a las 2 de la tarde. A las 5 de la tarde, para aquellos que son amantes de la música electrónica, va a estar mis amigos de Opta Concept. Y Shape by Element 5:30.
2: Muy bien.
0: Entre las actividades que les puedo mencionar del sábado. El domingo usted puede venir tempranito porque va a haber yoga y meditación a las 8 de la mañana.
2: Vaya, se sale de la rutina. Vaya. Olvídese del estrés diario, de la cotidianidad.
0: Y a las 9 de la mañana hay biblioteca para los nenes. A las 4 de la tarde va a estar Hi-Fi Salsa Octa Vinyl Session.
1: Vaya.
0: Que les gusta un poco la salsa, pues ahí habrá. Y a las 5 de la tarde, Sueños entre Olas más Olas y Raíces. Parte de lo que estoy chequeando aquí entre la cartelera de las actividades que van a tener aquí en Sur City.
2: Fabuloso. Bueno, usted puede buscar en las redes también del Ministerio de Turismo. Ahí va a estar una cantidad de actividades dentro de este certamen de Surf City El Salvador Pro 2026 para que pueda venir a disfrutar en familia. Y mientras hay algún espacio en donde no estén los surfistas compitiendo, están todas estas actividades que les estamos mencionando.
0: Bueno, señoras y señores, latinos del mundo, la playa nos espera.
2: Vaya, busquemos las tablas entonces, Saúl.
0: Ya tengo, un par de tablas.
2: No me diga que no las tiene porque ya, las echamos al microbús.
0: Ya las conseguí,
2: Vaya.
1: Así nos que vamos.
0: Tenemos que retirar. Se nos ha terminado la semana para nosotros, semana laboral de lunes a viernes. Ya sabe que somos la revista para empezar de 6 a 9 de la mañana.
2: Pero mañana continúa la música y los buenos programas de 9 a 1. Está a modo fin de con este que les habla y el señor Nomo. Después de 1 a 3 de la tarde llega el gran Ronnie.
0: El Ramas. Señor de la salsa.
2: Eso. Él le trae la salsa, el merengue y unas clases mañana. Bueno, me dijo que trae clases.
0: Va a haber clases de salsa.
2: Correcto.
1: Vale, pues nosotros nos retiramos. saludamos, un abrazote, qué gusto haberlos, haber compartido con ustedes esta mañana especial desde aquí, desde Punta Roca.
0: Saludos, tío Franco, bendiciones a todos, hasta el lunes.
3: Abrazos, Ítalo.
0: Gracias, Ítalo.
4: Bendiciones multiplicadas.
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6: 8:57 a.m.
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3: 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Una de las baladas más tiernas y elegantes de The Beatles, escrita principalmente por Paul McCartney, destacada por su delicada guitarra acústica, su ritmo suave y una melodía profundamente romántica. A diferencia de muchas canciones de amor de la época, transmite sentimientos con sencillez y sensibilidad sin necesidad de grandes arreglos.

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1: Hola, ¿qué tal? Soy Patricia Mengíbar y vamos a las noticias. Hoy a las 6:27 de la mañana, el Ministerio de Medio Ambiente registró un sismo de magnitud 5.3 frente a la Costa de la Libertad, a 47 kilómetros al suroeste de la playa Las Hojas, con una profundidad de 36 kilómetros. Con base a los datos revisados, no

0: Existe amenaza de tsunami para El Salvador, informaron las autoridades. Una persona resultó lesionada en un accidente de tránsito en la carretera Panamericana a la altura del kilómetro 20. La víctima fue trasladada por un equipo del sistema de emergencias médicas hacia un centro asistencial. La presidenta del Instituto Salvadoreño de Turismo, Enia Guiñada, expuso que de los 4.1 millones de visitantes que recibe el país, el 79% decide visitar las playas del Puerto de la Libertad. Con esas estadísticas, el Gabinete de Turismo recalca que el sector costero es un importante atractivo turístico. Los meteorólogos del Ministerio de Medio Ambiente pronostican para hoy un incremento de nubosidad y lluvias en diferentes puntos del país por una baja presión cerca de la costa salvadoreña. El calor podría disminuir menos en la costa y oriente, donde se mantendrá en 37 grados Celsius.
1: Internacionales.
0: En Honduras, el sismo sentido esta mañana a las 6:27 alcanzó una magnitud de 5.6 con profundidad de 22 kilómetros en las aguas del Océano Pacífico. El epicentro fue a 132 kilómetros al suroeste del municipio de La Virtud, departamento de Lempira. En Milán, Italia, un docente fue detenido por abuso sexual, extorsión y maltrato contra al menos 7 alumnos de un centro educativo, según detallan los medios locales. Hasta acá las noticias.
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0: alma mía. Son las 9 de la mañana con 8 minutos, 9 con 8. ¿Cómo están? ¿Cómo andan? ¿Cómo van? Es viernes 5 de junio del año 2026 y aquí comienza, aquí arranca el Rocky al aire. Señoras y señores, tenemos musiquita para acompañarlos. Tenemos uno que otro chambrecillo ahí candente. A partir de las 10 de la mañana viene Apulo Shorts, así es que acompáñenos al 7682-9699. Que se sienta que es viernes, que se sienta que vamos a disfrutar y a pasarla bonito. Comuníquense, 7682-9699.
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1: Buenos días, buenos días, buenos días. Llegamos a las 9 de la mañana con 16 minutos, 9:16. 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Siete, seis, ocho, dos, nueve, seis, nueve, nueve. Buenos días.

0: Buenos días, buenos días, buenos días. Son las 9 de la mañana con 26 minutos, 9 con 26.
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0: 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Bueno, la mañanita estará engañosa. Empezamos el día con el cielo medio tapadito, como quien no quiere la cosa. Pero ojo, que a eso del mediodía los volcanes se ponen llorones y mandan las primeras lluvias. Así que si andan por la zona volcánica, no se confíen. Prepárense por la tarde porque la fiesta se pone buena. Tormentas en la franja volcánica y en las montañas del norte y el oriente. Así que, bueno, habrá luces, rayos y centellas. Por la noche, al caer el sol, el agua se viene para el noroccidente, el oriente y, atención, San Salvador. El gran San Salvador y la zona central va a recibir su buen baño. El viento estará tranquilo entre los 9 y los 18 kilómetros, pero cuando truene, agárrense, porque las ráfagas pueden pasar hasta los 40 kilómetros por hora. ¿El calorómetro cómo estará? Bueno, San Miguel y La Unión ganando, como siempre, 37 grados centígrados de máxima, 23 de mínima. Nueva Concepción, 36 de máxima, 23 de mínima. Cajutla, 35 y 24. Santa Ana, 33 y 21. Y San Salvador, 32 grados de máxima, 22 de mínima. Tenemos un trío dinámico causando el caos. Flujo del este, humedad del Pacífico y la zona de convergencia intertropical que anda de visita con una baja presión. En resumen, para el día de hoy, nubosidad, tormentas de moderadas a fuertes, rayos, centellas y mucho viento. Que ya lo saben, hidrátense bien, manejen con cuidado. Si les cae el chaparrón, anden ahí algo antigripal y no se despeguen de Radio El Salvador 969, la estación del centenario. Cerramos este bloque que hemos empezado a puro motor con algo de Guns N' Roses. Aquí está Sweet Child Mine. Son las 9 con 28, buenos días.

0: Ya vamos a las 9:32. 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
0: Eso. 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Hola, buenos días, hello.
2: Hola, buenos días, Rocky.
0: ¿Qué ondas?
2: ¿Qué tal?
0: ¿Todo bien, amigo?
2: Por aquí escuchando Radio El Salvador.
0: ¿Qué dice el buen David?
2: Pues, a ver si tiene un campito por ahí. Quiero que me regale una canción de Vanilla Ice Baby. Y no sé si me puede complacer con Step by Step.
0: Vaya, pues.
2: Se lo agradecería mucho, Rocky. Y gracias, tengan una excelente mañana y día.
0: Gracias. Bye. Gracias, David, por estar con nosotros. Por supuesto que le complazco las canciones. Nada más me hace una breve espera después de la pausa. Vienen.
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4: 9:34.
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0: Ya vamos a las 9 de la mañana con 42 minutos, 9:42. Aquí están los New Kids on the Block. Step by step. Buenos días, buenos días, buenos días. Hello. Hola, Doris.
1: Buenos días, Rocky.
0: ¿Cómo estás?
1: Espero que Radio El Salvador me lleve a prueba de sonido, a hacer nuestro universo,
0: por favor. Eso, porfa. 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Mientras aquí te dejo algo de Westlife. Buenos días.

0: cualquier parte.
1: Uy, qué rolón este de Ricardo Arjona. ¿Cómo olvidarte? ¿Cómo olvidarte, bebé? ¿Cómo olvidarte?
0: ¿Cómo olvidarte?
1: Uy. Sí, te veo en todas partes. Hola.
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1: Eso. 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

0: A ver, a veces la gente no está bien como Dios la tiene, ¿eh? Eso ya lo sabemos. Pero lo que les voy a contar está de no creer. A la gente de verdad que ya no le funciona bien eso del sensor del peligro. Resulta que en New York ha nacido la moda más extraña y peligrosa, y sobre todo, más apestosa de las redes sociales. Aquí está tío Checho, tío Checho. Espérate, ¿cuál es ese micrófono, tío Checho? Que siempre me confundo. Tío Checho, ¿me oyes? ¿Me escuchas? ¿Me escuchas? ¿Ahí estás?
1: Sí, ya llegué.
0: Espérate que no. Espérate que tengo que abrir aquí. A ver, háblame.
1: Hola.
0: No, es aquí, voy. ¿Cuál es? Este. Sí, ese. Es.
1: Cabal.
0: Ahí estás. Ese. Vaya, fíjate, tío Checho, te voy a contar lo que está de moda en Nueva York en este momento. Contame, vos dirás, no, ahorita está de moda en Nueva York comprar ropa en la Quinta Avenida, ¿no? Ajá. Ir a la Estatua de la Libertad, al Puente de Brooklyn.
1: Ok.
0: No, pues ahora lo que resulta que está de moda en Nueva York, que ha sido la moda más extraña, peligrosa y sobre todo la más apestosa de redes sociales.
1: ¿Y eso?
0: Es de andar buscando fantasmas.
2: ¿Fantasmas?
0: Andar buscando fantasmas, vos decís, voy a ir a Nueva York, voy a ir a buscar fantasmas. Pero, o sea, vaya, vos podés buscar en edificios viejos, abandonados, en casas tiradas. Podés buscarlo en, no sé, en algunas calles así, un poco sí, tenebrosas, ¿no?
2: Raras, ajá.
0: Pero la gente anda buscando fantasmas, ¿sabes dónde?
1: ¿Dónde?
0: En las alcantarillas de Nueva York.
2: ¡Ah!
0: Donde viven las tortugas ninja,
1: por cierto. Ah, por eso. Yo creo que es la influencia de las películas, de verdad.
0: Sí, se baja al inframundo neoyorquino a grabar videos entre las aguas negras, los túneles oscuros y, por supuesto, conviviendo de cara a cara con los dueños del lugar. O sea, unas ratas. ¿Te acordás que sabes que en Nueva York ahí están las ratas más grandes del mundo, ¿no? Que hay unas ratas así tipo tamaño perro.
1: ¿Cómo le llama el maestro de las tortugas ninja?
0: Sí, no, también. Que es un Splinter. Que es una ratota también.
1: Pues sí, por eso yo creo que relacionaron el ámbito con el personaje y quedaba ad hoc.
0: Así es. Entonces, la gente dice, vamos a cazar fantasma a las alcantarillas de Nueva York. Tal vez nos encontramos a las tortugas ninjas o nos encontramos ahí.
1: O también podría ser el pingüino, porque el pingüino se crió también ahí abajo.
0: Es cierto. Sí. Tal vez nos encontramos ahí alguna rata radioactiva o algo. Pues las autoridades y los vecinos están con el ojo cuadrado. Ajá. Y ya les advirtieron que además de ser ilegal, una corriente de agua los puede mandar a saludar a Bob Esponja en un segundo. Porque ahí pues aparece de repente así el caudal así del agua y se los puede llevar.
1: Todas las aguas negras y todo eso.
0: También, ¿sabes quién vivía en las alcantarillas de Nueva York?
1: Ajá.
0: El doctor Octopus,
1: de
0: Spider-Man.
1: Spider-Man,
0: también vivía ahí. Así que la gente por un par de likes le dan ganas de ir a oler drenaje de verdad. Así que aquí te pregunto.
1: Yo no lo haría.
0: Te pregunto, tío Checho, y le pregunto a la gente, ¿qué sería lo más loco que hicieran ustedes por ganar algunos likes? Bueno, likes y pistillo, porque ahí pues también va las donaciones.
1: Pues sí, los con el signo de...
0: Sí, ¿no? Ahí los regalitos y toda la cosa. Sí.
1: Bueno.
0: Tap, tap. ¿Qué sería lo más loco que hiciera por un par de likes y millones?
1: Híjole, sorprender a la gente quizás con alguna cosita rara. No sé. Tratar de buscar una emoción.
0: Un baile puede ser, un baile.
1: Sí.
0: Un baile, sí.
1: Sí, puede ser un bailecito así como
0: en la Fuente Beethoven.
1: Ajá, o en la misma vinaja, o sea, en el mismo centro histórico.
0: Ajá,
1: porque el centro histórico ya es foco de atención. Todo el mundo va a hacer sus videos ahí, los influencers y todo el mundo ahí.
0: Okay.
1: Pero podría ser sacado así como decimos, sacado de onda.
0: Dice también,
1: y eso, así.
0: Dice, también vive el lagarto, el de Spider-Man. Spider-Man.
1: Cabal.
0: El doctor Connors también, sí, ahí vive. Mau, tenés razón. A ver, ¿qué dice? Hola, buenos días.
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0: Eso, mandame tu nombre, número de teléfono y número de DUI, por favor. Dice Fabricio, Rocky, van a encontrar en las alcantarillas, son ratas gigantescas, dice. ¿Sí?
1: Wow.
0: Pues sí, tal vez encuentran al maestro Splinter y les enseña arte marcial. Pero lo que sí es que el mundo está loco, Sergiño.
1: Sí, yo creo que sí. Bueno, hay algo de locura en nosotros también. pero hay locuras extremas. Sí. Hay locuras bonitas y sacadas de onda, como decimos, pero hay locuras extremas que son hasta tétricas, que son...
0: Dan miedo, ¿no?
1: Dan miedo, sí. Dan miedo.
0: Cuéntanos.
1: Imagínate que la, tu suegra te diga, llévame a una de esas tétricas.
0: Alcantarillas.
1: Alcantarillas. Y no, te deja ahí.
0: No lo haga, muchacho, no lo haga. No, ya me dio miedo con que la suegra te lleve ahí.
2: A ver. Cuidado y no le salga el payaso It.
0: Y también viven en las alcantarillas.
1: Todos son bien antihigiénicos, veo.
0: Sí, yo no sé qué onda. Ahora lo que me extraña, por ejemplo, It vive en las alcantarillas, pero siempre sale con el traje bien limpito.
1: Bueno, pero es cuestión de cómo es un mito, cualquier cosa.
0: Mira, tremendo anuncio de detergente ahí, vea. It, sé como It. Siempre anda limpito. 9.55.

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1: 9:59
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8: Hola, ¿qué tal? Soy Patricia Mengíbar y vamos a las noticias. Junio registra su cuarto día consecutivo sin homicidios en El Salvador. Destaca el reporte de las últimas 24 horas de la Policía Nacional Civil. Estos datos son resultado de la efectividad de los planes de seguridad implementados por el presidente Nayib Bukele. La ministra de Turismo, Morena Valdés, informó que el sector turístico cerró el 2025 presentando el 10% del Producto Interno Bruto, más de 3.600 millones de dólares de ingresos de divisas o moneda internacional. Para este año estamos proyectando superar las metas tanto de divisas como de ingreso de visitantes, pero eso no se hace solo, sino que se necesita del sector privado. Es esencial, reiteró la funcionaria de turismo. El gobierno del presidente Nayib Bukele tiene como prioridad mejorar los caminos rurales. Hoy, el Ministerio de Obras Públicas trabaja en la reparación de la cuarta calle de la colonia San Sebastián, distrito de Chalchuapa, Santa Ana, y en el caserío Limón, San Francisco Morazán, Chalatenango, Centro. Como parte del Plan Invierno 2026, la Dirección General de Protección Civil brinda las siguientes recomendaciones sobre energía eléctrica en caso de lluvia. No intente retirar cables eléctricos del suelo por su cuenta. Evite transitar cerca de postes del tendido eléctrico y tampoco toque cajas de luz.
0: Internacionales.

0: En Francia, las autoridades localizaron el cadáver de una niña. Se presume se trata de una menor de 11 años desaparecida hace una semana tras salir de su colegio. En Málaga, España, esta mañana dos personas murieron por un ataque con arma de fuego dentro de una vivienda. Según informes policiales, las víctimas eran esposos. Hasta acá las noticias.
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0: Son las 10 de la mañana con 5 minutos, 10 con 5. Aquí estamos en el Rock al Aire, que a partir de este momento se convierte en Apulo Short. Esta vez desde Surcy. Pero el ambiente sí se siente de esa manera.
1: Así es.
0: Hoy por la mañana los compañeros de Para Empezar estaban desde Surf City.
1: Así es.
0: Dando
1: bien playero andaba.
0: Sí, bien playero y ese calorcito que se siente. Yo quería comentarte que, bueno, esta banda fue la primera que salió, ¿verdad? Uh-huh. Por así decirlo, un poquito extravagante en su video, ¿verdad? ¿Te acordás de un video que
1: salió? Sí, en All That Small Things
0: sí,
1: salieron. Pero que hacían la parodia de Backstreet Boys, de hasta la Britney Spears.
0: Sí, le hicieron una parodia muy buena, pero de primero algunos poperos, por así decirlo, los sí. criticaban, pero después esta banda se incluyó dentro de tu
1: del
0: repertorio.
1: Sí.
0: Bueno, yo los voy a dejar a ustedes, muchachos, encargados de
2: favor,
0: la tienda.
2: No, por favor, no te vayas.
0: Tiene que atender algo de Surf City.
1: Tengo que atender algo muy importante, pero los dejo aquí con buena compañía.
2: Mira, si preguntan por vos, que dicen, ¿y Rocky bebé? Y todo esto.
1: Sí,
2: eso,
1: de repente.
2: Si pregunta por vos.
1: Mira, si es chica.
0: Recuerde, yo quiero hacer una aclaración. Recuerde que quizás más de la mitad de lo que platicamos aquí a veces es mentira. No, porque yo de repente
2: broma,
0: digo, ahorita
2: broma,
0: sí,
2: broma.
0: Es broma. Ajá. No, lo menciono porque de repente digo, Rocky va para Cartagena ahorita. Ajá. Y la gente de verdad
2: dice, asume Rocky, que va no, para
0: sí,
2: Colombia.
0: Que va de viaje.
1: Para allá quisiera ir.
2: O que va para el Mundial.
1: Para vámonos. También quisiera ir para allá. Pero
0: sí,
1: bueno,
0: los veo, muchachos, que ya un partidito que te gustara observar, que de verdad podría estar muy bueno.
1: Cualquiera de Francia.
0: Francia.
1: Sí, cualquiera de Francia.
0: Y a mí me gustaría, bueno, España está para verlo.
1: También.
0: Y Argentina España. También, por el hecho de que es el reciente.
2: Brasil, papá.
0: Brasil también.
2: El ritmo,
0: Brasil
2: la fuerza,
0: va a estar en Miami.
1: Zambiña.
0: Con
1: Carleto ya es otra cosa. Bueno, los dejo, muchachos. Se quedan con Tío Checho y con Armand DJ.
0: No, no.
1: En Apulo Short, y ahí nos vemos, nos escuchamos más tardecito.

0: Son las 10 de la mañana con 18 minutos.
1: Todavía
0: te veo un poquito tembloroso, Sergio.
1: Sí, bueno, sorprendió a todos el temblor de hoy
0: por la mañana,
1: sí. A eso de las 6:30 o 32.
0: Por ahí.
1: Bueno, no recuerdo la magnitud, pero dicen que fue fuerte.
0: Nuestro compañero de Para Empezar dice que lo sintieron muy fuerte allá en Surf City.
1: Surf City. Por cierto, esa es una bonita actividad. En la contraparte, después de lo del temblor, ya vemos otra cara del semblante de la playa en Surf City. La verdad es que es un evento espectacular y se espera mucha afluencia. Así que usted, si tiembla, pues tome las precauciones del caso. Pero si no, pues vaya a Surf City.
0: Sí, ya lo mencionó Sergio. Es como, pues, quitarse el susto, ¿verdad?
1: Sí, claro.
0: Y,
1: claro.
0: Bueno, que queremos decirle que hay alguna oferta económica que usted... No, es que Surf City... Suena muy caro, ¿verdad que no?
1: No.
0: Sí, ¿qué podemos comentarle? Una oferta económica para que pueda irse con la familia, incluso con sus amigos. O sea, toma su mochilita. Sí. Yo creo que las ginitas que no pueden faltar, ¿verdad? El respectivo bloqueador. Y para Surf City.
1: Claro, claro.
0: Busque la ruta más conveniente.
1: Y algo bien especial también. Cuando está ahí, tiene opciones.
0: Claro.
1: Usted elige. Las minutas, el agua de coco, la mariscada, lo que usted quiera.
0: Sí, y, un coctelito.
1: Sí, el coctelito.
0: Sí, el coctelito.
1: El clásico coctelito.
0: Bueno, sí, hay para diferentes presupuestos.
1: Pues sí,
0: puede decir, no, yo voy por un, no pescadito, pescadote.
1: Pescadote.
0: Un pescadote de, no sé, no le pongamos precio, pero uno.
1: Bonito, bien rico, sus aderezos.
0: Le gusta bien preparado. Sergio.
1: Claro que sí, eso va a estar fenomenal. Este fin de semana tenemos para qué o con qué. Tenemos con qué ir a disfrutar, tenemos un por qué ir a la playa y vamos a ver espectáculos excepcionales. Surfistas de todo el mundo estarán ahí concentrados, así que usted no se lo pierda.
0: Y nosotros que acá en esta pequeña sección, hoy nos ha dejado Rocky que era encomendado, entonces vamos a sugerirle a la audiencia también que hay busitos alegres.
1: Ah, muy bien,
0: ¿verdad?
1: Buses alegres.
0: Los buses alegres lo pueden llevar a la terminal turística, bueno,
1: Sebastián.
0: Amapulapa.
1: Amapulapa,
0: por ahí.
1: Bonito.
0: Eso,
1: mira, y hablando de esos centros turísticos, a 7 o 15 kilómetros de San Salvador se encuentra precisamente Apulo.
0: Claro.
1: Que es la temática nuestra cada viernes.
0: Apulo Shorts.
1: ¿Cómo no? Así que en Apulo usted va a encontrar diversidad de atracciones. 15 kilómetros y medio o 15 kilómetros.
0: Está cerquita.
1: Por ahí es, sí. Está cerquita. Así que a unos minutos del mero centro de San Salvador, usted va a Apulo y sobre el bulevar del Ejército Nacional, usted se ubica para llegar a este destino maravilloso que se llama Apulo, donde hay opciones gastronómicas, diversión, acuáticos, etcétera, etcétera. Usted la va a pasar muy bien. Y la pasa muy bien con nosotros también por la sintonía que nos brinda cada viernes en Apulo Short.
0: Por supuesto, pongamos en contexto, ¿y por qué le han puesto Apulo Short? Y es que viene de una temática internacional, sí. ¿Verdad? Pero nosotros lo hemos nacionalizado,
1: okay.
0: Así de sencillo.
1: No, vale. Lo hemos tropicalizado.
0: Claro, ahí está la palabra exacta.
1: Okay.
0: El 14 de junio, te cuento, mi estimado Sergio,
1: sí,
0: que hay viaje a la Costa del Sol en estos busitos alegres.
1: Wow.
0: También el 21 van hasta el Cerro Verde, Lago de Coatepeque.
1: Ajá.
0: Y Ruta a las Flores. Y también, bueno, el 27 de junio,
1: ¿sí?,
0: al Festival del Camote en Amapulapa y a Pastepeque. ¿Ya te has enterado de esa dinámica,
1: sí,
0: Sergio?
1: Sí, sí, sí. Es una variedad de platillos que se derivan del camote, precisamente.
0: Muy bien.
1: Es una variedad de... una camoteada la que te vas a dar.
0: Muy bien, Sergio, cuando vas rumbo a algún balneario, algún centro turístico, a la Costa del Sol, ¿Qué te gusta escuchar en tu vehículo? Preguntémosle a la audiencia, ¿qué le gusta escuchar cuando va rumbo a la playa?
1: Muy bien, rumbo a la playa, que es la ruta sugerible, ir a la playa, ir a Surf City, ir a cualquier otro lugar de la playa. Todas las playas de El Salvador son lindas. ¿Qué música a usted le encanta escuchar cuando va rumbo a la playa? Música
0: así bien dinámica, alegre, sí. Le puede gustar por ahí una cumbia, mira, salsita, merengue. Pues sí.
1: Mira, además de cumbia, salsita, a gente que le gusta escuchar electronic.
0: También.
1: Quizá, o sea, por la energía que, sí, va para la playa la y todo eso.
0: La energía que llevas, música dance, por ahí puede funcionar.
1: Bueno.
0: Y hay unos también que prefieren ese mood así chill. Ah, es decir, okay, un deep house bien bonito cuando vas rumbo a Surf City.
1: Muy bien, usted sugiera.
0: Y también hay algo como esto, ¿escuchas?
1: Sí.
0: Te hace sacar los pasos prohibidos.
1: Me llega esa canción, sí, y es formidable para acompañarle a usted. Bueno, no solo a la playa, sino a esta hora de la mañana donde usted vaya. 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
0: Ajá.

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2: 10 de la mañana, 28 minutos.
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0: ¿Qué recuerdos te trae esta canción?
1: Bueno, esto. Imagínate que esta canción, en sus inicios de 1940 y tanto.
0: Claro.
1: Y ahora, con ese toque especial.
0: En el 99 le pusieron ese toque especial.
1: Imagínate.
0: Entonces, yo por eso quería preguntarte esa combinación, ¿qué te pareció a ti en ese momento?
1: No, a mí me parece, ese momento de los 90 es magnífico. Ahora, la original, pues en su momento fue un boom, porque precisamente el ritmo del mambo era lo que predominaba. Y salían a cada rato con ese toque especial del mambo, la orquestación, los metales, la percusión y la energía que daba el mambo.
0: Claro.
1: Ahora con este toque más sintetizado, pero sí conservando el ritmo, conservando la identidad del mambo number five.
0: Me llega, de verdad que ese sintetizado que utilizaste era lo moderno de traer nuevamente a la vida esa canción.
1: Claro, claro.
0: Y funcionó muy bien, porque ahorita ya se convierte en un clásico esta canción también.
1: Claro, es cierto, es cierto.
0: Aparte de que está la original de más o menos, ¿cuánto? ¿40?
1: Sí,
0: en el 40.
1: Sí, por 41 más o menos.
0: Por ahí, yo creo que tenía como 2 años.
1: Bueno, la influencia de los nuevos ritmos, etcétera, ahora adaptan las canciones clásicas y suena esto bien bonito, bien contagioso, y hace del fin de semana algo muy especial.
0: Y eso siempre ha pasado a lo largo de los años, Sergio. Tú no nos dejarás mentir que hay muchas canciones que retomaron en el 80, en el 90, y que le pusieron sonidos quizás con un poquito ya más de sintetizadores, algo pasado por una computadora, y lo renovaron.
1: Fíjate que eso es lo mismo que sucede con la música que hoy conocemos, o las nuevas generaciones conocen con Luis Miguel.
0: Correcto.
1: Porque hay boleros de antaños, pero como son interpretados por Luis Miguel, se refresca. Y además de eso, la juventud de hoy conoce toda esa capacidad y toda esa descripción que ponen los escritores en sus boleros, en sus poemas, hechos canciones. La verdad que el toque especial y la magia de la música nunca deja de ser, porque se queda en el corazón y en la mente de las personas. Y este, por ejemplo, hablando de mambo, este es uno de los clásicos que se refrescó con Lu Vega, y hay otras canciones, como lo que te digo, que Luis Miguel, se refrescan. Y la juventud conoce los valores de una buena composición en la interpretación de un actual intérprete y voz y una eminencia como Luis Miguel.
0: Yo quiero contarte que, bueno, incluso le cambiaban, si la canción estaba en inglés, pues algunos trataron de adaptarla al español.
1: Los adaptaron.
0: Tal vez con otro nombre, con algo que no tenía nada que ver con la canción original, de cómo se llamaba o algo así, pero la hicieron en español,
1: así
0: para que la gente la disfrutara. Pero bueno, lo importante es que la música siempre te va prácticamente a llevar a un sentimiento que transmite primero el autor, ¿verdad? Porque hay autores, no me dejarás mentir, Sergio, que solamente les gusta, bueno, escribir la canción y dicen, yo esta canción quiero que la cante Armando Manzanero, quiero que la cante Luis Miguel, quiero que la cante otro artista.
1: Armando Manzanero también compuso más de 400 canciones, de las cuales 50 de esas canciones han sido de forma internacional interpretadas
0: por otros artistas,
1: incluso Luis Miguel.
0: Claro.
1: Y entonces se da que lo prolífero de las composiciones de los clásicos de décadas atrás hoy se refrescan, y volvemos a lo mismo con las grandes estrellas de la canción en la actualidad.
0: Por supuesto, y
1: pero
0: eso
1: hace. Imagínate que algunos boleros o algunas de esas guarachas de los de antaño las cantara algún reggaetonero o alguna.
0: Tendrían un toque bien particular. Sí, raro, tendría que no ser algo raro. Bien mágico. Sí, sería raro, pero tendría que. El artista tendría que rebuscarse bastante para poder. A veces no es superar la canción original, sino simple y sencillamente que tenga un toque especial, diferente.
1: ¿Y cómo entraría con un bolero? Imagínate, con un mambo como es.
0: Yo sé a quién le está aventando, Sergio. No.
1: Bueno, mejor.
0: Pero bueno, lo importante es que sigamos disfrutando esta música, que no se pierda. También me querías hablar, mi estimado Sergio, acerca de las artes marciales que te gustan.
1: Fíjate que me dio curiosidad el Aikido. El Aikido es un arte japonés, un arte marcial japonés. Yo pensaba que...
0: Es que estábamos hablando del Surf City, pero sí, ahí también habrá Aikido.
1: Sí, estamos por eso. Aikido mañana a las 8 de la mañana tendremos Aikido en Surf City. Así que no te lo vayas a perder si querés salir mañana a partir de las 8 de la mañana. Este excelente arte marcial será expuesto por Aikido El Salvador.
0: ¿Te gustaría practicar Aikido?
1: Sí, fíjate que sí.
0: Sí, para defensa personal, claro.
1: Fíjate que no es tanto por andar peleando.
0: No, no.
1: Porque a mí lo que me gusta es la armonía, la paz, la alegría, etcétera. Sí. Pero esta clase de artes, las artes marciales, te vuelven más disciplinado. Te vuelven más saludable.
0: Claro.
1: Y además de eso,
0: estás haciendo ejercicio.
1: Sí, estás siempre en la perspectiva, despierto,
0: te etcétera, da energía, etcétera. Actividad.
1: Ajá. Y además la formación del cuerpo, porque sí, las catas, las posiciones. No, y
0: aquí está haciendo unas poses que van a salir. Caramba. Van a salir en red. Hacete una pose en serio. Vamos a aprovechar la cámara acá. ¿Cómo no?
1: Ya me acordé de karate.
2: Karate.
1: El personaje de karate.
0: ¿Te acuerdas
1: de esa caricatura?
0: Sí, sí. Ajá. Es que definitivamente estoy viendo tus poses, Sergio. No. Y uno dice, no, pues sí, de verdad, hay que practicar.
1: Es cierto.
0: Este tipo de actividades.
1: Mañana es una buena oportunidad para que usted vaya a motivarse con el Aikido en el Surf City. Ahí tendremos Aikido y además
0: desde las 8 de la mañana.
1: Además habrá música, espectacular música a las 2 de la tarde. ¿Quiénes estarán? Los Rustic Reggae Music.
0: Me llega, Rosario, de verdad que...
1: ¡Caramba, hermano, eres genial! Cada quien a llevar sus extensiones, sus rastras, sí, sus rastas.
0: Claro, las rastas.
1: Las rastas.
0: Ahí bien, wow. Llevar ahí su bufanda jamaiquina, ¿verdad?
1: Porque vamos a tener un reggae mañana a las 12 de la tarde.
0: Y cualquiera dice, no, ¿y por qué bufanda? Es que los reggae se le ponen a veces en la cabeza. Simple y sencillamente es un look.
1: Un look es muy bonito, muy visto. Claro. Y todo es playa. Y vamos a ir a Surf City a disfrutar de todo el entretenimiento magnífico, sano, bonito que tenemos para toda la familia. No se lo pierdan ustedes mañana a las 6, a partir de las 8 de la mañana.
0: A eso de la
1: serie de actividades.
0: Claro, a eso de las 5 de la tarde está este concepto muy bonito que tú lo mencionabas, hablando de un poquito de música electrónica, Octa Concept.
1: Ajá.
0: Y eso, que incluye DJs.
1: Ah, muy
0: entonces, bien. Hay diferentes estilos de música. House, Latin House, puede ser también por ahí un poquito de tribal. Y el Afro House, que no puede faltar en la playa. Muy entonces, bien. Esto estará allá en House Music, dice, en Punta Roca, para que pueda llegarse también y disfrutar de este buen ambiente.
1: Ok, si usted está dispuesto a disfrutar de su fin de semana, ya sabe dónde ir. Vamos a Surf City y también vámonos a Pulo.
0: Claro. Siempre lo decimos. Muy bien, vamos a programar más cancioncitas aquí para seguir disfrutando en esta mañana en compañía de Sergio y hoy, Rocky, cómo no, hoy no ha venido. No,
1: Rocky, vino, pero se fue.
0: No, yo quiero decir que si no ha venido el imitador de Cantinflas. ¿Tiene algún personaje? ¿Tiene algún nombre? No.
1: No, la verdad es que como quien dice, joven, no hay derecho. Porque, ¡nombre! Ay, decía yo, pues como cree, una cosa es el karate, otra cosa es el aikido y otra cosa es el kung fu. Porque mire usted, a veces confundido me siento porque mire usted con lo que sale, mi querido DJ.
0: Pues sí, pongamos
1: no hay derecho.
0: También.
1: Juémonos con la música, joven.
0: Y se echa una bailadita, ¿le parece?
1: Échale con tocho morocho, joven.

0: Marito nos mandó un GIF.
1: Es que nos encanta que la gente nos visualice bailando. En estos momentos Rocky está en una encomienda especial. Ajá. Estamos junto a Sergio Rivera y Armand DJ acompañándole en Apulo Shorts. Okay. Una Marito, edición gracias. Especial. ¿Cómo lo pongamos? Marito. Pongamos a Marito para que Marito, la gente nos escuche que de verdad nos está saludando.
2: Vamos. Hey Rocky, te imagino bailando esta canción en la cabina junto con Sergio. Saludos. Sí.
1: Saludos, muy bien, saludos, Marito. Este siempre hacemos.
0: Yo no sé si eso es música disco o no sé si son pases de disco. Son pasos de...
1: El GIF que nos ha mandado. Sí. La verdad que sí. Está bailando con todo ahí en una boda, será así, okay, bueno. Por ahí. Está bailando
0: ya
1: ahí.
0: Ya tenemos el de las 11, el avance de las 11.
1: Vamos a checar en estos momentos porque queremos también informar a la audiencia y nos vamos a checar en estos momentos si ya está el minuto informativo. Ya tenemos el minuto informativo, Sergio. Entonces okay, vamos bien. A darle paso.
0: Sí, porque ya son las 11.
1: Sí, porque vamos a informarnos y luego vamos a comerciales para continuar acá en la estación del Centenario.
0: Ok.
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4: Hola, ¿qué tal? Soy Patricia Mengíbar y vamos a las noticias. Los equipos de bomberos continúan las inspecciones en varios edificios tras el sismo percibido a tempranas horas de hoy. Los puntos supervisados son la colonia Sacamil en Mexicanos, área metropolitana de San Salvador. También varios puntos del distrito de San Miguel, entre ellos el Parque Guzmán y Segunda Avenida Norte. Asimismo, en La Unión, el Centro Histórico de Sonsonate y también Zacatecoluca. Hace unos minutos, un equipo del Fovial habilitó el paso vehicular por la carretera desde Berlín hacia Alegría en Usulután, luego de remover un árbol caído sobre la vía. La ministra de Vivienda, Michelle Sol, sostuvo una reunión con un salvadoreño que tiene una empresa de construcción de casas en Estados Unidos y está interesado en realizar proyectos de interés social. La funcionaria explicó que el empresario salvadoreño tiene una capacidad de producción de 2.000 viviendas al año y quiere crear oportunidades en su país. Hoy se cumplen 5 años de Transfer 365, un sistema electrónico de pagos creado por el Banco Central de Reserva. Transfer 365 permite mover su dinero de banco a banco de forma gratuita, segura y al instante.
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4: En la provincia de Santa Elena, Ecuador, en menos de 2 horas, ayer 4 personas fueron asesinadas en 2 diferentes hechos. En los primeros 4 días de junio, Santa Elena, Ecuador, registra 10 homicidios. La FIFA confirmó un fallo informático en su sistema de venta de boletos. Esto ocasionó que al menos 60 aficionados obtuvieran entradas gratis para el Mundial 2026. Ante el incidente, la FIFA envió correos electrónicos a las personas dándoles un plazo de 7 días para abonar el precio real de los boletos. De lo contrario, perderán sus asientos. Hasta acá las noticias.
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4: 11 de la mañana, 3 minutos.

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1: Bueno, nosotros programando música que lo transporta a usted a un balneario, ¿verdad? Ajá. A algo que usted podría estarse deleitando en estos momentos, aunque esté trabajando.
2: Sí, ahorita. Vamos a surfear y mañana, ¿no?
1: Muy bien, vamos. Y el domingo también, tenemos actividad,
2: sí, toda, claro, la semana. Toda la semana. Y quiero agradecer a Hermelinda en Polorosa, La Unión.
1: Hasta La Unión, sí. Allá llega la señal de Radio El Salvador.
2: Cubriendo 969. Todo El Salvador,
1: compadre. Por supuesto. Dice que le encanta la programación, es decir que está bailando ahorita.
2: Saludos, Hermelinda. Mermelinda en La Unión. Gracias por estar con nosotros. Bueno, es recomendable que tome las precauciones del caso si usted va a salir en el fin de semana. No se le olvide revisar su automóvil. ¿Qué va a revisar? Las llantas, el aceite, el agua y todo lo relacionado con el aire acondicionado.
1: Si es que no se le olvide la llave cruz, ¿verdad? Ajá. Todo eso.
2: Los implementos. Sí. El gato o mica. Algunos dicen el gato, otros dicen mica. Bueno. Es el instrumento que sirve para levantar el automóvil y cambiar la llanta.
1: Sí, algunos le dicen gato hidráulico.
2: Ah, bueno. Sí. Que me suena más técnico.
1: Sí, algo técnico.
2: Algo gato técnico. Gato hidráulico. Sí. Ok, muy bien. Así que no se le olvide en el fin de semana revisar todo lo relacionado con su automóvil para que no tenga contratiempos ni además percances.
1: Muy bien. Algo económico para ir a disfrutar con la familia y que de repente diga usted, no, es que no creo que el presupuesto esté ahorita tan amplio para...
2: Surf City es una alternativa.
1: Sí, pero yo digo un par de sanguchitos, ¿verdad? Ajá, sanguchitos, sí, con jamón y queso podría ser para ir en el camino.
2: Ah, pues, sí, para el camino. Ah, bueno, sí, eso sí.
1: Y okay, un respectivo juguito.
2: ¿Qué te parece? Y la pasa muy bien y en la sintonía, por supuesto, del 96.9. Radio El Salvador, que le tiene variada programación, así como la programación que le gusta, por supuesto, a Hermelinda y en Poloros.
1: Que se reporte la audiencia a través del WhatsApp 7682-9699. Con mucho gusto nosotros le vamos a atender y le vamos a programar la canción que usted quiere escuchar.
2: Vamos a bailar. Yes. Ya llegamos a las 11 con 15 minutos. 11 de la mañana, 15 minutos. Me imagino que ya está preparando también el almuerzo para los que van a llegar después de la jornada del viernes.
1: Ya se viene el almuerzo, sí.
2: Ya se viene el almuerzo. Sí, hay que estarlo preparando.
1: Platillo típico, una sopita de pollo.
2: Ajá, sopita de pollo, sí.
1: ¿O una sopita de res? ¿Qué te parece? ¿Cómo no?
2: O la instantánea. ¡Ah! Bueno, la cosa es que usted prepárese para el almuerzo hoy en sintonía del 96.9. ¡Juémonos con la música!
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0: 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En El Salvador, esta es la hora.
1: 11 de la mañana, 29 minutos.
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1: Tenemos reporte del tráfico a esta hora de la mañana, porque vamos a saludar a nuestro patrocinador, Dui Centro. 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Los que van hasta el Redondel Maferrer, está complicado. Podría decirse que, bueno, que es carga vehicular. También los que van bajando el Platío a incorporarse. Y también, bueno, los que vienen de la Chiltipán, también por ahí el tráfico está complicado. Podemos leer ahí esa nota. Hace 29 minutos. Lesionado, dice un motociclista lesionado sobre la avenida Bernal, a la altura del Colegio Médico. Eso en San Salvador, para que tome la precaución debida, porque están atendiendo al motociclista.
2: Ok. Ahora también hay cierto movimiento vehicular, que es lógico, en el fin de semana y los
1: por el viernes, claro,
2: en el Boulevard Venezuela. Así que usted tome las precauciones del caso. El Boulevard Venezuela se puede complicar hasta llegar al Boulevard del Ejército Nacional. Es viernes y hay mucho movimiento comercial.
1: Por supuesto. Aparte, lo que mencionamos hace un par de minutos, el hecho de que usted ande su vehículo en óptimas condiciones y también con los papeles en regla.
2: En regla. Muy
1: para
2: bien.
1: Para que no tenga
2: buena recomendación.
1: Sí, para que lo tome muy, muy en consideración. Muy bien, son las 11 de la mañana con 34 minutos. ¿Qué piensa hacer el fin de semana? Repórtese con nosotros a través del 7682-9699. El sábado ya se viene el Mundial, ¿será? El próximo jueves arranca con todo, y desde la próxima semana podría decirse que es algo que lo tendrá muy en cuenta para disfrutar el fin de semana. Pero este fin de semana, Surf City, es lo recomendable. Muy bien, ahí está.
2: Ahora, ¿cuál es su equipo favorito? ¿Cuál es su equipo favorito? Unos dicen que Alemania, otros dicen Francia.
1: Francia,
2: el Rocky dice Francia. Francia. A ver, otros dicen que lógicamente Argentina. Y a mí,
1: Brasil, te dice que sí.
2: Brasil es lo máximo para mí.
1: Yo creo que si Neymar está en su punto, ajá, aunque ahorita
2: no, está muy
1: lesionado. Pero Brasil siempre ha sido de tradición que tiene el jogo bonito. Ajá. Aunque en estos últimos años podría decirse que
2: no ha llegado a concluir.
1: Claro, no ha llegado. Que algunos dicen que la media no compagina bien, ajá, no hace un buen match con la delantera, y que, bueno, o sea, la verdad es que esperemos que todo le salga bien en el Mundial y que hoy tenga alguna sorpresa.
2: Claro que sí, además tiene un buen técnico.
1: Por supuesto.
2: Y todos esos factores se conjugan hoy en el próximo Mundial. Técnicos, jugadores, vistosidad, mucho marketing.
1: Claro.
2: Y además, por supuesto, mantienen a nuestro público a la expectativa. Así que usted no se pierda todos esos emocionantes encuentros.
1: Claro, la fiebre del Mundial se siente. Y en lo particular, no sé si tú te has dado cuenta, ajá, con hijos, sobrinos, nietos, las famosas tarjetitas.
2: Ajá.
1: ¿Verdad? Está de moda ir a cambiar en centros comerciales, en algunos lugares en específico. Es parte de la fiebre del, ajá, Mundial.
2: Y otros buscando a Messi, otros...
1: Sí, hay, bueno, algunos que no lo quieren,
2: pero fíjate,
1: cambiar.
2: Pero fíjate que eso es un juego espectacular de tradición, porque me acuerdo que en mi edad de puberto teníamos esa manía de las tarjetas de los...
1: Sí.
2: De los mundiales, y los jugadores de la época, bueno,
1: es tradición.
2: Sí, es una tradición.
1: Pero ¿te acuerdas dónde lo tiene el álbum?
2: No, ya no. Fíjate que había otro álbum contemporáneo con la película Los Diez Mandamientos. Ah, se sacaron fotografías de Los Diez Mandamientos, ajá, la película.
1: Ajá, qué bonito.
2: Y a todo color y
1: sí,
2: bien bonito.
1: Es parte de un buen recuerdo.
2: Es un buen recuerdo. Así que las tarjetas de los futbolistas, pues es un buen recuerdo también, nos trae remembranzas y ahora lo viven los chicos con este actual mundial.
1: Hablando del mundial, bueno, y de lo que hacíamos antes, ¿alguna canción que tú fueras a bailar a alguna discoteca, Sergio? Yo te quiero poner esta, ¿te parece?
2: Y después ¿cuál canción?
1: Be My Lover, esta canción es muy buena para sacar los pasos prohibidos que le gusta a Sergio, ¿te parece?
2: Échale, compadre, vámonos. La, la, la.

0: De esas canciones que te transportan. Cuando vas a la playa, esta cancioncita.
1: Sí, suena, bien. suena. Es viable, es escuchable.
0: Ah, como no, sí, buen término.
1: Escuchable. Bueno, Maná, para acompañarle a usted, porque tiene el toque de rock en español, pero además es también playero. Se siente como que vamos a la playa. El sonido
0: rock en español.
1: Rock en español.
0: Bonito.
1: Ahora bien, ya son las 11:49 minutos. En unos minutos tendremos el noticiero acostumbrado al mediodía. Así que vamos a recomendarle a usted mantener la sintonía del 96.9.
0: Muy bien, recuerde que Rocky se fue a Cartagena, rapidito regresa por la tarde. Y en Apulo Short, los viernes a las 10 de la mañana le acompañamos junto a Sergio Rivera, Arman DJ y Rocky, por supuesto. Hoy que se fue a hacer esta encomienda especial, pero el próximo viernes estamos juntos nuevamente a partir de las 10 de la mañana.
1: ¡Excelente! Ya saben, vamos a disfrutar de más música y en breve viene el noticiero.
0: Con esto le dejamos y le invitamos a que siga con la programación de Radio El Salvador 969. Yes.

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1: 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Son las
2: 11 de la mañana, 58 minutos.
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8: Qué gusto que se acompañe de la estación del centenario en este viernes 5 de junio del 2026. Bienvenidos a la primera emisión de Noticiero El Salvador Radio. Reciban el saludo de Ronald Rivas en la parte técnica, en la coordinación Jessica Colorado y en lectura de noticias. Le acompaña Patricia Mengíbar. Comenzamos con nuestros titulares.
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9: Pacientes del nuevo Hospital Rosales y población en general destacan transformación del nuevo sistema de salud público de El Salvador. Inicia en las costas de la Libertad Torneo Surf City El Salvador Pro, evento que reúne en nuestro país a decenas de surfistas de diversos continentes. Instituciones del Sistema Nacional de Protección Civil se encuentran activadas en todo el territorio ante el pronóstico de incremento de lluvias. En su etapa final, juicio contra cabecillas fundadores de la pandilla MS-13, procesados por ordenar miles de crímenes durante gobiernos de ARENA y FMLN.
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8: Son las 12:05. Arrancamos con las noticias. El nuevo Hospital Rosales atenderá más de 45 especialidades, además de este centro de atención que cuenta con miles de profesionales al servicio de los salvadoreños. El mandatario Nayib Bukele sostuvo que toda la construcción de la infraestructura, renovación, restauración y compra de equipos médicos del nuevo Hospital Rosales se hizo a través de fondos propios de su administración.
10: Enfermera se solicita en la sala 10, enfermera preséntese en la sala 10.
11: El nuevo Hospital Rosales ofrece mayor atención de cobertura especializada para pacientes con alta demanda en medicina interna, oncología, fisiatría, nefrología, endocrinología, infectología, diabetología, así como exámenes de laboratorio clínico y un nuevo banco de sangre.
12: Este laboratorio y banco de sangre ha sido creado y ha sido pensado de forma que proporcione al paciente un flujo seguro y eficiente. Eso quiere decir que el paciente desde su llegada va a recibir una atención personalizada y sobre todo segura en función de la seguridad del paciente.
11: Tanto el laboratorio como el banco de sangre tienen capacidad de atención que supera ampliamente los registros históricos de las pasadas instalaciones. Ahora se cuenta con el equipo moderno y de primer mundo para una atención inmediata, profesional y certera.
12: Nosotros como laboratorio clínico y banco de sangre, pues realizamos

0: comercializadas como pruebas de biología molecular, que sirven mucho para la medicina de la precisión, para contribuir con el diagnóstico y el pronóstico de los pacientes que van a consultar en nuestro hospital. También el banco de sangre tiene la capacidad para recibir 150 donantes diarios.
1: En el área de consulta externa de cardiología, el nuevo hospital cuenta con médicos especialistas que atienden enfermedades cardiovasculares y otros procedimientos.
2: Además, realizamos algunos tipos de procedimientos, como son el cardiograma con torácico, el cardiograma con esofágico, hacemos prueba de esfuerzo, hacemos el cardiograma de estrés con esfuerzo y también farmacológico, dentro de otros procedimientos. También tenemos una sala de recuperación para los pacientes que se realizan estos procedimientos cuando pasan a mantener su bajo vigilancia.
1: En atención especializada para los pacientes se destaca insuficiencia cardíaca, genética clínica, trasplante de médula ósea, reumatología, medicina nuclear, alergiología, hermatología, medicina del dolor, arritmias, entre otros. El presidente Bukele sostuvo que bajo su gestión, en el séptimo año de su gobierno, el sistema público de salud es mejor que lo privado y que el dinero alcanza cuando nadie roba. Herbert Aragón, Noticiero El Salvador Radio.
3: Y a través de las redes sociales se percibe una alta aceptación por parte de los salvadoreños hacia la atención que se recibe en el nuevo Hospital Rosales. Tanto creadores de contenido como los mismos pacientes comparten su experiencia que este es el hospital más moderno de la región.
4: Los testimonios llegan a miles de salvadoreños y extranjeros fuera de nuestras fronteras por medio de Facebook, X, Instagram y TikTok para que conozcan que el nuevo Hospital Rosales no solo goza de la mejor tecnología, sino también con atención personalizada al paciente. Las personas de la tercera edad expresan a través de diversos videos generados por creadores de contenido que jamás pensaron acudir a un centro de salud con tanta modernidad y buena atención. Todo esto gracias al presidente Bukele.
5: Eso es bello, usted. Lo dieron hasta café. Cafecito y bien atendida, bien atendida. Me llega cómo está hoy.
6: ¿Nunca había sido atendida así?
5: No, porque en el Rosal, no. Cuando yo pasé en el Rosal es que me operaron. Bueno, pero hoy todo nuevo, ¿va? Moderno, feliz de la vida.
6: ¿Qué le dice al presidente sobre eso?
5: Gracias, papito. Yo le pido a mi Dios que me lo bendiga.
4: Hay personas que no aguantan las lágrimas al conocer este nuevo hospital, que representa un cambio de 180 grados en comparación a la decadencia del pasado.
7: Y para mí este varón es un puesto del Señor. Sí, este varón es puesto de Dios. Este varón no lo ha elegido el pueblo, lo ha elegido Dios, porque Él sabe la necesidad que hay en este país.
4: Las personas que ya pasaron su consulta expresan su agradecimiento al presidente Nayib Bukele.
8: Nunca me imaginé que este día yo pudiera venir a conocer este nuevo hospital, porque anteriores veces ya estuve cuando era antes el hospital y estuvo bastante, bastante feíto. Para mí es un sueño, dijo, hecho realidad. Decirle al presidente que gracias por todo lo que está haciendo por el pueblo salvadoreño, que lo queremos mucho.
9: He sido buen atendido, buena asistencia aquí en el nuevo hospital. Las instalaciones pues están maravillosas, muy modernas, magnífico, buena atención.
4: Un beneficio crucial que reciben los pacientes en el Hospital Rosales es el acortamiento de los tiempos para agenda de citas médicas.
10: Antes era un poco más tardado, ¿verdad? Pero ahora la agilidad que han tenido es mucho mejor que en aquel tiempo. Mi cita antes era meses, tenía que esperar muchos meses para poder tener una cita y hoy, gracias a Dios, con este nuevo sistema ágil y rápido, ha sido un día.
4: Los salvadoreños han mostrado su asombro por la modernidad de las instalaciones y el equipo médico avanzado, comparándolo con clínicas privadas de alto costo, pero siendo este 100% gratuito. Ricardo Portello, Noticiero El Salvador Radio.
3: Y es muy importante que sepa que el nuevo Hospital Rosales garantiza la atención de emergencia las 24 horas, los 7 días de la semana, para todos los salvadoreños que quieran asistencia médica urgente, incluyendo días festivos. Otras especialidades operan con horario extendido, asegurando diagnósticos y tratamientos integrales para los usuarios del moderno sistema de salud pública.
11: La consulta externa para enfermedades comunes está disponible de lunes a viernes desde las 7 de la mañana hasta las 7 de la noche y los sábados de 7 de la mañana hasta el mediodía, facilitando atención a trabajadores y estudiantes durante sus jornadas laborales y académicas diarias, programadas normalmente. Las consultas externas especializadas de lunes a viernes de 7 de la mañana a 5 de la tarde y sábados de 7 de la mañana a 12 del mediodía. Los servicios de apoyo como Laboratorio Clínico de Consulta Especializada brinda sus servicios de lunes a viernes de 7 de la mañana a 6 de la tarde y los sábados, iniciando la jornada siempre a las 7 de la mañana hasta las 12 del mediodía. La Farmacia de Consulta Externa Especializada de lunes a viernes de 7 de la mañana a 7 de la noche y los sábados de 7 de la mañana a 1 de la tarde. En cuanto a las cirugías selectivas, se ofrecen en horarios amplios de lunes a viernes de 7 de la mañana a 7 de la noche y los sábados de 7 de la mañana hasta el mediodía. Los servicios de hemodiálisis de lunes a sábado de 6 de la mañana hasta las 10 de la noche. La diálisis peritoneal se realiza de lunes a sábado de 6 de la mañana hasta las 6 de la tarde. Los servicios de radiología e imágenes ambulatorias se brindan de 7 de la mañana a 7 de la noche y los sábados de 7 de la mañana a 1 de la tarde. Las visitas hospitalarias están reguladas entre las 12 del mediodía a 2 de la tarde, toda la semana inclusive los domingos. Mientras que las visitas a cuidados intensivos y unidad de cuidados intermedios se permiten lunes, miércoles, viernes y domingo, el bloque A de 2 a 3 de la tarde y el bloque B de 3 a 4 de la tarde. A través de una gestión que prioriza la modernización de la infraestructura, la implementación de tecnología avanzada y la agilización de sus procesos, el gobierno reafirma su compromiso con la ciudadanía. Esta transformación histórica de la salud pública garantiza un servicio digno, transparente y eficiente, enfocado en el bienestar integral y el desarrollo social de las actuales y futuras generaciones de salvadoreños. Daniel García, Noticiero El Salvador Radio.
3: Y además de la modernización de la infraestructura del sistema público, otra de las apuestas estatales es la digitalización de los servicios públicos. En esta línea, el gobierno del presidente Nayib Bukele apunta a la creación de un primer banco de datos con inteligencia artificial.
12: En asociación con NVIDIA y Wildlabs, El Salvador desarrolla Nemotron Personas, una fuente de almacenamiento de datos aplicando la herramienta informática avanzada para facilitar el acceso o consulta de elementos poblacionales, entre otras informaciones, explicó el asesor de la Agencia Nacional de Inteligencia Artificial, Alfredo Figueroa.
13: Puso a disposición de NVIDIA la información pública anónima que corresponde al censo y a datos del RNPN para que se creara un perfil demográfico de mayor exactitud de nuestra población, para que cualquier entidad o persona que está trabajando en un modelo de inteligencia artificial tenga una fuente de datos exactos de cómo está conformada nuestra población.
12: Con la información se podrá construir más de 1,000,000 de perfiles sintéticos que reflejan las características demográficas de la población sin comprometer sus datos personales. Esta base de datos le permitirá a desarrolladores, empresas o instituciones educativas crear soluciones de inteligencia artificial más precisas y adaptadas a la realidad nacional. El especialista manifestó que El Salvador estará a la vanguardia con respecto a las naciones que están implementando base de datos con inteligencia artificial.
13: Una de las grandes ventajas de este programa es que nos ponen a la par de países como Singapur, Estados Unidos, Japón, Corea, que están buscando cómo hacer efectiva la distribución de la información. Es decir, la información que identifica cada uno de estos países, todas estas naciones están buscando cómo lograr que haya una mayor representación de sus habitantes.
12: Una base de datos con IA, a criterio del asesor de la Agencia Nacional de Inteligencia Artificial, ayudará al mejoramiento de los servicios que se le brinden a la población.
3: Son las 12 del mediodía con 16 minutos. En más información, ayer se inauguró el Surf City El Salvador Pro, que se extenderá hasta el próximo 15 de junio en la playa Punta Roca La Libertad. Con ese torneo de talla internacional, arranca la temporada de eventos de surf programados para El Salvador, siendo una parada oficial del circuito mundial del World Surf League, que reúne a los mejores surfistas de élite del mundo.
14: Con un bello baile del folclore salvadoreño, inició la ceremonia de inauguración del primero de varios eventos de surf a realizarse en la costa salvadoreña. La ministra de Turismo, Morena Valdés, se refirió a la programación de eventos de surf 2026 como apuestas potenciadoras de la economía nacional a través del turismo deportivo.
15: Así es, una de las cosas que también estamos viendo desde hace 2 semanas aproximadamente es ocupación total en toda la zona de La Libertad, desde San Diego hasta el Zonte aproximadamente y un poquito más allá.
14: Son alrededor de 60 surfistas internacionales quienes participan en el Surf City El Salvador Pro, y con ello el país se sigue consolidando como líder en la realización de eventos deportivos a nivel mundial.
15: Esta es la quinta parada del CT de la WCL, y vienen de Estados Unidos, vienen también de Australia, tenemos también, Brisa, que es de Costa Rica, Brasil, hay mucha potencia en Brasil, también tenemos de Francia, también tenemos por primera vez una española que está corriendo las olas.
14: Los organizadores y los atletas señalaron que El Salvador tiene una de las olas más consistentes y rápidas de Latinoamérica, convirtiéndose en el lugar ideal para desarrollar torneos de surf de primer nivel. Y por esa razón continúan eligiendo al país como sede.
16: Sí, es un evento increíble. Muchísimas gracias a Morena por todo el apoyo. Esta ola es increíble, creo que es una de las mejores olas del mundo, y sí, es muy especial de estar aquí, me siento toda la buena energía.
17: Buena onda, pura vida.
18: Es increíble estar aquí nuevamente, otro año con ustedes, volviendo a las olas. Me encanta mucho esta ola y me complace mucho estar aquí, estar en la postura donde estoy y averiguar de forma consistente, ver las nuevas cosas que han hecho en el resort, volver a ver al personal.
14: La inversión del gobierno del presidente Nayib Bukele en el proyecto Surf City ha mejorado la conectividad vial, la infraestructura pública y el entorno turístico, garantizando la confianza de organizaciones como la International Surfing Association y la World Surf League, además de derivar en mayores ingresos de divisas a favor de la economía salvadoreña.
19: En directo.
20: Y ahora nos enlazamos con el periodista Orlando Guillén, quien se ha trasladado precisamente hacia las costas de nuestro país, donde ha comenzado la competencia de surf. Adelante, Orlando, te escuchamos.
21: Hola Patricia, buenas tardes. Este día dio inicio el Surf City El Salvador Pro, una de las competencias más importantes del calendario internacional de surf que reúne a destacados atletas de diferentes partes del mundo. El evento se desarrolla en la playa Punta Roca y se extenderá hasta el próximo 15 de junio. Entre los participantes se encuentra el surfista salvadoreño Brian Pérez, quien resaltó las condiciones que ofrece el país para la realización de este tipo de competencias. Escuchemos.
22: La verdad que primeramente agradecido estar acá nuevamente con estas olas tan increíbles que es El Salvador y Punta Roca, y también agradecido tener a otro salvadoreño conmigo en un evento tan grande, pero disfrutamos a lo máximo y dimos todo por el todo en el agua para ponerle la bandera del Salvador en lo más alto. Siempre agradecido, siempre motivado, vienen eventos, muchos eventos todo el año, así que seguimos motivados a regresar a entrenar súper fuerte. Todos los atletas están disfrutando a lo máximo y eso también me alegra a mí ver a todos los atletas disfrutando de nuestras olas, de nuestra calidad de olas que tenemos acá en El Salvador.
21: Además del espectáculo deportivo, la competencia genera beneficios para distintos sectores económicos, ya que promueve la llegada de visitantes nacionales y extranjeros, dinamiza la actividad comercial y fortalece el turismo en la zona costera. Quienes asisten al evento también destacaron las mejoras realizadas en el lugar y las condiciones que ahora ofrece para que ellos puedan disfrutar de la jornada de surf.
23: Buenísimo, mira, el evento está súper bien, construir mucho por la gente para ver. Y yo venir hace otros años también, mejorar, y está buenísimo. Y para ver a los locales de Brian y Melvin, está súper. Mi hija le encanta también, sí. Y ahora nos vamos a tomar una coco frío, ¿verdad, Luna?
0: Me encanta, la verdad que sí, está súper bonito, es súper amigable para familias y lo estamos disfrutando un montón, está súper bien para la comunidad y es súper bonito ver a toda la comunidad aquí reunida y súper cómodo para ver la competencia.
21: Patricia, es importante mencionar que el espacio donde nos encontramos aquí en Punta Roca ha sido completamente renovado, esto para poder albergar eventos de esta magnitud. Las nuevas instalaciones cuentan con áreas diseñadas para mejorar la experiencia de todos los asistentes y no están destinadas únicamente para los competidores, sino que también las autoridades han afirmado que pueden ser utilizadas por toda la población salvadoreña. La información del desarrollo de este evento la estaremos ampliando a las 5 de la tarde en la emisión estelar de Noticiero El Salvador Radio. Buenas tardes.
20: Buenas tardes, Orlando. Gracias por tu reporte. Y seguimos hablando de turismo, porque la zona costera es un importante atractivo turístico para El Salvador. Solo en 2025, de los 4.1 millones de visitantes internacionales que ingresaron a nuestro país, 2.1 millones fueron a la playa. Detallan las estadísticas del Gabinete de Turismo. A continuación, los detalles.
1: De ese 4.1 millones de visitantes, 79% decide en primer lugar visitar las playas justamente del Puerto de la Libertad.
2: Por eso los campeonatos de surf se vuelven una ventana para incrementar el número de visitas de internacionales. A eso se suma el ingreso económico por cada consumo que hacen los turistas.
1: Diario de aproximadamente entre 125 a 150 dólares por persona. Si se quedan pues el mes, pues ya podrá sacar números multiplicado por todo el equipo que los acompaña o la familia. También los mismos salvadoreños que deciden bajar a la playa porque hay un evento que se está desarrollando.
2: También la visita de surfistas del mundo es una oportunidad para que El Salvador muestre sus sitios turísticos. Así lo recalcó la presidenta del Instituto Salvadoreño de Turismo, Eni Aguiñada.
1: Es que tenemos destinos también a menos de 15 minutos donde ellos pueden movilizarse a nuestros parques nacionales. Aquí justamente tenemos justamente Sunset Park, que está a menos de 5 minutos caminando, y ya luego si queremos dirigirnos al Parque de Aventuras Walter Tilo Denninger, está tan solo 12 minutos desde este punto de partida, que puedan conocer todo lo que ofrecen los demás distritos que están pegados al Puerto de la Libertad, como por ejemplo en Tamanique.
2: Simultáneamente al campeonato de surf que se realiza en Punta Roca, la Libertad Costa, el ISTU tiene actividades gratis.
1: Esta es la primera vez que en este torneo pues vamos a tener un área especial para niños. Hay una apuesta importante también que estamos haciendo como país de la primera infancia, family friendly. Vamos ampliando actividades para toda la familia, festival, yoga, música, y que son completamente gratis, que se estarán realizando en estos días de competencia.
2: Las autoridades recalcan que la seguridad y atractivos turísticos ofrecidos por el país permiten el aumento de visitantes internacionales, quienes dinamizan el turismo y la economía salvadoreña. Claudia Chicas, Noticiero El Salvador, Radio.
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6: Hola, hola, saluditos a todos los que nos escuchan a través del noticiero El Salvador Radio del Mediodía. Las condiciones del estado del tiempo para este viernes y el fin de semana son las siguientes. Se mantiene el Océano Pacífico muy activo. Tenemos la zona de convergencia intertropical y tenemos tres sistemas ciclónicos en desarrollo. Uno de ellos está frente a la costa pacífica de Centroamérica, es el que estamos vigilando con mucho detalle, porque en los próximos días puede convertirse en un ciclón y alcanzar el nivel de depresión tropical. Aún con baja presión o depresión, estos sistemas arrastran mucha humedad hacia nuestras costas con fuertes vientos y también con cantidades de agua significativa, de lo cual podría esperarse una situación de temporal sobre el territorio salvadoreño. Esto sería a partir del domingo por la tarde y noche y persistiría lunes, martes hasta el día. día miércoles. Mientras tanto, todas las entidades de socorro del gobierno ya están preparados ante tal eventualidad, ya se han tomado medidas contingenciales ante este evento, y lo que nos queda a nosotros también como población es poner de nuestra parte, limpiando techos, limpiando canales, destapando aguas lluvias y también procurando no tirar la basura donde sabemos que se acumula y representa problemas para la población y para las corrientes y los mantos de agua. También queremos decirle que para las zonas más afectadas que se podrían ver sería la zona costera y la cadena volcánica del centro y occidente del país. Así es que a estar preparado, a prevenirnos, a tomar medidas para mitigar o contrarrestar el impacto que nos pueda ocasionar estos sistemas ciclónicos que son muy propios de la época, se dan en estos días del mes de junio. Así es que a estar muy preparados. Y esto es todo en cuanto al tiempo. Adelante, compañeros.
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20: Y países de la región como Nicaragua, Honduras, Guatemala y también México se encuentran en alerta ante los fenómenos de baja presión, uno ubicado en la costa suroeste de México y otro frente a Centroamérica que puede convertirse en depresión tropical en las próximas horas. El Centro Nacional de Huracanes informó que la vaguada de baja presión ubicada frente a la costa suroeste de México ya está generando una extensa área de chubascos y tormentas eléctricas que pueden formarse en depresión tropical en las próximas 48 horas. Pero la probabilidad de esto pese a ese panorama es baja. Sin embargo, la probabilidad de que se convierta en depresión tropical dentro de 7 días es hasta este momento del 80%. Ese es el escenario y autoridades mantienen un monitoreo constante del desarrollo de ambos fenómenos. Y en el caso de nuestro país, le cuento que ante las precipitaciones que se han presentado en las últimas horas, elementos de diversas instituciones del gobierno avanzan en la ejecución del Plan Invernal 2026. Además de monitorear las 24 horas y los 7 días de la semana, la ocurrencia de posibles emergencias que puedan afectar la conectividad vial. Detalles de esas y otras acciones en la siguiente nota.
5: Debido a las lluvias de las últimas horas, en respuesta al Plan Invernal 2026, elementos de los equipos táctico-operativos realizó monitoreo preventivo, además de realizar limpieza de tragantes y cunetas en la colonia médica en el municipio de San Salvador Centro. Elementos del Fondo de Conservación Vial atendieron una emergencia por árbol caído a causa de las precipitaciones sobre la carretera desde Berlín hacia Alegría en Usulután. El paso ya se encuentra totalmente habilitado. En el departamento de Sonsonate, cuadrillas de Fovial se mantienen ejecutando obras de mitigación en la ruta que conduce hacia Playa El Flor. Estas labores evitarán la generación de inundaciones que pudiesen afectar la conectividad vial. En horas de la madrugada, elementos del Fondo de Conservación Vial ejecutaron obras de mitigación de talud en la autopista Acomalapa, a la altura de Ciudad Dorada. El paso vehicular fue restringido a un carril para evitar incidentes en la zona y las cuadrillas desplazaron maquinaria para ejecutar los trabajos de manera expedita. El Ministerio de Obras Públicas avanza con la ejecución de obras de mitigación en el desvío de San José de la Montaña en Usulután. Estos trabajos permitirán la prevención de desbordamiento de quebradas a través de la construcción de soportes en la zona. En otro punto del país, elementos del MOP trabajan de forma preventiva para proteger a las familias y a quienes transitan por las carreteras. Para ello, se realizó limpieza de drenajes, canaletas y cunetas para mejorar el desalojo de aguas lluvias en la calle que de Cesori conduce a San Luis de la Reina en San Miguel. Estas labores fueron replicadas en la calle de Santiago de María a Ozatlán en Usulután y en la carretera de Litoral en el sector de Tamanique, La Libertad. Y en la zona occidental, equipos de obras públicas ejecutaron obras de protección en taludes en la ruta que conecta Cara Sucia con El Corozo en Aguachapán. Ricardo Portello, Noticiero El Salvador Radio.
20: Y cambiamos de tema, continúa la audiencia única abierta en contra de 485 integrantes de la pandilla MS-13, procesados por su participación en 47,000 delitos cometidos entre los años 2012 y 2022. La diligencia judicial se desarrolló en el Tribunal Sexto contra el Crimen Organizado de San Salvador.
21: Durante la jornada, la representación fiscal avanzó con la etapa de alegatos finales, en la que se busca exponer al juzgado la forma en que se organizaron los imputados y la participación que, según la acusación, tuvieron dentro de la estructura. El fiscal adjunto contra el crimen organizado, Max Muñoz, explicó parte de la estrategia jurídica que será presentada ante el tribunal.
7: Fiscalía ha iniciado con los alegatos finales, dando un esbozo de la programación y clasificación que tendrán los mismos, ya que el caso es muy complejo. Se ha podido establecerle al juez ese orden con lo que Fiscalía pretende realizar sus alegatos finales, empezando, pues obviamente, por el corazón del caso, es decir, por explicar la teoría de la autoría mediata de los aparatos organizados de poder.
21: Además, la Fiscalía sostiene que los delitos atribuidos a los procesados deben analizarse bajo criterios específicos debido a la naturaleza de la organización criminal. Según el Ministerio Público, los elementos probatorios presentados durante el juicio respaldan la continuidad de las actividades de la estructura durante el periodo investigado.
7: Vamos a desarrollar la teoría jurídica del delito principalmente en las fases de su ejecución, es decir, considerando que estamos frente a un delito permanente, que sus efectos no cesan, sino que hasta que desaparece. Pero en este caso de la pandilla, sus efectos no desaparecen, puesto que en juicio, acá en audiencia única abierta, hay un acervo probatorio que nos dicen que la única forma de dejar de ser pandillero es la muerte.
21: Como parte de los alegatos finales, la representación fiscal también anunció que desarrollará los argumentos relacionados con otros delitos incluidos en la acusación, entre ellos agrupaciones ilícitas y rebelión, con el propósito de demostrar la responsabilidad penal que se le atribuye a los imputados.
7: Después vamos con las agrupaciones ilícitas, para posteriormente pasar al delito de rebelión. En el delito de rebelión, lo que se va a probar o lo que se le va a exponer al juez es que hay suficientes elementos probatorios que nos indican que estos sujetos se alzaron en arma en contra o atentando contra el Estado democrático del país.
21: Hasta el momento, la Fiscalía ha incorporado al proceso más de 100 audios y videos, además de un aproximado de 11,500 documentos que, según la acusación, vinculan a los procesados con los hechos investigados. Orlando Guillén, Noticiero El Salvador Radio.
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8: Comenzamos con noticias en el fútbol inglés. El técnico español Andoni Iraola fue presentado este pasado jueves como nuevo entrenador de Liverpool, firmando un contrato por 2 temporadas hasta junio de 2028. Según el comunicado del club, Iraola reemplaza a Arne Slot tras su salida al final de la temporada 2025-2026. El español llega después de una destacada etapa en el Bournemouth, donde logró clasificar al equipo a competiciones europeas y consolidó un estilo de juego intenso y ofensivo. En sus primeras declaraciones, Iraola expresó su entusiasmo por dirigir a uno de los clubes más grandes del mundo y destacó la pasión de la afición de Anfield como una de las razones principales para aceptar el reto. Y continúan los partidos amistosos de preparación previo al inicio del Mundial 2026 y nos vamos hasta Nantes, donde Francia fue sorprendida y cayó derrotada 2-1 frente a Costa de Marfil. El primer tanto al minuto 45, una gran asistencia de Ibrahima Konaté y aparecería con gran definición Ryan Cherki, el jugador del Manchester City, para el 1-0 de la selección francesa. El empate para Costa de Marfil al 53, Gala Doué marcando de gran manera. El hermano de Desiré Doué ponía las cifras 1-1 y el 2-1 el gol de la victoria para Costa de Marfil al 84, una asistencia de Gala Doué y aparecería Matt Diallo con gran definición para el 2-1, la sorpresa y la victoria de Costa de Marfil sobre Francia. Y nos movemos hasta La Coruña, donde España no pudo pasar de un empate 1-1 frente a la sorprendente Irak. El primer tanto apenas al minuto 16, la asistencia de Dani Olmo y una gran definición frente al portero de Ferran Torres para poner el 1-0 del conjunto español. El empate para Irak se marcaría al 27, la asistencia de Akan Hashem y Merches Doski con un gran disparo de zurda, sin nada que hacer para Joan García, el 1-1 entre España e Irak. Y nos vamos hasta Solna, en Suecia, donde la selección local no pudo pasar de un empate 2-2 frente a Grecia. El primer tanto al minuto 10, Konstantinos Tsimikas ponía el 1-0 para la selección griega. El empate para Suecia al 53, un tiro libre directo de Víctor Gyökeres, el delantero del Arsenal, para poner las cifras 1-1. La ventaja para el conjunto sueco al 69, Gustav Nilsson ponía la ventaja del 2-1 para Suecia. El empate para Grecia al 90+5, cuando todo parecía que se llevaba la victoria a Suecia, Georgios Mausouras marcando de gran manera el 2-2 entre Suecia y Grecia. Edgar Flores, Noticiero El Salvador Radio.
20: Con la información deportiva finalizamos, desde ya deseándole un feliz fin de semana.
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20: 12 del mediodía, 35 minutos.
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1: 12 del mediodía, 59 minutos.
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0: Muy buenas tardes, amiguitos. Bienvenidos a su programa Crecer Leyendo. Aquí en Radio El Salvador ya estamos listos para reunirnos con ustedes a través de las ondas mágicas de la radio en un programa iniciativa del despacho de la Primera Dama y la Dirección de Primera Infancia del Ministerio de Educación. Yo soy Miss Claudia y les cuento que ahora está con nosotros Pildorín. ¿Cómo estás?
1: Muy bien, súper contento, Miss Claudia, porque hoy es una fecha súper especial. Los niños quizás no sepan, pero hoy les vamos a pasar un dato muy, pero muy espectacular. Este día, 5 de junio, se está celebrando el día de la locutora más amable, más frondosa, más cariñosa, más contenta, más alegre. ¡Miss Claudia, hoy es su cumpleaños!
0: Muchas gracias, Pildorín.
1: ¡Feliz cumpleaños!
0: Y usted cumplió ayer, así que felicidades.
1: Bueno, muchas gracias. Sí. Hoy estamos de doble cumpleaños.
0: De doble cumpleaños, así es. Así gracias.
1: Que, jueves y viernes, día de celebrar aquí en Radio El Salvador.
0: Ajá.
1: ¿Eh? ¿Qué tal? ¿Cómo está tía Marlene? Qué gusto saludarla.
2: Bien aquí.
1: Bien.
2: Bien contenta, porque tenemos dos cumpleañeros.
1: Dos cumpleañeros el día de hoy. Y estamos como estamos en la estación del centenario, no llegamos a centenario nosotros, ¿verdad? Pero estamos celebrando.
2: Pero están celebrando.
0: Estamos muy celebrando. Bien. Mire, yo acá quiero escuchar aquí un mensaje que nos han mandado.
1: ¿Nos han mandado un mensaje?
0: Sí. Mire, sí, qué bonito. Es un mensaje de cumpleaños.
1: Un mensaje de cumpleaños.
0: Mm-hmm. A ver acá también.
1: ¿Quién lo habrá mandado? A ver.
0: Eso vamos a escuchar.
3: Tenga muchos años. Cumpleaños, Mrs. Claudia. Tenga muchos años más.
0: Muchas gracias.
3: Que me bendiga. Feliz tarde.
0: Gracias.
3: Saludos al Cipitrio y al Pindorín.
1: Muchas gracias.
3: Feliz cumpleaños, Pindorín.
1: Muchas gracias. Me saludo por mi cumpleaños.
3: Bendiciones.
1: Amén.
3: Saludos a la tía Marlene también. Y a todos de la radio.
0: Gracias.
3: Abrazos.
1: La tía Marlene ha venido.
3: Victoria Alejandra.
1: Victoria Alejandra. Le mandamos un gran abrazo a Victoria Alejandra. Les contamos que hoy la tía Marlene ha venido con un peinado espectacular, ¿verdad? De una cosa increíble. Los niños no saben que ha venido mechuda tía Marlene. Le estamos contando. Pero hoy tenemos muchas sorpresas, ¿ah? Hay un invitado especial que más tarde lo vamos a presentar.
2: Hay un invitado especial, un niño.
1: Un niño que quiere conocer la cabina,
2: que quiere conocer a Miss Claudia en su día de cumpleaños.

0: cumpleaños.
1: La quiere conocer.
0: Sí.
1: O sea que no la conoce.
0: Sí, sí.
1: De seguro que sí, ¿verdad?
0: Pero la quiere conocer.
1: Como en cabina.
0: En cabina.
1: Claro.
2: Ay, ¿por qué no me han contado?
0: Eso es.
1: Porque son sorpresas.
0: Porque son sorpresas.
1: Sorpresas, claro.
2: Mire, tenemos un saludo de feliz cumpleaños, ¿verdad? De los niños de la Parvularia José Simeón Cañas de Meanguera, Morazán Norte.
1: ¡Ay, qué barbaridad!
2: Un abrazo, muchas gracias. Y tenemos otro.
3: Hola, buenas tardes, Miss Claudia.
2: Buenas tardes.
3: Feliz cumpleaños, la felicito. Que siga cumpliendo muchos años más de vida. Que Dios la guarde, la proteja y la bendiga. La quiero mucho. Feliz
2: Muchas
3: cumpleaños.
2: Gracias, qué linda, gracias.
3: Soy Paola.
2: Gracias, Paola.
3: Feliz cumpleaños, Miss Claudia.
2: Gracias.
3: Buenas tardes. Que Dios
2: Buenas
3: la
2: tardes.
3: Bendiga. Que cumpla muchos años más. Soy Eunice.
1: Eunice, imagínate.
2: Paola y Eunice, muchas gracias.
1: Ya, ya se reportaron.
2: Otro. Ya están reportando.
3: Feliz cumpleaños, Mr. Cabula. Yo me llamo que dejé mi mamá de Sedano. Que te dé muchos abrazos y muchos besos. Y muchos abrazos.
2: Gracias, Keren, qué linda. Y acá...
0: ¿Qué? Yo quiero compartir un saludo que le han enviado a Miss Claudia.
1: ¿Ah, sí? Le han enviado un saludo especial.
0: Especial. Así que lo vamos a escuchar.
4: Buenas tardes, chicos. Yo soy la mamá de Miss Claudia y vengo a desearle un feliz cumpleaños. Recuerdo cuando estabas pequeñita, tu primer día que te llevé al kinder. Tenías 4 añitos y te matriculé en el kinder que estaba en la colonia. Y yo, como mamá primeriza, con un gran dolor en mi corazón, te dejé y no me quería ir. Y vos bien feliz con tus amiguitas y encontraste otra amiguita ahí, otra niña igual que tú, que llevaban una lonchera igualita, y te pusiste a platicar con ella. Y yo, vaya, toda triste, me fui de regreso para la casa, pero también alegre porque no te quedaste llorando, sino que te gustó ese primer día.
1: Doña Rosa, imagínese, sí. Oye, tenemos coincidencia, mi Claudia.
2: De verdad.
1: O sea, cumplimos años un día después del otro.
2: Ajá.
1: ¿Verdad? Y nuestras mamás se llaman Rosa.
2: Imagínese.
1: Increíble.
2: Mire, me acabo
1: Y como de toda rosa sale un botón, ¿verdad? Imagínese qué bonitos estos botones que hemos salido.
2: Me acabo de acordar de una amiga que ya la voy a felicitar por ahí. Se llama Carla Osorio. Si nos está escuchando, Carla Osorio. También es de este día.
1: Ajá.
2: Y sabe que la mamá también se llama Rosa.
1: Imagínese.
2: Y cumple el mismo día de cumpleaños de mi mamá.
1: ¡Oh! ¡Qué bien!
2: Las coincidencias, fíjese.
1: Son coincidencias.
2: Y aquí tenemos otro mensajito de Hermelinda. Ah, no, Carolina. Carolina. Hermelinda es la mami. Muchos años, que Dios le bendiga. Saludos a Pildorín, dice.
1: Ay,
2: también.
1: Ay, muchas gracias.
2: Con mucho cariño, Carolina, dice. Ay,
1: muy
2: creo
1: bien.
2: Que es nuestra amiguita Carolina que vive en Polorós.
1: En Polorós.
2: Saludos, mírense, hasta allá, hasta La Unión.
1: La Unión.
2: Gracias por saludarnos acá por el chat, ¿verdad?
1: Han de estar con los ventiladores, o sea, todo volumen.
2: Cuéntenos si está haciendo mucho calor. Pildorín, ¿usted sintió el temblor ahora en la mañana?
1: Justo me fue como mi despertador.
2: De verdad, sí. Yo ya estaba en mi trabajo, fíjese, pero no lo sentí.
1: Imagínese.
2: No lo sentí.
1: No.
2: No sentí. ¿Y ustedes sintieron el temblor? Cuéntenos aquí en el 60-31-23-66. ¿Usted lo sintió, tía Marlene? No, ¿verdad?
0: Sí, ya estaba aquí.
2: Ya había venido.
0: Sí.
2: ¿Y se sintió?
0: Sí.
2: Es que dicen que de este lado se sintió fuerte.
0: Sí, se sintió fuerte.
1: Se sintió fuerte.
0: Fue a las 5:28, si no estoy mal. No, a las 6:28.
1: 6:28, sí.
2: Yo no lo sentí.
1: Así como que...
2: Yo estaba en San Salvador, entonces quizás. No sé, yo no lo sentí.
1: Pero hay que explicarles a los niños que los temblores son como acomodamientos de las capas de la tierra cuando hacen los cambios de clima también. Exacto. Y los cambios de temporada. Cabal. Son los movimientos que tiene nuestro planeta.
2: Así es, vamos a escuchar otro mensaje.
3: Cumple mucho más, Mr. Cobra. Yo me llamo Keren, mi mamá va a dar un
2: gracias. Ay, Keren, qué linda. Keren. Qué
1: con
2: linda.
1: Mucho amor fue ese mensaje.
2: Sí, fíjese, ¿ah? Lo que usted está diciendo, Pilarín, es cierto. Los temblores son movimientos de la tierra que ocurren cuando las rocas que están abajo, ¿verdad? Ajá. Se acomodan o liberan.
1: Son como escalofríos que le dan al planeta.
2: A veces son suaves que ni lo sentimos, ¿verdad?
1: Exacto. Uh-huh. Y sobre todo nosotros que estamos en esta área geográfica del planeta, uh-huh, que se llama eso se llama la falla de San Andrés, uh-huh, ¿verdad? Uh-huh. Es la que cubre toda esta parte. Y por eso San Salvador se le denomina el Valle de las Hamacas.
2: El Valle de las Hamacas.
1: Porque se mueve de vez en, uh-huh, cuando.
2: Se mueve, entonces por eso es que sentimos estos movimientos telúricos, pero no tiene que dar miedo, sino que no. Sí tomar precauciones, ¿verdad?
1: Claro.
2: Pero
1: tomarlo con tranquilidad.
2: Con tranquilidad, porque si salimos corriendo nos podemos golpear, podemos empujar a alguien y entonces pues también tener otro, exacto, tipo de accidente, ¿verdad?
1: No, uh-huh. Y además que tomar en cuenta que esto es algo natural, ¿verdad? Uh-huh. Y que todos los días hay temblores, hay pequeños, uh-huh, temblores. Unos, uh-huh, se sienten y otros no, uh-huh, ¿verdad? Uh-huh. Entonces son como movimientos que tiene el planeta y bueno, a veces hay unos que son mucho más fuertes y son los que causan ciertos estragos, uh-huh, o problemas en los edificios, en las estructuras, uh-huh, y es lo que nosotros debemos de cuidar. También por eso hay que cuidar el planeta.
2: Así es. ¿Verdad? Y hoy es el día del medio ambiente.
1: Hoy es el día del medio ambiente. Ay, qué lindo.
2: Sí, así es que.
1: ¿Y cuándo será el día del ambiente completo?
2: Pildorín.
1: ¿Cómo es medio ambiente? No.
2: El medio ambiente, Pildorín.
1: El medio ambiente.
2: Es completo.
1: Saludos a los medioambientalistas.
2: Mire, acá tenemos otro mensaje.
3: Feliz cumpleaños, Miss Claudia. Que Dios, gracias, le bendiga, que cumple muchos años más y la quiero mucho.
2: Gracias. Y mire, nos ha mandado una foto que fue la visita que ellos nos hicieron, pero a la foto le han agregado globos y un cartel. Qué lindo le quedó.
1: Aparece el cipitillo, aparece.
2: Está Ingmar Jacob y Lía. Ellos vinieron.
1: Ah, claro.
2: Pero la foto la han adaptado.
1: Han hecho su producción con.
2: Producción. Muy bien, qué lindo. Muchas gracias. Gracias, Ingmar.
1: Muy bien.
2: Pues bueno, fíjese que ahora, como es el día del medio ambiente, es importante que todos pues pensemos en hacer algunas cosas para cuidarlo, para cuidar nuestro planeta.
1: Exactamente. Uh-huh. Reciclar es una de las actividades que podemos hacer.
2: Así es. Ayer vinieron unos amiguitos, fíjese, y ellos, uh-huh, nos hablaban de cuidar el agua.
1: Ah, también hay, uh-huh, que cuidar mucho el agua.
2: Uh-huh. También es separar los residuos, decía. O sea, cuando se dice reciclar, algunas cosas se pueden volver a ocupar. Como, claro, por ejemplo, mi botella de agua la puedo llenar nuevamente y ocuparla.
1: Sí.
2: Para no botar cada vez que tomo agua una botella. Entonces estoy, claro, contaminando. Y yo veo que hay personas que hacen en sus jardines, ocupan las botellas del agua para sembrar plantitas. Sí. Y pues
1: se pueden hacer macetitas.
2: Y esas de detergente que las lavan bien y todo, que, ajá, hacen hasta elefantitos. Bueno, a nuestro amiguito Gareth le vi, sí, unas macetitas en una foto que habían hecho elefantitos, cerditos, con esos botes que son más resistentes.
1: Son más resistentes y tienen unas formas un poco peculiares que nos permiten hacer ese tipo de manualidades.
2: Así es.
1: Y si quieren ver más manualidades, todos los sábados a partir de las 6 de la mañana en Club 10, puedo hacerlo yo.
2: Puedo hacerlo yo, ahí se aprenden a hacer muchas cosas.
1: Sí, con Nopu y Gonta.
2: Ajá, súper, sí, chévere.
1: Y además, como estamos en el medio ambiente, también hay que procurar no botar basura por la ventana, uh-huh, del carro, ni dejarla, uh-huh, tirada. Ahora en la mañana pasé por un sector de San Salvador, no, ajá, voy a decir el nombre, uh-huh, pero había demasiada basura puesta como así, allá afuera. Uh-huh.
0: Entonces, tengo un mensaje importante.
1: Hay un mensaje importante.
0: Dicen que nuestro invitado ha llegado.
1: nuestro invitado ha llegado.
2: Bueno.
1: Bueno, lo invito, vamos a presentárselo, ¿verdad? Porque es un niño que era muy inquieto y es un niño que ahora ya se porta bien. Este niño quería conocer la cabina del 96.9 porque dijo, yo quiero conocer de dónde se produce Crecer Leyendo. ¿Y qué es lo que hace Miss Claudia ahí todas las tardes? ¿Verdad? Porque ese niño es así como que tiene que cuidar, ¿verdad? Entonces ahí para adelante.
2: Mire, ¿qué tal? Qué bonito.
1: Ha llegado este niño. Pase adelante, bienvenido, Rodrigo. ¿Qué tal?
2: Acérquese el micrófono.
1: Póngase los audífonos.
5: ¿Qué tal, mamá? Feliz cumpleaños aquí
1: otra vez de vuelta. Eso, para los que nos están escuchando, es Rodrigo Ayala. Rodrigo Ayala es el hijo de Miss Claudia.
2: Es mi hijo.
1: Su querubín.
2: Mi querubín. Mi hijo reinado, chiquito, mire, a ver. ¿Qué tal?
6: Bien, bien aquí.
2: Mire, qué contenta que esté acá, que conozca la cabina, al fin. Sí. Porque yo siempre le decía, tenés que ir a conocer la cabina.
1: No conocía, ¿verdad que no conocía
6: la cabina? No he venido todavía.
1: Mira, aquí estos son los micrófonos, por los audífonos escuchas lo que estamos transmitiendo. La que se encarga de poner toda la música, todos los efectos, es la tía Marlene, que está aquí dentro de esta pecera, ¿verdad? No es pececillo, pero, ¿verdad? y aquí puedes ver cómo suenan las voces y todo lo que hay. Para que te vayas ubicando. Rodrigo, ¿qué se siente tener una mamá que se preocupa porque tú estudies, porque estés muy bien y es muy cuidadora, mi clown?
6: Sí, ella, yo la verdad es que a mi mamá la admiro bastante y me siento bastante agradecido por todo lo que ella me ha enseñado, por todas las experiencias, todo. Me siento muy feliz, la verdad.
1: Muy bien. ¿Y te sigue llevando al colegio?
6: No, ya no, pero...
2: Porque ya no va al colegio.
1: Porque ya no vas al colegio, ¿verdad?
6: Ya estoy muy grande, pero siempre me apoya en todo lo que yo hago.
1: ¿Es regañona?
6: No, realmente no.
1: No.
6: Siempre hablamos las cosas y todo sale bien.
1: Muy bien. O sea, es una mamá consentidora que te ha cuidado, que te ha formado. Ahora estudias en la universidad, Rodrigo.
6: Sí, ahorita estoy estudiando un técnico en producción multimedia. Sí.
1: Ah, mira. Sí. Técnico de producción multimedia. O sea que podríamos hablar con Don Ítalo, ¿verdad? Es una plaza, no sé. Ay, no. Le podríamos dar una
2: producción.
1: Así como aquí al lado, Plaza Merlion, le podría dar una plaza, ¿verdad?
2: Pero mire, ¿sabe qué le gusta a Rodrigo? Tomar fotos.
1: Muy bien.
2: Es muy buen fotógrafo.
1: Qué bueno.
6: Sí, también me gusta tomar bastante fotos. Y ahorita estoy con lo de video, también guiones. Y así.
1: Muy bien. Sí. ¿Y en las fotos, especialidad de qué? ¿Personas? ¿Naturaleza?
6: Pues cuando iba empezando, era más de naturaleza, cosas como por ejemplo la luna saliendo en el horizonte, cosas
1: exacto.
6: así. Y actualmente pues estoy intentando aprender ya con personas, ya, bueno, en la U ya he estado como tomando fotos de eventos, ya es como que he ido agarrando más prácticas, sí.
1: Perfecto, mi querido Rodrigo.
2: Gracias, Rodrigo.
1: Y mire qué sorpresa que hoy vino y a conocer la cabina, pero también vino a resaludarla, porque supongo que la saludó en la mañana.
2: Sí, en la mañana.
1: Tipo 5 de la mañana.
2: Sí, por ahí.
1: Con serenata y todo.
2: Ya corriendo yo para...
1: Qué bueno, para qué bueno.
2: Salir del trabajo, pero bueno.
1: Qué bueno.
2: Gracias por venir, Rodri, por estar acá, pero ahora vamos al cuento, ¿te parece si lo escuchamos?
1: Sí, escuchemos un cuento, porque ya tenemos la hora del cuento.
2: Se llama La Guitarra de Anita.
1: La guitarra de... ¿Has escuchado La Guitarra de Anita, Rodri?
6: No, vale, estoy emocionado por escuchar.
1: Está emocionado, sí. Se le nota, ¿verdad? Es una emoción increíble. Vámonos a escuchar La Guitarra de Anita.
2: De Anita.
7: La Guitarra de Anita, del autor René Figueroa. Anita era una niña que nunca se separaba de su guitarra. Le tocaba canciones de cuna a su hermanito. les tocaba canciones a sus abuelitos y a los árboles del parque y hasta unas gallinas que cuidaban a sus pollitos. Un día, cuando Anita quiso tocar la guitarra, resultó que no sonaba. Le cambió las cuerdas, pero la guitarra seguía sin sonar. La sacó a pasear porque creyó que la guitarra estaba triste, pero seguía sin sonar. La llevó a donde el doctor de guitarras, pero tampoco él pudo hacer que volviera a sonar. Anita se entristeció mucho y pensó que lo mejor era darle sepultura a la guitarra. Abrió un agujero en el patio de su casa, la colocó adentro y se despidió de ella cantándole canciones, dejándole flores y muchos chocolates. Anita visitaba a su guitarra en el patio todos los días. Así pasaron varias semanas y un buen día se dio cuenta que justo en ese lugar estaba creciendo un arbolito. Anita se puso contenta porque su antigua guitarra se estaba transformando en un árbol cada vez más grande y con ramas muy fuertes. Una mañana, después de una noche muy lluviosa, Anita fue a visitar el árbol. No podía creer lo que estaba viendo.
8: ¡Wow!
7: Desde las ramas colgaban unas guitarras pequeñitas, como si fueran mangos. Y según pasaban los días, iban apareciendo más guitarritas que colgaban del árbol. Las guitarras iban creciendo hasta llegar a su tamaño normal. Con un poco de temor, Anita decidió cortar una. Y para su sorpresa, cuando se puso a tocarla, la guitarra sonó fuerte y claro. A partir de ese día, cuando Anita veía que en ese árbol ya había otra guitarra de tamaño normal, la cortaba y se la llevaba de regalo a alguno de sus amigos. Al final del año, el árbol había terminado su cosecha y en la colonia, todos los niños tenían guitarra propia, por lo que formaron la orquesta de guitarras más grande de la ciudad. Y por supuesto, la directora de esa orquesta era Anita.

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1: Seguimos acá en Crecer Leyendo. A ver.
2: Continuamos.
1: Tengo acá otro mensaje, Tildo.
2: ¿Ah, sí? A ver, ¿qué
1: mira,
2: mensaje?
1: Mira, aquí me mandaba un corazoncito. ¿Quieren?
3: Desde acá voy a me mandar una foto de su niño.
1: ¿De mi niño? Ya le voy a mandar la foto. Mi niño es bien grande ya.
2: El niño chiquito.
1: Tiene 24 años, pero ya le voy a mandar una foto. ¿Y acá?
3: Hola, buenas tardes, mi Claudia. Feliz cumpleaños y que Diosito me le dé muchos años más de vida. La quiero mucho. Feliz tarde.
1: Gracias, Lía. Gracias. Y bueno, fíjense que tenemos acá listo también para los niños un minuto de aprendizaje.
2: Un minuto de aprendizaje.
1: Uh-huh. ¿Le parece? ¿Lo escuchamos? ¿Tenemos todavía? Sí. Vamos bien, ¿verdad? Va, sí. Vamos a escuchar.
2: Vamos a escuchar ese minuto de aprendizaje.
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5: Hoy vamos a subir muy, pero muy alto para conocer qué son las nubes y cómo se forman. Si miramos al cielo, casi siempre las podemos ver más altas o más bajas, más grandes o más pequeñas, como el tipo de formas que nos permite jugar a imaginar qué pudieran ser animales o cosas. Pero, ¿qué son realmente las nubes? Las nubes están formadas por minúsculas gotas de agua, copos de nieve o pequeños cristales de hielo, mejor conocidos como granizos de hielo. La superficie de la Tierra está cubierta en un 70% de agua. El sol, al calentar la superficie de la Tierra, hace que una gran cantidad de agua se evapore. Ese aire húmedo y caliente, también llamado vapor, se eleva a la atmósfera y poco a poco se va enfriando. Debido a este enfriamiento, el vapor se condensa en microscópicas gotitas de agua. Y esas gotitas son precisamente las que forman las nubes. Las nubes son muy diferentes entre sí, ya sea por su forma, color o tamaño, y también por la altitud en la que están. Hay diferentes tipos de nubes, las nubes cirros, los cúmulos y los estratos. Los cirros son nubes blancas, ligeras y finas, y parecen que están esparcidas por el cielo. Son las que están a mayor altitud, superan los 7.500 metros de altura y están formadas por minúsculos cristales de hielo. Los cúmulos son las nubes grandes, con aspecto de estar hinchadas. Pueden llegar a parecer que son de algodón. Están a media altura y en general son signo de buen tiempo, aunque en algunas ocasiones pueden descargar intensas lluvias. Los estratos son nubes muy largas y horizontales y de color gris. Son las nubes más bajas y si están más bajas, muy bajas, ¿sabes cómo se llaman? ¡Correcto! Se llaman niebla. Todas las nubes son muy importantes para la vida del planeta, ya que son parte fundamental en el ciclo del agua. Permiten las imprescindibles precipitaciones en forma de lluvia o nieve y regulan la temperatura de toda la Tierra. A mí me encanta observar el cielo y ver las nubes e imaginar muchísimas formas.
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2: Muy bien, estamos ya al aire de regreso. Y siguen las sorpresas, mi Claudia.
1: ¿Siguen las sorpresas? Imagínese, ¿ahora cuál es?
2: Desde la jungla.
1: Ajá.
2: Apareció. Reapareció. Mire qué bonita la melena que trae hoy.
1: Sí, viene. Bueno.
6: Muy buenas tardes, Miss Claudia. Me trajo el olor a pastel.
2: Ay, qué barbaridad. Caramba. Es un león que no está a dieta.
6: No, además de ser carnívoro, me volví un tanto postrerívoro.
2: Dulcífero.
6: Dulcífero.
1: Tío León, bueno, qué bueno que haya venido por el cumpleaños, porque ya no había venido.
5: tiempo.
6: Claro. Quiero, quiero decirle Happy Birthday to you, Miss Claudia.
2: To you.
6: To you.
2: Qué bonito.
6: Porque es doble. To you.
2: Ah, muy bien.
5: Y ayer cumplió Pildorín.
6: Y Pildorín ayer, caramba.
2: Estamos de fiesta.
6: Happy Birthday, por eso tiene que ser doble. Happy Birthday to you. Happy Birthday to you. Y a ver, pequeñuelos, todos vamos a cantar un Happy Birthday to you, ¿ok?
2: Muy bien.
6: ¡Vamos!
2: A la cuenta de
6: ¡ay,
2: uno!
6: Que nos acompañe el cachorro! ¿De quién es ese cachorro?
5: ¡Mi cachorro!
6: ¡Su cachorrito! Ajá, a ver, ajá. ¿Cómo te llamas?
7: Rodrigo.
6: Rodrigo, y con la R de Rodrigo.
2: Claro, Rodrigo del rugido.
6: Del rugido. Tienes razón, mi Pildorín.
2: Y además se ve bien rorro, ¿verdad?
6: Bueno, vamos.

0: ¡Felicidades, mis Claudia!
1: Hoy la canción que cantan todas las mamás, las tías que pierden la dieta. ¡Ya queremos pastel! ¡Ya queremos pastel! ¡Aunque sea un pedazote! ¡Pero queremos pastel!
2: Se unió la tía Marlene. ¡Que hay pastel!
0: ¡Delicioso pastel! ¡Muy bien! Bueno. Quiero, pequeñuelos, que no se olviden que Miss Claudia siempre va a cumplir años este día. ¡Qué lógica! ¡Qué lógica! Bueno, y Pildorín cumplió ayer como 20 años. Bueno, 20 por 4. No.
3: ¿Ayer?
0: Como 10 años cumplió usted ya.
3: Como 14.
0: 14 años tiene ya este niño. Bueno, felicidades. ¡Adelante, Miss Claudia! ¡Felicidades!
2: Gracias. Tenemos otro mensaje.
4: Espero que esté bien. Feliz cumpleaños hoy en su día.
2: Muchas gracias.
4: Y pues estaba con mi guitarra aquí en la manga diciendo, aburrido, no sabiendo qué hacer con la guitarra. Y entonces a ustedes se les ocurrió poner el cuento de la guitarra de Anita y dije yo, bueno, ahorita ya aprovecho para ensayar. Y no sé si le vaya a gustar esta canción que la estaba ensayando ya, aunque él la domino, que se llama San Lucas y espero le guste por su cumpleaños, va.

0: espero seguir cumpliendo muchos años más de vida. Que el Señor la cuide, la bendiga, la quiero mucho. Saludos a Epil Dorín.
1: Muchas gracias.
0: Y a su hijo Rodrigo.
2: Saludos, saludos.
3: Gracias, bueno. Nuestro amiguito Juan, él está en Delicias de Concepción, en Morazán.
1: Juan de Morazán.
4: Gracias. Morazán. Allá vive también el ganador de la T-Cruz.
3: Sí,
4: en Morazán.
3: Sí,
4: es cierto.
3: Mire, también aquí hay un mensaje de las hermanitas Mendoza. Muchas gracias.
5: Miss Claudia, buenas tardes. Buenas ¿cómo tardes? La puedo ver en vivo por TikTok, no sé, me puede decir, por favor. Es que las niñas quieren ver este día el programa.
3: Ay, que le voy a contar algo. Fíjese que nosotros no tenemos TikTok. Porque como es para las mamás y los papás. Claro. Por eso, pero le vamos a mandar aquí una foto de todos cuando estemos acá partiendo el pastel para que nos vean las niñas.
1: Claro. Claro.
6: Saludos para tía León, que le extrañaba mucho.
1: ¡Wow!
3: Ya vio tío León,
1: que lo extrañaba mucho.
4: ¡Qué ternura!
1: ¿Usted cómo andaba por allá por la jungla del Kilimanjaro?
4: Tengo que retornar a la rutina de crecer leyendo. ¡Ah! ¡Muy bien! Ah, les quiero recordar, pequeñuelos, que también los regalos se reciben en sobre.
1: No.
4: No, no sea, es cierto.
3: Para su cumpleaños solo.
4: No es cierto, no es cierto.
1: Un sobre de fresco.
3: Yo aquí en WhatsApp feliz con su loco los mensajes. Bueno, vamos a corte comercial, dice la tía Marlene, y tenemos más, saca más mensajes, pero vamos a escuchar.
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0: En El Salvador, esta es la hora.
1: 1:00 p.m, 32 minutos.
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0: Ya estamos acá nuevamente en nuestro programa Crecer Leyendo. Seguimos recibiendo algunos mensajes acá en el WhatsApp.
1: Hay muchos mensajes y hay un mensaje súper especial, uh-huh. Miss Claudia.
0: Dígame.
1: Este mensaje viene de un lugar,
0: ajá,
1: que procura día a día que la niñez esté muy bien.
0: Uh-huh.
1: Este mensaje se lo envía una persona dedicada y preocupada a generar nuevas políticas, nuevas leyes, nuevos procedimientos para que la niñez tenga la mejor educación, el mejor entretenimiento, la mejor guía para ser niños sanos, inteligentes, contentos, alegres y sin ninguna preocupación en el futuro. Así que la licenciada Alejandra Orozco, del despacho de la primera dama, envió este mensaje especial para usted.
2: Hola, Miss Claudia. Desde el despacho de la primera dama queremos enviarle un saludo muy especial y felicitarle por la maravillosa labor que realiza a través de Crecer Leyendo. Gracias por compartir con tanto entusiasmo su amor por los libros y por acompañar a los niños y familias salvadoreñas en el descubrimiento de historias que inspiran, enseñan y fortalecen el gusto por la lectura desde los primeros años de vida. Su dedicación, alegría y calidez hacen de cada programa un espacio lleno de aprendizaje, imaginación y momentos inolvidables. Reciba todo nuestro cariño, nuestra admiración completa y los mejores deseos para que continúe llevando la magia de la lectura a muchos hogares más por muchísimos años más. Un fuerte abrazo y muchas felicidades.
0: Muchas gracias, Alejandra. Gracias.
3: Eso se merece un buen rugido por mis garras. Eso está excepcional. ¡Qué buena felicitación!
1: ¿Y el rugido? Más o menos.
0: Más o menos.
1: Ya le falta el aire al tío Leo. Ese es rugido o solloso.
3: Me falta el aire y algunos colmillos.
0: Que no ha comido pastel, pero ya le vamos a dar.
1: Ay.
0: Vamos a escuchar estos mensajes.
1: Escuchemos los mensajes.
4: Buenas tardes, Miss Claudia. Saludos para todos los que están en la radio.
0: Gracias.
4: ¡Feliz cumpleaños, Miss Claudia!
1: ¡Que cumpla
4: muchos años!
1: ¡Gracias! Bueno.
4: ¡De Jiquilín! Su hijo también, mi apridorín.
1: Muchas gracias.
0: Muchas gracias. Sí, mi hijo se llama Rodrigo y está por acá con nosotros.
5: Hola, hola.
0: Uh-huh. Ay, aquí nos están pidiendo fotos. Ya les vamos a mandar fotos.
4: Miss Claudia, feliz cumpleaños. La queremos mucho. Dios la bendiga para que siga transmitiendo este programa. Dios la bendiga.
6: Gracias.
4: Dios te bendiga.
6: Que
4: le
6: dé muchos años más.
4: Te queremos mucho.
6: Quiero la canción.
4: Lulú, vení a la curita.
1: Vení a la patita.
6: Dios te bendiga.
4: Que le bendiga y que cumpla muchos años más.
1: Somos de San Buenaventura, en Usulután. Increíble.
0: Tengo que ir a conocer, ahí no conozco.
4: Buenas tardes, Miss Claudia. Feliz cumpleaños.
0: Muchas gracias.
4: Para usted y para Pildorín.
1: Muchas gracias.
0: Nuestro amiguito Damián. Gracias, Damián. Un abrazo para usted. Fíjense que el año pasado, cuando tuvimos el Festival del Juego en el Café Talón, ¿se acuerda? Ahí, ¿se acuerda que nos tomamos fotos con varios niños?
1: Sí.
0: Pues ahí estaba nuestro amiguito Damián.
1: Pero Damián vive en el volcán.
0: Ajá, ¿se acuerda?
1: Claro, sí. Que me tomé una foto con Damián.
0: Sí, él vive por el Boquerón.
1: Sí, por el Boquerón.
0: Por ahí vive nuestro amiguito Damián, así que
1: Damián siempre nos manda las buenas señales a través de las antenas que están en el Boquerón.
0: Así es. Bueno, ¿qué les parece si bailamos? ¿Rodrigo quiere bailar conmigo?
5: Sí, bailemos.
1: Pero tiene que hacer todos los pasos.
0: Todos los pasos. Del tío León.
1: Menea la patita, menea la colita.
3: Eso. Muy bien. Alínense. Vamos. 1, 2, 3. Así, Pildo.
1: Así.
3: ¡Vamos!

0: así meneándose, con las patitas y la colita. A ver, Pildo, a ver, Rodrigo, moviéndose, moviéndose.
1: Se agacha despacito, me levanta. Ay, ay, ay, ay. Ya la cintura ya no me da.
0: La región lumbar.
2: Mire, les quiero contar algo. Fíjense que ahora también hay otra persona aquí en la radio que está cumpliendo años.
1: ¿Ah, sí?
2: Ajá, en la compañera Paty Menjívar, la que ustedes escuchan en el noticiero.
1: Claro, soy Paty Menjívar del noticiero El
2: Salvador. Sí. Así es, Noticiero El Salvador
0: Radio. Noticiero El Salvador Radio.
2: Ajá, así que saludos a Paty, esperamos que cumpla muchos años más, que la pase bonito.
0: Doña Paty, felicidades, la jefe de prensa.
1: La jefe de prensa.
0: Claro. Saludos cordiales.
2: Saludos a Paty. Mira, acá tenemos otro mensajito.
3: ¡Feliz cumpleaños, Pildorín!
1: ¡Ay, muchas gracias!
3: Son las hermanas Portillo.
1: Sí, claro, un abrazo enorme para las hermanas Portillo.
2: Y nos han mandado, ay, que se me hicieron, aquí están. Acá están las fotos de las hermanitas Mendoza de San Buenaventura, mire.
1: Ay, mire.
0: Ellos enviaron la foto y las otras el corito.
2: Quiero ver, claro. Se parecen las hermanitas.
0: Ay, claro.
2: Y además están vestidas iguales.
0: Serán gemelas.
2: Y San Buenaventura, me dicen por acá que está a la entrada de Jucuapa. Entonces yo ya pasé por ahí, porque a Jucuapa yo ya he ido.
0: Ah, es que a Jucuapa llega la gente guapa.
2: Fíjense que hace años yo trabajé con, bueno, cuando estaba en la universidad, el grupo de la universidad apadrinamos a la Escuela de Educación Especial de Jucuapa.
0: Muy bien.
2: Y luego cuando trabajé con un proyecto en el ministerio, pues me tocaban algunas escuelas especiales y volví a ir a la escuela de Jucuapa.
0: ¡Excelente!
1: Y ahora que las escuelas están siendo renovadas.
2: Muy bonitas están.
1: Es maravilloso.
0: Claro.
1: Sí, emociona.
0: A mí me dan ganas de seguir estudiando en una escuela de esas.
2: Bueno, mire, tía Marlene quería ya traer al bebé Matías a la escuela, aunque todavía no tiene los 4 años, pero ella lo quería inscribir cuando fuimos a la parvularia de la sabana. Es que qué bonito.
0: Bien, sí. Es un lindo cachorrito.
2: Por ahí lo vemos que ya está aprendiendo a utilizar el cubierto.
0: Muy bien.
1: Wow. Ya está comiendo solo.
2: Y mire, y sabe. O sea, tiene un ritmo para el merengue. El de
0: ¿En serio?
1: Eso es cierto.
0: Muy bien.
2: Saludó a la mamá.
1: Es así como que.
2: Y a su madrina Marcela. Bueno, entonces fíjense que ahora tenemos un cuento, porque como hoy es el día de... Hoy también es el día del medio ambiente. Es que es un día bien celebrado.
1: El día del medio ambiente, estábamos hablando.
0: Ah, bueno, entonces, ¿qué tenemos para el medio ambiente?
2: Tenemos un cuento que se llama El Árbol Mágico. Fíjese que no es un cuento de acá. Es un cuento de unos niños que en una región participaron en un concurso de cuentos. Y este fue el ganador. Era una niña de quinto grado en ese momento. Y pues vamos a escucharlo, que es muy
0: Escuchemos
2: bonito.
0: Ese cuento.
1: Yo los veo mañana en Club 10.
2: Ay, sí.
1: Feliz cumpleaños,
2: sí,
1: mi Claudia.
2: Muchas gracias.
1: Cuídense todos, a todos, saludos, adiós.
2: Pase por el pastel después.
1: Yo voy a pasar por mi pedazo de pastel. Ahorita voy a hacer una diligencia para estar mañana listos a las 6 de la mañana en Club 10. ¡Abur!
0: ¡Ah! ¡Felicidades!
4: El árbol mágico. Entre las montañas de la región de Aysén se escondía un árbol enorme y mágico, que nunca dio frutos por su enorme soledad. Un día paseaba por ahí una niña llamada Marilyn. Se dio cuenta que había muchos árboles hermosos, pero el que más le llamó la atención fue un enorme árbol con aspecto entristecido. La niña permaneció inmóvil frente a él un largo rato. Miró a su alrededor y se dio cuenta que estaba anocheciendo. Los rayos de sol que emergían por entre las ramas de los árboles habían desaparecido y a su lugar caía la oscuridad. La niña estremecida apresuró el paso de regreso a casa. Al día siguiente, al despertar, lo primero que recordó fue la imagen del triste árbol. Miró por su ventana. El clima no era lo mejor, se dijo a sí misma. ¡Qué frío! Hay mucha escarcha en los prados y nieve en las cumbres de los árboles. Dio un suspiro y se dispuso a salir. No se detuvo por el desayuno. Solo llevó a su boca un vaso de jugo de frutas. Rápidamente tomó una frazada y se fue sin pensar al lugar descubierto la tarde anterior. Sus pasos no se detuvieron hasta encontrarse frente al extraño árbol. La niña, sin saber qué la incitaba a realizar el gesto, colocó la frazada sobre el tronco, como si de alguna manera el enorme macizo necesitase abrigo. Abrazó el tronco y con sus delgados dedos y pálidas manos lo acarició con ternura como si fuera el rostro de una persona. Luego cerró sus ojos y le comenzó a hablar diciendo:
5: «Señor árbol».
4: Mantuvo un silencio por unos minutos y luego continuó:
5: «¿Por qué siendo tan grande, no tienes sobre tus ramas frutos como el resto de tus pares? ¿Por qué tienes un aspecto triste?».
4: Pasó un largo rato. La niña seguía abrazada al tronco y su pelo negro emblanquecido por las pequeñas motas de nieve que caían de lo alto del bosque. Una suave brisa acarició su rostro y el árbol de forma mágica comenzó a susurrar unas palabras.
6: «No doy frutos por mi triste soledad. He estado solo toda mi vida. Crecí observando la nieve caer, la escarcha quemando mis ramas y a las personas pasar sin detenerse. Esta es la primera vez que alguien me brinda atención y cariño».
4: La pequeña niña abrió sus enormes ojos negros humedecidos y dijo:
5: «Te prometo, bello árbol mágico, que desde hoy jamás te faltará compañía ni cariño. Vendré aquí día a día para que me cuentes tus historias». Y así fue. Desde aquel frío día, Marilyn se escapaba de casa hasta su amigo mágico, quien le contaba leyendas, mitos y secretos de aquellas frías montañas. El aspecto del mágico árbol cambió. Ya no estaba triste. Al llegar la primavera, estaba lleno de vida, sus ramas verdes y florecidas. Marilyn, cada vez que iba a verle, le llevaba un libro y le decía: «Hoy te traje un nuevo libro para leerte».
4: Así pasó la primavera, el verano, el otoño, y nuevamente aparecía el frío invierno, que traía consigo la nieve y la escarcha. Pero el enorme árbol ya no se sentía solo ni entristecido en las tardes de invierno, porque tenía a su amiga leyéndole algún cuento, mito o historia de la Patagonia. Un día Marilyn decidió compartir su secreto con algunos amigos. A ellos les pidió que la acompañasen hasta el bosque. Al llegar ahí, les presentó a su amigo señalando el árbol. Los muchachos miraron a su alrededor sin comprender la situación. La niña insistió nuevamente abrazando al mágico y fuerte árbol. En ese momento, este les habló.
6: «No se sorprendan, no se asusten».
4: El grupo se asombró, pero luego se tranquilizaron al ver la cordialidad del árbol mágico. Comenzaron a brincar a su alrededor y a contarle chistes. Le hicieron cosquillas, jugaron a la ronda mientras el árbol rugía de alegría. En ese instante, mágicamente al árbol le brotaron unos hermosos frutos de todos los colores y sabores. Los chicos estaban admirados, pero él les dijo que era la magia de la felicidad que les había entregado.
6: «Tomen y coman de ellos»,
4: los invitó. El sol comenzó a brillar como nunca antes en la región de Aysén. Desde entonces, todos los niños visitan a diario el árbol. La felicidad y la alegría reinan en la región, en especial en el corazón de los niños, quienes bautizaron los deliciosos frutos del árbol mágico como el calafate. Y para asegurarse de que todos disfruten de tan deliciosa fruta, expandieron sus semillas por toda la Patagonia chilena. Karina Lazo Molina, quinto año básico, Colegio Alborada de Coyhaique, primer lugar 2015, segunda categoría. Concurso Cuentos de Invierno, Plan Nacional de la Lectura, Región de Aysén, Gobierno de Chile.

0: y seguimos acá en Crecer Leyendo. ¿Usted sintió el temblor, tío León?
1: Claro que sentí el temblor. Uh-huh. Como a eso de las 6:30 o algo así. Ajá. Hay algo bien importante que muchos no lo sintieron. ¿Y estaban dormidos?
0: Yo no lo sentí, estaba en el trabajo, pero no lo sentí.
1: Yo venía de camino cuando lo percibí.
0: Sí, Rodrigo lo sintió fuerte.
2: Sí, a mí me asustó bastante el temblor. Sí, lo sentí así como de lado.
1: ¿De lado?
2: Sí, era la dirección así como... Yo estaba acostado en ese momento y...
1: ¡Se cayó de la cama, Rodrigo!
2: Sí, casi me caigo.
0: Pero, ¿se acuerda, o sea, Rodrigo, qué hacían cuando en el colegio para estar...
1: Habían simulacros.
0: Se llamaban simulacros, ¿se acuerdan? Que sean los simulacros.
2: Sí, o evacuar, o si no se podía, pues buscar el triángulo de seguridad, ¿verdad?
0: Ajá. Por eso podemos jugar a que está temblando en la casa, en la escuela, para que nos vayamos habituando y saber qué hacer en el momento que sí tiemble.
1: Y si en el momento que tiembla uno ríes. Estamos jugando.
0: No, porque ahí sí lo vamos a sentir, ya estamos preparados. Tenemos otro mensaje.
3: Mire, mi Claudia, ya que tocó el tema de las escuelas, me gustaría de que vinieran a renovar la de nosotros porque está en pésimas condiciones tanto la escuela como el kinder, pero primero Dios que lleguen hasta aquí porque
0: sí, claro que sí.
3: Sería injusto que no tomen en cuenta los cantones más bajos, se puede decir, porque sí, aquí se necesita bastante carrera en la escuela, tanto la escuela como el kinder.
0: Fíjense que todas las escuelas van a ser renovadas,
1: claro. Según lo
0: ha dicho pues la ministra y también el señor presidente. Ahora, claro. Solo que hay que ir, bueno, se inician dos por día.
1: Sí, ya, ¿verdad? Tiene que ir. En un momento le va a tocar el turno.
0: El plan es que todas estén renovadas y así adecuadas para los niños. Así es que primero Dios, pues cuando ya esté esa escuela la vamos a ir a conocer, tío.
1: Excelente.
0: Vamos a llevar a Crecer Leyendo a San Buenaventura.
1: Muy bien. Primero Dios. Saludos, sí. San Buenaventura.
0: Porque sí, fíjense que nosotros pues hemos podido asistir a diferentes escuelas y ya están los planes, ¿verdad? Para que todas sean renovadas.
1: Así que
0: todos los niños tengan una atención de calidad, tanto la infraestructura es algo muy importante, pero también la atención. Hay un nuevo currículo de primera infancia donde pues se promueven la participación de los niños, las interacciones de calidad, el currículo que es flexible, ¿verdad? Para poder atender a los niños con todas las características y lograr que lo alcancen su máximo potencial.
1: Así que a esperar nada más llegaremos.
0: Sí, todo se va a lograr. ¡Ay! Tenemos un lector sorpresa. Fíjese que ayer nos visitó un niño que... quizás ayer, como de la emoción que estábamos acá, no nos dijo su poema, pero nos lo mandó. Así
1: Excelente.
0: Que lo vamos a escuchar ahorita.
1: Escuchémonos.
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5: Buenas tardes, mi nombre es José David y este día voy a declamar un poema escrito por mí, El Colibrí. Pequeña maravilla con alas, con un corazoncito que late libre lleno de energía y luz. Verte cerca de una flor sin parar me hace pensar que Dios te dio la fuerza necesaria para nunca rendirte jamás. Vuela, vuela, siempre pequeño colibrí, aunque parezca frágil, tu espíritu de luz será siempre más grande. Gracias.
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0: Y bueno, mire, me encanta cómo ese amiguito José David pues nos declamó ese poema. Y es que el día de mañana les cuento que en Vinaes, a partir de las 2 de la tarde, en el auditorio, en el séptimo nivel de la Vinaes, van a tener una feria de mentes brillantes por el planeta, fíjese.
1: Wow.
0: Son niños con altas capacidades, pues que también ellos quieren concientizar a todos sobre el cuidado del medio ambiente, cuidar el agua, cuidar los árboles, cuidar todas las plantas, no contaminar el aire, así es que va a ser muy interesante.
1: Muy bien, creo que debemos felicitar a todos esos chicos de mente brillante y me encanta ese concepto.
0: Y todos podemos, ayer nos decían, todos nos podemos convertir en superhéroes cuidando nuestro planeta.
1: Yo seré el super tío León.
0: El super tío León, muy bien. Bueno, niños, muchas gracias por habernos acompañado este día en nuestro programa Crecer Leyendo. Gracias por los mensajes, le hemos pasado muy bonito acá, gracias por las sorpresas. Y entonces vamos a quedar bailando, ¿le parece?
1: Claro que sí, saludos en su cumpleaños, en el cumpleaños también de Patty y el cumpleaños de Pildorín.
0: De Pildorín, y gracias a Rodri que vino.
1: Mucho gusto, Rodrigo.
2: Mucho gusto.
1: ¡Vamos a bailar! Moviendo la melena.

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1: En El Salvador, esta es la hora.
2: 2:00 p.m. Un minuto.
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1: ¡Woo! Qué bueno estar una vez más con ustedes. Y hoy vengo así como estilo... abro debate, abro team. ¿De qué lado están? ¿Team hamburguesa o team ensalada?
2: Team hamburguesa, sin pensarlo.
0: No, yo team ensalada. Cuando le encontrás amor a la ensalada, cuando le encontrás amor a la ensalada, te haces verde. O sea, pues sí, verde en tu alimentación, pues. Me encanta el brócoli también.
1: Ay, a mí también. Aparte que el pelo de nosotros es como un,
0: ajá, un brócoli. Es como un mini brócoli.
1: Píntenselo verde, pues. Píntenselo de verde.
0: Mira, me estás tentando.
1: Pero miren, la hamburguesa tiene todos los ingredientes de la ensalada, así que yo no juzgo a la Nicole.
2: Ya ven, es que claramente por eso me gusta, porque... Y le agregas carne.
0: Bueno, sí, y también... Hay hamburguesas que no llevan pan, que llevan como una... No sé si han visto esas hamburguesas.
2: Ah, la keto o algo así, que tiene como lechuga.
0: La lechuga en vez de pan.
2: Esa era la que me gusta. Lo que pasa es que no me dejaron terminar.
1: Ya han hecho tacos o algo así, pero como con lechuga.
2: No.
0: Yo pensé que era tacos sin tortilla.
1: Por eso. Ah. Pero no fue como tanto porque quisiera, sino porque no tenía tortilla, sino que fue como... ¿Qué hago? O sea, tengo como los ingredientes, pero no tengo tortillas. Y ya era de noche, me dio hambre, o sea. Y dije, bueno, una lechuguita. Dije, y fue como...
2: Eso en otros términos.
1: Un burrito saludable.
2: Reto para iniciar.
1: No, usted viene...
2: Estamos empezando, vos.
1: Sí. Reto random. Producción.
2: No voy a hablar.
1: Pásame
2: ya mejor
1: la cajita.
2: Se cancela.
1: Ay, se cancela.
2: Vamos a ver.
1: No, Nicole.
2: ¿Cómo lo humillan a uno por ser humano?
1: Por
2: Ay, eso está bonito, vaya.
0: Ah, ya está listo ahí.
2: Di algo que más admiras de los otros hosts.
1: Ay.
0: Está bonito.
2: Producción me pone una música triste, así
1: triste.
0: Es que ya está dando spoiler.
2: Así lo admiraba. Todo para llorar con las palabras que voy a decirles.
1: Una música emotiva.
0: Y solo es que dice, ¿qué me gusta de usted?
2: Nada. Ahí un violín, por favor. Bueno, querido Anderson, mentira.
0: Querido. Ya, bueno, yo ya me
2: Yo vi. Creo que lo que más admiro de Ander es como la capacidad que tiene de ser bien espontáneo y genuino y que haga sentir a todos como en armonía. Él pone un ambiente en armonía. No lloré, Ander. Y de la Eli, que siempre es como que busca como. Incluir a todos y ella siempre como que trata de que todos se sientan seguros en el espacio, de hacer sentir a todos bienvenidos.
0: Y también de salvar
1: yo
0: el momento.
1: Yo siendo bien sensible, yo sí voy a llorar.
2: La Eli está llorando. Yo sé que no la están viendo, pero les quiero contar.
1: De verdad se me pusieron los ojos llorosos. O sea, ustedes no me están...
2: Yo les dije, por favor, producción, nos pone ahí un sonido que...
0: El del violincito. Ajá,
3: qué bonito. Déjame tocar una canción triste para ti en el...
1: Bueno, qué bonito está el reto. Reto así, producción, por favor.
0: Reto donde no nos tengamos que mover. No, mentiras, porque el tema de hoy es sobre moverse. Y una buena alimentación sana y saludable.
1: Ay, no.
2: Es que la Eli no supera las palabras de ahorita.
1: Me dio algo. Yo les preguntaba esto de la hamburguesa, la ensalada, porque a mí un día de estos me comí una hamburguesa y después de comer yo, o sea, sentí que era demasiado grande, como que me llené bastante y me dio el famosito mal del puerco. Saben que yo antes le decía el mal del muerto y hace poco me di cuenta que realmente es el mal del puerco. Como así como que, no sé, te da como sueño. Y dije, no, comí mucho.
2: De hecho, eso sí tiene un nombre científico. Es que hoy ando tirando familia con todo.
0: O sea, poemas,
2: hoy le vengo
0: tirando
2: a decir poemas, todo. O sea, no, pero en realidad sí, de verdad, tiene un término ya como establecido científicamente que se llama somnolencia. Si lo digo mal, me disculpan, pero es somnolencia postprandial.
1: ¡Guau!
2: No, es que ahora... La doctora Nicole, mentira.
1: Mal del puerco, dice Nicole.
2: Somnolencia del puerco. Mal del muerto.
0: Mal del morido. Ey, ya.
2: No, pero realmente.
1: Mal del muertado.
2: Yo no sé si les ha pasado como que hay momentos en los que ustedes comen y sienten esa sensación muchísimo más que en otras ocasiones.
0: Sí.
2: O sea, hay días que de verdad tú comes y sentís como tu cuerpo de verdad no puedes controlar.
1: El día que me comí esa hamburguesa, ¿qué les digo?
0: Entonces, y la Eli dormida después de la hamburguesa.
2: Ajá, eso justamente pasa porque tu cuerpo es como un motor. Entonces, cuando nosotros ingerimos la comida, sobre todo cuando están como saturadas en azúcar, grasas, carbohidratos, tu cuerpo busca la manera de procesarlo y mandar toda esa información a que la dirija de una forma en la que gasta muchísimas energías para poder como distribuirlo en tu cuerpo. Entonces ahí es donde entra, lo haces como...
1: Se gastó la gasolina.
2: Lo haces trabajar de más porque el sistema digestivo necesita muchísimo trabajo de nuestro cuerpo. Entonces cuando el cuerpo usa esa energía porque lo está sobreexigiendo, digamos, porque son alimentos que de pronto no son tan saludables, uh-huh, tu cuerpo genera como el doble, el triple para poder como procesarlo de alguna manera y que siempre exista como ese equilibrio y esa compensación tanto en la sangre como en el nivel de azúcar, la insulina. Entonces, por eso es que a nosotros nos da el mal del puerco.
0: Oh. Bueno, muerto. Mira, retomando lo que dice Nicole, yo he visto mucha gente, pero muchísima gente que me dice, mira, yo puedo comer esto, puedo comer lo otro, ayer me comí una pizza, en la noche me comí un pastel, en la mañana voy a desayunar una hamburguesa, y dicen, no, pues yo no engordo, o sea, si me ves, yo sigo figurita, pero o sea, yo digo, no siento que sea lo
2: eso
0: más
2: está
0: sano,
2: bien, ajá.
0: Ajá, o sea, aunque estés delgado, siento que tu cuerpo en algún momento puede cobrar ese gustito.
1: De hecho, ¿sabes? Yo igual he conocido personas que dicen eso y alguien muy cercano me contaba que él, o sea, hubo un tiempo que era súper delgado, o sea, era como, yo como y no engordo. Bueno, me lo contó cuando ya había pasado, porque me decía, yo comía y nunca engordaba. Y yo súper delgado, entonces era como que, ay, súper saludable, porque nosotros erróneamente en la sociedad tenemos el concepto que delgadez es sinónimo de salud, y no es así. Y hubo un momento que no sé por qué razón tuvo que hacerse un examen y le salió el colesterol alto. O sea, y él súper delgado. Entonces fue como, ¿qué está pasando? Y esto lo llevó a darse cuenta que muchas veces pasa esto, que la delgadez no siempre es igual a buena salud. Puedes ser súper delgado y tus niveles de azúcar no estar bien. O sea, tu ácido úrico o el colesterol. Entonces esto lo motivó como a cambiar su estilo de vida y comer más saludable.
0: Yo tengo una pregunta y depende de la pregunta voy a lanzar un reto.
2: O depende de la respuesta.
0: Eso, un reto depende de cómo es.
2: ¿Qué? ¿Vos retomarás el reto?
0: No.
2: En el primer segundo, así que
0: tenés. Mira, ojalá sea rápido. Ay, se me cae. Quiero ver. Uy, ya se están acabando.
4: Depende.
1: Producción sacando 40 retos más.
0: Dice, inventa una palabra nueva y decí qué significa. Fácil.
2: Mi momento ha llegado.
0: O sea, de tantas palabras que me invento. Pero claro, si no tiene significado no la digo. Pero ahora sí tengo como ese permiso. Quiero ver... Aura.
2: Aura ya existe.
1: Menos mil de aura.
0: Axelionistra.
1: ¿Y eso qué significa?
0: Significa la aceleración de partículas en una máquina que impacta moléculas.
2: ¡Wow!
0: No dijeron que el significado tenía que
2: así
0: ser
2: como,
0: lógico.
2: Pero es que tiene sentido. Mira, es que todo
0: pero
2: tiene.
0: Pero como dije, como
2: ya ni se acuerda qué dijo.
0: Bueno, pero ya la dije.
2: Ahí cumpliste el reto. Ahí graban esa parte y. Va a estar
1: comiste
2: después
1: saludable
2: de la
1: hoy, ¿verdad?
0: Hoy comí mis verduras.
1: Hoy comió verduras. Hoy se tomó la sopita de mora.
2: Pero retomando lo que dice de la conexión y todo eso, así pasa el cerebro y uh-huh, el cuerpo y todo
0: y hay
2: con nuestras
0: alimentaciones. Bien. Ah, no, pero no se van a escapar tampoco del reto que yo les tenía.
2: No, sí, vos.
0: Sí, no,
2: no,
0: o sea,
2: ya,
0: no,
2: aquí
0: no
2: hay reto.
0: No.
2: Aquí ya
0: pero
2: vamos a hablar de temas serios.
0: Yo quiero saber cuál es la comida chatarra o la peor comida chatarra que han comido.
1: La comida rápida más que yo diga, me pasé, no sé.
2: Yo creo que no tengo como una en específico, pero sí creo que recuerdo esas veces, justo como les decía, de que a veces tu cuerpo se siente como, de verdad, me excedí con la comida. Así como de algún almuerzo, alguna cena que, o sea, de verdad, que has comido de todo, o sea, que has estado hasta lleno y la comida está tan rica que querés seguir comiendo. Entonces siento que no lo retomo como una comida en específico, sino más bien de esas situaciones de en las que uno a veces, o sea, se excede.
1: A mí me pasó.
0: Espérate,
1: te voy a contestar porque ya me acordé. Llegué de la escuela súper cansada. Me acuerdo por el chiste que mi mamá me hizo. Llegué súper cansada, con hambre, y fue como que empecé a agarrar lo que vi, o sea, algunas cosas que estaban en toppers, en la refri, como que las calenté y agarré, me acuerdo, macarrones con pan. Uy. Con qué lleva y con papa.
0: Ajá,
1: o sea,
0: es puro carbohidrato.
1: Entonces mi mamá se me quedó viendo y desde entonces tenemos ese chiste que me dijo: si quieres, mejor agarra la libra de harina, me dijo. Y yo, mamá. Y ajá, creo que no es como comida rápida, pero
0: sí es mucha comida.
1: Ajá, mucho carbohidrato así de golpe. Ajá.
2: La verdad es que yo siento que, o sea, el término de las comidas y eso es bien complejo, porque, o sea, como realmente. Qué bien que hay como profesionales que te ayudan como a tener como esta
1: balance.
2: Este balance. Pero, o sea, en el día a día, si uno no se informa, o sea, cree que por comer menos es saludable y a veces ni siquiera compensas lo que tu cuerpo necesita.
1: Y lo otro que pasa es que a veces elegimos la comida rápida porque, o sea,
0: pero no les he dicho mi comida. Falta mi comida. Y yo,
2: pero mi comida.
0: Y yo a pelear. Y
1: perdón, dale, pues dale.
0: No, lo voy a hacer.
1: Perdón,
0: rápido.
1: Es que la comida rápida me aceleró.
0: Ya, eso pasa por comer mucha comida rápida. Mira, necesitas más lechuga y más brócoli. Pero ya, rápido, haciéndolo así, la comida más rápida que he comido. La comida chatarra comida o más chatarra rápido. Que he comido.
2: Fue en 10 segundos.
0: Fue rápido. Fue una hamburguesa que tenía 3 barras de pan y me la comí en, ¿cuánto? 15 segundos, porque ese día tenía mucha hambre.
2: Tampoco.
0: Y también estaba cumpliendo exagerando, un reto. No, es que también estaba cumpliendo un reto.
1: Bueno, yo a vos te creo, la verdad.
2: Sí, la verdad es que no me sorprende.
1: Anderson, sí le creo.
0: Ese era mi paréntesis. Te cedo la palabra.
1: Ya no me acuerdo ni qué te estaba diciendo. Ah, ya me acordé. Que a veces elegimos comida rápida porque nos bombardean de publicidad. O sea, les aseguro que uno se mete a redes sociales y te sale tanta publicidad de comida rápida que es bien raro ver algo de comida saludable.
2: Yo creo que hoy hay un poco más de conciencia, pero siempre estamos como sujetos a que lo mejor cuando no tenés tiempo, andas a la carrera, andas en la calle, es comida rápida y que, o sea, es tu única solución.
0: Es lo más.
2: Pero en realidad, yo hace poco, de hecho, vi un video que ejemplificaba las cosas de una manera bien chiva y corta, digamos, porque decía como la frase, digamos, ay, es que tuve que comer comida rápida porque andaba
0: prisa.
2: Deprisa, digamos.
0: Prisa.
2: Y, o sea, hacían la comparación de que en la imagen salía una hamburguesa, papas y no sé qué, y luego salía a la par como comida saludable que sí puedes comprar en la calle, pues.
0: Comida,
2: o sea,
0: casera.
2: Ajá, o sea, casera. Salía como, creo que una barrita incluso de granola o un yogur. Entonces, hacía como el equivalente de que el sinónimo de comida rápida no necesariamente lo tenés que comprar porque, ay, es la mejor solución, sino que busques como el equivalente a, ok, necesito algo rápido, pero que también sea saludable.
1: No por eso voy a irme solo a lo más fácil, a lo que tengo enfrente. Y algo bien importante también es que a veces, no sé, a mí me enseñó mucho una especialista que vi que decía que también es de variar los colores.
0: La de Creciendo Juntos.
1: Sí.
0: Ah, yo también vi
1: yo
0: ese
1: escuché,
0: podcast. Bueno, escuché ese podcast.
1: Escuché ese podcast de, tenés que, en tu plato tienen que haber diferentes colores, o sea, no solo como esa vez que lleva macarrones, pan y papa, o sea, la paleta de colores.
0: Puro
1: ahí.
0: Color
2: no,
0: rojo.
2: Y las proporciones también tienen
0: rojo. O sea, los macarrones tienen salsa.
2: Una razón, vea, o sea, no vas a saturarte el 90%.
1: O sea, no va a ser un arco iris, pero sí.
0: Tiene que ser variado. Fíjate que también escuché en el dato de, en ese dato del podcast Creciendo Juntos, que la nutricionista mencionaba que nosotros necesitamos siempre como vitaminas, ¿va? Y las vitaminas se pueden ingerir en la comida, o sea, puede ser en carnes rojas, carnes blancas, todo eso tiene vitaminas.
1: Tienes que buscar. Ajá. Qué alimentos tienen tal vitamina.
0: Sí, eso, pero yo he visto en algunos casos, que yo siento que puede estar mal, el hecho de que la mayoría de personas trata de desplazar la comida y mejor compra suplementos. Por ejemplo, compra proteínas, compran creatinas, y eso puede salir mucho más caro y menos sano que mejor solo comer algo que sea casero.
1: Con una dieta. Yo siento, ajá, que tiene que ir como de un equilibrio. Uh-huh. Porque, o sea, a veces incluso este tipo de suplementos que vos mencionás, la gente los consume, volvemos al punto de que son virales.
0: Uh-huh.
1: O que lo usa,
0: y, ajá.
1: Ajá, o que es el más famoso. Y al final no sabes si al final tu cuerpo también lo percibe de la misma manera que otra persona.
0: O sea, solo se ingiere.
1: Entonces,
0: no lo
1: yo
0: ves.
1: Creo que lo ideal es, si vas a consumir algo que ya es como, o sea, a nivel no solamente de comida y de dieta, sino que ya es como un suplemento, es ese tipo de consumo, que primero te informes,
2: bien.
1: Que te informes si realmente...
0: Acudas a un especialista.
1: Exacto, o sea, si podés ir a un especialista es mucho mejor, porque así tenés un control, una dieta balanceada.
0: Y sabes que no te está dañando.
1: Justo, y es con base a tu cuerpo, a tu organismo, y no vas como en eso de... Ah, es solo porque lo vi, lo voy a probar y me va a caer súper bien, porque a veces tu cuerpo no es igual a como lo percibe el resto.
0: Sí, o sea, porque le esté funcionando a otra persona no quiere decir que en vos vaya a tener el mismo efecto. Y fíjate que, bueno, les voy a contar algo que vi en TikTok, o sea, mientras desplazaba vi un dato interesante que decía que en la pandemia las personas tendían más a subir de peso porque, pues, o compraban la comida... o hacían un desequilibrio con su dieta. Y también vi que en ese momento las apps de delivery eran como las más solicitadas. O sea, imagínate, sí. Se anteponía una comida rápida a una comida casera. O si se comía de forma casera, era mal.
2: Y bien irónico, porque estábamos en casa
0: y, no
2: y aún así predominaba la comida rápida.
1: Yo creo que ahí están como los dos polos.
2: Ajá.
1: Porque existe la gente que... En pandemia, como, bueno, entran otros factores, obviamente, pues en la pandemia, pero creo que era como eso de estar en tu casa y estaba bien si pedías comida, pero creo que muchas personas no buscaban la manera de cómo compensar todo lo que se estaban comiendo, o sea, no era como buscar el movimiento, ejercitarte, pero hay personas que, de hecho, su hábito del ejercicio nació a raíz de pandemia.
2: A raíz de pandemia. Ajá. Y eso es otro punto bien importante, que al final para cuidar tu salud no solo se trata de comer bien y ya, sino también de estar en movimiento. Porque imagínense esto, yo como súper saludable, yo varío comida, yo trato de complementar exactamente, pero paso todo el día sentada, entonces no funciona igual de bien. Para ello, o sea, el ejercicio no solo es... lo que a veces creemos erróneamente es para estar en forma, sino también es para mantenerte saludable. No significa, o sea, como me voy a ir a meter al gym, a ley, si vos querés, buenísimo, pero también puedes hacerlo de otras formas, caminar, cosas así, o sea, bailar.
1: La idea es el movimiento.
2: Ajá, la idea es moverte, porque eso te va a ayudar incluso no solo en tu aspecto, sino la digestión, el sueño y hasta tu estado de ánimo cambia.
0: Sí, y hablando de eso de, pues, poder, o sea, equilibrar, también hay que equilibrar lo que comemos. No siempre va a estar mal que comas un poquito más de carbohidratos o un poquito más de carnes, pero siempre lo mejor va a ser tener ese equilibrio, ya que demasiado de algo es dañino.
1: ¿Saben? Ahorita que Anderson dijo eso, yo no sé si ustedes saben, pero la palabra dieta significa estilo de vida.
2: Es que culturizándote.
1: O sea, que hoy vengo... Diccionario, dígame, o sea, la verdad es que realmente lo que...
2: Nicolario, este va a ser...
1: Yo le vengo a decir esto porque muchas veces confundimos que dieta significa dejar de comer o limitarte o comer menos.
2: Y aguantar hambre, no.
1: Y no es así, de hecho, al contrario, o sea, dieta significa que también tú hagas conciencia que no es que vas a quitarte la comida de un solo o vas a comer menos y te vas a quedar...
0: Porque
1: hambre.
0: Eso también está mal.
1: Exacto.
2: Yo creo que también a todos nos ha pasado, o sea, no es como de sentirnos tan culpables con ello, que hemos tenido etapas en la vida en las que hemos sido un poco sedentarios, o sea, no hemos hecho movimiento, pero podemos cambiar esto, o sea, puedes empezar a moverte un poquito día con día, irle sumando al caminar un poquito más y pues... movernos, porque si se acuerdan, bueno, yo cuando era muy chiquita, cuando era niña, era bien flexible y ahora ya no, o sea, no tanto.
1: De hecho, yo siento que también es conciencia desde ya. O sea, si vos querés llegar
2: a más años, saludable.
0: Si querés vivir más, pero
2: de
0: no.
2: hecho. Sí, o sea, al final sí, sí tiene sentido. Porque hoy en día hay un montón de alimentos muchísimo más procesados que antes y así. Entonces siento que también es como, o sea, si desde ya empezás a cuidar tu alimentación y buscas ponerte en movimiento, no te estamos diciendo sé experto en alguna actividad física, pero busca la forma en la que tu cuerpo esté en movimiento, ejercítate, trata de tener una alimentación balanceada. Ahí es donde vos estás como desde ya cosechando para el futuro. Que
0: es que viene
1: sembrando para el futuro, Nicole. Cosechando está bien dicho.
0: No, bueno, no porque cosechando está en presente.
2: Y bueno, si pues sí, pero está cosechando para
0: no,
2: que...
0: Está sembrando para el futuro.
2: Es la cosecha,
0: no,
2: está bien dicho.
1: Miren, la cosecha de la cosa es lo que nos tenemos que comer, las verduras que tenemos que comer.
2: Bueno, la cosecha siguiente es el siguiente episodio de que nos va a decir.
1: Bueno, la verdad es que estos consejos, aunque prácticos, yo sé que a veces cuesta muchísimo ponerlos en práctica, pero tratemos de hacer de la alimentación algo sano y a la vez no aburrido, de que es un castigo lo que estoy comiendo, no. Y sobre todo también hidrátense bien porque eso les va a ayudar un montón.
2: Yo un consejo más que les voy a decir, si vos de pronto no sos tan amigo de ciertos alimentos, busca las cosas que te hagan sentir una motivación para consumirlos de una forma más agradable. O sea, si no te gusta el brócoli, ponele limón y sal. O sea, busca la forma en la que tu paladar de verdad se sienta amigable con la comida que te hace bien y no te encanta. Y, por ejemplo, para lo del agua, qué bien que lo decís, porque yo como consejo, si me quieren seguir, yo no es que suela tomar tanta agua, pero algo que me funcionó a mí es como buscar la motivación, que mi botella me inspire a seguir tomando agua. O sea, busca esas motivaciones que te hagan cambiar tu estilo de alimentación y de hidratación.
0: Y yo me acordé, he visto a la Nicole con camisitas en su botella, pero bueno. O sea, cositas random que he visto. Pero
2: gracias a eso, tomo
0: se
2: agua.
0: Se motiva a tomar agua. También fíjate que si les puedo decir algo, es que siempre vean el ejercicio, la motivación o el movimiento como algo positivo. O sea, puede ser aburrido al principio, pero después le vas agarrando mucho amor.
1: Y lo pueden ir haciendo, como mencionábamos anteriormente, poquito a poquito. 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
2: El otro día hubo un malentendido entre mis amigas. Quedamos para ir a ver una película, pero ellas no se ponían de acuerdo en cuál escoger, porque ambas querían ver una diferente. Sí, fue un momento incómodo para todas. Ellas empezaron a discutir. Y es que a veces los malos entendidos escalan tan rápido que de repente todo el mundo está enojado. ¿Te ha pasado algo similar? Bueno, te voy a contar lo que les dije a mis amigas para que resolvieran el conflicto que se traían. Primero, deténganse antes de reaccionar, porque cuando un amigo diga algo con lo que no estás de acuerdo, podemos tomarnos un momento para pensar y evitar que nuestras palabras empeoren la situación. Mantener la calma permite actuar de forma inteligente ante lo que los demás están diciendo. Segundo, aclaren lo que quieren decir en vez de asumir. Muchas discusiones con los amigos empiezan porque asumen lo que quisieron decir. En lugar de eso, mejor pregunta, ¿qué quisiste decir con eso? Porque puede ser que no sea lo que pensamos. Y tercero, propongan una solución. Si tienen puntos de vista diferentes al momento de hacer algo juntos, digan algo como, no quiero que sigamos discutiendo. ¿Cómo podemos acordar esto? Buscar una solución entre todos demuestra madurez y ganas de resolver las cosas. Además de mantener el respeto, que es lo más importante para lograr una amistad sana.
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1: 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En El Salvador, esta es la hora.
2: 2:34.
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3: And I Love Her, de 1964. Una de las baladas más tiernas y elegantes de The Beatles, escrita principalmente por Paul McCartney, destacada por su delicada guitarra acústica, su ritmo suave y una melodía profundamente romántica. A diferencia de muchas canciones de amor de la época, transmite sentimientos con sencillez y sensibilidad sin necesidad de grandes arreglos.

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0: 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En El Salvador, esta es la hora.
1: 3:03 p.m.
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1: Muy buenas tardes, les saluda Jessica Colorado y estas son las informaciones. La Fiscalía General de la República logró que dos menores de edad sean sentenciados a 13 años de internamiento tras ser declarados culpables de violación en menor e incapaz en casos diferentes. El Juzgado de Menores de Aguachapán dio validez a las evidencias presentadas con las que se demostró que en uno de los casos el agresor coaccionó a la víctima mediante violencia física y en el segundo, el menor interceptó a la víctima con engaño para agredirla sexualmente. Tras el accidente de una rastra ocurrido en el sector de la colonia Los Ángeles, en Apopa, ANDA informa que un equipo técnico realiza trabajos de reparación de daños en la tubería principal ubicada a un costado del puente de la calle Antigua, Anejapa. Mientras finalizan las obras, el servicio de agua potable puede presentar deficiencias en las colonias Madre Tierra 1 y 2, Valle del Sol, Ciudad Obrera, Jardines del Norte 1 y 2, La Ermita, La Chintú 1 y 2, Jardines de Madre Tierra, El Tikal Norte y Sur y las colonias aledañas en Apopa. La institución ha desplegado rutas de abastecimiento con camiones cisternas en el sector. Con atención personalizada y tecnología de última generación, el nuevo Rosales brinda una experiencia médica de calidad a los salvadoreños que acuden al centro de salud. Gracias a los espacios cómodos, modernos e innovadores, también se fortalece la experiencia de atención y el bienestar de quienes visitan las instalaciones. De acuerdo con el Ministerio de Medio Ambiente, actualmente se registran lluvias en el departamento de Aguachapán. Además, continúan las lluvias en sectores de los departamentos de San Miguel y La Libertad.
0: Internacionales.
1: Cuba suministrará este viernes en promedio un par de horas de electricidad a sus 9,7 millones de habitantes y prevé que el mayor apagón de la jornada deje a la vez sin suministro eléctrico al 65% del país como parte de la crisis energética que vive la isla desde hace 2 años. Así la información. Buenas tardes.
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2: De la tarde con 10 minutos. Muy buenas tardes a todas nuestras amigas y a todos nuestros amigos también que nos escuchan a través del 96.9 FM. Gracias por estar pendientes de Ana a las 3. Miren, un día más y terminamos la semana. Qué bendición de verdad poder ser parte de esta estación de radio tan especial. Buenas tardes, Ronald. Gracias por estar aquí ayudándome como siempre. Y bueno, gracias a usted por estar pendiente de nosotros. Si usted ahorita va en el tráfico, si nos está escuchando ahí en su automóvil, si nos está escuchando desde casita mientras está limpiando y tomando el cafecito, pues qué rico, de verdad que se le está pasando también. Y también si está desde su oficina o mejor dígame de dónde nos está escuchando. Puede escribirnos al número de WhatsApp al 76-82-96-99. Ya estamos por acá en nuestro viernes. Es viernesito, terminamos la semana. Tal vez usted está saliendo de trabajar en este momento y está en tráfico. Pues repórtenos cómo está el tráfico porque justo queremos saber a dónde nos está, desde dónde, perdón, nos está escuchando. Hoy vamos a hablar entre nosotras de un tema maravilloso, desde ya se los digo. Primero vamos a bailar un poquito porque es viernes y nos vamos a conectar ya con el fin de semana. Y quiero que disfrute el camino o desde donde nos esté sintonizando. Pero más allá también vamos a estar platicando acerca de las mamitas. Vamos a estar hablando de lo que muchas veces no decimos cuando nuestros hijitos están pequeños y nos toca salir a trabajar. Pues justo ese es el tema de hoy, mamitas, así que hoy voy a necesitar muchos consejitos porque ya saben que soy nueva en la maternidad, apenas 3 añitos que tiene mi Hanna y tengo muchas dudas, amigas. Así que hoy las voy a necesitar más que nunca. Así que las invito a que desde ya se vayan reportando a través del número de WhatsApp al 76829699, porque vamos a estar hablando acerca de esto. Y también quiero aprovechar también a saludar a las personas que nos están escuchando tal vez desde el internet o desde nuestras plataformas digitales. Gracias por sintonizarnos desde TikTok, Instagram y Facebook. Vamos a arrancar y los vamos a dejar pues con musiquita rica de viernes para que usted ya vaya pues bailando un poquito, y los dejamos con este tema de mis favoritos de Juan Luis Guerra. 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

Bueno, miren, quiero contarles que hoy es viernes, como les comentaba al inicio, y vamos a estar hablando este tema de las mamitas, pero ojo, porque después de las 4 de la tarde, esto se va a volver un viernes de confesiones aquí en Ana las 3, porque quiero que usted sea parte de este confesionario, donde vamos a confesar cosas que nunca hemos dicho. Y lo bueno es que va a ser anónimamente, solo vamos a escucharlos. Miren, por ejemplo, tengo que confesarles que una vez mi mami hizo un platillo y fíjense que lo hizo con mucho amor. ¿Y qué creen? Pues no me gustó, pero me lo comí y nunca le dije. Así que espero que mi mami no me esté escuchando en este momento y no le voy a decir qué era ni cuál es. Pero sí, me pasó y seguramente a ti también te ha pasado muchas veces. Así que en este viernes de confesiones me encantaría que pues te atrevas a decir algo que nunca le dijiste a alguien por tal vez tenías miedo al rechazo. Imagínate, nunca le dijiste al chico que te gustaba, pues que te gustaba. Pues bueno, ahí nos vas contando. Esto va a ser en la sección Confesiones de Viernes con Ana a las 3. Así que pendientes, porque más adelante lo vamos a llevar. Por ahora, quiero recordarles el tema con el que vamos a arrancar. Y es que justo sabemos que hay a veces, pues cuando tú eres una mamá que quieres seguir creciendo profesionalmente, que quieres lograr tus objetivos, que sí te tomaste una pausa porque sabías que bebé venía en camino, pero quieres seguir trabajando o tal vez porque eres ahora mamá soltera y tienes que igual ser la proveedora de tu casa y tienes una lucha constante con el llorar de tus hijos porque te vas todos los días, pues justo vamos a hablar acerca de todo eso, porque créanme, yo lo vivo ahorita y realmente por eso les decía, mamitas, consejos para mí, por favor, porque realmente pues nuestros hijos son lo mejor que nos ha pasado en la vida, los amamos muchísimo y llega ese momento donde tenemos que salir de casa a trabajar y ellos es como, no, por favor, ya te vayas, y uno se viene así con las lágrimas en los ojos. Así de, no te quiero dejar, pero tenemos un deber, ¿saben? Porque al final justo somos los proveedores y tenemos que hacerlo. Entonces, ¿qué hacen mamitas? O sea, ¿cómo luchan con esa culpa y con eso, con este nudito aquí apretado que queda en el corazón y que realmente no sabemos cómo qué hacer que sea lo más beneficioso para nuestros hijos? Así que los escucho, sé por supuesto lo importante que es salir de casa, porque yo lo hago constantemente. Así que repórtense, mamitas. Escríbanos al 7682-9699. Quiero escucharlas y que me aconsejen, porque hoy sí me siento un poquito, ¿cómo les explicaría? Necesitada de consejo y de apapachito del corazón, porque me pasó con mi Janita y realmente, y sí que duele el corazoncito. Así que bueno, nos vamos a dejar con esta siguiente canción mientras ustedes se van reportando a través de la 96.9 FM. Escríbanos al 7682-9699.

0: esta excelente canción de Carlos Vives y Marc Anthony de Cuando nos volvamos a encontrar. Así se siente un viernesito por la tarde, qué rico. Y quiero saber desde dónde nos están escuchando. Dígame, quiero saber, repórtese para saber desde qué parte del país nos está escuchando a través de la 96.9 FM. Escríbanos al número de WhatsApp al 76 82 96 99, 76 82 96 99. Repórtese, quiero saber si nos está escuchando a través de la radio, a través de su oficina o desde su casita, ¿ok? Repártese, quiero saber un poquito de usted, también quiero saber sus gustos, qué tipo de música le gusta, qué le gustaría escuchar. Por ahí ya estábamos viendo algunas recomendaciones y nos dijeron que les gusta mucho Luismi también. Así que escríbanos, aquí estamos al pendiente del número de WhatsApp, 76 82 96 99. Y bueno, miren, seguimos platicando acerca del tema de cuando tus hijos pues están pequeñitos y nos toca salir a trabajar, porque justo ya salimos tal vez de esa etapa del nacimiento, ya estamos en el posparto, entonces tenemos que salir y prácticamente pues dejamos a bebés solitos, ¿no? Obviamente con una cuidadora, sea la abuelita, sea una tía, sea una empleada que nosotros le estamos pagando por sus honorarios, etcétera, etcétera, ¿no? Ahí dependiendo de cada quien. Pero ¿cómo se siente el corazoncito, no? O sea, aquí, por ejemplo, ya nos estaban comentando y dice, pues, que ella tuvo que dejar de trabajar para poderse quedar en casa, que claramente tuvo que sacrificar su vida profesional por quedarse, pero que en algún momento piensa poderlo retomar. Y que además, que no nos tenemos que preocupar porque cada quien lo hace pues como puede, ¿no? Con lo que tiene y a veces pues con ese corazonzote, ¿no? Así como boom, boom, boom. Entonces, sí, yo quería preguntarles, ¿cómo lo hacen ustedes, mamás? ¿Cómo es el corre y corre? La verdad es que siento que casi siempre estamos haciendo todo. Ya saben, eso es es una ventaja que tenemos las mujeres, que podemos hacer muchas cosas al mismo tiempo. Y yo quiero saber tú cómo lo haces, porque yo sé que a veces puede ser bastante difícil el tema. Además, quiero preguntarles, ¿cuál fue pues la parte más difícil de volver a trabajar después de convertirse en mamá? Porque, como les decía anteriormente, cuando nosotros venimos y pasamos ya la etapa de posparto y decidimos entrar a trabajar, primero extrañamos a bebé, ya nos hemos acostumbrado a estar mucho tiempo con ellos, a disfrutarlos, obviamente la lactancia materna, todo, pero en eso nosotros vamos a trabajar, los extrañamos, pero ¿qué más extrañamos de estar con ellos, no? Repórtense, queremos saber. Vamos a ir en este momento a una pausa y cuando regresemos retomamos el tema. Ya venimos.
1: 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En El Salvador, esta es la hora.
2: 3 de la tarde, 31 minutos.
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4: 3 de la tarde con 37 minutos. El tiempo está volando y ya es viernes, señores. Así que espero que hayan tenido una semana espectacular, súper bendecida. Y qué bonito que ahora pues esté aquí pendiente de la 96.9 FM Radio El Salvador. Aquí estamos compartiendo con usted, así que gracias por estarnos escuchando. Recuerde que el número de WhatsApp está abierto, el 76 82 96 99. Estamos por acá listos en este viernes y quiero aprovechar a mandar saludos para todas las personas que nos están sintonizando a través de los de las plataformas digitales y también que nos escriben a través del número de WhatsApp. Saluditos a Byron, Andrea Domínguez, también a Reina Santos, a Brian Flores, a no tiene nombre por acá, pero dice, ¿qué tal, Ana? Bueno, muy bien, gracias a Dios, miren, por acá acompañándolos. Jimmy Rosales dice, hola, Anita, feliz tarde de viernes, saludos, un fuerte abrazo, bendiciones, gracias. Dice Eden Nilsson, dice por acá, buenas tardes, Anita. Bueno, gracias. También nos están escuchando, imagínense, desde San José, Costa Rica. Qué bonito que nos escuchen desde allá. Gracias por estar pendiente del 96.9 FM. Bueno, miren, como les decíamos, estamos aquí entre mamitas platicando acerca de cuando vuelves a trabajar después del nacimiento de tu bebé. Entonces estábamos platicando de a veces lo difícil o la culpa que entra en nuestro pechito cuando las dejamos. Yo no sé ustedes, mamitas, pero si es uno de esos sentimientos más comunes, pues es la culpa, ¿no? Esa culpa por perdernos esa actividad escolar, por no estar presentes pues en cada momento, o quizás porque pues sí, el niño lloró justo cuando tú ibas saliendo de la casa y te hubieras quedado más tiempo. Pues sí, esa culpa aparece y es normal porque hay amor, y es lo que trato de decirme cada vez que salgo de casa, porque creo que todas realmente lo que estamos haciendo es un gran trabajo. Como decía una amiga que nos escribió también, cada quien lo hace como puede y realmente tenemos que seguir avanzando. Y yo sé que al final, si nosotros hacemos las cosas bien, pues sí, nuestros hijos se van a sentir muy orgullosos, y ahorita que son una esponjita se van a dar cuenta del valor del trabajo, del valor que hace mamita para poder llevar esa provisión. Así que si tú estás pasando lo mismo que yo en este momento, te digo, tranquila, todo pasa, es poco a poco. A veces, sí, te digo, no se va eso, pero uno al final aprende a vivir con ellos. Así que si tú ahorita, no sé, estás estresada, estás un poquito frustrada y dices, es que no sé qué hacer, tranquila, todo va a estar bien, porque el amor de mamá pues siempre está. ¿Ok? Así que vayan reportándose. Quiero saber ustedes qué le dicen a sus bebitos para cuando van a trabajar y cómo lo hacen. De verdad, que miren que son unas superhéroes. En serio. Vamos a aprovechar a mandar saluditos por aquí a Somi. Dice, saluditos a Ernesto Chávez Hernández de parte de mamá, dice. Bueno, ahí está el saludito. Gracias por escribirnos. Recuerde que también nosotros nos encanta saludar, y también si tienes algún cumpleañero ahí cerquita o si tienes algún compañero de trabajo que ya tiene un par de añitos trabajando juntos y quieres felicitarlo, bueno, escríbenos, darle la bienvenida a alguien. Mira, aquí se está riendo. Ya, mire, yo ya cumplí una semana. ¿Qué me va a regalar, Ronald? Yuca, mire, yuca frita. Vaya, si usted le va a dar frita, bueno, pero me gusta frita. Por si usted le va a dar algo ahí a su compañero de trabajo, lléveles yuquita frita también. O unos nuegados, ay, qué rico. Ay, me encantan. Bueno, ahí está, a esta hora de la tarde, como les decíamos, ya son las 3:42, el tiempo está avanzando y queremos que lo goce, queremos que vaya en el carro, que vaya moviendo los hombritos, así que disfrute esta canción para el... Miren, decían que Chayanne era el papá de todas, ¿no? Bueno, ahí lo dejamos con esta canción. Ay, no, espérese. No había escuchado yo, Ronald, qué barbaridad. Vamos a... No, yo digo que ponemos primero a Chayanne. Pongamos a Chayanne, pues sí. Ya emocioné a las mamitas que nos están escuchando y que... Ahí está. Ay, Salomé. Bueno, dejémosles con eso.

0: Ahí teníamos hoy sí a Luismi. Bueno, excelente canción para este viernes que le estamos poniendo saborcito. Por si usted está en el tráfico ahorita, repórtese, queremos saber a dónde nos está escuchando y cómo está el tráfico también esta hora. Ya es pesadito, tal vez nos estás escuchando en la bajada de Los Chorros. O quizás nos estás escuchando desde Los Próceres o desde San Miguel, Santa Ana, San Vicente. ¿Desde dónde? Repórtate. Gracias por sintonizar la 96.9 FM. Estamos aquí al pendiente de ti y nos encanta el contacto contigo. Así que gracias por estar aquí. Miren, tenemos bastantes saluditos que ya nos hicieron llegar. Rina Urrutia, saluditos. También Gio López, y que ya está pidiendo la canción también, La Incondicional de Luis Miguel. Ya se la vamos a buscar, amigo, para más adelantito ponérsela. También saludos a la mamá de Byron. Saludos a José Ricardo, que ya pidió también una canción, que más adelante se la vamos a poner. La canción que le estaba pidiendo era de, si no me equivoco, la de... Sonsonate, nos están viendo ahorita. Espérenme, que ando buscando la canción que nos pidió José Roberto, que era muy buena, por cierto. Pero bueno, miren, ya la vamos a encontrar. Tal vez, José, me ayudas a ponerme nuevamente qué canción era. Y bueno, acá tenemos saludos hasta Santa Ana, Chalchuapa, que nos están sintonizando. También hasta Sonsonate. Que mañana es su cumple, Maggie. Por favor, tenemos la de feliz cumpleaños. Porque como mañana no estoy yo, yo le voy a cantar hoy el feliz cumpleaños. Y si hay más cumpleañeros, también repórtelo a través de del número de WhatsApp, el 7682-9699. Vamos a cantarle a todos los cumpleañeros para que disfruten. Y mire, le quedó muy bien el cumpleaños, Maggie, porque es sabadito. Puede disfrutar.
1: Muy bien.
0: Ahí está. Cumpleaños feliz.
1: Vamos a cantarte cumpleaños,
0: Maggie.
1: ¿Listos?
0: Cumpleaños feliz. De parte de la 96.9 FM y también de Ana Cortés. Gracias. Gracias por estar al pendiente. Qué bonito. De verdad, por estar al pendiente de aquí de Ana a las 3. Ay, yo tengo una semanita aquí. Es bien emocionante, no saben cómo quería hacer radio nuevamente. Y ahora estar aquí con ustedes me llena el corazón. No me agradezca, Maggie, con mucho amor. Y si tenemos más cumpleañeros, pues repórtese. Nosotros con muchísimo gusto lo vamos a saludar, ¿ok? 7682-9699 es el número de WhatsApp. Y bueno, vamos a seguir con más musiquita mientras usted se sigue reportando y también nos sigue diciendo cómo está el tráfico en toda la zona metropolitana de San Salvador para que usted siga disfrutando en este viernes, que el cuerpo lo sabe, lo siente y lo disfruta. Y qué mejor que con esta canción. ¡Pa'lante, María!
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0: Tres minutos nos separan de las 4 de la tarde. Yo sé que el trafiquito está intenso, así que gracias por su reporte. Ya lo vamos a dar más adelante. Por ahora, mire, yo de verdad estoy muy emocionada porque me vengo a encontrar a alguien que quiero mucho y obviamente en mi semana de estreno de Ana las 3 aquí en Radio El Salvador tengo una gran invitada que nos trae increíbles promociones, sorpresas y amiga, por supuesto, de la casa. Ella es Conti Aguirre. Conti, ¿cómo está? Bienvenida.
1: Acá, muy contenta porque traemos deliciosas noticias.
0: Así es, y justo nos acompaña de Pollo Campestre a contarnos porque se viene la fiesta mundialista. 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
1: 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Y bueno, no sé cómo estamos de tiempo, pero queremos regalar a quienes nos están escuchando 2 vales que nos digan a qué sucursal irían a canjear este vale. 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
0: Claro que sí, con mucho gusto. 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Los primeros 2 que nos hagan
1: una nota de voz.
0: Un mensajito, exacto, una nota de voz que nos diga por qué les encanta el Pollo Campestre.
1: Así es.
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0: Ay, así es, así que ahí está nuevamente la invitación para que sigan participando y se puedan llevar.
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1: Así es, así que mándenos ya su nota de voz. 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Así que estamos por acá. Escríbanos. Vámonos en este momento entonces a la pausa, pero vamos a estar al pendiente porque vamos a tener por acá este regalito que hizo Pollo Campestre. Gracias, Conti.
0: Un gusto y seguimos aquí con ustedes.
1: Así es.
2: 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En El Salvador, esta es la hora.
3: 4:00 p.m. 4 minutos.
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1: Bueno,

0: todavía tenemos el siguiente ganador, Conti. Aquí lo vamos a escuchar.
1: Vamos a escuchar hasta dónde se va el otro vale.
2: Hola, hola, buenas tardes. Quiero tener el privilegio de ganarme el valecito gracias a Radio El Salvador y desde luego Apoyo Campestre. Yo soy de San Salvador, de aquí por El Salvador del Mundo. Lo visito seguidos, desayunos, almuerzos y de vez en cuando una cenita cuando hay tráfico. Muchas gracias.
1: Bueno, se lo ganó. Mándenos ahí su nombre, su número de DUI y a qué sucursal va a ir para probar estas nuevas alitas que tenemos y pechuguitas.
0: Así es, bueno, continuamente, por favor, la invitación a cada uno de los salvadoreños que nos está escuchando para que puedan ser parte de estas increíbles promociones.
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0: Así es. Vamos a seguir aquí en pausa.
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4: Hola, ¿qué tal? Soy Patricia Mengíbar y vamos a las noticias. El ministro de Defensa, Francis Merino Monroy, informó sobre la captura de Joaquín Antonio Santos Rosa, alias Tino, homeboy de la MS-13. De acuerdo con el ministro, la Fuerza Armada logró ubicarlo en Quetzaltepeque, La Libertad Norte, donde fue identificado por los tatuajes alusivos a la estructura criminal y fue entregado a la Policía Nacional Civil para que responda ante la justicia. Hoy comenzó la fase de alegatos finales en el proceso judicial contra 485 cabecillas de la MS-13, informó la Fiscalía General de la República. La representación fiscal expone argumentos sobre la estructura de mando de la organización y el papel que habrían desempeñado sus principales líderes dentro de la agrupación criminal. El Viceministerio de Transporte reporta cierre de carretera antigua Anejapa. De momento se realizan trabajos de remoción de una rastra que cayó del puente del río Tomayate a Popa. Se recomienda utilizar rutas alternas. La Dirección General de Protección Civil emitió advertencia por posible incremento de lluvias y tormentas asociadas a influencia de una baja presión en el Océano Pacífico. La advertencia tiene por objetivo alertar a la población en general a extremar precauciones y mantenerse informados por fuentes oficiales. A su vez, activa a las instituciones de protección civil, prevención y mitigación de desastres.
3: Internacionales.
4: México activó la alerta amarilla por fuertes lluvias para la tarde y noche de este viernes en 11 jurisdicciones donde se pronosticó lluvias entre 15 y 29 milímetros y posible caída de granizo. En España, más de 150 trabajadores fueron evacuados tras registrarse un incendio de gran magnitud en una planta de la automotriz Honda, ubicada en Santa Perpetua de Mogoda, en las cercanías de Barcelona. Hasta el momento, no se reportan personas lesionadas. Hasta acá las noticias.
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0: Cuatro de la tarde con 14 minutos. Estamos para acá. Gracias por sintonizarnos. Qué hermoso es tener amigos aquí en Radio El Salvador. Gracias a todos los que nos están acompañando a través de las redes sociales. Recuerden, nos pueden seguir también como Radio El Salvador. Ahí estamos al pendiente de ustedes. Y bueno, miren, seguimos con la temática de, pues sí, lo difícil que puede llegar a ser cuando nosotros nos vamos a trabajar después del nacimiento de nuestros bebés. Gracias a cada una de ustedes por estar participando. Me encanta poderlas escuchar, por abrir su corazón. De verdad, para nosotros es muy especial y sobre todo para mí, porque me acaban de apapachar. Yo realmente venía con el corazoncito así bien apachuradito, porque les digo, o sea, dejar a Janita y decir, bueno, mi amor, tengo que ir a trabajar, y ella se queda como, ay, mami. Entonces, claramente es un poco difícil, pero sabemos que muchas lo hacemos. Entonces, recibir sus consejos, ver que esto es mucho más normal de lo que realmente parece, y que obviamente es un proceso donde bebé se está acostumbrando a que mamá vuelve a trabajar y que no va a estar a tiempo completo. Entonces, qué bonito es poder tener tiempo de calidad con nuestros hijos. Si ustedes se han dado cuenta, los especialistas coinciden en algo bastante interesante, y es que los niños quizás no siempre recuerdan cuánto tiempo pasaste con ellos, pero sí cómo los hiciste sentir. Así que ojo, mamás, gracias a algunas que me lo recomendaron, y también yo les digo a las que quizás están pasando esto, ojo con eso, dales tiempo de calidad. Si estás 2 horas en casita, pues que sean 2 horas dándolo todo ahí con ellos, para que ellos se sientan parte de tu día a día. Porque un niño, pues sí, puede pasar todo el día con una persona y aún así sentirse ignorado. Así que pendiente con eso. Y bueno, miren, tenemos mensajitos y vamos a escuchar. Nos acaban de mandar
8: una Anita, nota de voz. Hola, buenas tardes. Hola, Ronald. Reporté el tráfico en Apopa, está colapsado si venís desde San Salvador hacia Apopa.
0: Bueno, gracias.
8: Así que no se asome. Si no vive acá y no tiene nada que hacer en Apopa, no venga, por favor.
0: Bueno, gracias, Vane, gracias por su reporte, gracias por estarnos escuchando, y queremos escucharlo también. ¿Desde dónde nos está sintonizando? Escríbanos al 7682-9699 para nosotros poder transmitir esta información. Así que gracias, Vane, y como dijo Vane, si no tiene por qué ir a Popa, no vaya, amigo o amiga, porque está un poquito colapsado. A ver, díganme cómo está el tráfico ahorita en Los Próceres, por favor. Quiero saber, para que me puedan ayudar a informar a todos nuestros radioescuchas, y también cómo están los chorros. Aquí nos están preguntando cómo están, así que si nos pueden escribir al 7682-9699, se los vamos a agradecer mucho para poder compartir esta valiosa información. Vamos a continuar con más música. Miren, aquí se está riendo mi muchachito, mi Ronald. Miren, ya me están mandando mensajes, y de verdad se ve. Señores, me están mandando video. Miren, les voy a decir algo. Si usted viene de la Monseñor Romero hacia Los Próceres, sí está colapsado, señores. O sea, sí les voy a decir, llénese de paciencia, porque sí está bastante complicado. Son las 4 de la tarde con 18 minutos y sí se ve bastante complicado. Si usted ahorita va por Los Próceres y se va a incorporar hacia la Manuel Enrique Araujo o a Carretera Panamericana, está un poco más liviano. De igual forma, si va hacia la Monseñor Romero, según el video que me acaban de enviar. Díganos, ¿cómo está ahorita Carretera Los Chorros? Escríbanos 7682-9699, por favor. Vamos a estar al pendiente. Mientras, nosotros vamos a seguir bailando por acá, porque es viernesito, y los dejamos con Ricky Martin y María.

0: En El Salvador, esta es la hora.
1: 4:27 p.m.
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4: 4:35, estamos acá en la 96.9 FM, gracias por sintonizarnos y por escucharnos. Miren, estábamos hablando del tráfico y el tráfico ahora sí empeoró, señores, así que ojo con eso. Les vamos a hacer el reporte ahorita para que puedan ir buscando también rutas alternas por si usted va a alguno de estos destinos. Miren, la 49 se ve bastante carga vehicular, pero sí se ve que va avanzando. Es decir, hay muchos vehículos, pero va avanzando paso a paso, pero sí va avanzando. Si nos vamos a los próceres, nos informa la gente a través del número de WhatsApp que en justo si tú te vas a incorporar de la Monseñor hacia los próceres, está bastante complicado. De verdad, ahí el tráfico está detenido. Si usted se va por el carril exterior cerca de la Universidad UCA, ese está fluyendo un poco más. Pero si tú entras entre los tres carriles de la Monseñor hacia los próceres, está bastante complicado. Si tú te vas a incorporar a la Manuel Enrique Araujo de los próceres, está bastante fluido. Y también si tú te vas a incorporar a la Monseñor Romero, está bastante fluido. Así que ojo para que vaya tomando rutas alternas. De igual forma, aquí nos mandaron un videíto en el Paseo General Escalón y se ve bastante tranquilo. Hay nada más una pausa por el semáforo que se encuentra cerca del Centro Comercial Galerías, pero de igual forma está un poco tranquilo. Ya si tú vas a llegar al Mas Ferrer, sí se ve un poco complicado. Así que para que usted pueda tomar estas recomendaciones en cuenta y también nos siga ayudando para hacer un excelente reporte del tráfico para todos nuestros radioescuchas. Así que gracias por estar pendiente. Escríbanos al número de WhatsApp al 7682-9699. Vamos a dejarlos con más música en este momento. Vamos a prender un poquito esto y como es viernes, se los dejamos a cargo de Faye con esta canción maravillosa que me encanta. Escúchenla.

Bueno, mire, aquí estamos. 444. Las 4:44. Miren, qué belleza. Pida un deseo, por favor. No, les, no han escuchado cuando son las 11:11. No, también las 12:12. Las 2:22. Tienen diferentes significados, así que. Ahorita sí estaba riendo Ronald porque me dice, Ana, eso no puede ir a las 11:11, pero no, ya les voy a, ¿saben qué? Tal vez alguien me ayuda, porque ahí sí existe como una de qué horas son las indicadas, pero bueno, usted sí vio a las 4:44, espero que haya pedido un deseo, pero bueno, miren, ya son las 4:45, bueno, miren, les voy a... Ay, perdón que me ría tan fuerte, pero es que miren, de verdad, esta es mi risa real. Bueno, repórtese al número de WhatsApp 7682-9699. Miren, gracias a todas las mamitas que me estuvieron apapachando hoy, que me estuvieron dando consejos tan increíbles, de verdad. La verdad es que me pongo a reflexionar acerca del tema de salir de casa, dejando a nuestros bebés, ir a trabajar por el día a día. Y de verdad, ¿saben qué? Yo quiero decirles gracias, mamás, gracias por el gran trabajo que hacen. Gracias porque siempre le están recordando algo a sus hijos, que es el amor, el esfuerzo, la responsabilidad, y eso es maravilloso. Y también les quiero agradecer, mamitas, por amarse a sí mismas, de verdad. Inviertan tiempo en ustedes, ámense, luchen por lo que quieren, que eso es maravilloso. Quizás tus hijos, pues ahorita no, porque están muy chiquitos, no vayan a recordar lo que tú estás haciendo ahora, esas bases sólidas para un futuro mejor, pero vas a ver que ellos se van a dar cuenta la gran mujer que eres, esa mujer valiente, luchadora y llena de amor. Así que no te sientas sola, porque hay muchas mujeres que vivimos eso el día a día, y justo por eso quise tomarme más tiempo de tocar esta temática tan especial para todas las mamás. Así que gracias por estar a la escucha de la 96.9 FM. No sé quién se sigue riendo, Ronald, pero... ¿Ah? ¿El qué? Doña Lucha. Ay, Doña Lucha. Pero bueno, gracias por estar aquí al pendiente. Miren, antes de irnos, empiezan las confesiones. Me encanta. Y bueno... Miren, yo tengo un par de confesiones y se las voy a empezar a decir. Tal vez usted quiera participar al número de WhatsApp al 7682-9699. Y ya que es viernes de confesiones, tengo que confesarles que yo pongo mínimo unas 10 alarmas antes de despertarme. ¿Y saben qué es lo peor? Que las apago todas y me levanto todavía unos 3 minutos después de la última que puse. Así que, ay, me van a disculpar, pero sí, sí soy, ¿ok? Lo confieso. ¡Arréstenme! Bueno, seguimos con más música.

4 de la tarde con 50 minutos. Y bueno, ahí teníamos buena musiquita para viernes, para finalizar. Si usted está en tráfico, llénese de muchísima paciencia. Vamos a hacer rápidamente el último reporte antes de retirarme para contarles cómo está el tráfico a esta hora. Tráfico en Los Chorros bastante pesado, así que ojo si usted va rumbo al occidente del país, está bastante complicado, así que también llénese de mucha tolerancia, por favor, y trate de no discutir en el camino. Ceda el paso, también sea amable, porque todos queremos llegar a nuestro destino, así que tranquilo. También la 49 se reporta con muchísimo tráfico, está bastante complicado la zona, para que usted lo tome en cuenta y busque rutas alternas. Además, si usted va de camino a la Monseñor Romero desde Los Próceres, está bastante tranquilo, pero si usted viene de la Monseñor Romero a incorporarse a Los Próceres, no se vaya por ahí, porque está complicado, de verdad, el tráfico ahí está detenido. Paseo General Escalón, a la altura del Centro Comercial Galerías, está bastante tranquilo, pero si usted se va a incorporar a Maferrer, está complicado. Así que a esta hora de la tarde así ya está el tráfico. Gracias por habernos acompañado. Primera semana aquí en Radio El Salvador. Muy agradecida, por supuesto, con todo el equipo, con todos mis compañeros de trabajo, con mis jefes. Gracias nuevamente por la oportunidad. Y gracias sobre todo a usted por recibirme con tanto amor y por ser... pues fiel escucha de la 96.9 FM. Para cerrar con las confesiones de este viernes, pues quiero confesarles que también he enviado pues ese mensajito que después lo he borrado porque me arrepentí. Así que si usted, amiga, lo ha hecho, no se preocupe, no está sola, yo ya lo hice también. Nos despedimos, nos escuchamos el día lunes a las 3 de la tarde en Ana a las 3. Soy Ana Cortés y que tenga un excelente fin de semana, que Dios me lo bendiga. Los dejamos con Mercurio.

0: 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En El Salvador, esta es la hora.
1: 4:58 p.m.
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7: Hemos llegado al cierre de semana en el viernes 5 de junio del año 2026. En la emisión estelar de Noticiero El Salvador Radio le tenemos toda la información de la jornada. Quédese con el 96.9. Desde los controles, le saluda Ronald Rivas. En la coordinación, Jessica Colorado, y quienes le acompañamos en la lectura de noticias, Diego Guzmán y Daniela Flores.
8: Un gusto saludarte, Daniela, a toda la audiencia del 96.9 de Radio El Salvador, la estación del centenario. En este cierre de semana, en esta estación del 96.9 y por supuesto en la audición acostumbrada de las 5 de la tarde. También agradecemos a quienes nos acompañan en el reprise o retransmisión de las 10 de la noche. 60 de los surfistas más destacados del plano internacional forman parte de una nueva competencia de surf, de la que nuestro país es anfitrión.
7: Es el Surf City El Salvador Pro en la playa Punta Roca de la Libertad, el cual fortalece su posición como referente global en el deporte sobre las olas.
8: Además de activar una cadena de valor para generar beneficios en el sector del turismo, con el desarrollo de la economía en el que es considerado uno de los mejores escenarios mundiales, por supuesto, para el surf.
7: Los detalles de esta importante competencia se la contamos luego de escuchar nuestros titulares. Sean bienvenidos.
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10: Trasciende fronteras, tecnología y atención del moderno Hospital Rosales, símbolo del nuevo sistema de salud que construye el presidente Nayib Bukele. Una vez más vienen al país los mejores atletas del globo para competir desde hoy en el Surf City Pro 2026, que se desarrolla en Playa Punta Roca, La Libertad. El Salvador ingresa a la élite mundial de inteligencia artificial tras crear la primera base demográfica de datos diseñada junto al gigante tecnológico NVIDIA. Centroamérica se prepara ante inminente aumento de las lluvias por desarrollo de fenómeno climático en el Océano Pacífico frente a las costas de la región. En la recta final, juicio contra casi 500 jefes de la Mara Salvatrucha, procesados por ordenar y ejecutar más de 29.000 asesinatos contra salvadoreños. Anuncio de frágil tregua entre Israel y el Líbano alimenta los mercados con leves bajas en el precio del petróleo, pese a que han persistido las hostilidades.

0: que llegaron a pasar consulta en el nuevo Hospital Rosales confirman que nunca habían recibido un trato tan profesional y humano como el que ahora ofrece el personal del nuevo centro de atenciones.
1: Los pacientes aseguraron que jamás imaginaron que un hospital nacional fuera tan moderno y sin pagar ni un centavo.
2: Y le agradecemos a Dios primeramente, ¿verdad? Porque Dios da las fuerzas y la sabiduría y se la ha dado a Nayib Bukele.
3: Muy linda la muchacha también, que lo atienden a uno. Bien lindas, hasta cafecito lo dieron.
4: Y ya era tiempo. Pues imagínese este hospital viejo Rosales, pues puchica, bien deteriorado y no lo habían arreglado tanto gobierno, ¿verdad? Y él pues ha venido a renovarlo y a hacer un nuevo hospital también, ¿va?
5: Esa es la opinión de los pacientes que llegaron a sus consultas en el nuevo Hospital Rosales. Ingresaron con dolencias y salieron satisfechos y agradecidos por el nuevo centro de atención construido bajo la administración del presidente Nayib Bukele.
2: Pues, excelentísimo. O sea, algo así jamás visto, pues.
6: Muy bonito lo que el gobierno ha hecho y nunca visto. Muy hermoso. Es un cambio nunca visto.
5: Las instalaciones, así como los equipos médicos modernos de última generación, el personal profesional de emergencia y médicos especialistas de primer mundo y más de 40 áreas para atender pacientes con alta demanda en medicina interna, consulta ambulatoria y de especialidades, en un centro médico privado sería imposible cubrir los costos, pero en el nuevo Hospital Rosales es completamente gratis para todos los salvadoreños.
4: Porque pues si él está pensando en nosotros los pobres y las personas que no tenemos pues economía para pagar un hospital privado, ¿verdad? Entonces yo veo que sí está muy bonito y yo he visto que los orientan a dónde tienen que ir, les ayudan a las personas de tercera edad. Yo he visto muy bonito toda la atención, muy buena, y el hospital se ve bastante bonito.
5: Los salvadoreños llegan con esperanza, con el deseo de solicitar sus citas para consulta, para exámenes de laboratorio, y con fe que pronto sanarán, porque ahora todo es completamente distinto. Un hospital que es mejor que los privados.
7: Entonces sí puedo comparar un poco con lo que era antes a lo que es ahora, y sí se puede notar la diferencia.
5: El nuevo Hospital Rosales pone a disposición de los pacientes el servicio call center para citas y consultas 24/7 a través del número 2221-7100. Herbert Aragón, Noticiero El Salvador Radio.
0: Y a través de las redes sociales también se percibe alta aceptación por parte de los salvadoreños hacia la atención que reciben en el nuevo Hospital Rosales.
1: Tanto creadores de contenido como los mismos pacientes comparten su experiencia en el hospital más moderno de la región.
8: Los testimonios llegan a miles de salvadoreños y extranjeros fuera de nuestras fronteras por medio de Facebook, X, Instagram y TikTok para que conozcan que el nuevo Hospital Rosales no solo goza de la mejor tecnología, sino también con atención personalizada al paciente. Las personas de la tercera edad expresan a través de diversos videos generados por creadores de contenido que jamás pensaron acudir a un centro de salud con tanta modernidad y buena atención. Todo esto gracias al presidente Bukele.
9: Eso es bello, usted. Lo dieron hasta café. Cafecito y bien atendida, bien atendida. Me llega como estaba.
10: ¿Nunca había sido atendida así?
9: No, porque en el Rosal, no. Cuando yo pasé en el Rosal es que me operaron. Bueno, pero hoy todo nuevo, ¿va? Moderno, feliz de la vida.
10: ¿Qué le dice al presidente sobre eso?
9: Gracias, papito. Dios le pida a mi Dios que me lo bendiga.
8: Hay personas que no aguantan las lágrimas al conocer este nuevo hospital, que representa un cambio de 180 grados en comparación a la decadencia del pasado.
11: Y para mí este varón es un puesto del Señor. Sí, este varón es puesto de Dios. Este varón no lo ha elegido el pueblo, lo ha elegido Dios, porque Él sabe la necesidad que hay en este país.
8: Las personas que ya pasaron su consulta expresan su agradecimiento al presidente Nayib Bukele.
12: Nunca me imaginé que este día yo pudiera venir a conocer este nuevo hospital, porque anteriores veces ya estuve cuando era antes el hospital y estuvo bastante, bastante feito. Para mí es un sueño, dijo, hecho realidad. Decir al presidente que gracias por todo lo que está haciendo por el pueblo salvadoreño, que lo queremos mucho.
13: He sido buen atendido, buena asistencia aquí en el nuevo hospital. Las instalaciones pues están maravillosas, muy modernas, magnífico, buena atención.
8: Un beneficio crucial que reciben los pacientes en el Hospital Rosales es el acortamiento de los tiempos para agenda de citas médicas.
14: Antes era un poco más tardado, ¿verdad? Pero ahora la agilidad que han tenido es muy...

0: mucho mejor que en aquel tiempo. Mi cita antes era meses, tenía que esperar muchos meses para poder tener una cita, y hoy, gracias a Dios, con este nuevo sistema ágil y rápido, ha sido un día.
1: Los salvadoreños han mostrado su asombro por la modernidad de las instalaciones y el equipo médico avanzado, comparándolo con clínicas privadas de alto costo, pero siendo este 100% gratuito. Ricardo Portello, Noticiero El Salvador Radio.
2: Y es importante que se sepa que el nuevo Hospital Rosales garantiza atención de emergencia las 24 horas, los 7 días de la semana para todos los salvadoreños que requieran asistencia médica urgente, incluyendo días festivos.
3: Otras especialidades operan con horarios extendidos, asegurando diagnósticos y tratamientos integrales para los usuarios del moderno sistema de salud pública.
4: La consulta externa para enfermedades comunes está disponible de lunes a viernes desde las 7 de la mañana hasta las 7 de la noche y los sábados de 7 de la mañana hasta el mediodía, facilitando atención a trabajadores y estudiantes durante sus jornadas laborales y académicas diarias, programadas normalmente. Las consultas externas especializadas de lunes a viernes de 7 de la mañana a 5 de la tarde y sábados de 7 de la mañana a 12 del mediodía. Los servicios de apoyo como Laboratorio Clínico de Consulta Especializada brinda sus servicios de lunes a viernes de 7 de la mañana a 6 de la tarde y los sábados, iniciando la jornada siempre a las 7 de la mañana hasta las 12 del mediodía. La Farmacia de Consulta Externa Especializada de lunes a viernes de 7 de la mañana a 7 de la noche y los sábados de 7 de la mañana a 1 de la tarde. En cuanto a las cirugías selectivas, se ofrecen en horarios amplios de lunes a viernes de 7 de la mañana a 7 de la noche y los sábados de 7 de la mañana hasta el mediodía. Los servicios de hemodiálisis de lunes a sábado de 6 de la mañana hasta las 10 de la noche. La diálisis peritoneal se realiza de lunes a sábado de 6 de la mañana hasta las 6 de la tarde. Los servicios de radiología e imágenes ambulatorias se brindan de 7 de la mañana a 7 de la noche y los sábados de 7 de la mañana a 1 de la tarde. Las visitas hospitalarias están reguladas entre las 12 del mediodía a 2 de la tarde, toda la semana inclusive los domingos, mientras que las visitas a cuidados intensivos y unidad de cuidados intermedios se permiten lunes, miércoles, viernes y domingo, el bloque A de 2 a 3 de la tarde y el bloque B de 3 a 4 de la tarde. A través de una gestión que prioriza la modernización de la infraestructura, la implementación de tecnología avanzada y la agilización de sus procesos, el gobierno reafirma su compromiso con la ciudadanía. Esta transformación histórica de la salud pública garantiza un servicio digno, transparente y eficiente, enfocado en el bienestar integral y el desarrollo social de las actuales y futuras generaciones de salvadoreños.
5: Daniel García, Noticiero El Salvador Radio.
3: Continuando con más información a través del 96.9, además de la modernización de la infraestructura del sistema de salud pública, otra de las apuestas estatales es la digitalización de los servicios públicos.
2: En esa línea, el gobierno del presidente Nayib Bukele apunta a la creación de su primer banco de datos con inteligencia artificial.
1: En asociación con NVIDIA y Wildlabs, El Salvador desarrolla Nemotron Personas, una fuente de almacenamiento de datos aplicando la herramienta informática avanzada para facilitar el acceso o consulta de elementos poblacionales, entre otras informaciones, explicó el asesor de la Agencia Nacional de Inteligencia Artificial, Alfredo Figueroa.
6: Puso a disposición de NVIDIA la información pública anónima que corresponde al censo y a datos del RNPN para que se creara un perfil demográfico de mayor exactitud de nuestra población, para que cualquier entidad o persona que está trabajando en un modelo de inteligencia artificial tenga una fuente de datos exactos de cómo está conformada nuestra población.
1: Con la información se podrá construir más de 1,000,000 de perfiles sintéticos que reflejan las características demográficas de la población sin comprometer sus datos personales. Esta base de datos le permitirá a desarrolladores, empresas o instituciones educativas crear soluciones de inteligencia artificial más precisas y adaptadas a la realidad nacional. El especialista manifestó que El Salvador estará a la vanguardia con respecto a las naciones que están implementando base de datos con inteligencia artificial.
6: Una de las grandes ventajas de este programa es que nos ponen a la par de países como Singapur, Estados Unidos, Japón, Corea, que están buscando cómo hacer efectiva la distribución de la información. Es decir, la información que identifica cada uno de estos países, todas estas naciones están buscando cómo lograr que haya una mayor representación de sus habitantes.
1: Una base de datos con IA, a criterio del asesor de la Agencia Nacional de Inteligencia Artificial, ayudará al mejoramiento de los servicios que se le brinden a la población.
2: Cambiamos de tema porque este día dio inicio el Surf City El Salvador Pro, una de las competencias más importantes del calendario internacional del surf que reúne a destacados atletas de diferentes partes del mundo. El evento se desarrolla en Playa Punta Roca y se extenderá hasta el próximo 15 de junio.
3: En esta edición participarán 60 representantes de 11 países, quienes buscarán destacar en las olas salvadoreñas.
7: Entre los participantes se encuentra el surfista salvadoreño Brian Pérez, quien resaltó las condiciones que ofrece el país para la realización de este tipo de competencias.
8: La verdad que primeramente agradecido estar acá nuevamente con estas olas tan increíbles que es El Salvador y Punta Roca, y también agradecido tener a otro salvadoreño conmigo en un evento tan grande, pero disfrutamos a lo máximo y dimos todo por el todo en el agua para ponerle la bandera de Salvador en lo más alto. Siempre agradecido, siempre motivado, vienen muchos eventos todo el año, así que seguimos motivados a regresar a entrenar súper fuerte. Todos los atletas están disfrutando a lo máximo y eso también me alegra a mí ver a todos los atletas disfrutando de nuestras olas, de nuestra calidad de olas que tenemos acá en El Salvador.
7: Además del nivel competitivo que caracteriza a este torneo, la actividad también impulsa el movimiento turístico y comercial en la zona costera. Los asistentes no solo disfrutan de la competencia, sino también de las mejoras realizadas en Punta Roca para brindar una experiencia segura a quienes visitan el lugar.
9: Buenísimo, mira, el evento está súper bien construido, mucho por la gente para ver, y yo venir hace otros años también, mejorar, y está buenísimo, y para ver a los locales de Brian y Melvin, está súper. Mi hija le encanta también, sí, y ahora nos vamos a tomar un coco frío, ¿verdad, Luna?
10: Me encanta, la verdad que sí, está súper bonito, es súper amigable para familias y lo estamos disfrutando un montón, está súper bien para la comunidad y es súper bonito ver a toda la comunidad aquí reunida y súper cómodo para ver la competencia.
7: Con este tipo de actividades deportivas, El Salvador continúa fortaleciendo su posicionamiento como un destino internacional para el surf, al tiempo que promueve el turismo, genera oportunidades económicas para las comunidades costeras y proyecta la imagen del país ante visitantes y atletas de diferentes partes del mundo. Orlando Guillén, Noticiero El Salvador Radio.
2: Y es que la zona costera es un importante atractivo turístico para El Salvador. Solo en el 2025, de los 4.1 millones de visitantes internacionales que ingresaron a nuestro país, 2.1 millones fueron a la playa, detallan las estadísticas del Gabinete de Turismo.
11: De ese 4.1 millones de visitantes, 79% decide en primer lugar visitar las playas justamente del Puerto de la Libertad.
12: Por eso los campeonatos de surf se vuelven una ventana para incrementar el número de visitas de internacionales. A eso se suma el ingreso económico por cada consumo que hacen los turistas.
11: Diario de aproximadamente entre 125 a $150 por persona. Si se quedan pues el mes, pues ya podrá sacar números multiplicado por todo el equipo que los acompaña o la familia. También los mismos salvadoreños que deciden bajar a la playa porque hay un evento que se está desarrollando.
12: También la visita de surf Fiestas del mundo es una oportunidad para que El Salvador muestre sus sitios turísticos. Así lo recalcó la presidenta del Instituto Salvadoreño de Turismo, Eni Aguiñada.
11: Es que tenemos destinos también a menos de 15 minutos donde ellos pueden movilizarse a nuestros parques nacionales. Aquí justamente tenemos justamente Sunset Park, que está a menos de 5 minutos caminando, y ya luego si queremos dirigirnos al Parque de Aventuras Walter Tilo Denninger, está tan solo 12 minutos desde este punto de partida, que puedan conocer todo lo que ofrecen los demás distritos que están pegados al Puerto de la Libertad, como por ejemplo en Tamanique.
12: Simultáneamente al campeonato de surf que se realiza en Punta Roca, la Libertad Costa, el ISTU tiene actividades gratis.
11: Esta es la primera vez que en este torneo pues vamos a tener un área especial para niños. Hay una apuesta importante también que estamos haciendo como país de la primera infancia, Family Friendly. Vamos ampliando actividades para toda la familia, festival, yoga, música, y que son completamente gratis, que se estarán realizando en estos días de competencia.
12: Las autoridades recalcan que la seguridad y atractivos turísticos ofrecidos por el país permiten el aumento de visitantes internacionales, quienes dinamizan el turismo y la economía salvadoreña. Claudia Chicas, Noticiero El Salvador, Radio.
3: Y continuando con este tema, la ministra de Turismo, Morena Valdés, destacó que el país sigue obteniendo reconocimiento a nivel internacional gracias al crecimiento registrado en los últimos años.
13: ONU Turismo nos acaba de colocar en el tercer puesto que más ha crecido versus el año 2019 en cuanto a ingreso de visitantes internacionales. Esto lo hace por cada trimestre, es decir, esta es la primera medición que hace del año ONU Turismo en su barómetro. Súper orgullosa de eso.
2: Estos resultados son reflejo de las condiciones impulsadas por el gobierno del presidente Nayib Bukele para continuar fortaleciendo la confianza internacional en el país, favoreciendo el crecimiento de la actividad turística y la llegada de más visitantes extranjeros.
3: Así hacemos la primera pausa en la entrega estelar de Noticiero El Salvador Radio, que usted sintoniza en horario de 5 de la tarde, y también para quienes nos acompañan en el reprise de las 10 de la noche.
14: 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Radio El Salvador 969 presenta Sin Fronteras, un espacio que da seguimiento a las actividades que realizan las personas con discapacidad. Hoy, Armando Madrid nos habla de
15: Día Mundial del Medio Ambiente. Es un gusto acompañarle en una nueva edición de Sin Fronteras. Le cuento que esta semana estuvo muy interesante. ¿Listos? ¡Comenzamos!
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15: En el mes de junio se celebran diferentes actividades, entre ellas el Día del Padre, el Día del Maestro, así también la Semana del Medio Ambiente, ya que se viene celebrando desde 1972 y se hace con actividades muy importantes dentro y fuera de nuestro querido El Salvador. Además, este es un tema muy interesante que beneficia o afecta a todas las personas. Es por ello que la población con y sin discapacidad en esta oportunidad comparten el por qué es importante cuidar el medio ambiente.
16: Una obligación para nosotros como parte del mismo sistema de medio ambiente, porque los seres humanos coexistimos con ello, y si la falta de esto, pues viene la degradación en las pautas de vida del mismo ser humano, ¿verdad? La poca tierra que se puede sembrar cuando está descuidada.
17: Entre más cuidemos a la fauna, también tenemos más alimentos, los cultivos, pero para ello tiene que haber un buen tratamiento. El buen uso de la tierra. Nosotros tenemos que estar en armonía y es importante poder respetar.
18: Porque la verdad, el medio ambiente es importante para nosotros, y eso comienza desde que la basurita, ¿verdad?, no la tiremos a la calle. Desde ahí comienza, y desde que sepamos ubicar la basurita también en casa.
15: Como pudimos escuchar, la importancia del cuidado del medio ambiente, así también continuamos con más sondeos, pero en esta oportunidad vamos a escuchar algunas recomendaciones de cómo cuidarlo.
19: Personas con discapacidad podemos sumar, ¿verdad? No tiremos basura en las calles, ¿verdad?, para evitar inundaciones y pues también evitar que animalitos también se puedan ahogar.
20: Motivo a todos los que están escuchando esta emisión a que puedan unificar esfuerzos y puedan unirse a la siembra de árboles, tanto frutales como de jardinería, para que de esta manera podamos contribuir, ¿verdad?, a tener un país más saludable y un medio ambiente más equilibrado.
21: Bueno, es importante porque, bueno, todos respiramos y, pues, al cuidar el medio ambiente tenemos una mejor vida, digamos, a nivel de, generalmente, todas las personas respiran aire puro, pues, y todo eso. También los obstáculos, la basura y todo eso ya no tapa tragantes, no afectamos a otras personas o su vivienda. No quemar plástico y no consumir mucho plástico, consumir más cosas que se puedan degradar con el tiempo.
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15: Así finalizamos esta edición con este tema que es muy interesante, ya que afecta a toda la población, ya sea con y sin discapacidad. Y hasta aquí con este reporte.
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3: Gracias por continuar en sintonía de Noticiero El Salvador Radio en su emisión estelar. Y continuamos este bloque informándole lo siguiente. Y preste mucha atención porque la Dirección General de Protección Civil advirtió sobre el incremento de lluvias y tormentas asociadas a la influencia de una baja presión en el Océano Pacífico.
4: La advertencia es con base al pronóstico del Ministerio de Medio Ambiente sobre dos fenómenos climáticos que dejarán abundantes lluvias en el país para los próximos días.
3: Protección Civil continuará dando seguimiento a la evolución de estos sistemas meteorológicos y emitirá oportunamente los avisos, alertas o disposiciones operativas.
4: También las comisiones departamentales comunican que deben incrementar el monitoreo de zonas con antecedentes de inundaciones, deslizamientos, caída de árboles y crecidas repentinas, verificar los sistemas de comunicación, alerta y coordinación para una eventual activación operativa y mantener disponibles los recursos humanos y logísticos necesarios para la atención de posibles emergencias. Más información, por supuesto, de cómo estará el panorama el siguiente fin de semana y los próximos días, a continuación en el reporte del clima.
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5: Hola, hola, buenas tardes compañeros, buenas tardes a todos los que nos escuchan a través del noticiero El Salvador Radio de la Tarde. Llegamos a otro fin de semana más y este sí va a estar muy activo en cuanto a las condiciones del estado del tiempo. Les cuento que este día todo lo que vemos en el panorama meteorológico sobre Centroamérica es el siguiente. Tenemos otra onda tropical acercándose al este de Nicaragua. Tenemos la zona de convergencia intertropical subiendo frente a la costa pacífica de Centroamérica. En ella ya tenemos la circulación ciclónica que esperamos se convierta en baja presión para este fin de semana. Y también los modelos siguen mostrando que a partir de domingo en la noche o lunes en la madrugada vamos a tener un régimen de lluvias atemporalado. Y esto es porque esta baja presión, en la medida que se desplaza y se desarrolla, se acerca a las costas de El Salvador y nos desplaza mucha humedad hacia el territorio junto a vientos fuertes, los cuales ayudan y favorecen al desarrollo nuboso y también a las precipitaciones tipo temporal que se espera que vamos a tener a partir de este fin de semana. De hecho, ya vemos una atmósfera muy cargada, con altos niveles de humedad. Vemos movimiento o vientos ciclónicos en el Pacífico, que son parte de la zona de convergencia intertropical. Y vemos llegar esta onda tropical que se desplaza dentro del flujo del este y que todos estos sistemas juntos se van a asociar, se van a unir y van a generar esta baja presión para el día domingo, que podría llegar a convertirse en depresión tropical. Pero mientras tanto, vamos a continuar para lo que resta de este viernes con lluvias que ya las tenemos a esta hora de la tarde en algunos puntos del territorio, y para lo que resta de la noche y la madrugada, estas continuarán en la zona norte, en la cadena volcánica y también frente a la zona costera. No son lluvias generalizadas, sino que son lluvias y tormentas muy puntuales, de rápido desplazamiento y de corta duración. Si los pronósticos se cumplen, si la baja presión se desarrolla, vamos a tener una situación de temporal en el país a partir de lunes, martes y probablemente el día miércoles. Así que ya están debidamente informados para tomar las medidas preventivas necesarias. Así que buen fin de semana, que la pasen bien, que descansen. Y bueno, eso es todo en cuanto al tiempo, compañeros. Adelante.
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3: Y ante las precipitaciones que se presentaron en las últimas horas, elementos de diversas instituciones del gobierno avanzan con la ejecución del Plan Invernal 2026, además de monitorear 24/7 la ocurrencia de posibles emergencias que puedan afectar la conectividad vial.
6: Debido a las lluvias de las últimas horas, en respuesta al Plan Invernal 2026, elementos de los equipos táctico operativos realizó monitoreo preventivo, además de realizar limpieza de tragantes y cunetas en la colonia médica en el municipio de San Salvador Centro. Elementos del Fondo de Conservación Vial atendieron una emergencia por árbol caído a causa de las precipitaciones sobre la carretera desde Berlín hacia Alegría en Usulután. El paso ya se encuentra totalmente habilitado. En el departamento de Sonsonate, cuadrillas de Fovial se mantienen ejecutando obras de mitigación en la ruta que conduce hacia Playa El Flor. Estas labores evitarán la generación de inundaciones que pudiesen afectar la conectividad vial. En horas de la madrugada, elementos del Fondo de Conservación Vial ejecutaron obras de mitigación de talud en la autopista Acomalapa, a la altura de Ciudad Dorada. El paso vehicular fue restringido a un carril para evitar incidentes en la zona, y las cuadrillas desplazaron maquinaria para ejecutar los trabajos de manera expedita. El Ministerio de Obras Públicas avanza con la ejecución de obras de mitigación en el desvío de San José de la Montaña en Usulután. Estos trabajos permitirán la prevención de desbordamiento de quebradas a través de la construcción de soportes en la zona. En otro punto del país, elementos del MOP trabajan de forma preventiva para proteger a las familias y a quienes transitan por las carreteras. Para ello, se realizó limpieza de drenajes, canaletas y cunetas para mejorar el desalojo de aguas lluvias en la calle que de Cesori conduce a San Luis de la Reina en San Miguel. Estas labores fueron replicadas en la calle de Santiago de María a Ozatlán en Usulután y en la carretera del litoral en el sector de Tamanique, La Libertad. Y en la zona occidental, equipos de obras públicas ejecutaron obras de protección en taludes en la ruta que conecta Cara Sucia con El Corozo en Aguachapán. Ricardo Portello, Noticiero El Salvador Radio.
4: Continuando con más información, precisamente los países de la región se encuentran en vigilancia ante la formación del sistema de baja presión ubicado frente a las costas del Pacífico, que podría convertirse en tormenta tropical dependiendo de su evolución, según los pronósticos meteorológicos.
3: Por el momento, Guatemala, Nicaragua y Honduras están tomando medidas de advertencia.
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7: En Guatemala, el Centro Nacional de Huracanes ha elevado a un 70% la posibilidad de desarrollo ciclónico por una baja presión que se ubica al sur de Guatemala en el Pacífico. Protección Civil ha emitido advertencia preventiva ante el riesgo de inundaciones y deslaves en la zona costera por la formación de un temporal lluvioso y que pone en riesgo a miles de familias que habitan en zonas de alta vulnerabilidad. Las autoridades en Honduras anunciaron a la población que las actuales condiciones climáticas que se registran en el Pacífico no generan consecuencias en el país, pero se mantendrán en monitoreo por las posibles variantes que pueda generar la baja presión con tendencia a incrementar condiciones de intensas lluvias para el inicio de la próxima semana. Y en Nicaragua se mantienen en vigilancia ante el desarrollo de los tres sistemas formados en el Pacífico, con advertencia de mantener informada a la población para prevenir situaciones de riesgo por el posible incremento de lluvias frente a la zona costera. Herbert Aragón, Noticiero El Salvador Radio.
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3: Y en México, el Servicio Meteorológico Nacional advirtió que las lluvias fuertes a muy fuertes continuarán en la mayor parte del país durante el fin de semana del 5 al 8 de junio, con el agravante de un posible ciclón tropical que podría desarrollarse frente a las costas del Pacífico Sur mexicano. Estas condiciones podrían llegar hasta el lunes.
4: De acuerdo con los expertos, los acumulados de agua más importantes se pronostican para Tamaulipas, San Luis Potosí, Hidalgo, Puebla, Veracruz, Oaxaca y Chiapas, donde podrían registrarse lluvias intensas entre 75 y 150 milímetros.
3: Y mientras tanto, en Estados Unidos, millones de personas están bajo alerta por lluvias intensas e inundaciones en zonas costeras, afectando especialmente a comunidades de Luisiana, Mississippi y Alabama.
4: De acuerdo con el Servicio Meteorológico Nacional de Estados Unidos y el Centro Nacional de Huracanes, el evento no presenta potencial de desarrollo ciclónico, pero arrastra humedad tropical suficiente para provocar precipitaciones abundantes.
3: Y en otro orden de información, una racha de accidentes de tránsito se registró la mañana de este viernes. Uno de ellos se reportó en la calle El Ángel, sobre la carretera antigua Nejapa, San Salvador, donde una rastra cayó a una quebrada. Solo se reportaron daños materiales.
4: En la carretera Panamericana, en el sentido que conduce de Santa Tecla a La Ceiba de Guadalupe, se registró otro accidente donde se vieron involucrados varios vehículos. Las autoridades no reportaron lesionados.
3: Mientras que en el bulevar Los Héroes, una motocicleta impactó contra la parte trasera de un vehículo particular. La causa habría sido que el motociclista no respetó la distancia reglamentaria. Y con esta información hacemos una segunda pausa y enseguida volvemos con más noticias.
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3: Gracias por continuar en sintonía de la emisión estelar de Noticiero El Salvador Radio. Y en temas de seguridad pública, la Fiscalía General desarrolló la fase de alegatos finales ante el Tribunal Sexto contra el Crimen Organizado en el juicio contra 485 cabecillas de la MS-13.
4: Durante la jornada se expuso la teoría del aparato organizado de poder para demostrar la responsabilidad de los altos mandos delincuenciales que daban las órdenes desde las calles y los penales.
6: De acuerdo con el fiscal. Fiscal adjunto, esta parte es el corazón del caso. Este punto prueba cómo estructuras territoriales pequeñas se fueron expandiendo en programas, posteriormente hasta en zonas y después hasta dividirse todo el país. Se detalló el denominado testamento, que son las reglas que la pandilla aplica a toda la estructura a fin de tenerlos adoctrinados y que nadie se salga del sometimiento y así los cabecillas mantenerse siempre al mando. Se conoció la evolución que ha tenido la MS-13 desde su creación y de cómo estos cabecillas tomaron las riendas de la organización, algunos tras ser deportados de los Estados Unidos en el año 2000, y se detalló la estructura criminal compuesta por 32 programas nacionales, 2 extranjeros y 230 clicas. Cabe recordar que la Fiscalía General de la República reunió pruebas sobre crímenes cometidos entre los años 2012 y 2022. En total, se les acusa de ordenar más de 47,000 hechos delictivos a nivel nacional. Las pruebas también respaldan que los imputados son responsables de homicidios, extorsiones, tráfico de armas, tráfico de drogas, trata de personas y otros delitos que serán expuestos por zonas en las que operaban. Las pruebas documentales y periciales confirmaron además que estos terroristas intentaron crear un estado criminal a través de sus acciones, afectando el sistema democrático del país. El objetivo principal del Ministerio Público es lograr la pena máxima de prisión para cada uno de los implicados. Ricardo Portillo, Noticiero El Salvador Radio.
4: Y la Fiscalía General de la República presentó los alegatos finales en la audiencia única contra 124 integrantes de la clica Casaqueras de la MS-13, proceso que se desarrolla en el Tribunal Primero contra el Crimen Organizado, segundo juez de San Salvador.
3: Entre los acusados figura un corredor de clica, 12 homeboys, 4 chequeos, 9 observadores y decenas de colaboradores vinculados a esta estructura criminal. Escuchemos más detalles.
9: Los delitos por los cuales la representación fiscal acusó a estas personas es por los delitos de organizaciones terroristas, agrupaciones ilícitas, posesión y tenencia con fines de tráfico, de los cuales se solicitó el cambio de calificación jurídica por el delito de tráfico ilícito, ya que se ha logrado establecer con todos los elementos de prueba con los que la representación fiscal ha contado para dicha audiencia, que estas personas, más allá de pertenecer a dicha organización terrorista, también se dedicaban a la venta de diferentes de droga, entre estos marihuana y piedra.
3: Entre los acusados, o más bien de acuerdo con la investigación fiscal, además de su participación dentro de la estructura pandilleril, los imputados comercializaban sustancias ilícitas. Todos los procesados fueron capturados en distintos operativos ejecutados bajo el régimen de excepción.
4: Pero no es el único proceso judicial en contra de pandilleros y otros delincuentes que son promovidos por la Fiscalía General de la República.
3: En varios de dichos procedimientos legales, el Ministerio Público logró sendas penas carcelarias.
10: Por ejemplo, Leonel Antonio Hernández Flores, alias Demente o Humilde, Tomás Jiménez, Jorge Alexander Martínez Jiménez, alias Chimbolito, y Sandra María Alfaro Argueta, alias Tita, miembros de la pandilla MS-13 de la clica Popotlanes Locos Salvatruchos, fueron condenados a 50 años de cárcel por el asesinato de una mujer. Según el Ministerio Público, estos terroristas mataron a una mujer, cuyo cadáver fue encontrado semienterrado en un lote de una comunidad del distrito de Apopa, San Salvador Oeste. Otros pandilleros de la MS-13, identificados como Ángel Martínez Barrera, alias Huesuda, y Juan Carlos Rodríguez, alias Chopa, fueron sentenciados a 35 años de prisión por el delito de homicidio y organizaciones terroristas. La investigación fiscal detalló que entre el 10 y 11 de abril de 2014 planificaron el homicidio de dos hombres en el caserío La Cruz del cantón Puerto Parada, del distrito de Usulután. Los también pandilleros de la MS-13, Luis Enrique Cortés, alias El Perro Seco, y Herbert Noel Hernández Hernández, alias Nongue, pasarán 20 años tras las rejas por extorsionar a un transportista de la ciudad de San Miguel, informó la Fiscalía General de la República. La acusación fiscal reveló que desde 2021, Cortés Pérez llegó al negocio de la víctima y con amenazas de atentar contra la vida del propietario y sus empleados, le exigió el pago mensual de la renta. Tampoco se escapó de ser condenado el pandillero de la MS-13, Noé Antonio Muñoz Cruz, quien recibió condena de 20 años de prisión por el delito de homicidio agravado, cometido el 14 de octubre de 2015 en el caserío El Quebrado, del cantón San José, en el distrito de Jiquilisco, Usulután. Según las pruebas, el procesado asesinó con arma de fuego a un hombre cuando esperaba el transporte público en el caserío El Quebrado. Otros resultados de la guerra con las pandillas es que la Fiscalía General de la República logró que José Saúl Martínez Márquez, Pablo Isaías Argueta Chicas y Helton José Díaz García, miembros de la clica Sailor Locos Salvatruchos de la MS-13, fueran condenados a 12 años de prisión por cometer robo agravado y privación de libertad.
3: Y los días sin hechos violentos a causa de las pandillas siguen contabilizándose en el país como resultado de las estrategias en seguridad implementadas bajo la administración del presidente Nayib Bukele.
4: El más reciente reporte de la Policía Nacional Civil indicó que ayer jueves cerró con 0 homicidios en el territorio salvadoreño.
3: Y desde el 2019 a la fecha, El Salvador contabiliza la cifra histórica de 1.233 días sin asesinatos.
4: A nivel internacional, la violencia armada continúa en varias localidades de Guanajuato, que ocurrieron en las últimas horas, por supuesto, con asesinatos.
3: Similar situación violenta se vive en zonas de Ecuador. Más noticias a continuación.
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11: En un municipio de Guanajuato, México, en las últimas horas ocurrió una doble jornada de agresiones armadas. Entre estas, el asesinato de un hombre de 24 años. En otro hecho, un hombre de aproximadamente 27 años fue víctima mortal de un ataque directo por parte de dos sujetos. En Ecuador, en menos de 2 horas, 4 personas fueron asesinadas en distintas colonias de la provincia de Santa Elena. Los medios ecuatorianos informaron que en uno de los ataques armados, las dos víctimas se movilizaban en una motocicleta cuando fueron sorprendidas por sicarios que también viajaban en moto. Los atacantes dispararon en plena marcha. Uno de los fallecidos quedó tendido en medio de la vía, mientras que el otro intentó salvarse corriendo hacia un promontorio de tierra que le sirviera de escudo, pero las balas lo alcanzaron y murió. En Francia, las autoridades localizaron el cadáver de una niña. Presumen que se trata de una menor de 11 años, desaparecida hace una semana tras salir de su colegio. Según la fiscalía, el cuerpo de la niña fue encontrado en un espacio agrícola. Llevaba ropa similar a la que vestía la menor reportada desaparecida. Los medios franceses destacan que el mayor cuestionamiento de la población es que el responsable del asesinato fue acusado varias veces en el pasado por relaciones inapropiadas con menores y también de violaciones, aunque la justicia no encontró pruebas concluyentes o bien la investigación se demoró. En Málaga, España, esta mañana 2 personas murieron por un ataque con arma de fuego dentro de una vivienda. Según informes policiales, las víctimas eran esposos. Claudia Chicas, Noticiero El Salvador, Radio.
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3: Y siempre en información internacional, aunque no está del todo segura la posibilidad de firmar el fin de semana un acuerdo para finalizar la guerra en el Medio Oriente, el presidente de Estados Unidos, Donald Trump, dijo que las maniobras militares en el Golfo Pérsico permitirán abastecer la demanda del petróleo, aliviando los precios a nivel global.
10: Según el presidente Trump, el despliegue militar estadounidense en las aguas del Medio Oriente facilitó el traslado de un importante número de buques petroleros que ayudarán a estabilizar los precios del barril del crudo, cuya volatilidad al alza obedece a las limitadas reservas por el boicot del régimen iraní en el Estrecho de Hormuz.
12: Mucho petróleo viene hacia nuestro país y mucho petróleo llegará a todo el mundo que la gente no se imagina. Y es por eso que el precio del barril de petróleo está en $97 y no en $300.
10: El anuncio del mandatario permitirá reducir el impacto del conflicto, que todavía no tiene fecha de caducidad, aunque se estima que el fin de semana se pueda sellar un acuerdo.
4: El presidente de Líbano, Joseph Aoun, por su parte, reprochó que el régimen iraní, a través del grupo terrorista Hezbollah, los utilice para entorpecer la negociación con Estados Unidos.
13: Ellos están usando Líbano como una ficha de juego en la negociación con Estados Unidos. Es inaceptable. Hezbollah debe entender que no hay otra vía que sentarse y hablar. No hay otra manera de resolver este problema.
4: Líbano ha sido el otro frente de la guerra, debido a que desde ese país Hezbollah ha lanzado ataques contra Israel, mientras el primer ministro israelí, Benjamin Netanyahu, manifestó que en las últimas horas prefiere la vía diplomática con Líbano, mientras destacó que el presidente Trump ha sido un aliado estratégico.
14: En otras informaciones, más producción nacional mejora la economía de los agricultores y garantiza alimentos para las familias salvadoreñas. Por esa razón, el ministro de Agricultura y Ganadería desarrolla el programa de aumento a la producción, que consta de la siembra de 3.600 manzanas de hortalizas, 130.000 manzanas de granos básicos y 1.600 estructuras protegidas, con una fórmula que incluye tecnificación, tecnología de punta y mecanización de semillas de alto rendimiento. El viceministro Óscar Domínguez detalló que la mayoría de estas áreas cultivadas cuentan con riego y todas están bajo la asistencia técnica especializada, monitoreo satelital, insumos al costo y comercialización asegurada.
3: Y en más noticias, Transfer 365, el sistema de pagos del Banco Central de Reserva, celebra su quinto aniversario, consolidándose como una plataforma preferida por el 95% de los salvadoreños para sus movimientos financieros diarios.
14: El servicio permite realizar transferencias entre bancos instantáneas, gratuitas y seguras durante las 24 horas y los 365 días del año.
3: A lo largo de sus primeros 5 años, Transfer 365, el sistema de pagos que conecta a todo El Salvador, ha logrado cifras históricas que demuestran su adopción masiva en el país. Hasta la fecha, acumula más de 160 mil millones de dólares en transacciones, en más de 149 millones de operaciones realizadas de forma gratuita, segura e inmediata. La novedosa herramienta de pago es una iniciativa del Banco Central de Reserva y fue creada con el objetivo de facilitar la movilización de dinero entre bancos sin costo para los usuarios y con disponibilidad permanente. Gracias a este sistema, las personas pueden enviar y recibir fondos en solo 15 segundos, eliminando barreras que antes dificultaban las transferencias entre instituciones financieras y ahora es preferido por el 95% de los salvadoreños, una cifra que evidencia la confianza y su amplia adopción en la vida cotidiana de personas, empresas y comercios. Además, ha contribuido a fortalecer la inclusión financiera, permitiendo que más ciudadanos accedan a servicios bancarios ágiles y eficientes. También ha impulsado la digitalización de las operaciones financieras y reducido los trámites presenciales para transferir dinero. Con estos resultados, Transfer 365 se posiciona como uno de los principales avances tecnológicos del sistema financiero de El Salvador, contribuyendo a modernizar los servicios bancarios y a facilitar las transacciones para la población. Y el mercado de valores de El Salvador cerró abril de 2026 con un importante crecimiento interanual de 52.1% respecto al mismo periodo del año anterior, con 547 operaciones registradas solo en el mes de abril por un total de 412.6 millones de dólares, según el Boletín Mensual de Valores de la Superintendencia del Sistema Financiero.
14: El dato consolida al país como una plaza bursátil en expansión, con una actividad que supera los registros de 2025. Y refleja una mayor profundidad en el uso de instrumentos del mercado de capitales.
3: De acuerdo con el reporte, en los primeros 4 meses del año se registraron 2.496 transacciones en la Bolsa de Valores de El Salvador, con un monto acumulado de 2.223.5 millones de dólares.
14: En más información, como parte del programa de reasentamientos impulsado por el presidente Nayib Bukele, el Ministerio de Vivienda otorgó las llaves de sus nuevos hogares a 52 familias de Sonsonate.
3: Y este proyecto habitacional denominado El Milagro y ubicado en Acajutla, se consolidó exitosamente bajo un modelo de ayuda mutua.
15: A partir de esta entrega de inmuebles, los beneficiados se convierten formalmente en propietarios de viviendas que cuentan con servicios básicos esenciales, sistemas de tratamiento de aguas negras y diversas obras complementarias.
16: El 65% de los beneficiarios son mujeres aquí. Un aplauso a las mujeres salvadoreñas. Y así van a ser las escrituras, vea, a nombre de las mujeres.
15: Cada casa tiene un valor de $36,500. Las familias beneficiadas previamente realizaron todos los trámites y obtuvieron los permisos correspondientes.
17: Estamos muy agradecidos como familias, como comunidad, porque en el pasado habitábamos nuestras viviendas que no eran terrenos propios. Ahora tenemos la seguridad que podemos invertir en nuestras casas.
15: En este proyecto, cada familia aportó entre 250 y 300 horas de trabajo en excavaciones, pintura, traslado de materiales y limpieza, un modelo conocido como de ayuda mutua.
18: Estamos contentos, la verdad, de este proyecto que se ha realizado, ¿verdad? No teníamos escritura donde vivíamos y gracias a Dios hoy sí la vamos a obtener.
19: Es una felicidad para muchas de nosotras saber que vamos a tener una casita digna con esfuerzos y gracias al presidente también, porque también gracias a él esto se ha hecho realidad.
15: Este proyecto habitacional El Milagro, ejecutado en Acajutla, Sonsonate, forma parte del programa Reasentamiento del presidente Nayib Bukele para que las familias que habitan en zonas de alto riesgo sean reubicadas en sitios seguros.
20: Walter Morán, Noticiero El Salvador Radio.
14: En más información, el programa presidencial Dos Escuelas por Día avanza con la intervención de más espacios educativos a nivel nacional. Para el caso, en la Escuela de Educación Especial, licenciada Elda Ofelia Campos de Castellón, se iniciaron este viernes los trabajos de mejora con una inversión de $800,000.
3: Y en paralelo es intervenido el Centro Escolar Colonia Chaparrastique con un monto de $900,000. Ambos centros de estudio están ubicados en San Miguel Centro. Ahora vamos con la información deportiva.
21: Deportes.
22: La selección argentina recuperó el primer puesto del ranking de la FIFA. El equipo de Lionel Scaloni alcanzó la cima de la clasificación mundial masculina gracias a los recientes tropiezos de sus perseguidores directos, como el empate de España y la derrota de Francia. Si bien este logro llena de orgullo a los hinchas y confirma el gran momento de la escaloneta, hay una curiosa estadística que genera expectativa. Ninguna selección que llegó al mundial como la número uno del mundo logró coronarse campeona en dicha edición. Neymar no viajará con la delegación de la selección de Brasil rumbo a Cleveland, donde se llevará a cabo el último partido amistoso de la Canariña contra Egipto este sábado 6 de junio, el último compromiso del equipo de Carleto Ancelotti antes del debut en el Mundial. La información de la ausencia de Neymar fue confirmada en un comunicado por la Confederación Brasileña de Fútbol. Ney permanecerá en Nueva Jersey, base de la selección brasileña en este periodo previo a la Copa del Mundo, para continuar su tratamiento de fisioterapia y la intensificación de la recuperación física. El jugador se está recuperando de una lesión de grado 2 en la pantorrilla, sufrida con el Santos el pasado 17 de mayo. Desde entonces, el delantero no ha pisado el césped. El calendario de la Confederación Brasileña de Fútbol es seguir la evolución de Neymar durante las próximas semanas y repetir la resonancia magnética el próximo 12 de junio, en la víspera del debut en el Mundial frente a Marruecos. A partir de ahí, el comité técnico y el departamento médico tomarán una decisión definitiva. Enrique Riquelme confirmó en una carta dirigida a los socios del Real Madrid que Iker Casillas tendrá un puesto de responsabilidad en la cúpula de la directiva en su candidatura. El legendario portero se suma así a un proyecto que ya contaba con Raúl González Blanco como director deportivo y Fernando Hierro al frente de la cantera, completando su trío de capitanes, llamado a ocupar posiciones de decisión estratégica en el club. La misiva, enviada en la recta final del proceso electoral, detalla los principales ejes de su programa: la defensa del modelo de propiedad exclusiva de los socios, la mejora de la gobernanza interna y un conjunto de medidas orientadas a reforzar la relación entre el club y su base social. Entre ellas, figuran a reducir la cuota del socio un 50% con condiciones especiales para jóvenes, jubilados y socios con dificultades económicas, un sorteo ante notario de 10,000 nuevos abonos y la creación de la denominada Ciudad del Socio en Valdebebas. Lamine Yamal ha sido galardonado oficialmente como el mejor jugador de la liga en la temporada 2025-2026. El joven extremo del FC Barcelona fue la pieza clave en el bicampeonato del equipo catalán. Con tan solo 18 años, Yamal firmó números espectaculares durante la campaña. Anotó 16 goles, llevándose también el trofeo Zarra como máximo goleador nacional, compartido con Ferran Torres. Repartió un total de 12 asistencias y superó en las votaciones incluso al francés Kylian Mbappé del Real Madrid, que terminó como el máximo goleador de la temporada de la Liga. Este fin de semana se llevará a cabo el Gran Premio de Mónaco en el icónico circuito del Principado, siendo la octava prueba de la temporada 2026. La carrera principal tendrá lugar este domingo 7 de junio, pactada con 78 vueltas para completar la distancia tradicional del circuito Gran Premio de Mónaco. Este se distingue por ser la carrera más importante e histórica de la Fórmula 1. Su trazado se caracteriza por ser uno de los desafíos más grandes para los pilotos. Por ello, quien logra ganarla se llena de gloria y pasa a la historia. El circuito de Mónaco es uno de los más longevos en la historia del automovilismo, albergando su primera carrera en 1929. Desde entonces, su recorrido sigue siendo casi el mismo y resulta uno de los más exigentes. Ricardo Portillo, Noticiero El Salvador Radio.
3: Así finalizamos la semana en Noticiero El Salvador Radio, pero le recordamos sintonizar nuestros avances del fin de semana para que se informe oportunamente en torno a la situación climática.
14: A nombre de Ronald Rivas, en la realización y en la coordinación, Jessica Colorado, Daniela Flores, Diego Guzmán, nos despedimos.
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